0: durante 16, ahora quiere volver a recordar lo que es ser un ciudadano común y corriente en la Argentina y en San Juan.
1: Se olvidó.
0: Se olvidó, dice, no, quiero volver a subir a un colectivo. No tenía ni tarjeta subo, imagínate, ¿no? Es que ahora anda en auto, ella está en otro nivel social, entonces ahora anda en auto. Y ojo, que, a ver, me parece fantástico que la gente, los concejales y todo lo demás, vuelvan a entender que tienen que estar cerca de la gente. Pero cuando vos le sacás la máscara a estos tipos, a los concejales, digo, no les gusta, les duele. ¿Qué es lo que pasó? Le saqué la careta, porque lo que está haciendo es pensando nada más ni nada menos en la elección del año que viene. Y ella quiere ser candidata a intendente. Por eso sale hoy a la calle, a ver qué es lo que le pasa al ciudadano común y corriente.
1: Sí, pero
0: ¿qué piensan las personas de pie? El pueblo que no gana el concejal, ¿no?
1: Pero no se le habrá desmesido el corazón, a lo mejor sí quería saber qué era.
0: Sí, sí, puede ser. Yo comparto. Bueno, los oyentes decían que yo era un mal educado por preguntarle eso.
1: Vos sos malo,
0: Realmente a mí me... Bueno, esta es la clase política que la gente no votó más al peronismo, a este tipo de peronismo, ¿no? A este tipo de peronismo no lo votó más. Porque, bueno, cuando necesitan el voto salen a la calle. Pero cuando en realidad ya están en el poder se olvidan de todos, ¿eh? La gente va y le golpea la puerta y dice, mirá, el colectivo no anda bien, o el barrio no funciona de esta manera, qué sé yo, qué sé cuánto. No te atienden ya, ¿no? Ya no lo ves en la calle, siguen andando en los autos con los vidrios polarizados, mientras la gente directamente vuelve al mismo circuito, ¿no? Lamentablemente.
1: Hay algunos que creen que la gente sigue siendo igual que la de antes, ¿no? En cuanto a la política.
0: Cambió totalmente todo esto, ¿eh? Cambió totalmente.
1: Y sí.
0: Y me parece que cambió para... Bueno, mirá que hay un presidente, un irruptivo, ¿no? Porque no es un político profesional el que llegó, ¿no? Fíjate que también este
1: llegó
0: gobierno...
1: Llegó por las redes.
0: Llegó por las redes, llegó por la exposición. Era panelista de un canal.
1: Panelista.
0: ¿No? Panelista de varios canales, sí. De varios canales. Como economista daba su opinión sobre temas que él conocía bastante. Por ejemplo, criptomonedas, ¿no? Y a partir de allí, bueno, comenzó todo un camino que lo terminó poniendo y posicionando como el presidente de los argentinos. Porque la gente se cansó de los políticos profesionales. Se cansó del verso, ¿viste? De cada 4 años te aparecen de golpear en la puerta. Y ahí sos el mejor de todos, ¿no? Claro. Y te escuchan, dices, tiene razón, ¿qué necesita? ¿Necesita una casa? Bueno, ya la voy a anotar acá. La secretaria, vení. Venga, una casa para el señor Alejandro Martín. Matías, ¿qué necesita? Trabajo. Un trabajo para Matías Urbano. En la minería, por supuesto, ¿no? De gerente. Bien, listo. Te la solucionaban así, ¿eh? ¿O no te lo prometen así? ¿Qué más necesitas? ¿Un colchón? Bueno, tres colchones ¿cuáles son? No el colchón de espuma, sino con...
1: No, el de alta densidad, el que tiene...
0: Bueno, todo esto que estamos en este tipo de chascarrillo, ¿no? Y que estamos haciendo este tipo de escenografía pornográfica de cuarta que hacen los políticos argentinos, es un poco el reflejo de lo que verdaderamente pasa con muchos de estos concejales, que van a empezar a salir, ojo, ya se van a encontrar, tengo varios,
1: Hay algunos que son...
0: Esto va a empezar... Prepárate. ¿Vos dónde vivís? ¿En Rivadavia?
1: En Rivadavia.
0: Bueno, allá en Rivadavia te van a empezar a golpear la puerta a todos los que quieren ser candidatos. Te puedo asegurar, esto comienzan a salir porque no les queda otra. Porque si no, se le termina el negocio, se termina el kiosquito. Y eso que tuvieron mucho tiempo para hacer cosas buenas para la gente y que la gente lo valore desde los hechos. No desde el relato.
1: Y que no tengan que salir ahora.
0: Y no del relato, Alejandro. El relato. Esto es relato.
1: Sí.
0: Ay, me subo al colectivo porque quiero saber lo que siente la gente. Esto que acabas de escuchar. Yo hace mucho que no tomo el colectivo y quiero saber lo que siente ahora la gente cuando toma el colectivo. Muchos de nosotros hemos dejado de tomar el colectivo porque tenemos nuestras propias movilidades y demás, pero no nos hemos separado de la de estar cerquita de la gente, de escuchar a la gente, de saber. Bueno, se han olvidado totalmente. Mirá con qué empezamos, porque va a tener mucho que ver y se puede conectar con el tema de hoy. Con el tema que vamos a poner en la mesa hoy, ya está el funcionario que va a hablar con nosotros, que es el subsecretario de Desarrollo Social del Ministerio de la Familia y Desarrollo Humano. Él tiene bajo su órbita la dirección de la juventud, por ejemplo. ¿No? El informe dice que el 30% de los jóvenes no estudia, ni trabaja, ni tiene expectativas. A mí me espanta esto.
1: Es terrible.
0: A mí me espanta.
1: El título nomás es terrible.
0: A mí me espanta. Y fíjate vos que yo me miro hace un par de añitos atrás, y yo creo que vos también, cuando éramos pibes teníamos todos los sueños, ¿no? Estábamos estudiando.
1: Sí.
0: Queríamos llegar a la universidad, queríamos tener un título, queríamos trabajar en lo que nos gustaba, teníamos expectativas de vida, queríamos una vida mejor que la que teníamos, o por lo menos lograr nuestros objetivos y proyectarnos hacia el futuro. Bueno, hoy el 30% de los jóvenes no estudia, se llama la generación NI. Ni estudia, sí, ni trabaja, nada. Ni expectativas tiene. Es tremendo esto, que un pibe de 20 años, 18, 19, 20, 21, 22, no tenga nada de eso, que haya dejado el sistema escolar.
1: Porque... Primero eso, empecemos por ahí, que hay la gran mayoría no ha terminado la secundaria.
0: El secundario.
1: Y los que han terminado el secundario se ingresan para ir a la facultad, ¿no? Y imagínate la base que tienen de un secundario que no es el secundario que pasamos vos,
0: no,
1: ¿no?
0: No.
1: O cualquiera, sino que viste que había que aprobarlos.
0: Bueno, ahora pasan todos, ¿eh?
1: Pero,
0: ¿y porque ahora? Todos somos iguales según una generación política que pasó. No somos todos iguales.
1: No, no.
0: Yo soy un convencido de la meritocracia. Hay que premiar al que hace las cosas bien, al que tiene méritos. Yo estaba orgulloso de mi compañera Andrea Casares, me acuerdo, en la primaria, que era la abanderada.
1: Sí.
0: En la secundaria era Gustavo Paredes. Y yo estaba orgulloso y competía para poder...
1: Para poder llegar,
0: por lo menos, aunque sea la escolta, ¿no? No me alcanzaron los números.
1: No, a mí tampoco.
0: No me alcanzaron los números. Pero, ¿sabes qué? Yo me sentí orgulloso de tener un compañero que llevaba la enseña patria, la bandera argentina, porque sí. Tenía el mejor promedio. Y lo miraba con orgullo, ¿eh? Lo miraba con orgullo. No existía la envidia ni nada de eso, sino con orgullo. Decir, mirá qué bien que él se haya sacrificado. Chicos también muy humildes, como uno era, de hijos de trabajadores.
1: Sí.
0: Que llegaban a ese nivel, ¿no? Y el mérito, la meritocracia. Hoy los pibes, si terminan la primaria es mucho, la secundaria la dejan a la mitad, o terminan debiendo materias. Si terminaste la secundaria y tenés el título, vas a la universidad y la universidad te entras al mundo de la universidad y te das cuenta que no aprendiste nada en la secundaria.
1: No, que te falta un montón.
0: Y me pasó mucho a mí también, fíjate vos, cuando entré a la universidad, la diferencia de los que venían de los colegios privados a los que veníamos de la pública. Era tremenda.
1: Sí.
0: Desde los idiomas hasta los conocimientos. Era tremenda, porque seguramente vos y yo pasamos a la generación de los paros, ¿se acuerdan? En la secundaria, las famosas carpas blancas, todo ese proceso que se vivió en algún momento en la Argentina, y donde también era en la reivindicación del derecho del trabajador de ganar mejor, el docente concretamente. Hoy hay un paro también de ADICUS que se ha desarrollado, no sé cómo ha terminado. Ellos tenían que cumplir la ley, que tenían que trabajar, el 47% tendría que estar presente, ¿no? No sé cómo ha ido esta historia con la nueva legislación. Pero metiéndonos en el tema, hoy vamos a hablar de eso, porque fíjate vos, acá nos llega mucha gente a pedir laburo, y fíjate que la gente que nos llega a pedir laburo es muchas veces la gente grande todavía. Una persona de 50 años te dice, che, no, perdí el laburo, quiero seguir trabajando, y son muy pocos los jóvenes que te vienen a pedir, te aparecen con algún papelito, o vienen y te dan un mensajito, che, quiero laburar, son muy pocos, o quiero terminar de estudiar, necesito a ver si puedo estudiar y trabajar, que son historias que hay muchísimas. Este número del 30% de los jóvenes que no estudian, no trabaja, y lo peor de todo, que no tienen ninguna expectativa.
1: No les interesa nada.
0: Están bajo el ala de los padres en algunos casos, o debiendo de changas, de lo que sale, ¿viste? Terminan siendo explotados laboralmente, la famosa palabra, los negrean. Por dos mangos con 50, aparecen los pseudos empresarios que dicen, bueno, vení a laburar con nosotros, de mozo, de esto, de aquello, y los tienen laburando, qué sé yo, 12, 13, 14 horas, por dos mangos. Lo te conté, lo que me pasó un día, me puse a hablar con una chica en una conocida casa de panchos, que está por lateral de circunvalación, después han abierto otra, parece que le va bien a este empresario, habían abierto otra en Rawson, Australia, lo voy a decir.
1: Bien. Ah, ahora sí, porque primero no caí, estaba buscando qué parte...
0: Lateral de su comparación y Rawson.
1: Sí, allá. Sí.
0: Bueno, me puse a charlar con la chica que me estaba vendiendo un pancho. Laburaba 13 a 14 horas. Le pagaban por hora 2.000 pesos. Se pasaba parte de su vida dentro de ese lugar.
1: 14 horas es un montón.
0: Vos vieras la cara de la chica, ¿no? Estoy hablando de una chica que

0: tendría 19, 20 años. Le digo, y eran las 3 de la mañana, 4 de la mañana, más o menos. Viste que vas y compras un pancho, ¿no? Y estaba ahí, por 2.000 pesos la hora. No estaba ni la subsecretaría, nada. Digo, no sé quién controla esto. Digo, no puede ser esto. Pero una chica pasa toda su vida, su juventud, metida dentro de ese laburo, dándole, generándole plata a otro tipo que le importa tres pepinos los derechos de esa persona. Bueno, ¿qué expectativa tenía esa chica? Y poder ir a su casa a dormir para después volver otra vez a trabajar, digamos.
1: Eso es, y ahí se terminó todo.
0: Se terminaba su vida. El circuito triste que ella tenía era salir de trabajar para ir a dormir. Para volver.
1: Triste.
0: En ese camino donde se aprovechan los empresarios, los pseudos empresarios, hay que empezar a hablar de estos ni y transformarlos en un más, en un positivo, que es lo que vamos a hablar esta noche con este funcionario que ha venido hoy, con la intención de ver qué está haciendo el gobierno para capacitarlo. Viene la minería, Viene la minería a la provincia de San Juan. Ya están recayendo empresas importantes. Están comprando terreno las empresas. No sabés lo que se viene. Estuve hablando con algunos empresarios que vienen a San Juan, que están comprando hectáreas para poner empresas grandes de transportes, empresas grandes de servicios, servicios mineros. Hablé ayer con un grupo de empresarios de esta característica, que están vinculados a todo lo que es servicio de minería, que están viniéndose a la provincia, que son de Buenos Aires, Córdoba, Entre Ríos, del sur de la Argentina, del norte de la Argentina, que también trabajan en minería. Bueno, entonces hay que preparar a los jóvenes, para que no haya jóvenes ni... ¿no? Que los jóvenes tengan por lo menos la intención de decir, che, mira, hay un curso de capacitación para conductor de camión de fuera de ruta, como se le llama, ¿no? Los trackers. Bueno, voy a ese municipio, voy a ese al gobierno y pregunto dónde puedo capacitarme para poder conseguir laburo. Porque va a cambiar la vida de muchos de estos pibes. No vaya a ser que después venga gente de afuera y terminen ocupando esos trabajos y los pibes de acá queden sin laburo. Eso es lo que no tiene que pasarnos,
1: ¿eh? No debería suceder.
0: Ya nos pasó con Veladero en algún momento cuando llegó a la minería en su momento. Ya, creo que hemos aprendido. Bueno, esta noche va a ser una noche muy interesante donde cada uno de nosotros va a poder expresarse. Igual que nuestros oyentes, me gustaría que los oyentes también lo hagan en sus departamentos, en los que están escuchando, porque deben tener a un hijo joven que hoy está en la duda de si va o no encarar concretamente el desafío de terminar el secundario, de empezar la universidad, qué tengo que estudiar, dónde me puedo capacitar, si llega la minería o no llega la minería, cómo tengo que hacer. Bueno, ese es el desafío de esta noche, Ale, que vamos a compartir en este caminante de este día miércoles.
1: Qué genial, todo el éxito del mundo. Muchas para gracias. Este programa, y que lo pases lindo.
0: Igualmente, Ale, igualmente, gracias.
1: Señores, ustedes se quedan con Juan Pereira, soy Alejandro Martín, nos encontramos mañana a partir de la hora de 18.

21 con 20 minutos en la República Argentina. Buenas noches a todos. Bienvenidos a caminar y a transitar la noche de la radio. Aquí estamos, como siempre, en la radio de toda la vida, en el encendido de esa radio que es la que cumplió 100 años y vamos por el bicentenario. En la M1120 de tu dial FM 104.7 estamos arrancando el caminante de la noche. A esta hora el cielo está nublado en la provincia de San Juan, la temperatura es de 9 grados, el cielo nublado nos está presentando una garúa, por lo menos en algunos puntos de la provincia de San Juan, después de una mañana muy fría y donde también el fenómeno de la lluvia o llovizna o garúa fue la característica durante todo el día. Por eso a esta hora, como siempre hacemos, comenzamos a transitar la noche de la radio, comenzamos a caminar la noche de la radio. La radio en la noche tiene una particularidad. Se escucha, se siente, se percibe, se opina, genera opinión. Y es un espacio realmente muy lindo y maravilloso que compartimos con ustedes en esto de una horita de entrevistas mano a mano con funcionarios, con personajes, con figuras de la provincia de San Juan y con la gente que tiene algo que decir en la radio. En los controles técnicos está Matías Urbano, en los controles técnicos a esta hora. Mati, buenas noches, ¿cómo estás? En la producción está Juani, la gente más grande de este programa, por supuesto, la gente más con más experiencia. Juani, que ha venido a hacer la producción del programa, redes y demás, que, bueno, va a publicar todo lo que salga en el canal de YouTube, parte de la entrevista que vamos a desarrollar. Yo contaba recién en el pase con Alejandro Martín hace un ratito que el 30% de los jóvenes no estudian, ni trabajan, ni expectativa tienen. Es un informe que se conoció hace dos semanas atrás, donde marca esta realidad de los jóvenes hoy en la Argentina, que a todos nos asusta, nos espanta, y es parte de una realidad que se está dando en muchos puntos de la República Argentina. Queríamos de alguna manera poner en la mesa esto que el Observatorio de la Deuda Social es el que evaluó esto y dio a conocer este informe que estoy relatando. Estoy buscando parte de lo que quiero contarles. El informe lo elabora con la intención de que ustedes puedan ver lo que pasa en muchos lugares del país, ¿no? Entre ellos, la provincia de San Juan también, donde el Observatorio de la Deuda Social Argentina de la Universidad Católica Argentina confirma que el 30% de los jóvenes entre 18 y 24 años no estudia ni trabaja y que está, en este caso, en relación de una manutención de sus padres, ¿no? Nada más ni nada menos. Y además agrega un dato no menor, ni expectativas tienen. Y eso es muy triste, que un pibe de 18 a 24 años no tenga expectativas dentro de lo que tiene que ver con lo laboral, lo estudiantil o de vida, ¿no? Concretamente. La generación NI le han colocado, y este informe marca particularmente detalles de diferentes edades, ¿no? Uno de cada cinco jóvenes de entre 15 y 24 años en América Latina no estudia ni trabaja. En América Latina no estudia ni trabaja. Según el Observatorio de la Deuda Social Argentina, UCA, en la Argentina representa el 30%. Dos de cada tres son mujeres. Dos de cada tres son mujeres. Para ir dando algunos datos, en el mundo la generación NI es del 20,4%. En el mundo, en la Argentina ya es un 30%, ¿no? En la Argentina solamente. El 67% de quienes no estudian ni trabajan realizan tareas domésticas. Es decir, empiezan con trabajo basura. Los terminan explotando, ¿no? Como contaba recién esto de esta chica que trabaja.

0: En algún momento, en esas edades, entre los 18 y 24 años, estábamos con todas nuestras expectativas de recibirnos, terminar el secundario, recibirnos, empezar la facultad, recibirnos, tener un título, empezar a laburar, querer hacer lo que tal vez soñábamos. Ya teníamos tal vez claro si uno quería ser abogado, médico, periodista, locutor, técnico, no sé. Tenías en la cabeza expectativa. Cuando escuchan esto, ¿qué es? Digo, como un hombre de política que también conoce y tiene el área de la juventud en su secretaría, ¿no?
1: Totalmente, bueno, desde ya que los datos estadísticos, ¿no?, son alarmantes, pero bueno, no puedo dejar de destacar esta visión de futuro que siempre ha tenido nuestro gobernador, Marcelo Rego, porque ya desde antes de asumir nosotros teníamos previstas algunas herramientas que seguramente te voy a poder contar y desarrollar, tendientes a esto, ¿no? Tendientes a, de alguna manera, contener, no solamente en lo que tiene que ver con la oferta laboral, sino también, lógicamente, en términos de salud y más precisamente de salud mental, ¿no? Mm. Tengamos en cuenta que esto que vos contabas, ¿no? Está por ahí, no sé si decirlo, desinterés o falta de motivación, como vos lo decías, también viene acarreado con algunas otras cuestiones que tenemos lamentablemente en esas franjas etarias y quizás antes también, que tienen que ver con el consumo problemático, tienen que ver con algunas cuestiones que son muy de esta época actual que vivimos, ¿no?
0: Claro. A eso, para colmo, ¿no?, sumarle el consumo problemático.
1: Totalmente.
0: Eso no es un tema menor tampoco, ¿no?
1: No. Todas y cada una de esas áreas están lógicamente previstas, trabajadas, proyectadas, en este caso no solamente por el gobernador, sino por supuesto también por nuestro ministro, Carlos Platero, el Ministerio de Familia y Desarrollo Humano, que tiene toda esta franja etaria, como recién lo decíamos, ¿no?
0: Sí.
1: Y que una es trascendente con la otra, o sea, todas van de la mano en este sentido.
0: ¿Estos números son similares en San Juan? ¿Ustedes entienden que se replica lo que pasa en la Nación con San Juan también?
1: Tenemos números similares porque en definitiva las estadísticas que tenemos en la provincia tienen que ver justamente con las personas que se acercan, en este caso por la Dirección Provincial de la Juventud, a buscar estos lazos que nosotros siempre tratamos de tender, ¿no? Muchas veces con el sector privado, muchas veces entre algunos mismos chicos, jóvenes que tienen algunos emprendimientos. Nosotros durante el primer año de gestión pudimos llevar adelante, en definitiva, darle continuidad a un programa que se venía desarrollando, por supuesto con la impronta de este gobierno, ¿no? Que se llama, o se llamaba en aquel momento, Emprende Juventud. Y tenía que ver con esto, tenía que ver con capacitar a los chicos.
0: ¿Y qué encontraron ustedes cuando hicieron el primer relevamiento?
1: No, nosotros lo que encontramos, lo que vos decías, era alarmante porque nosotros...
0: Porque ustedes son un nuevo gobierno.
1: Totalmente.
0: Vienen esta provincia viene de una gestión de 20 años de peronismo.
1: Tal cual.
0: ¿Qué encontraron ustedes?
1: Nosotros lo que encontramos fue justamente la demanda, básicamente. No me gusta mucho hablar de lo que estuvo bien o lo que estuvo mal, simplemente decir en este caso nuestro gobernador nos pidió que hiciéramos mucho hincapié en brindar estas herramientas, en tejer estas redes, para que las armas las tengan los chicos, ¿no?
0: No tenían armas.
1: Muchas no tenían, ¿por qué? Porque yo puedo, quizás, vuelvo a repetir, sin criticar o sin hablar mal de otras gestiones, porque no me corresponde.
0: No, pero es mostrar un reflejo de lo que pasó.
1: Exacto.
0: Por algo se encuentran ustedes con algo aquí.
1: Sí puedo decirte que este programa base que nosotros tuvimos, los chicos, la mayoría se inscribió porque ellos venían acostumbrados a que al terminar este programa se les entregaban fondos y después no se controlaba qué se hacía con esos fondos. Entonces nosotros no teníamos esa posibilidad. Este es un gobierno por demás austero, por demás ordenado, donde el gobernador siempre habla de ordenar prioridades. Y en ese sentido se priorizó la formación, justamente, porque tuvimos referentes de altísimo nivel. Por darte un ejemplo, nuestro ministro de Economía y Finanzas, Roberto Gutiérrez, fue uno de los disertantes. Entonces, para los chicos fue muy nutritivo y quizás ellos no se llevaron como resultado final dinero en efectivo, pero se llevaron cosas mucho más loables, ¿no? Porque tengo yo ejemplos.
0: ¿Qué temita ese, Miguel?
1: Sigo en contacto con algunos, ¿eh? Y tengo algunos que me han contado, profe, soy profe de educación física, entonces muchos me dicen, profe, sabes que pudimos hacer el emprendimiento y estamos trabajando haciendo cerámico.
0: Pero qué tema ese, Miguel, ¿no? Porque cambiarle la cultura de la dádiva, del que esté asistiéndolo el Estado en todos, sin controlarlo, de la plata que se le daba, sin controlarlo, sin que el proyecto funcione, no importa, te lo doy igual, porque si vos me votás a mí, vas a seguir haciendo lo que se te encante. Me parece que ese es el cambio, ¿no? El clic es el clic diferente, digamos.
1: Es es el gran desafío que hemos tenido y que

0: hemos podido sortear, llevarlo adelante. Vuelvo a repetir.
1: ¿Ustedes están haciendo seguimiento de los casos?
0: Nosotros no solamente hacemos el seguimiento, sino que los chicos siguen en contacto con nosotros. Nosotros tenemos dentro de lo que es la Dirección de la Juventud un espacio que se llama Coworking, donde tenemos, hay más de 10 computadoras, tenemos conectividad y demás, y ese es un espacio que no solamente los chicos que en este caso tuvieron esas primeras armas o herramientas en el mundo del emprendedurismo, muy ligado también y acompañado, porque ese programa no solamente era desde la Dirección Provincial de la Juventud, sino también con una dirección que tenemos en el Ministerio, que es la de Economía Social, que lleva adelante la licenciada Cintia Garrido. Y ahí es donde se trabaja mucho lo que tiene que ver con los emprendedores, los artesanos. Entonces, muchos recursos ellos lo vieron de manera palpable. ¿Por qué? Y porque todos los fines de semana nosotros tenemos las exposiciones de los artesanos en distintos lugares y demás. Entonces, bueno, siempre se ha buscado justamente esto que yo te decía, ¿no? Brindarles las herramientas para que ellos tengan esa salida laboral inmediata. Particularmente también te puedo hablar de una dirección que hace un trabajo muy lindo y que viene a entregarte esta herramienta, ¿no? Para tener esa salida laboral inmediata, sí. Que tiene que ver con el curso de manipulación de alimentos, ¿no? Que es un curso que en este caso el Ministerio lo ofrece de manera gratuita. Es una capacitación muy buena, muy interesante, que la dictan profesionales de la Dirección de Políticas para la Equidad, sí. Y los chicos salen con ese certificado de manera gratuita y que les da la posibilidad de insertarse inmediatamente a trabajar en todo lo que tiene que ver. Vos recién hablabas, yo te escuchaba atentamente, de una chica que trabaja con panchos, ¿no?
1: Sí, una historia tremenda.
0: Entonces vos imaginate que...
1: ahí hay un caso de explotación, digamos, que le pagan 2.000 pesos por 14 horas de trabajo cada hora. Eso es algo que tiene que ver con lo que duele. Donde los jóvenes son explotados hoy, los meten de mozo y los hacen laborar no sé cuántas horas y le pagan 2 mangos con 50, en negro, toda la historia.
0: Totalmente, ¿no? Totalmente. Para eso no hay como el hecho de tener formación, y es muy importante lo que vos mencionabas, Juan, porque también en todo lo que nosotros hacemos, como yo te decía que trabajamos de manera interministerial, el gobernador siempre nos ha pedido no solamente que nosotros la etapa formativa, la etapa que tiene que ver con brindarles estas herramientas, estas redes, sino promover mucho lo que tiene que ver con la escolaridad. Nosotros trabajamos permanentemente para que, en este caso, el que no pudo terminar tenga esas herramientas, motivarlos para que una cosa vaya de la mano de la otra.
1: ¿Tienen algún número de eso? ¿Cuántos chicos no terminaron el secundario, por ejemplo, en San Juan?
0: Números y estadísticas finas yo no tengo, pero sí te puedo decir que nosotros hemos terminado hace 3 semanas el receso escolar y se implementó justamente la Dirección de la Juventud y a través del Ministerio de Educación también, en ese trabajo complementario, tuvimos la posibilidad de tener docentes que ayudaban y daban clases de apoyo.
1: Bien.
0: Y nosotros hemos tenido turnos mañana y tarde, donde hemos tenido más de 20 chicos por turno.
1: Bien.
0: Y la verdad que...
1: pero hagan estadísticas, Miguel.
0: No, es que yo no las tengo quizás acá, pero sí las tenemos.
1: Porque... Te voy a pedir que me las acerques.
0: Sí, por favor, por supuesto.
1: Porque es muy bueno saber cuál es el panorama de San Juan con los jóvenes.
0: Totalmente.
1: Por esto mismo que acabamos de contar, de la situación de chicos que por ahí no han terminado el secundario, llegan a la universidad y chocan con una realidad. La secundaria fue una base mala y terminan desistiendo de la universidad y van al mercado laboral a ser explotados, que es lo que aquí comienza a romperse el esquema. Y para colmo, con una realidad como ustedes están contando, que todos la estamos viviendo, una realidad económica complicada, donde lamentablemente el trabajo en blanco para los jóvenes no existe, ni para los grandes tampoco, y el poco trabajo que hay se lo disputan muchísimo. No sé si creo que todos lo vimos, las filas cada vez que piden un laburo, ¿no? Un laburo formal, en Chimbas el otro día, acá también en el centro el otro día, las filas que son cuadras y cuadras de jóvenes con la expectativa de poder trabajar de repositor, nada más ni nada menos.
0: Mínimamente.
1: Cuando en realidad entiendo esto que ustedes están planteando, que es proyectar al joven desde la posibilidad de una capacidad, de ser su propio jefe, de generar un propio emprendimiento, que tiene otro tipo de mirada,
0: en algunos
1: otro
0: casos,
1: tipo de responsabilidad.
0: Sí, y en otros no, porque quizás nosotros dentro de los talleres que hemos podido llevar adelante, y en este caso, por ejemplo, trabajamos también mucho con lo que es el Ministerio de la Producción, en lo que son los ATP,
1: sí.
0: Aprender, Trabajar y Producir, donde también está apuntado a esa franja etaria de la juventud. En definitiva, y esto que hablábamos hace un rato también, que tiene que ver con lo que viene, ¿no?, en la provincia, en términos de minería y demás,
1: sí.
0: Por supuesto que el gobernador nos ha pedido y estamos trabajando mucho en brindar esas herramientas que en algún caso, como vos lo decís, es para ser su propio jefe, y en otros no. En otros no,
1: Sí, sí, pero estar capacitado para cuando me llamen.
0: Exactamente, vamos a tener esa necesidad. Nosotros en la provincia vamos a tener la necesidad de tener gente que sepa manejar máquinas viales. Gente
1: por eso
0: que
1: te invité, Miguel, porque entiendo que hay mucha gente joven. Lo vivo con muchos pibes que yo me encuentro habitualmente. No, no tengo laburo. ¿Y qué estás haciendo? Y hago changas. ¿Qué changa? Y hago algo de albañil o algo de carpintería. ¿Pero sos albañil? No, yo soy, digamos, hago de todo, un poquito, ¿no?
0: No, y a nosotros nos cuentan muchas veces que se presentan en algún trabajo y les piden experiencia laboral.
1: Sí, la historia de siempre.
0: Y no la tienen. Entonces, bueno, un poco esa es la mirada del gobernador, del ministro, para que nosotros podamos trabajar en esa dirección, ¿no? Y poder brindarle esas herramientas que son sumamente importantes y necesarias. Entonces, en este caso, yo te decía que trabajamos de manera interministerial. Sí. Tenemos proyectado y próximamente, seguro, los anuncios correspondientes los hará el gobernador, los hará el ministro. Pero yo te hablaba de máquinas viales. Yo soy técnico vial. Mirá de hecho, vos. Yo soy planta permanente de vialidad provincial. Estoy de licencia sin goce de sueldo desde que lo acompaño, en este caso, al gobernador, ¿no? Y nosotros tenemos esa posibilidad a través de la Dirección Provincial de Vialidad y se van a desarrollar talleres donde los chicos van a poder hacer sus primeras armas, aprender a manejar máquinas viales, camiones de cierta envergadura, porque, bueno, entendemos que eso también es complejo, porque también tiene un costo cuando uno lo quiere hacer desde el sector privado.
1: Lo va a hacer el gobierno.
0: Gobernador ha pensado en todo. El gobernador ha pensado.
1: Van a anunciar dentro de poco un programa que esté relacionado principalmente con capacitar a los jóvenes en minería.
0: En todo sentido. Porque
1: en todo sentido, digamos.
0: En todo sentido, porque estamos trabajando, y vuelvo a repetirte, el gobernador, que es una persona que creo que va siempre un paso o dos adelante, él ya tiene previsto que para poder desarrollar y para poder brindarle a todos los sanjuaninos esta posibilidad laboral que muchos descreen, muchos desconocen, porque siempre está la doble mirada, que se va para otro lado, que no sé qué. No, no, no, todo lo contrario. El gobernador piensa en el sanjuanino y en ese sentido y en ese contexto vamos a tener herramientas para nuestros jóvenes, como corresponde.
1: ¿Estas herramientas qué serían? Contame.
0: Bueno, en este caso yo te hablaba, ¿no?, del hecho de aprender a manejar máquinas viales, que no es menor. Nosotros estamos muy próximos a poder ya poner en funcionamiento un programa que creo que va a ser fundamental, ¿no?, que es el San Juan Joven 360. Es exactamente lo mismo o muy parecido a lo que es el San Juan Cerca, que recorre la provincia, que brinda todo lo que es el centro cívico, esa atención a los distintos lugares de la provincia, a los más recónditos, los más alejados. En este caso, en el día de mañana y el viernes, el San Juan Cerca va a estar en el departamento Hacha, va a estar en Huaco, va a estar en todas
1: las zonas. Pero San Juan Joven 360...
0: San Juan Joven va a ser exactamente igual, con algunas otras herramientas, porque estamos hablando de que va a haber un match laboral, donde nosotros, después de este trabajo que venimos haciendo, que es escuchar primero que nada a los jóvenes, hemos podido determinar dónde nosotros tenemos que brindar esa contención y dónde tenemos que brindarle esas herramientas para que ellos tengan esa etapa formativa tan importante previa a insertarse en el mundo laboral.
1: Uh-huh. ¿Y qué les han dicho los jóvenes?
0: Mira, la realidad es que todos los departamentos tienen idiosincrasias diferentes, distintas.
1: Totalmente.
0: Pero hay comunes denominadores. La realidad que estas estadísticas que vos decías al principio del programa, yo te escuchaba atentamente, los NI, el hecho de que desde los 18, 24 y quizás más también,
1: más,
0: ¿no?, hay edades donde los chicos no logran insertarse, están medios como en el limbo, y eso también genera situaciones de estrés, de angustia en ellos, ¿no? El común denominador, como te decía yo, es el hecho de eso, ¿no?, de querer de alguna manera despegar, dejar de depender de la familia y lograr tener esa independencia. Entonces, en ese sentido, en ese contexto, nosotros hacemos un programa integral, ¿no? Yo te decía, acompañado también por lo que tiene que ver con lo que es la salud mental, acompañarlos en todo sentido, porque nadie está exento
1: por
0: estas situaciones económicas que vivimos.
1: Tremenda.
0: Por estas presiones, ¿no? Porque entramos y nos encontramos en una edad ya con 24, 25 años.
1: El sentirse frustrado.
0: Claro,
1: fracasado,
0: los tiempos no son
1: que
0: los
1: no
0: mismos,
1: podés...
0: que vivimos nosotros. Yo tengo 47 años.
1: Totalmente.
0: Y es verdad lo que vos decís. Yo a lo mejor ya con 21 o 22 años...
1: Ya estaba laburando.
0: Estaba laburando y tenía que hacerlo.
1: O ya estaba estudiando, ya claro dónde iba.
0: Claro, yo de repente tengo mi hijo que tiene 22 años, la misma edad con la que yo ya trabajaba. Él está estudiando, por supuesto que trabaja también en la medida que lo que puede, porque quizás ahí también el mundo ha cambiado, San Juan, la Argentina ha cambiado y nosotros como papás queremos que estudien. Entonces,
1: totalmente,
0: por ahí preservamos. Creo que hay que equilibrar.
1: Totalmente.
0: Hay que hacerlos que vivan las dos cosas, ¿no? La posibilidad de trabajar cuando tienen ese tiempo y, por supuesto, estudiar, que es un poco la mirada del gobernador en la juventud.
1: El San Juan Joven 360 va a venir para capacitar, específicamente solo para jóvenes.
0: Va a ser solamente para jóvenes, ¿no?
1: ¿De qué edad
0: aproximadamente? Entendiendo que la franja etaria, esto está dividido.
1: Bien.
0: Psicológicamente.
1: Bien.
0: Por lógicamente los estadios, ¿no? La juventud abarca desde los 18 años hasta los 30, ¿sí? Uh-huh. Pues acordate que lo que es adolescencia, niñez y familia es hasta los 17, 18 es el límite.
1: Claro.
0: Entonces, de 0 a 17, nosotros acá muy cerquita tenemos lo que es la Dirección de Adolescencia, Niñez y Familia,
1: sí,
0: que hace un trabajo también impresionante, ¿no?
1: Sí.
0: Entonces, desde los 18 a los 30 años, y seguramente vamos a tener que extendernos un poquito por lo que estamos diciendo, por lo que hablamos. Quizás hay personas que van a tener la posibilidad de acceder a todas estas herramientas y no van a estar en el rango etario y no se les va a negar, todo uh-huh. lo contrario.
1: Capacitaciones que van a ir direccionado hacia la minería, una tanda.
0: No, en general, la minería es una de las cuestiones
1: porque
0: que nosotros
1: yo entiendo,
0: tenemos muy en claro
1: y sí, que
0: es auge.
1: Que no vaya a ser que los jóvenes se queden sin laburo y que venga gente de afuera y termina generándole...
0: Un poco lo que te decía, siempre está esa duda, ese temor. El gobernador ha pensado, lógicamente... En
1: que no nos encuentre...
0: Y que nos encuentre,
1: claro,
0: encuentre preparados.
1: Totalmente.
0: Que no nos encuentre, y para prepararnos...
1: Como nos pasó con Veladero, ¿se acuerdan?
0: Totalmente.
1: ¿Se acuerdan?
0: Entonces,
1: bueno, vos que trabajaste en Vialidad, ¿sabés esto?
0: Sí,
1: ¿no?
0: sí, yo conozco.
1: Nos encontró a todos con una mano atrás y otra adelante. Entonces tuvieron que traer chilenos, bolivianos. Hoy tampoco mucho ha cambiado alguna cosas, pero creo que me parece que la idea es que los jóvenes tengan la capacitación para poder decir, acá está, yo sé manejar una máquina vial.
0: Totalmente.
1: Sé manejar un camión tracker de fuera de ruta.
0: Los fuera de ruta,
1: ¿no? Claro, que son mucho de lo que vamos a encontrarnos con esta minería que se viene, ¿no?
0: Totalmente.
1: No es ya esto, ¿eh? Pero
0: hay que prepararse con tiempo,
1: sí,
0: hay que tenerlo,
1: sí,
0: porque,
1: sí.
0: A ver, yendo de menos a más, Juan, no solamente es el hecho de decir, bueno, yo ya sé manejar el camión, sé manejar la topadora, la retro o lo que fuera, sino también que eso trae aparejado otras cuestiones. Entonces, entre las cosas que nosotros estamos proyectando en este San Juan Joven 360, entran todos los ministerios, entran todos los organismos de gobierno, y en este caso te voy a dar un ejemplo muy puntual. Yo puedo estar preparado para manejar, puedo estar preparado para un montón de cuestiones, pero ahora cuando yo salgo a la ruta, salgo a la altura, salgo al clima, al temporal, a la nieve y demás, tengo que saber algunas acciones que son, por ejemplo, primeros auxilios, ¿no?
1: Sí, señor.
0: Lo que tiene que ver con el RCP, todas las maniobras, ¿no?, de atragantamientos y demás que suceden. Entonces, para eso el Ministerio de Salud también interviene. En ese sentido, yo te nombraba recién el Ministerio de la Producción, con lo
1: sí.
0: que es el ATP, el Aprender, Trabajar y Producir, donde también son herramientas fundamentales, ¿no? Entonces, en definitiva, todos los organismos de gobierno van a intervenir en este San Juan Joven 360.
1: ¿Cuándo lo anuncian a esto?
0: Y nosotros estamos en plena etapa ya definitoria, ¿no? Y la idea es que lo anuncie el gobernador lo antes posible. Nosotros nos encantaría, porque ya estamos trabajando
1: Qué bueno esto.
0: Lo que es el 21 de septiembre, que aprovecho para hacer la invitación a todos los estudiantes de la provincia, a todo aquel que quiera acercarse. Venimos trabajando también ya.
1: Puede ser ese lugar, ¿no?
0: Tiempo.
1: El ideal, todos los jóvenes allí, ¿eh?
0: Ojalá.
1: Para que tomen el guante los jóvenes.
0: Totalmente.
1: Que le están dando una oportunidad impresionante.
0: Sí,
1: estos cursos, estas capacitaciones, ¿van a ser gratuitas?
0: Totalmente. Todo lo que hace la provincia y lleva adelante lo hace de manera gratuita. Yo te nombraba recién lo que es el curso de manipulación de alimentos.
1: Mirá, qué bien.
0: Y demás. Eso, cuando vos.
1: Me preguntaban acá algunos chicos que estaban interesados en estos cursos.
0: Sí,
1: es. Porque lo están haciendo algunos municipios, pero le están cobrando algunos municipios algunos cursos.
0: Claro, no. En este caso, el gobierno de la provincia lo hace de manera gratuita. Yo sé que tiene un costo, porque a mí me llegan muchas veces infos o pedidos de determinadas personas donde me dicen, mirá, Miguel, la realidad es que el curso nos sale 70 mil pesos, yo no los tengo. Nosotros lo estamos brindando de manera gratuita, como te digo, dictado por profesionales.
1: Y sí, y sale con el aval del gobierno.
0: Y en este caso es presencial, porque el Ministerio de Salud
1: también
0: lo hace,
1: también
0: lo genera de manera virtual. O sea que están las dos posibilidades para, en este caso, por ejemplo, una persona que trabaja y no tiene la disponibilidad horaria para ir y hacerlo de manera presencial.
1: Mirá qué lindo este dato, porque ahí debe haber muchos pibes jóvenes o tal vez papás que nos están escuchando y se están encontrando con una chance muy importante.
0: En las páginas oficiales nosotros tenemos toda la info, toda la info, y si no, yo no tengo ningún problema, les dejo mi número de teléfono, yo les brindo toda la información.
1: Muy bien. Te hago otra pregunta. ¿El gobierno va a hacer nexo con las empresas? Por ejemplo, yo te capacito a 50 pibes en máquinas viales, o en camiones fuera de ruta, o en cualquier cuestión. ¿El gobierno, que tiene la posibilidad de la estructura ya de haberlos capacitado, van a hacer nexo con las empresas? Decir, mire, ¿usted les hace falta 10 choferes? Yo tengo 10 choferes. Acá tengo 10 chicos que han hecho la capacitación, están preparados para ser 10 choferes.
0: Yo no puedo asegurarte que directamente, ¿sí? Pero sí puedo asegurarte que sí, en este caso, el gobierno de la provincia va a poder decirle al privado, nosotros hemos capacitado y tenemos estas personas. No puedo decirte que va a ser el nexo directo, pero sí puedo decirte
1: que... Bueno, puede ser el puente, ¿no?
0: El puente, exactamente. Es el que de alguna manera tejió la red para que, en este caso, esa empresa, cuando viene a buscar esto que decíamos recién, ¿no? El hecho de estar preparado, bueno, esa preparación sí la va a brindar el gobierno de la provincia.
1: ¿Y esas capacitaciones cómo serían? Por ejemplo, aquel chico que está escuchando ya se... Che, ¿cómo tengo que hacer? ¿Cómo voy a tener que hacer? ¿Me voy a tener que ir a la Dirección de la Juventud? ¿Cómo voy a tener que entrar a armar un formulario, escribir, anotarme en un formulario, entrar en las redes del gobierno? ¿Cómo sería, digamos?
0: No, seguramente se va a comunicar de manera oficial.
1: Bien.
0: Nosotros lo que venimos trabajando es en esta etapa previa, ¿no? El hecho de poder armarlo, sincronizarlo como corresponde, diagramarlo, y a partir de ahí los anuncios los hará quien corresponde.
1: Sí, sí, el gobernador y el ministro. Clarísimo. Claro. Estás haciendo un adelanto muy importante, pero eso lo va a terminar cerrando el gobernador.
0: Y me atrevo a decirlo, me atrevo a contarlo, porque me parece muy importante que dar a conocer y difundir.
1: Totalmente.
0: Que sí se trabaja. No solamente para la juventud, sino para todas las franjas etarias. Muchas veces hemos notado también en esto que yo te contaba, el territorio que hacemos y llevamos adelante, que mucha gente desconoce. ¿Y por qué lo desconoce? Porque quizás no tiene la posibilidad o no accede por algún motivo, ¿no? Muchas veces la edad influye, a las páginas oficiales, donde en las páginas oficiales se publica absolutamente toda la información. Nosotros siempre los invitamos.
1: ¿Y qué sentís que pasa
0: seguir
1: con los jóvenes que no entran en las páginas oficiales?
0: Y quizás
1: no les son atractivas.
0: El formalismo, quizás, para esta franja etaria, quizás es una barrera. Entonces, en ese sentido,
1: ha cambiado la forma de comunicar en los jóvenes.
0: Totalmente.
1: Ha cambiado totalmente. Hoy
0: sabemos lo que es el streaming, sabemos lo que es, bueno, los youtubers tienen
1: los
0: una
1: TikTok,
0: llegada.
1: Los tiktokers, ¿no? Todo esto que comunican de otra manera.
0: Y en eso también está trabajando el gobernador, en este caso prensa de lo que es Casa de Gobierno y demás, articulado con prensa de todos los ministerios, para lógicamente encontrar ese lenguaje, ese mecanismo de comunicación para que llegue a ellos y ellos sepan todo lo que nos ha pasado a nosotros de ir a determinados lugares, como te decía, y no conocían, por ejemplo, que podían hacer determinados trámites que son de manera gratuita, no sabían a dónde tenían que ir.
1: Increíble.
0: Entonces, lógicamente que eso a nosotros nos puso en alerta para el hecho de decir, bueno, acá hay que actualizar algunas cuestiones. Yo como profe siempre busco bajar, ¿no? Bajar al nivel donde me entiendan, donde, y en este caso el gobernador lo piensa de la misma manera.
1: Es que hay que hacerlo, ¿eh?
0: Sí, sí, sí.
1: Esta es la nueva generación, la que hoy está votando también.
0: Totalmente.
1: Y sabe, digamos, están cambiando los destinos del país votando también. Tengo un montón de mensajes, ¿eh?
0: Bueno.
1: Tengo un montón de mensajes de audio, de mensajes de opinión de los oyentes.
0: Eso es bueno.
1: Les agradezco verdaderamente por dejarnos su mensajito a esta hora de la noche opinando. Empiezo con los de audio. Si querés, están los auriculares. Si no, los vas a escuchar tranquilamente también bien acá nomás. Escuchamos.
2: Primero que nada, agradecerte el espacio. Y quería hacerle dos preguntas puntuales a Miguel. ¿Por qué los deliveries, con el tiempo que llevamos y con la necesidad que requiere la sociedad del delivery, no tenemos aún en ningún punto de la provincia, lo que es Capital, Chimba, Rawson, Rivadavia, Santa Lucía, no tenemos una estación en donde nos podamos, por ejemplo, cargar el celular? Hoy el trabajo de aplicaciones creo que es el que más está habitado por la juventud y también por gente más grande que la juventud. Esa es una de las primeras preguntas. Y también invitarlo a Miguel en algún momento a una reunión para que conozca un poco las inquietudes de las juventudes, la falta de trabajo, la falta de derechos laborales que los jóvenes hoy no tenemos. ¿Qué problema, qué tenemos que ver nosotros los jóvenes con los problemas políticos que hay a nivel provincial y nacional con la falta de trabajo, falta de capacitación, falta de derechos laborales?
1: Si usted quiere contestarle, porque tengo más mensajes, ¿eh?
0: Sí, no,
1: si
0: por
1: no,
0: favor.
1: Voy con los mensajes.
0: Después no, le contestamos. No escuché el nombre del justo, no sé si lo dijo o no.
1: No lo recuerdo.
0: Bueno, yo la verdad encantado de acompañarlos y ellos quieren invitarme para justamente escucharlos. Nosotros somos un gobierno, siempre lo digo porque es el mensaje que nos ha dado el gobernador y lo que nos ha pedido, de puertas abiertas y de orejas bien atentas para escuchar. Sí. Nosotros sí puedo decirles rápidamente que puntos de carga para celular, yo particularmente tengo identificado tres lugares que creo que son significativos porque tenemos, por ejemplo, lo que es en la Plaza Di Stéfano, detrás de la terminal, sí. Ahí tenemos puntos de carga. La Plaza de Santa Lucía tiene puntos de carga y en este caso...
1: ¿Funcionan?
0: Y en este caso...
1: Porque he visto que lo destruyen también, ¿eh?
0: Lamentablemente, esa es una cuestión...
1: Hay vandalismo ahí también, ¿eh?
0: Esa es una cuestión que...
1: Lo he visto porque voy a la plaza, ¿eh?
0: Sí, es una cuestión
1: yo
0: que pasa.
1: Yo soy de Santa Lucía también.
0: Sí, es una cuestión que pasa. Pero también en lo que es el Parque de Mayo y particularmente yo creo que he visto en el Parque Belgrano también que hay puntos de carga.
1: Bueno, Rawson y Chimba habría que pensarlo, ¿no?
0: Seguramente.
1: Ellos dicen Rawson y Chimba también, sí.
0: Ah, claro, no, es verdad.
3: Buenas noches, Juan. Buenas noches a toda la producción. Bueno, saludar al invitado, a Miguel. Una persona de buen corazón y muy, muy querido entre las amistades. Así que le dejo un abrazo grande y siempre los mejores deseos. ¿Quién habla? Es Mauro. Mauro Quiroga, abrazos.
1: Bueno, un saludo para el de Mauro
0: Quiroga. Bueno, Mauro Quiroga, una gran persona.
4: Juan Pereira y el periodista que te acompaña. Mi pregunta es esta, si no desarrollamos la industria, si no cuidamos la industria nacional, no cuidamos lo nuestro, los jóvenes no van a tener trabajo. Y vivir de las redes sociales y del dumping social no se puede. Son pibes que pretenden vivir de una fake news, de cualquier cosa, pero no de la industria y de las cosas que verdaderamente dejan aportes, obra social y dejan un buen futuro, no solamente a ellos, sino al país. Creo que hay que terminar con esto de las redes sociales y que el gobierno se preste para esto, haciéndoles creer que eso es un trabajo, porque los veo muy fuera de foco.
1: Bueno, si querés.
0: Podemos coincidir o no, porque bueno, es un poco lo que vos decís, ¿no?
1: Es lo que los chicos se comunican
0: Los chicos es lo que consumen. Es lo que consumen.
1: Hay que buscar cómo informar de otra manera.
0: Totalmente.
1: Buscarle optimizar ese lugar, ¿no?
0: Vos diste un ejemplo que yo lo tomo porque me tocó vivirlo en esto, ¿no? En la juventud, por mi hijo sobre todo, que a través de las redes él como tantos otros quizás conocieron a quien hoy es nuestro presidente.
1: Sí, señor.
0: Y bueno, y a partir de ahí vos fijate lo que generó, es el presidente.
1: Sí, señor.
5: ¿Cómo le va? ¿Qué tal? Muy buenas noches para ustedes y también de la noche. Lo estoy escuchando al joven ahí. Hay dos preguntas importantes, una positiva y otra negativa. La negativa es que hoy no hay trabajo porque el apoyo a nivel liberal del gobernador, Milei, la gente es un desastre. Y lo de atrás el gobernador lo mismo. Entonces la pregunta es esta. Primero, ¿qué va a ser candidato él en Santa Lucía? Sé que va a ser candidato. Segundo, que los jóvenes... Lamentablemente, doy un ejemplo, todos que el 80% en toda la provincia trabajan sin casco, sin los que trabajan en la calle, no volvemos mucho, están logrando en la calle levantando la basura, sin casco, sin guante, obra social, ni seguro, se pinchan, se infectan, se cortan el vidrio. La pregunta, ¿no tienen contención política de esta provincia? Y no tienen casco, con frío, andan sin camperas, las camperas les pasa el frío y laburan sábado y domingo. ¿No es explotación eso? ¿Para qué régimen ley de trabajo están? No, me gustaría que me explique por qué los intendentes de este gobernador, Santa Lucía, Capital, Rivadavia, trabajan las 24 horas y encima de un solo sector. Yo no veo de gente joven en el campo dónico levantando la basura para Santa Lucía.
1: Bien.
2: Primero que nada, agradecerte el espacio.
1: No sé si quiere contestarle.
0: Sí, por supuesto.
1: Yo voy a decir algo.
0: Vuelvo a repetir.
1: Pasa en todos los municipios eso, ¿eh? No es solamente lo del color político del gobierno actual.
0: Sí, un poco.
1: Y viene pasando, y tal vez peor, hace muchos años.
0: Un poco la inclinación, en este caso, del oyente, ¿no? A cuestionar o a preguntar puntualmente por los departamentos del color político. Y son los que yo, de alguna manera, puedo decirte que no es así. Porque, bueno, como vos lo decís, Juan, yo también soy del departamento de Santa Lucía. Sí. Y sé los recaudos y la sensibilidad que tienen
1: por lo menos
0: caso.
1: Yo lo que veo no es eso.
0: Exactamente.
1: En Santa Lucía no lo veo eso.
0: No solamente el intendente Juan José Orrego, lo mismo te puedo decir de Susana Lacier en Capital, te puedo decir exactamente lo mismo. Son cuestiones que seguramente siempre está la posibilidad de mejorar. pero la sensibilidad que tiene, en este caso hoy quien es nuestro gobernador Marcelo Rego, y los intendentes antes mencionados, tiene que ver justamente con eso. Yo doy fe que se cuida al
1: empleado. Bueno, hay que controlar más entonces, si él lo ha visto, si la gente lo está viendo, sí, hay que controlar más y sancionar a los municipios que lo están haciendo, digamos, explotando a los jóvenes.
0: No hay dudas, pero bueno.
1: Hay muchas veces que se aprovechan de esa necesidad del joven.
0: En este caso, ¿no? Hablar de explotación me parece un poco fuerte, teniendo en cuenta esto que decíamos al principio, que él hizo mención, ¿no? La situación socioeconómica que vivimos quizás te lleva, y no tener a lo mejor esa preparación, esa formación, te lleva a tener que elegir en determinados trabajos.
1: Sí, pero el Estado no tiene que explotarlos.
0: No, bajo ningún punto de vista. Por eso me parece fuerte y no coincido desde ya.
1: Vamos.
6: Hola, Juan, estoy escuchando atentamente al entrevistado y le cuento mi experiencia como coordinadora de la Oficina de Empleo acá en Sonda. Los programas que se manejaban, que eran el programa joven, que era para que los chicos terminaran el secundario, y teníamos un programa que se llamaba Entrenamiento para el Trabajo, y tenían los chicos, hacían prácticas de 3 a 4 meses en distintas empresas, ingresaron en heladerías, en restaurantes, en varios lugares, y la experiencia que ellos pudieron obtener fue muy linda, y bueno, después pasaban a otros programas. Pero sería bueno que estos programas, sería bueno que siguieran, porque no sé si están en vigencia todavía. Porque muchos chicos tuvieron como la experiencia de su primer trabajo y sabían lo que era una responsabilidad, y el programa era de 18 a 24. Los felicito por todos los programas que están implementando para que los chicos puedan sentirse contenidos, porque realmente necesitamos que ellos ingresen al mundo laboral, y el apoyo fundamental del gobierno es el pilar para que ellos puedan encarar esto.
1: Bien.
0: Muy bien, muy interesante lo que dice. Cabe aclarar en este caso que todas las oficinas que son de empleo laboral son bajo la órbita nacional. Entonces hay programas que en este caso la Nación, por algún motivo, no ha dado continuidad. Es ahí donde entra, en este caso, el San Juan Joven 360, que viene a fortalecer. Por eso yo decía, ¿no? El gobernador ha pensado absolutamente en todo. Y en este caso, esos programas que son bastante parecidos a estos que venimos mencionando, ¿no? La posibilidad de formarlos y de vincularlos, porque las prácticas obviamente las van a tener que hacer, muchas veces en el sector privado como corresponde, pero eso ya va a abrir puertas, ¿no? De manera palpable. No va a ser solamente la teoría, sino que lo vamos a ver.
1: Buenas noches, Juan. Muy bueno lo del invitado, que está contando algo muy interesante para los jóvenes, que en este caso tienen que tomar el guante. Es una gran oportunidad que el Estado le dé a los jóvenes la capacitación gratuita y para que ingresen a la minería. Es muy saludable que el Estado esté cerca de la gente. Por punto de aparte, mi hijo está con un emprendimiento de streaming. ¿Cómo se puede hacer para acceder a beneficios y también para lo que es subsidio del Estado para armar toda una estructura, desde cámara y computadora y tele, no sé, algo así creo que dice acá,
0: bien,
1: entrecortado? ¿Existe la posibilidad de eso? ¿Se evalúa dentro de la Dirección de la Juventud, que creo que depende de usted, ¿no?
0: Sí, en este caso, lo que el conocimiento que yo tengo de eso puntualmente está muy enfocado en lo que es el Ministerio de la Producción. El Ministerio de la Producción, bien, tiene lo que son las agencias fiduciarias, que están ubicadas acá en lo que es la calle.
1: No en la Dirección de la Juventud.
0: No.
1: Porque si es joven la persona.
0: Pero no hay ningún problema, porque puede ser joven, pero el joven ya es mayor de edad. Entonces, cuando tiene,
1: bien,
0: determinada estructura, porque lógicamente que ahí hay requisitos que piden. Yo te puedo dejar después la página, eso sí lo tengo.
1: Bien.
0: No tengo con claridad ya cuáles son los requisitos y demás. Pero hay algunos programas donde ellos pueden acceder justamente a recibir algunos fondos para poder, lógicamente, desarrollarse en esto que él está llevando adelante.
1: Creo que la secundaria no les hace mucho hincapié en darles orientación vocacional, dice el oyente. Bueno, hoy por hoy están muy sometidos a los celulares y creen que ser influencer es la pronta salida. Es un poquito parecido a lo que dijo el otro oyente,
0: ¿no? Yo vuelvo a repetir, en algunas cosas coincido, en otras no. Yo particularmente te decía que soy técnico vial. Yo soy egresado de la Escuela Industrial Domingo Faustino Sarmiento. Ya en el año en el que yo egreso, ya nosotros teníamos acá en la provincia un auge o una mirada, ¿no?, a futuro, donde veíamos que la minería iba a ser una salida. Entonces, muchos de mis compañeros que estaban en la parte vial en este caso, otros estaban en electrónica y demás, se volcaron a, porque teníamos la parte de tecnicatura en minas nosotros, y eso les daba el puntapié para después estudiar ingeniería en minas. muchos se desarrollaron en ese sentido, en ese contexto. Hoy yo no tengo datos a nivel universitario si eso se continúa o no. Lo que sí te puedo decir que lamentablemente, porque sí yo lo lamento como docente también y demás, que en esto que decíamos, ¿no? Y podemos hablar largo y tendido con respecto a lo que son, en este caso, los sueldos de los docentes universitarios, se han volcado al sector provincial, al sector estatal. Han dejado de trabajar en las escuelas preuniversitarias, las tres que tenemos, ¿no? Que es la Escuela de Comercio, el Central Universitario y la Escuela Industrial. Entonces yo sí estoy viendo permanentemente, ¿no?, que necesitan docentes y demás. Entonces eso lamentablemente quizás también trae aparejado que no tengan quizás la mejor formación o la que me tocó recibir a mí.
1: Es un temita ese, comparto totalmente. Creo que en el ámbito escolar hay que ponerle mucho énfasis en el conocimiento y nivelar para arriba, no nivelar para abajo.
0: Totalmente.
1: Si no, pasa que comienzan estos problemas que llegan los chicos a la universidad y fracasan, porque no tienen los conocimientos.
0: La base es muy importante,
1: Estoy escuchándolos, muy buena la propuesta de esto de Jóvenes 360, ¿cómo hago para inscribir a mi hijo?, dice.
0: Nosotros
1: ya lo van a anunciar, todavía
0: sí,
1: no está,
0: una vez estamos que haciendo anunciado,
1: un adelanto, estamos haciendo un adelanto.
0: Una vez que esté anunciado, ellos van a tener la posibilidad de acceder a

0: este programa porque va a recorrer la provincia. O sea, va a estar como...
1: Vuelvo a repetir. ¿Cómo va a funcionar, digamos?
0: De la misma manera circular en la que lo hace el San Juan Cerca, donde va recorriendo la provincia y llevando todos los servicios del gobierno al alcance, ¿no? El gobernador dice, él llevo el centro cívico a donde lo necesitan y donde la persona no puede llegar. Bueno, en este caso va a ser exactamente igual. Toda la info, todas las capacitaciones...
1: Van a ir por departamento.
0: Va a ser por departamento.
1: Que bueno, van a ir con todos los profesionales al departamento...
0: A asesorar, a escuchar, a brindarles justamente la información necesaria para hacer todo lo que tiene que ver con las inscripciones para lo que ellos lógicamente quieran.
1: ¿Y qué va a pasar, por ejemplo, en los departamentos alejados? ¿Se va a dar en los departamentos alejados esa capacitación o cómo van a hacer con los jóvenes?
0: Porque sí, seguramente.
1: Tenemos muchos oyentes que nos escuchan a través de Radio Mixer de Chucuma, Radio Valle Fértil Vibra, Radio Astica, que nos están escuchando, están retransmitiendo, también Radio Libre en Iglesia, Radio del Valle de Calingasta, que nos están escuchando, Radio La Roca de Calingasta, están en estos momentos también escuchando el programa.
0: Seguramente.
1: Y son departamentos mineros.
0: Seguramente por eso te iba a decir, son departamentos mineros. Vos nombraste en este caso lo que es Calingasta, lo que
1: Calingasta,
0: es Valleferte,
1: Iglesia.
0: Son, entonces,
1: bueno, nos está retransmitiendo esta hora, por eso es muy interesante lo que te está contando.
0: Sí, sí, yo creo que va a tener un
1: ¿La capacitación va a ser en departamentos?
0: Sí, seguramente, porque si vos tenés que generar los traslados y demás, no tiene mucho sentido.
1: Es muchísimo
0: y aparte,
1: dinero.
0: Cabe destacar, que es muy importante, yo reciente hacía mención de lo que es Vialidad Provincial. Vialidad Provincial tiene campamentos viales en todos los departamentos. Entonces, eso es importante. Yo podría decirte... que algo que tiene que ver con mi mirada, es impresionante el trabajo que se está haciendo en la provincia en términos de repavimentaciones, rutas y demás, y en ese sentido, en ese contexto, los departamentos alejados no son la excepción. Nosotros hemos estado hace muy poco en Valle Fértil y se han abierto caminos en lugares inhóspitos y demás, y ese trabajo lo está desarrollando Vialidad Provincial.
1: Entonces, ¿estos cursos van a tener un cupo?
0: Sí, seguramente, eso se va a ir armando para brindarlo corresponde, ¿no? De manera profesional.
1: La idea es capacitar ¿cuántos jóvenes desde que se lancen adelante?
0: No,
1: la proyección que ustedes tienen.
0: Los más que puedan, ¿sí? O sea, la idea...
1: Por lo menos
0: que, no tenemos en este momento no tenemos un límite. Seguramente después se irá diagramando de acuerdo a la oferta y, por supuesto, la demanda también.
1: Dijo Maquinarias Viales que podría ser un curso, ¿no?
0: Seguramente, sí, sí.
1: ¿Y qué otros cursos podrían haber?
0: Bueno, vos hablabas de lo que son los fuera de ruta.
1: Sí.
0: Después también está...
1: Eso son carísimos esos cursos, ¿eh?
0: Sí, totalmente.
1: De
0: cuando vos los quieres hacer de manera
1: privada
0: es carísimo.
1: Muchísima plata.
0: Pero después todo lo que tiene que ver con los oficios, ¿no? La electricidad, hablábamos recién de las escuelas preuniversitarias que uno por ahí salía con esa formación. No todos tienen esa posibilidad, entonces seguramente desarrollarse y aprender lo que tiene que ver con la electricidad, con lo que son todos los recursos que requiere la minería como tal para trabajar, porque no es solamente, en este caso...
1: Metalúrgicos.
0: Totalmente, totalmente. Hacia ahí está apuntado el programa.
1: Mirá qué bueno, qué lindo que se pueda dar y que los jóvenes tomen realmente este desafío. No tengo más tiempo y tenía ganas de preguntarte otras cosas más que tienen que ver con tu área, porque nos ha llevado mucho tiempo esto, porque fíjense que esta noche... con una nota que tenía un visto negativo en el dato de 30% de jóvenes que no estudian, ni trabajan, ni tienen expectativa, hoy San Juan le está dando, cuando se anuncia esto de San Juan 360, una herramienta muy muy importante, fundamental para crear laburo y capacitar a jóvenes para que entren en el laburo. No me quiero ir porque aquellos otros dos dirigentes de este programa me dijeron que le tenía que preguntar a usted lo de la fiesta de la primavera.
0: Sí, por supuesto.
1: Que está todo esperando la fiesta de la primavera. ¿Estamos hablando de laburo? No, pero también de preguntarle la fiesta de la primavera.
0: ¿Cómo? Pero la fiesta del estudiante, la fiesta de la primavera, esta fecha tan significativa, ¿no? Va a tener también esta posibilidad, porque nosotros vamos a llevar todas las direcciones que tenemos en este caso el Ministerio de Familia y Desarrollo Humano, donde ahí vamos a brindar información de absolutamente todo lo que tiene en este caso el gobierno.
1: Y si ya lo han anunciado, hasta pueden estar inscribiendo ahí.
0: Si estuviera anunciado, estaremos inscribiendo, pero si no, contarte esto que yo te decía, ¿no? Hablábamos al principio de lo que tiene que ver con el consumo problemático, la discapacidad, los adultos mayores. Hay un montón de cosas que se están haciendo.
1: Tiene muchas áreas muy importantes. Yo tengo para preguntarle de todas, pero
0: bueno,
1: no tengo
0: todas esas van a estar también participando el 21 de septiembre, porque no solamente el estudiante va a ir a divertirse.
1: ¿Dónde lo van a hacer?
0: Bien, en lo que es el Parque de Mayo.
1: Parque de Mayo. ¿Otra vez en el mismo lugar?
0: En el mismo lugar.
1: Donde era el estadio abierto, digamos.
0: Exactamente, en donde era el estadio abierto. El fondo del escenario va a estar de frente a lo que es la antigua tribuna, ¿no?
1: Sí.
0: Lo que es esa legislatura tan emblemática.
1: Sí.
0: Y desde ahí, con la visión, digamos, periférica de todo ese semicírculo que tiene que ver con el Monumento al Deporte.
1: Exacto.
0: El monumento, el museo también que está en el parque y que está frente al auditorio. Sí. Todos esos espacios nosotros los tenemos contenidos con actividades.
1: Ah, bien.
0: Y seguramente algunas otras sorpresas que en este caso anunciará el gobernador.
1: ¿Artistas nacionales, artistas provinciales? ¿Cuál va a ser?
0: Se está trabajando mucho en eso. Seguramente, primero y principal, el gobernador, lo que yo decía al principio, brega por darle la posibilidad al sanjuanino, uh-huh. ¿Sí? A los artistas locales. Así que seguramente eso...
1: Mire, le voy a preguntar todo lo que me están pasando aquellos.
0: Sí, sí.
1: ¿El transporte de colectivo gratuito para los jóvenes en ese día o no?
0: Nosotros los dos años anteriores hemos tenido, por supuesto, el apoyo en este caso del Ministerio de Gobierno, en la persona sí. de la ministra Laura Palma y la Secretaría de Tránsito, esa posibilidad, porque recordemos que en esta oportunidad no es ni sábado ni domingo, el 21 cada día lunes, entonces un día laboral. Entonces en ese sentido seguramente los chicos... con esto, que también es un beneficio que ha generado en este caso el gobernador,
1: sí.
0: la posibilidad de viajar de manera gratuita para todos los estudiantes.
1: Ah, bien, con el boleto escolar.
0: Digamos. Seguramente, porque vuelvo moverse. A repetir, es un día hábil, ¿no?
1: Claro.
0: Entonces... Y no es menor, cuando hablamos de herramientas, lo que decía en este caso el oyente al principio, no puedo dejar
1: de
0: mencionar.
1: ¿Viene un artista nacional o no?
0: No lo tenemos confirmado,
1: no
0: lo tengo confirmado, pero sí te puedo decir que el gobernador siempre tiene la mirada puesta en San Juan, en la provincia, y en la diversidad de los artistas que tenemos.
1: Bien, es muy importante apostar por los locales, ¿no? Principalmente, que son muy buenos.
0: Totalmente.
1: Me queda hablar de un montón de cosas con Miguel. Tal vez no vamos a tener invitado antes que termine el año otra vez, porque el tema del consumo problemático, que también está relacionado con los jóvenes, a mí me asusta muchísimo.
0: Totalmente.
1: Es tremendo.
0: Se trabaja mucho.
1: Hoy los pibes están naturalizando la marihuana. La cocaína, creen que es ser, bueno, como en algún momento era fumarse un cigarrillo o tomar una cerveza o un vino, en algún momento era que eras el diferente. Hoy el que fuma marihuana o está con cocaína tiene un estatus diferente dentro de la comunidad joven y no se dan cuenta el daño que está generando. Y yo entiendo que ustedes están trabajando intensamente en políticas que están relacionadas a la cantidad de casos de pibes que están entrando en esta, ¿no?
0: Políticas públicas que lleva adelante el gobierno de la provincia con directoras y directores que, gracias a Dios, son todos idóneos, todos comprometidos y que trabajan 24 horas para mejorar la situación, para contener y sobre todo en términos de prevención. Porque no podemos hablar solamente de las herramientas cuando ya tenemos el problema encima.
1: Sí, ya lo tenemos.
0: Entonces, en términos de prevención se trabaja mucho. Todas las direcciones que yo te puedo mencionar, y no solamente las de mi subsecretaría, porque en este caso nosotros trabajamos de manera lógicamente conjunta con lo que es la subsecretaría de asistencia social, ¿no? Ahí donde está la...
1: ¿Están preocupados? ¿Se ha incrementado el número de personas que están dentro de este flagelo que es la droga?
0: Estamos lógicamente preocupados, pero estamos sobre todo ocupados, trabajando mucho para brindar esas herramientas desde todo punto de vista y que los chicos puedan salir adelante.
1: Entiendo que el gobierno va a lanzar este espacio de salud mental, un nuevo hospital en Chimbas, porque lamentablemente ya no dan abasto, ¿no? En algunos institutos, en el ámbito privado están completos y en el ámbito público también pasa, ¿no? Y es triste que un chico de estas edades, que estamos hablando de tal vez más chicos, esté lamentablemente atrapado por el flagelo de la droga, ¿no?
0: Totalmente. Y así como lamentablemente vos decías recién y que coincido, ¿no? Muchas veces el hecho de naturalizar algunas cuestiones como el uso de la marihuana.
1: Sí, no pasa nada.
0: Hablamos de una cuestión medicinal, lo tengo
1: controlado. Bueno, hubo un gobierno que quiso naturalizarlo, ¿eh? Hubo un gobierno, sí, hay que legalizarlo, sí.
0: Pero digo, el hecho de ponerlo en la mesa nos da esa posibilidad de poder trabajarlo como corresponde y sobre todo en materia de prevención. Yo particularmente siempre tengo la mirada y digo, cuando uno empieza con algo y cuando sabemos que puede ser el trampolín para algo más, lo mejor es cortarlo de raíz. Pero para eso tenemos que tener las herramientas y este gobierno las tiene y trabaja en ellas.
1: Lo voy a invitar otra vez porque me parece que ese tema, el de las adicciones, el tema de la salud mental, el tema de trabajar en conjunto entre todos los comunicadores también, la policía, la justicia, el Estado, va a hacer que esto cambie de alguna manera porque estamos tratando de hacer una sociedad mucho mejor. Es creo que lo que tenemos como objetivo todos.
0: Desde,
1: ¿no?,
0: todo punto de vista. Yo no quiero irme, sí, antes y me gustaría, si me lo permitís, en esto que vos terminás de decir, ¿no? Estamos tratando de ser todos y de estar incluidos, de estar integrados y demás. No es menor la mirada del gobernador, sobre todo también en lo que tiene que ver con la discapacidad. La Dirección de Discapacidad trabaja muy bien. Su directora, que es la licenciada Laura Paula Moreno, viene trabajando arduamente en un montón de programas que tienen que ver con la inclusión laboral. Tiene que ver, ahora hemos lanzado un programa que va a tener su culminación el 21 de septiembre, donde en este caso las escuelas secundarias de quinto y sexto año, ¿no?, del ámbito público y privado, van a tener la posibilidad de aprender lo que es lenguaje de señas y lo van a poder hacer, lo van a poder concursar, primero aprendiéndolo y después cantando el himno nacional argentino, que no me parece menor, ¿no? Es importante también esto, ¿no? Bregar también por lo que es la nacionalidad, ese sentimiento que debemos tener muy arraigado muchas veces.
1: Yo
0: soy profe de educación física, y yo el hecho de vivir, o lo que hemos vivido todos, ¿no?, en esta etapa que ha terminado hace poquito, que tiene que ver con el Mundial de Fútbol, que tanto nos conmueve, nos moviliza y demás. Yo digo, bueno, qué importante y qué lindo que nosotros lo vivamos siempre, no solamente en lo que es el Mundial, que lógicamente genera una cuestión extra.
1: El patriotismo tiene que estar todos los días.
0: Es lo más importante.
1: Vos recorres a lugares del mundo y te encontrás con la gente con una bandera en la puerta de su casa.
0: Es lo más importante.
1: Hemos perdido ese concepto.
0: Es lo que genera la unión.
1: Totalmente.
0: Genera la unión.
1: Y el respeto por el país que nosotros tenemos.
0: Y ponerlo en valor.
1: Sí, señor.
0: Valorarlo, quererlo, como nos pasa a nosotros con
1: la provincia. Totalmente. Mientras por ahí hay algunos otros que fortalecen la mirada hacia el norte, pero yo creo que hay que empezar a fortalecer la mirada hacia adentro, ¿no?
0: Totalmente.
1: Hacia adentro.
0: Coincide.
1: Miguel, un gran honor tenerte aquí. Me gustó mucho la entrevista porque has largado una noticia que a mí me ha puesto muy feliz. ¿Saben por qué? Porque entiendo que están pensando en la oportunidad para los jóvenes.
0: Sí, sí.
1: Y que si eso ocurre, voy a ser el primero que va a estar al frente de defender este proyecto. Quiero conocerlo de adentro también.
0: Por supuesto.
1: Me gustaría después ver cómo los chicos se capacitan y que esos chicos también hagan ese puente. Yo me parece que ese es lo que faltaría, cerrar el puente con las empresas privadas y decir, bueno, faltan 10 camioneros, acá lo tenemos, son los 10 camioneros, los mejores camioneros lo hemos preparado nosotros.
0: Totalmente.
1: Y que los chicos vayan y trabajen en la minería y ganen bien y que cambie esa realidad económica que tenemos en la Argentina y particularmente en San Juan. Miguel, muchas gracias.
0: Muchas gracias, Juan, y bueno, yo quedo a disposición. La verdad que ha sido un gusto para mí, no te conocía personalmente, un placer.
1: Dale.
0: Una gran persona, muy sensible, así que quedo a disposición.
1: Dale. Miguel Blanquier es el subsecretario de Desarrollo Social del Ministerio de la Familia y Desarrollo Humano, que hoy nos dio un anticipo muy bonito. Esperemos que eso se concrete rápidamente, por lo que significa particularmente lo que se viene para San Juan, y que los jóvenes de nuestra provincia tengan laburo, pero no laburo basura como vienen teniendo, sino un laburo que sea digno. Y que cambien, ¿no?, naturalmente la idiosincrasia de lo que le va a pasar de ahí en adelante. Matías Urbano en los controles técnicos, Juani en la producción, que les habla. Mañana tempranito largamos este anticipo que largó Miguel, o mañana va a estar en los títulos, que seguramente vamos a publicar en todos lados, porque nos parece importante destacar este tipo de ideas, ¿no? Esperemos que funcione como el gobierno está pretendiendo que esto ocurra. Nosotros el próximo miércoles nos encontramos a las 21, pero mañana tempranito, como siempre, los espero, tomamos asistencia, 7 de la mañana en Acento de la Noticia. Gracias.

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0: el primero de los dos discos de estudio de Joy Division, este tema Disorder, año 1979. Y quienes quieran comunicarse con nosotros a través del Instagram es Antídoto Radio, ahí lo tienen los que nos están viendo por YouTube, @ Antídoto Radio en Instagram, para seguir mirando contenidos de salud o comunicarse, mandarnos algún mensaje, pedir algún tema que quieran que tratemos en el programa. Pueden hacerlo a través de esa dirección de Instagram. Vamos a empezar con el primer tema de esta noche, porque la hipertensión es un tema recurrente, crónico, y una novedad importante que salió en la revista estadounidense de nutrición clínica es el tema del potasio como nueva herramienta para combatir la hipertensión. Por eso vamos a hablar con Oscar Méndiz, que es director del Instituto de Cardiología y Cirugía Cardiovascular de la Fundación Favaloro. Oscar, ¿qué tal? Pablo Sigal y Mario Osman te saludan aquí en El Antídoto.
1: Hola, ¿qué tal, Pablo? Mario, ¿cómo les va? Muchas gracias por el llamado. Creo que dijeron todo ya, ¿eh? Hicieron un resumen perfecto.
0: Y el título nomás, Oscar. Importante el hecho esto que los expertos estén hablando del potasio. Contanos por qué se está hablando ahora del potasio para, combatir la hipertensión.

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0: Es espectacular.
1: Qué genio.
0: Espectacular, Luciano.
1: Estoy grabando con Jairo, o sea, me tiemblan las patas.

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0: 26. Aquí estamos, como siempre, en el encendido de tu radio, en la M1120 de tu dial, FM 104.7, arrancando Acento en la Noticia. Mi nombre es Juan Pereira y durante 3 horas hasta las 10 de la mañana voy a acompañarlos con todo el detalle a nivel nacional, internacional, pero principalmente la noticia de San Juan. Feliz despertar. Que sea un bendecido día para cada uno de ustedes. Un equipo de periodistas que hacen periodismo todas las mañanas ya están listos y preparados para comenzar esta jornada informativa. Por supuesto, ya en los controles técnicos está él, nuestro querido Huguito Messina. Hugo, buenos días.
1: ¡Buenos días! ¿Cómo le va?
0: ¿Todo bien, Hugo? Me gusta que comience la mañana contento, Huguito, a esta hora. Por supuesto, tiene que ver un poco con lo que vamos a contar en esta jornada informativa. Yanina Balmaceda también se suma a esta hora de la mañana. Para que vean que no es una cara bonita, ya tiene todos los detalles del tiempo. En un ratito lo contamos. Yanni, buenos días.
2: Hola, Juan. Buen día para toda la audiencia, también para todo el equipo. ¿Cómo anda? Buen jueves.
0: Buen jueves para vos, Yanni. Todo ya, bien.
2: En un ratito vamos a estar contando todos los datos actualizados de la temperatura.
0: Muy bien. A esta hora de la mañana, como siempre, saludamos a los más chiquitos, que están siempre del otro lado. Por acá tenía el celular, yo cerquita. Acá está. Que siempre llegan los mensajitos de nuestros oyentes. Qué lindo es escuchar a los nuevos oyentes de Radio Sarmiento que van camino a la escuela a esta hora de la mañana. Muy bien.
1: Buenos días, ¿cómo le va?
0: Buenos días, ¿cómo le va a todos los chicos? Por supuesto, a esta hora de la mañana saludamos ya tempranito a Giovanni, que se está yendo a la escuela. Muy bien. También saludamos a Luchi, Guada, Ana Sol, Bautista, Tiziana, que van al Colegio Parroquial de Santa Lucía. Dice, te estamos escuchando, vamos a la escuela ya. Bueno, a los señores de las aplicaciones, remis, taxis, choferes de colectivo, a los chicos de la Escuela Agrotécnica y a los profes de la Escuela Agrotécnica, que a esta hora, al director de la escuela, Carlitos, un gran abrazo. Gracias por estar siempre allí, atentos y estando en sintonía con nosotros.
2: Saludamos a Abby también, que nos va escuchando en el auto con
0: Muy
2: sus
0: bien,
2: papás.
0: Al
2: CESAP, aquí cerquita, tenemos muchos oyentes
0: del CESAP. CESAP y de la Escuela Modelo también, ¿no?
2: Exacto, también.
0: La Escuela Modelo
2: también
0: se suman todas las mañanas tempranito con nosotros, nos acompañan verdaderamente y es un placer y un orgullo que estén allí del otro lado. A los Facha, Nacho y Ciro, a esta hora de la mañana, que van al Colegio Nacional y Colegio Antonio Torres, perdón. En este caso, Catalina, a Iana, camino a la escuela Carlos Pellegrini con Mariela, su mamá. Muy bien, qué bien. A esta hora los chicos. Miren, chicos, este país se hace estudiando y trabajando. Indudablemente están haciendo patria ustedes. Buen día, Juan, para vos. Te estamos escuchando de Hacha. Le estoy preparando a mi hijo. Está en estos momentos comenzando la jornada. Gerardito. Muy bien. A Rosario también, que está también comenzando la mañana, que escuela el tránsito. A Nancy, que está preparando también a Juliana, ¿no? Que también va a la escuela San Francisco. Muy bien, a los chicos de la escuela San Francisco. Bueno, hay un montón a esta hora. A Miguel, dice, buen día, Juan, para vos. Estoy preparando a mi hijo Sebastián, que va a la escuela Fontana. Los escuchamos todas las mañanas. Bueno, son todos los saluditos. Qué lindo es escucharlos a los chicos tempranito. Bueno, aquellos que se levantan tempranito, ¿no? Que están comenzando la jornada informativa con nosotros, con esta radio. Eligen LV5 Radio Sarmiento. Rapidito, también voy con aquellos que encienden sus radios junto con nosotros a esta hora de la mañana. Y comenzamos con Radio Mixer de Chucuma, Radio Valle Fértil Vibra, Radio Astica y, por supuesto, Adriana Ramona Calí. A esta hora de la mañana. Buen día a los vallistos. ¿Cómo está la temperatura? De allí en Calingasta, Jairo Rojas, Radio del Valle de Calingasta. ¿Cómo está la temperatura, Jairo, allí en Calingasta? Igual que mi querido amigo José Cafrune Pastén, Radio La Roca. Buena mañana para los amigos calingastinos. ¿Cómo está la mañana allí? No hay buenas noticias con el tema minero y particularmente con una de las empresas que también tenía su trabajo y explotación y también y trabajos allí en Casposo. Ya les voy a estar contando algunas noticias que tienen que ver con esto. De allí nos vamos al departamento de Iglesia a esta hora de la mañana. Radio Libre, Rodolfo, Sergio, ¿cómo está la mañana allí en el departamento de Iglesia a esta hora? Radio Al Límite, también, a esta hora de la mañana. Un gran abrazo. Por supuesto, FM Box en Hachal, un gran abrazo para ellos, que también a esta hora de la mañana nos acompañan. A Walter, que ya está listo y preparado allí en el complejo de Las Lajas, donde está su empresa, esta que nos permite todas las mañanas salir tempranito. Shopping, radio y TV, en el Centro Comercial Las Lajas, en el departamento de Chimbas. Muchas gracias a Pepe de Anuncio con Canal 7 Cablevisión Departamento Sarmiento y a nuestro querido Michael Heredia con FM Ovación, la radio deportiva por excelencia. Todos ellos hacen la cadena informativa a esta hora de la mañana, acompañándonos tempranito como siempre. Yanina Balmaceda, ahora le toca a usted a esta hora. Nos cuenta cómo se presenta la mañana en San Juan. Dale.
2: Bueno, en esta oportunidad vamos a tratar de ya actualizar los datos de la hora 7, porque, bueno, justamente por ahí cuesta. De hecho, no están los datos de la hora 7, pero vamos a dar el último registro que tenemos justamente a esta hora. 0.4 de grado nada más es la temperatura. Se siente bastante fresco. De hecho, está el cielo totalmente despejado, así que creo que eso es una ayuda para sentirse así. Y la sensación térmica en este caso es de 2 grados 1 décima bajo cero. En este caso, 2 grados 1 décima bajo cero es la sensación térmica, con una humedad del 85%. El viento que llega del sector sur, apenas una brisa en realidad, a 8 kilómetros por hora. En esta oportunidad la visibilidad es óptima en 15 kilómetros y para hoy nos esperan 15 grados. Si bien va a ser una temperatura fría, pero en realidad empieza este ascenso de la temperatura que nos va a acompañar por lo menos hasta el lunes que viene. Ya de ahí empieza a bajar de nuevo, pero lo cierto es que tendremos algo de vientos del sector oeste durante la mañana. Eso va a hacer un poco que se alivie la temperatura fría, pero después vuelve el viento sur durante el día, durante toda la jornada. Pero en esta oportunidad entonces la sensación térmica es la que está por debajo, en este caso en bajo cero, 2 grados 1 décima bajo cero.
0: Con esa temperatura, que me la vuelvo a repetir.
2: Bueno, la temperatura real en realidad está en 0.4 de grado nada más, pero la sensación térmica 2 grados 1 décima bajo cero.
0: Con esa temperatura, inmediatamente nos vamos a la tapa de Acento en Noticias. Los principales títulos de esta mañana, desde el 13 de agosto a las 7 de la mañana con 12 minutos.

0: Y bueno, comenzamos con una buena noticia que ayer adelantábamos en el Caminante de la Noche. Y esto es un buen dato, principalmente tenemos buenas noticias y no tan buenas, que lo vamos a ir contando, ¿no? Pero quiero comenzar con una buena noticia porque entiendo que es bueno comenzar la mañana con noticias positivas, ¿no? Principalmente con lo que significa a un área que hemos contado muchas veces, que es lamentablemente la más golpeada en el tema laboral, que es aquellos que son jóvenes, los que van entre los 18 a los 30 años. Hoy conseguir laburo, un laburo como corresponde, un laburo que esté enmarcado en la ley, un laburo que les paguen bien, si ya para un adulto es bastante difícil, imagínense sí. Para los jóvenes, ¿no? Que primero, ante todo, te dicen, ¿qué experiencia tenés?
1: Claro.
0: ¿Y cómo quieren que tengamos experiencia? Si no tengo trabajo, ¿no? Si no me dan trabajo, ¿qué experiencia voy a tener? Bueno, y además todo lo que ocurre a partir de esta situación, el trabajo basura. Anoche hicimos un programa especial con respecto a los jóvenes que ni trabajan, ni estudian, ni expectativa tienen. Hay un 30% de la población argentina que lamentablemente está en esos números. San Juan, ayer conocíamos que no está fuera de esos números, que tienen que ver un poco con lo que estamos contando, lamentablemente, que padecen los jóvenes hoy, actualmente, que es la falta de trabajo. Y muchas veces abandonan la escuela, no terminan el secundario. Hay un número importante de chicos que no terminan el secundario. Y los que los terminan, no los terminan con conocimientos firmes para sostener también su carrera en el ámbito universitario.
1: Claro.
0: Bueno, lo que se dijo concretamente ayer y se anticipó, y quiero contarlo, vamos a también ampliar en un rato nada más, es que próximamente el gobierno de la provincia de San Juan va a alargar un programa que se va a llamar San Juan Joven 360. Y es un programa de capacitación gratuita para todo lo que se viene, que es la minería.
1: Claro.
0: Y es capacitar a los chicos en trabajos que generen naturalmente la posibilidad de encontrar esa mano de obra que van a necesitar las empresas que lleguen. Por ejemplo, los cursos que van a haber, según lo que ayer adelantó el subsecretario de Desarrollo Social del Ministerio
1: de Desarrollo y Familia.
0: De la Familia y Desarrollo Humano. No estoy hablando de Miguel Blanquier, subsecretario de esa área. Adelantó concretamente que, por ejemplo, va a haber cursos de manejo de máquinas.

0: vial, que son, si lo haces en la parte privada, son carísimos. También de camiones fuera de ruta, como se los conoce, ¿no? Entre otros. Estos dos cursos que acabo de dar, ¿no? Son realmente muy caros. También curso de electricista, curso de metalúrgicos, curso de lo que tiene que ver con este tipo de actividad, que es precisamente la que en algún momento va a reflejar lo que estamos relatando y contando, ¿no?
1: Sí.
0: Que me parece no un tema menor.
1: No, y de hecho, bueno, seguramente habrá dado edades, pero es muy...
0: De 18 a 30, pero además, bueno, Gianni, pero además, es muy buena la pregunta tuya, pero además... Agregó que no descartan que se estire un poco el tema de la edad porque, por ejemplo, yo te voy a hacer otro anticipo. Están evaluando lo que tiene que ver con las personas que están terminando el secundario con el plan FINES.
1: Claro.
0: Y que son mayores de 30. A esos también se los va a incorporar, a los que terminen el secundario con el plan FINES, se los va a incorporar también en la capacitación. Esto decía anoche el subsecretario de Desarrollo Social.
2: Correspondiente, los hará el gobernador, los hará el ministro, pero yo te hablaba de máquinas viales. Yo soy técnico vial.
3: Mira
2: de hecho,
3: vos.
2: Yo soy planta permanente de vialidad provincial. Estoy de licencia sin goce de sueldo.
3: Claro.
2: Desde que lo acompaño en este caso al gobernador, ¿no? Y nosotros tenemos esa posibilidad a través de la Dirección Provincial de Vialidad y se van a desarrollar talleres donde los chicos van a poder hacer sus primeras armas, aprender a manejar máquinas viales, camiones de cierta envergadura, porque bueno, entendemos que eso también es complejo, porque también tiene un costo cuando uno lo quiere hacer desde el sector privado.
3: Lo va a hacer el gobierno.
2: El gobernador ha pensado en todo. El gobernador ha pensado.
3: Van a anunciar dentro de poco un programa que esté relacionado principalmente con capacitar a los jóvenes en minería.
2: En todo sentido. Porque
3: en todo sentido, digamos.
2: En todo sentido, porque estamos trabajando, y vuelvo a repetirte, el gobernador, que es una persona que creo que va siempre un paso o dos adelante, él ya tiene previsto que para poder desarrollar y para poder brindarle a todos los sanjuaninos esta posibilidad laboral que muchos descreen, muchos desconocen, porque siempre está la doble mirada, que se va para otro lado, que no sé qué. No, no, no, todo lo contrario. El gobernador piensa en el sanjuanino, y en ese sentido y en ese contexto vamos a tener herramientas para nuestros jóvenes, como corresponde.
3: ¿Estas herramientas qué serían? Contame.
2: Bueno, en este caso yo te hablaba, ¿no?, del hecho de aprender a manejar máquinas viales, que no es menor. Nosotros estamos muy próximos a poder ya poner en funcionamiento un programa que creo que va a ser fundamental, ¿no?, que es el San Juan Joven 360. Es exactamente lo mismo, o muy parecido a lo que es el San Juan Cerca, que recorre la provincia, que brinda todo lo que es el centro cívico, esa atención a los distintos lugares de la provincia, a los más recónditos, a los más alejados. En este caso, en el día de mañana y el viernes, el San Juan Cerca va a estar en el departamento Hacha, va a estar en Huaco, va a estar en todas
3: las zonas.
2: Pero
3: San Juan Joven 360...
2: Y San Juan Joven va a ser exactamente igual, con algunas otras herramientas, porque estamos hablando de que va a haber un match laboral, donde nosotros, después de este trabajo que venimos haciendo, que es escuchar primero que nada a los jóvenes, hemos podido determinar dónde nosotros tenemos que brindar esa contención y dónde tenemos que brindarle esas herramientas para que ellos tengan esa etapa formativa tan importante previa a insertarse en el mundo laboral.
0: Creo que es una notición, principalmente para los jóvenes, una buena noticia.
1: Sí.
0: Ya le voy a estar contando algunos detalles más de lo que tiene que ver con esto que estamos relatando. Bueno, la medida que sorprendió a todos es la que Gualilán ha confirmado ayer. El proyecto de oro de Gualilán directamente dijo que dejará de procesar sus minerales en la planta de Casposo. Es una mala noticia para Calingasta, porque ellos estaban recibiendo regalías,
1: sí,
0: por este tipo de situación. Vamos a ver si podemos ampliar esto con las autoridades del municipio, con el intendente o con alguna autoridad o con la Cámara, ¿no? Que esto impacta fuertemente, la Cámara Minera, ¿no?, que tiene allí el departamento, porque impacta fuertemente en las economías y en las regalías que tenía el departamento, que tenía proyectadas también dentro del marco de lo que era la continuidad de la explotación. Ayer se conoció esta información.
1: Claro, en realidad lo que, habría que obviamente profundizarlo, pero anuncia su propia planta.
0: Claro.
1: ¿No?
0: Lo que pasa es que...
1: Lo que hace es romper el acuerdo con el gobierno. Ese es el tema. El consenso, el acuerdo que tenía con Casposo. Pero bueno.
0: Con el, digamos, en realidad es una cuestión de empresas, pero que tenía beneficios Calingasta. Naturalmente Calingasta con el tema con regalías, ¿no?
1: Exacto.
0: El inicio de una transición que ya dice, bueno, la empresa, nosotros vamos a producir, ¿por qué tenemos que pagar?

0: pagarle a Casposo si podemos tener nuestra propia planta en el lugar, ¿no? Y que va a beneficiar naturalmente esto. Pero recién retomaría, que acá está la otra mala noticia, recién retomaría la producción en el 2029.
1: Sí.
0: Es decir, son dos malas noticias en una. Es decir, primero la mala noticia es para Calingasta, que le dicen, miren muchachos, nosotros vamos a empezar a trabajar los minerales nosotros. Y no vamos a en este caso, a llevar la producción a Calingasta y ni a Casposo para trabajar la producción. Y la otra es que vamos a frenar la actividad y vamos a realizar nuevamente la reactivación de esa actividad en el 2029.
1: Claro.
0: Son dos malas noticias, no solamente para estos dos departamentos, para Uyún y para Calingasta, sino que para la provincia de San Juan, porque tenía también la expectativa de la continuidad de trabajo de Gualinán. La motivación tiene mucho que ver con lo que la empresa, estamos hablando de Challenger Gold, que impulsa en este caso este proyecto allí. La decisión fue comunicada por la empresa el miércoles y responde a una actualización ordenada de la estrategia minera, según lo que dijeron, con el objetivo de preservar el activo y llevar el proyecto hacia una operación integrada y responsable. Ese fue el comunicado. Ni fu ni fa, ¿no?
1: Claro.
0: Porque la medida llega después de que a mediados de junio la empresa decidiera detener el transporte de camiones desde Uyún hasta la planta procesadora de Casposo en Calingasta. En ese momento que Challenger explicó que se trataba de una pausa temporal por una secuencia operativa de análisis técnico y era que estaban preparando esto que están anunciando ahora, que ellos van a procesar sus propios minerales, ¿no? Pero además, le dijeron que se retomaría en el cuarto trimestre del 2026, que eso queda lejano a partir de esto que es la nueva decisión. Porque ellos decían, estamos acumulando stock en Uyún para luego trasladarla a Casposo.
1: Sí.
0: Este tipo de traslado estaba a cargo de tres empresas que habían generado contratos con la empresa Gualilán, y ahora también quedan estos proveedores en la mitad del camino, ¿no? Esta nueva decisión de la empresa, que fue informada ayer, reemplaza el modelo que ya habían anticipado, ¿no? De lo que habían acordado. Bueno, vamos a ver qué repercusiones. Por eso decía que quería comenzar con una buena noticia, porque esta no es una muy buena noticia,
1: sí,
0: ni para Calingasta, ni para Uyún, ni para la provincia, ¿no? Esta decisión de Gualilán.
1: Y para Uyún la será, pero dentro de algunos años más.
0: 2029.
1: Claro, que son varios años más. Y en este caso, bueno, serán recién en ese momento, pero este parate en la producción, y bueno, va a impactar bastante en ese departamento, obviamente en Calingasta también, ¿no?
0: Bueno, atención, porque otra vez vecinos de un departamento salieron a poner el puntapié al reclamo al EPRE de lo que tiene que ver con los aumentos de las boletas de Naturgy. Esto fue en el departamento de Hachal. Vecinos denunciaron subas de
1: Hachal.
0: Sí, ahora Hachal, sí, muy bien. Ahora Hachal. Subas de hasta 4 veces en las boletas de luz. Habitantes del departamento de Hachal con fuerte impacto en la zona principalmente de Huaco, titulan nuestros colegas de la web del diario de Cuyo, manifestaron su profunda preocupación por la llegada de facturas eléctricas con incrementos drásticos. Le fueron a reclamar al EPRE que haga algo, por lo menos que investiguen qué está pasando. Las boletas que les llevaron, porque hablan de, por ejemplo, facturas que oscilaban entre 232, 280 mil pesos, están llegando a 400 mil aproximadamente.
1: Claro.
0: 400 mil pesos, o más de 400 mil pesos, que impacta fuertemente, es el doble, ¿eh?
1: Y sí.
0: Es el doble. Cuando ven los vecinos que han gastado en energía, es lo mismo que gastaron en el pasado. ¿Por qué se les subió tanto la energía?
1: Y
0: están demostrando esto a partir del impacto, imagínense, para un jubilado.
1: Claro.
0: Para un desocupado. ¿No? Lo que es pagar una boleta de esto.
1: Y con ese tipo de aumento, ¿no? Es
0: bueno, otra vez Naturgy que nos hace pagar la energía más cara y el servicio de cuarta que nos dan, ¿eh? De cuarta. Ayer hubo un corte de esas cosas que tiene Naturgy, ¿no? Te hace la baja de tensión de una, te corta la luz y te sube la tensión en 2 segundos, donde se puede quemar cualquier equipo.
1: Bueno,
0: y andásete cargo después de presentar la nota.
1: Sí.
0: Se te quema una heladera, un televisor, un aire, cualquiera de estas cuestiones.
1: Y acá que te lo repongan y demás. más. El día sábado creo que fue un... que no sé si fue en gran parte de San Juan, un bajón de energía, pero tremendo, todo funcionando. Imagínate lo que cómo impacta eso en los electrodomésticos, ¿no?
0: Tremendo, tremendo. Bueno, sigo con más noticias. Dicen la gente de Adicus que el paro tuvo un acatamiento del 90%, más del 90% en la provincia de San Juan, el acatamiento del paro.
1: Adicus siempre habla de un acatamiento muy alto, no sé hasta qué punto será así realmente, porque básicamente se habla de que el acatamiento estuvo en ese porcentaje. Muchos hablan de que en realidad hubo muchos docentes que no se adhirieron, sobre todo en los colegios preuniversitarios, que fue justamente donde se ha notado un poco más. En la universidad no, en la universidad sí se, o sea, en realidad sí se notó, no hubo mucho movimiento, pero en los preuniversitarios sí. Así es que bueno, sí se habla desde ADICU, por parte de la cúpula, el secretario general y los que son aquellos autoridades en realidad de ADICUS, que se habla de esto, ¿no? De que fue más o menos entre el 90 y el 95% de acatamiento.
0: Bueno, lo que yo me cabe una pregunta que ayer me hacía es que a partir de la reforma laboral, lo que uno entiende concretamente es que tendrían que tener precisamente el 47% de presencialidad.
1: Debería ser el mismo tratamiento que fue con los docentes. El mismo tratamiento de este
0: tema. La ley es para todos.
1: Porque la ley ya está vigente en esta oportunidad.
0: Entonces, si ellos dicen que el paro tuvo un acatamiento de arriba del 90%, entonces tendrán que haber...
1: Que no se garantizó el 75%.
0: El 75%, yo dije el 47%, cualquier cosa. El claro. 75% no se garantizó. Que la ley lo dice así.
1: Claro.
0: Que la ley lo dice así. Bueno, veremos qué pasa en esta oportunidad. Ayer, Yanina Balmaceda pudo tener contacto con la hija de este sanjuanino que estaba extraviado allí en Colombia, ¿no? Después del terremoto. Tuvimos todo el tiempo, minuto a minuto, siguiendo este tema, que a todos nos impactó. El sanjuanino que estamos hablando estaba desaparecido en un primer momento. Su hija, desesperada, Claudia Cáceres, contaba la desesperación que era poder llegar a tener alguna información, porque su papá no contestaba el celular y era tremendo. Era uno de los argentinos que estaban siendo buscados hasta que se colocó en la lista de, en este caso, de personas extraviadas después del terremoto. A las horas, con ese dato, lo conté ayer, ¿no? Lo encontraron. Estoy hablando de Carlos Luis Cáceres. Bueno, quiero que ustedes escuchen, porque Claudia, la hija, le envió a Yanina un video que está relacionado con reconocer, ¿no?, a todos los sanjuaninos que le ayudaron en ese puente que hicimos todos al aire en ese momento, claro. Acá en esta radio, hicimos el puente con la ministra de Gobierno para que se comenzara a pedir en Cancillería una respuesta inmediata, e inmediatamente ocurrió esto que ustedes escucharon, ¿no? Que se lo colocó en la lista de espera, o por lo menos
1: el nexo, digamos.
0: Se lo puso en la lista, empezaron a buscarlo y lo encontraron. Carlos Luis Cáceres contó ayer concretamente su proceso, cómo fue el terremoto, ¿no? Cómo lo vivió. Y el agradecimiento a todos los sanjuaninos y a todos los argentinos, y particularmente a los medios de comunicación que hicimos el puente para poder ir y buscarlo, ¿no? O tratar de encontrarlo. Esto contaban en un video que ayer nos enviaron y que está publicado en la página y en todos lados de la radio.
2: Hola, pa, ¿cómo están?
3: Hola, bebé, estamos muy bien, gracias a Dios. ¿Y usted cómo está, mi hija?
2: Todo bien, pa. Bueno, mirá, la verdad que estoy haciendo un video porque quiero que toda la gente que nos ayudó, que nos colaboró, tanto como todos los noticieros de Argentina, la parte del gobierno, la gente que nos ayudó a poder encontrarlos. Entonces yo quería hacer este video para poder agradecerle a toda esa gente para que los puedan ver. Sé que es muy poco el tiempo que tenemos para charlar, que las señales se van. Así que bueno, nada, quería que nos cuentes un poco de cómo fue todo, a qué horario los agarró, qué tan fuerte lo sintieron.
3: Bueno, mira, el epicentro comenzó a las 7:32 minutos, porque nosotros estábamos acostados y cuando empezó a mover tan fuerte, le dije yo a mi señora que salgáramos hasta la calle. Y ella agarró también y salimos los dos, pero a mí desde la entrada de la puerta para afuera ya me empezó a tirar, porque ya me agarró bien fuerte el temblor. Pero la verdad que en los años que tengo nunca me había sacudido tan fuerte y me tiró tan mal, porque me agarraba como un trapo. Es como si fuera
4: una montaña rusa.
3: Como una, es como si fuera, viste, la película esta, la de la que estaba hablando yo.
4: La de la falla de San Andrés. La falla de San...
3: Así me tiraba, pero muy duro.
2: Bueno, vos te acordás que...
0: Bueno, ahí está el relato.
1: Tremendo.
0: El relato. En un momento
1: se emocionó. Como un trapo.
0: Ya, sí, ya vamos a ver si lo podemos pasar por completo al audio, sí, porque es muy interesante, porque él al final se emociona, porque la hija le dice, ya pasaste dos terremotos, ¿no? Sí. El de San Juan.

0: gasposo.
1: Pero termina llegando a beneficiar, llega claro. Beneficiando también todo lo que tiene que ver con ese movimiento de Gualirán a Casposo y de Casposo a las regalías de Calingasta. Y también, bueno, afecta la mano de obra. Porque acá se para todo, ¿eh? Todos los proveedores que tenían, ¿no?
0: Bueno, después seguramente lo podremos corregir si no es así, pero digo, Casposo sin Gualirán no.
1: Ahora, se les pide, yo voy a hablar muy claramente en esto, los empresarios piden seguridad jurídica, ¿y qué seguridad jurídica dan ellos? Cuando hacen esto, cambian las reglas del juego ellos. Porque las que cambiaron las reglas del juego ahora es la empresa.
0: Sí.
1: Nos piden al Estado, me meto en el Estado porque soy parte del Estado en el sentido de que todos ponemos platita en esta historia. El Estado somos todos, pero le piden a los gobiernos seguridad jurídica y después cambian las reglas del juego ellos. Mm. Pregunta que yo me gustaría hacerle a la titular de Gualirán. ¿Cómo es Sonia Delgado?
0: Sonia Delgado. La gerente de Challenge Gold.
1: Bueno, Soledad Pasturiti estuvo en Hachal.
0: Estuvo en Hachal.
1: Sí, a vos que te gusta, moviendo el poncho, dicen. Con la música, estuvo festejando esta recorrida con sus 30 años con la música, visitó a Huaco, hubo un homenaje a Buenaventura Luna, dejó un poncho, ¿no? En el marco de su gira por las 3 décadas de su trayectoria, la reconocida cantante Soledad, que ha venido un montón de veces.
0: Sí, vendrá a la fiesta de la tradición vino un montón de veces.
1: Y a la fiesta del sol también.
0: Sí, claro.
1: ¿No
0: sí.
1: será que viene?
0: Puede ser.
1: ¿Otra vez Soledad? Bueno.
0: No, pero es un artista de primera.
1: Bueno, la última fiesta, ¿no estuvo Soledad?
0: Sabes que no me acuerdo.
1: ¿No estuvo en esta última, en la anterior?
0: Sí, me parece que...
1: En una de estas ediciones ha estado.
0: Sí,
1: Soledad.
0: No sé si en esta anterior, el del año pasado, el del anteaño, pero sí.
1: Bueno, ahí está. Estuvo Soledad recorriendo Hachal, un lugar netamente... Bueno, fíjense que se festeja la fiesta de la tradición en Hachal y es fiesta nacional la de Hachal, ¿eh?
0: Sí.
1: Tal vez ha venido ya con una vista de poder cerrar también su participación en la fiesta de la tradición de este año, ¿eh?
0: Probablemente.
1: En noviembre.
0: En realidad ella ha venido varias veces y en este caso está haciendo una recorrida por todo el país, ¿no? Por sus años en la música y demás. Pero bueno, realmente es una artista muy conocida, muy querida acá en San Juan y sobre todo en Hachal, ¿no? Por la fiesta de la tradición donde estuvo presente muchas veces.
1: Bien, sigo con esta recorrida. Ayer hablamos con la concejal Romina. Ríos, ¿no? Sí. La concejal que quiere volver a conocer lo que pasa a un ciudadano común y corriente. Dice que ella se bajó a los colectivos hace 16 años y ahora quiere saber lo que siente la gente.
0: Claro.
1: Parece que de que es funcionaria no lo sabe, ¿no? Perdió el contacto con la gente. Estas son las cosas insólitas, ¿no? Se acuerdan de la gente cuando viene el momento de elecciones. Y ayer hicimos una entrevista donde la dejamos en evidencia porque al último terminó diciendo que ella está haciendo todo esto por hacer candidata a intendente.
0: Claro, después dijo que hasta candidata a presidenta quiere, pero bueno.
1: Bueno, no sé si le va a dar la nafta, pero bueno. Ella pertenece al sector del geojismo, ¿no? San Juan Vuelve, allí en el departamento de Rawson. Esto muestra la realidad clara de lo que son algunos pseudos políticos, ¿no? Que salen solamente cada vez que hay elecciones. A relatar, a vivir el relato. Por eso no lo votaron, muchachos, al peronismo, ¿eh? Mm. Está bien, en el departamento de Rawson sí gobierna el peronismo, pero no esta línea.
0: Pero no esta línea de peronismo.
1: No esta línea de peronismo, que es la de geojismo, la del populismo, ¿no? Es la línea de Munizaga, que tiene totalmente otro tipo de práctica dentro de lo que tiene que ver con sus obras. Que se puede cuestionar otras cosas, pero tiene que ver un poco con lo que está pasando. Y con este tipo de metodología lo que logran es que la gente se dé cuenta, le saque la máscara y lamentablemente los demuestra que solamente salen cada vez que les conviene a ustedes que quieren llegar a poder a captar un voto. Esto contaba la concejal Romina Ríos de San Juan Vuelve en Rawson. Ella dice que quiere volver a saber lo que piensa la gente después de 16 años en la gestión pública y 7 como concejal, segundo periodo como concejal. Esa falta de compromiso con la sociedad quedó más que clara. Escuchen.
2: Y hay otras que quiero hacer y las quiero hacer realmente con la realidad. Tengo un amigo en política que dice que la única verdad es la realidad. Y así ha sido mientras he podido, lo poco que he podido vivir justo ese día que me tocó del viento sonda.
3: La idea es que ir conociendo realidades de servicios que en Rawson no estarían funcionando al 100 o en porcentaje que le sirva a la gente.

0: Esa es la idea.
1: La idea, yo la conozco, lo conozco al servicio. Uh-huh. Lo que yo he dejado de saber es la necesidad sentida.
0: Claro. Usted.
1: Porque todos conocemos el servicio de transporte público.
0: Sí, sí,
1: lo que no podemos materializar es la necesidad sentida. Y la necesidad sentida es la que vive,
0: claro,
1: el que lo usa.
2: Bueno, saquen su propia conclusión. Después le cuestionábamos en la nota, en un momento de la nota, este tipo de maniobras que son netamente políticas, ¿eh?
3: Sí, claro.
2: No salió durante 7 años como concejal, mucho menos como funcionaria durante 16. Ahora quiere salir faltando poco para una elección. Empezó la campaña,
3: claro,
2: señores.
3: Claro, por ahí uno se pregunta por qué no salió apenas fue concejal,
2: claro,
3: por ejemplo.
2: Se olvidan, ¿eh? Les importa tres pepinos, se olvidan, ¿eh?
3: Porque en realidad, ¿qué
2: cuando
3: fue lo que hizo?
2: Tienen 4 añitos que van a ganar la plata. Todos los 28 le van a depositar el sueldito.
3: Y sí.
2: 4 años, que usted veremos cuánto, contó cuántos proyectos había hecho. Durante todos esos 7 años, creo que 5 proyectos.
3: Llegó a nombrar 5.
2: 5, tal vez así o más, pero bueno.
3: Son
2: 5 nombró. Le dimos tiempo para que contara, ¿no?
3: Sí.
2: Bueno, sigo con esta recorrida de títulos a esta hora de la mañana. Vamos a estar hablando, parece que el diputado Miguel Atampi está poniendo bozal legal. Agarrate, Catalina. En realidad, agarrate, Yanina.
3: Tampoco
2: agarrate, Juan Pereira. Agarrate, Huguito Mesina. Porque está enviando con, entiendo que es el abogado Gustavo de la Fuente el que está enviando estas cartas de documento, uh-huh, con bozal legal para. Lo está haciendo, no lo está haciendo con periodistas porque sabe que no se tiene que meter, porque sabe que los periodistas tenemos la data firma y correcta.
3: No le conviene.
2: Y que intenten, me parece, nosotros estamos, cada palabra que nosotros sacamos al aire está bastante chequeado, todo lo que es información. Por eso yo hablo del mejor equipo periodístico que tiene esta radio, porque se trabaja periodísticamente muy serio para, a la hora de contar y llevar adelante una información. Bueno, parece que a los vecinos de Sonda les empezó a llegar cartas de documento pidiéndole que se retracten o que eviten nombrar a Miguel Atampis.
3: Eviten nombrar.
2: Claro,
3: ahora
2: y que lo publiquen,
3: nombrar,
2: que no lo publiquen en sus redes, que no cuenten de que está su esposa en el municipio, que no va a trabajar. Bueno, todo lo mismo que ya sabemos de Sonda, ¿no?
3: Pero
2: ya vamos a estar contando, ¿no? Estos bozales legales que mirá, lo que pasa es que está claro que Miguel Atampi quiere volver a ser intendente de Sonda.
3: Y sí. Y sí, sí, porque no le va a dar para más.
2: No, pero claro, no, ya está.
3: No.
2: Pero lo que más allá de esto, qué triste esto que estamos relatando, ¿no? Si haces las cosas bien, la gente va a valorarlo. Ahora, si haces las cosas mal, la gente tiene el derecho. Estamos en democracia, que puedan opinar diciendo que está mal lo que estás haciendo.
3: Y si según vos está bien lo que estás haciendo,
2: bueno,
3: hay que demostrarlo.
2: Demostrar que, a dónde están los empleados, digamos, que no van a trabajar.
3: Claro.
2: O están yendo a trabajar todos.
3: O es mentira que hay contratos y hay se está pagando el sueldo al hijo, al sobrino, al cuñado.
2: Bien.
3: De ellos y de los concejales.
2: Bueno, lo vamos a conocer hoy también. Bueno, Pocito busca convertirse en un nodo logístico para la distribución de la palta chilena, ¿no?
3: Atención, bien.
2: Es una buena idea esto. Yo
3: qué
2: le voy a contar.
3: Rica la palta chilena. Ahí está.
2: Bueno, Jenny.
3: La palta chilena.
2: Ahí está. Es que, está, es que lo que pasó es que te sacaste tu parte chilena, Jenny.
3: Claro, Jenny.
2: Jenny Páparo. Bueno, a esta hora vamos a ampliar también este dato que estamos contándoles con las precisiones de lo que va a ser este avance de un proyecto de posicionar como un punto estratégico al departamento de Depósito con esto de la palta chilena. No es un tema menor. Somos consumidores de palta. Somos consumidores de palta también, ¿no? Y es una gran oportunidad también para San Juan. Nosotros tendríamos que venderle los espárragos, ¿viste? También.
3: Claro, por ejemplo.
2: Abrir la puerta también al comercio de esta característica. Bueno, la mitad de las mujeres que denuncian violencia de género en Chimbas desisten de la denuncia, de llegar al final de la denuncia. Es algo gravísimo esto, ¿no? Porque la mitad de las personas que cuentan episodios de violencia en Chimbas desisten de ir hasta el último de los tramos del proceso,
3: claro,
2: judicial, ¿no?
3: Sí.
2: Ayer la Secretaria de Acción Social de la Municipalidad de Chimbas dio cuenta concretamente de este episodio, de lo que es el relato, con todos los números. Por ejemplo, en el 2024, 455 denuncias hubo. En el 2025, 684. Y en el 2026, hasta mayo, nada más 291. Si vamos con la proyección, vamos a superar estos números.
3: Sí.
2: Las mujeres se están animando a denunciar en Chimbas. Estoy hablando solamente de Chimbas.
3: Claro.
2: Los episodios de violencia se han multiplicado, de violencia física, en un 75%. 75%.
3: Sí.
2: Y lo que les llama la atención es que ya no es solamente el golpe, sino que utilizan armas. Un cuchillo, claro. Un palo.
3: Fue fuerte lo que dijo la funcionaria y dice, ya no se trata nada más de dañar o de hacer entender ciertas cosas.
2: De un golpe, de un grito, ya no se trata.
3: Claro, ahora es directamente atentar contra la vida de la víctima y con un arma de fuego. O un arma blanca, pero exacto. Atentar contra la vida directamente.
2: Le escuchamos a Mónica Ramos.
0: De esos casos que usted me está contando, ¿cuántos se han judicializado? ¿Cuánto la mujer lleva hasta el último momento el caso? Porque me imagino que hay gente que se arrepiente de la denuncia, que sigue siendo manipulada por el violento.
4: Y es mucho porque, por ejemplo, en el 24, de 455 que yo le digo que estuvieron, el asesoramiento legal ha sido a los que siguieron el curso legal el doble.
0: Bien. Que, es decir, que fueron hasta las últimas consecuencias, digamos. Querían salir de ese mundo.
4: El asesoramiento legal está sobre los 800 casos. Los casos abordados con finalización son esos 455 que yo le he
0: dicho. Ah, bien.
3: Claro. La mitad de los casos.
0: En la otra mitad decide no seguir el proceso
4: judicial. Y abandonar el proceso.
0: Y volver tal vez con el golpeador.
4: Exactamente.
0: Ah, la mitad porque vuelve con el... Mónica, la mitad vuelve con el violento.
2: La mitad vuelve o busca la forma de convivir, ¿no? Ya vamos a estar ampliando este dato que a mí me espanta, ¿no? Que una mujer vuelva a ese lugar de violencia es tremendo. Bueno, los concejales justicialistas se reunieron en el departamento de Uyun y llevaron a Cristian Andino, ¿no? Los concejales justicialistas peronistas fueron hasta lo que es este encuentro, que está calificado como uno de los encuentros que se desarrollan habitualmente por el tema del Fondo de Desarrollo Regional, el FODERE, para hablar de eso, y apareció Cristian Andino, ¿no? Y ya lo van posicionando a Andino como tal vez la figura. Lo están haciendo algunos intendentes, ¿no? Que están potenciando a Andino. Habrá que ver si todo el peronismo acompaña a Andino como el candidato del peronismo, ya veremos, ¿no? Pero está claro que lo están posicionando, ¿no? Bueno, hablando de violencia, ayer la familia de Gema Álvarez salió a pedir justicia. En la marcha salió de Plaza La Prida, caminaron por Plaza 25 de Mayo, las familias vuelven a reclamar la respuesta de la justicia de una condena ejemplificadora. Muchos sanjuaninos salieron a acompañar a la familia de Gema Álvarez, que ayer salieron a las calles con carteles, con pancartas, la justicia por Gema, decía el cartel principal, donde transitaron por las calles de San Juan mostrando naturalmente la preocupación por los hechos de violencia, pero además también por la falta de que haya seguridad a la hora de concretamente que se cumpla el tema de las restricciones.
3: Claro, que haya ese tipo de protección, básicamente.
2: Mínimamente, ¿no?
3: Sí, sí, sí.
2: Bueno, son parte de lo que vamos a ir relatando en esta oportunidad y que están dentro del marco de los temas que vamos a abordar en la jornada de hoy. Bueno, en el ámbito nacional, la justicia embargó el departamento de San José 1111 y otras propiedades de Cristina Kirchner. Ayer lo contaba Yanina en el resumen informativo del mediodía. La orden del tribunal a cargo de ejecutar las penas de la causabilidad por la que la expresidenta está condenada avanza con los decomisos por recuperar el dinero de corrupción, ¿no?
3: Sí.
2: En algún momento tenía que llegar esto,
3: y en
2: ¿no?
3: algún momento, sí. Eso el embargan el departamento donde ella está cumpliendo la condena y otras propiedades.
2: Sí, hay que ver cuáles son las otras propiedades y claro. Se mandan a remate, ¿no?
3: Sí,
2: mandan a remate por la causa, ¿no? Que tiene Cristina en este momento. Hubo una sorpresiva cumbre entre Kicillof, Massa y Máximo Kirchner. Atención, y esa convocatoria que tuvieron es defender las PASO, ¿eh?
3: Claro.
2: El gobierno no está llegando con los números. El gobierno de Milei no está llegando con los números.
3: Se la están complicando bastante.
2: Y los aliados también se la están complicando a Milei, ¿eh?
3: Sí.
2: Hay radicales que no quieren, ¿eh? Hay radicales que no quieren. Hay gobernadores que no quieren eliminar las PASO de los aliados, ¿no? No es el caso de San Juan, que ya mostró su apoyo a la eliminación de las PASO. Bueno, en la cumbre, que fue sorpresiva, este acuerdo entre los tres es dar la orden a los diputados que representan el peronismo directamente no acompañar. Y hablar con aquellos que son aliados y que están también por allí en la duda. Veremos qué pasa. Bueno, Caputo salió ayer a hablar, el ministro Caputo, a hablar de que no va a subir el dólar, ¿no? Llevando tranquilidad después de lo que dijo el vocero, ¿se acuerdan?
3: Sí.
2: El vocero dijo, el dólar se va en diciembre a 1.800. Bueno, Caputo ayer salió a bajar los decibeles con respecto a esto y sostener que el dólar se va a mantener hasta fin de año con los precios sí. que tienen acordados, que aproximadamente puede usufructuar, pero no se va a disparar el dólar, eso claro, fue a decir.
3: Claro.
2: Yo no sé si los argentinos estamos pensando en dólar. ¿Vos estás pensando en dólar?
3: Y lo que pasa, no en el dólar en sí, pero uno piensa en que es un disparador para otras cosas. El hecho de que se dispare el dólar hace que otras cosas también se disparen, por eso uno de repente está atento a este movimiento, no por la plata en sí, digamos.
2: Yo creo que la gente, exacto. Yo creo que la gente está más pensando en llegar a fin de mes,
3: sí, más
2: en
3: vale.
2: que le alcance la plata, en que sí, la plata obvio. Le rinda, en que aumenten los sueldos y no en esto del dólar. Está bien, en la macro estaremos todos, pero no le está lloviendo a la gente lo que dice Caputo. No, ayer no. Caputo otra vez volvió a decir, ya se van a ver, digamos, a partir de este momento vamos a mejorar. Otra vez el mismo relato que no se ve en el bolsillo. Bueno, Macri se va a sentar con Karina Milei. Ayer hubo un llamado telefónico, parece que la idea es consensuar, a ver si pueden ir con las PASO. Esto también lo vamos a contar. Bueno, la carta de Messi, tremenda.
3: Sí,
2: nos emocionó
3: sí.
2: a todos. A media mañana salió el reflejo de Messi, de un Messi, de un líder positivo, que impactó verdaderamente en todos.
3: Un líder positivo, pero golpeado, ¿no?
2: Muy golpeado.
3: Naturalmente golpeado.
2: El capitán está triste, nuestro capitán está triste, creo que a partir de...
3: ¿Lo viste en la cancha ayer?
2: No vi el partido, no.
3: Estaba, yo no vi el partido, vi el momento, digamos, de...
2: Del video.
3: De los videos que lo filmaban a él, digamos, primero en el banco, que era ya una sorpresa, porque
2: sí, sí.
3: no iba a estar en el encuentro del Inter ayer y después lo hicieron jugar los últimos minutos.
2: Mirá que no iba a jugar, ¿eh?
3: No iba a jugar y obviamente ingresó la ovación de la gente. No sé cómo hizo para contener esa dureza que lo caracteriza, pero bueno, realmente un genio, un líder natural.
2: Bueno, vamos a ampliarle este detalle que realmente tiene que ver un poco con la historia de un líder positivo, ¿no?
3: Sí.
2: Esos líderes que dejan un montón de mensajes. Y ayer también volvió a dejar otro mensaje.
3: Sí, totalmente.
2: Claramente, ¿no? Yo soy un convencido que el show no debe continuar cuando hay golpes tan fuertes como esos, ¿no? Hay que parar la pelota. Y muchas veces, tal vez la responsabilidad, o tal vez por hacerlo por su papá, porque seguramente su papá quisiera verlo en la cancha, disfrutando de lo que más le gusta, ¿no? Bueno, 7 de la mañana, 48 minutos. No vamos a hacer ningún tipo de break a esta hora, porque la noticia sí lo amerita. Lo contábamos en los títulos, 7 de la mañana con 49 minutos, lo contábamos en los títulos, algo que a mí me llama mucho la atención, y es el cambio de las reglas de Gualilán, ¿no? De la empresa Gualilán a último momento, giro total, ¿no? Siempre se le pidió al Estado seguridad jurídica por parte de las empresas, siempre. Denos seguridad jurídica, así nos instalamos, generamos trabajo. Bueno, Gualilán hizo un giro inesperado y rompe el acuerdo con Casposo y va por su propia planta. Eso está bien si estuviera proyectado de una manera un poco más prolija, porque lo que claro. en algún momento fue, pasó, es que se suspendieron las actividades de Casposo, no se trasladaba material. Lo que dijo la empresa Gualilán en ese momento concretamente fue que estaban acopiando para mandar a Casposo el material y que iban a restituir la actividad en estos próximos meses allí en el departamento de Calingasta y en Casposo. ¿Qué ocurrió en estas últimas horas? Challenger cerró la etapa de procesamiento con Casposo, directamente la cerró cuando había dicho otra cosa, y prepara su propia planta, y también frena toda la actividad hasta el 2029, que también es otro golpe dentro, claro. no solamente para...
3: ¿Dentro
2: para
3: de la actividad?
2: De la actividad minera en San Juan.
3: Sí, sí, sí.
2: Por eso digo, se le pide mucha seguridad jurídica al Estado, a los gobiernos, y los empresarios también tienen maniobras de estas características. Entonces, ¿a qué estamos jugando? ¿Cuál es la idea? Mientras tanto, detrás de todo esto hay gente que son proveedores, fuentes de trabajo, que también se ven afectadas, ¿no? Que inmediatamente impacta en una provincia como la nuestra este tipo de medidas. Está en línea el intendente de Calingasta, Sebastián Carvajal, donde también se va a sentir este impacto, porque ya están mirando de otra manera algo que no se había hablado y no se había acordado en algún momento, ¿no? Intendente, ¿cómo le va? Buenos días.
5: Buenos días, Juan, Yanina y a toda su audiencia.
3: Buen día.
2: ¿Cuál es su opinión de lo que se conoció ayer por parte de la empresa Challenger?
5: Bueno, Juan, realmente nosotros teníamos una luz de esperanza, como se dice en estos casos, de que se retomara el trabajo que estaba haciendo Challenger.

0: gol con Casposo, porque como usted bien dice, lo había anunciado que ese retornaría en el próximo cuatrimestre, pero en el día de ayer, por parte de la directora de Challenger Gold, la señora Sonia Delgado, llega un comunicado oficial en donde dice que, bueno, que esto no se realizaría nunca más, porque, bueno, emprenden su construcción de tratamiento, de procesamiento del material que extraerían en la mina de Hualilán, por lo cual la esperanza que nosotros teníamos de que este proyecto siga trabajando se desvaneció. Y esto nos afecta directamente en todo lo que es la economía que había generado, el movimiento que había generado y sobre todo la expectativa que había en Calingasta de que la fusión o el trabajo en conjunto de estas dos empresas genere la actividad que generó, ya sea mano de obra, gastronomía, alojamiento, proveedores de combustible. Bueno, si bien los transportistas no eran de Calingasta, pero había generado esta cadena de valores o ecosistema minero que se le denomina ahora, de una manera muy positiva para Calingasta, pero lamentablemente no va a poder continuar, según lo informado por Challenger Gold.
1: ¿Cómo afecta directamente al departamento, concretamente?
0: Concretamente nos deja la gente sin trabajo, Juan. Es así como lo decimos, a pata en la calle. Muchas de la gente, yo lo venía contando, de la gente desocupada que teníamos en ese momento, el banco de datos de los desocupados, realmente había disminuido y desde el mes de junio, si mal no recuerdo, que se detiene esta metodología de trabajo, toda esa gente que encarpaba, que era banderillera, que, bueno, ofrecía su servicio gastronómico, alojamiento, combustibles, quedó sin trabajo prácticamente de manera repentina. Hubo unos días de antelación ante el parate, pero realmente nos ha perjudicado muy grande en lo que es económicamente hablando.
1: ¿Le sorprende los cambios de las reglas porque del juego, ¿no?, que la ponen las empresas? Porque en algún momento ustedes le dijeron otra cosa, que reactivaban, que volvían a... Porque yo entiendo que Casposo también genera regalías al departamento y que esté activa con material que llegue de Hualilán le genera al municipio también un beneficio en regalías mineras.
0: Claro, Juan, por supuesto, que Casposo esté activo a esos niveles genera que Calingasta sea partícipe del fideicomiso minero. El material que se extrae netamente de Casposo es el que genera la regalía para Calingasta y el material que se extrae de Hualilán es el que genera las regalías para Uyum. Por lo cual nosotros nos quedamos sin el fideicomiso, pero fundamentalmente nos quedamos sin esta famosa cadena de valores o cadena económica de manera repentina, por lo cual coincido con lo que usted dice. Si bien el RIGI a las empresas les otorga esta seguridad económica y jurídica por 30 años, no veo que sea lo mismo desde el sector empresarial para con el Estado. Porque, bueno, en este caso, por una decisión interna de la empresa, deja de aportarle al Estado, que somos nosotros, todos estos beneficios. Es decir, que no, la balanza en este caso no fue igual. Si bien el RIGI, el empresariado, pide que sea una balanza equilibrada, equitativa, en este caso no se cumplió.
1: Claro, se les pide seguridad jurídica a los gobiernos. Se les pide seguridad jurídica, que no le cambien las reglas del juego. Y aquí entiendo que, usted corríjame, tal vez yo lo hablo del desconocimiento, tal vez le están cambiando las reglas del juego de lo que ustedes les dijeron.
0: Por supuesto, las reglas del juego que se pide a través de RIGI, que inclusive en la notificación oficial que recibimos, yo creo que el intendente de Uyún y yo y alguna autoridad más, se nos dice que Hualilán tramitaría su incorporación a RIGI. En esa incorporación a RIGI se trata la seguridad jurídica y la seguridad económica. Volviendo al tema que estamos tratando, Juan, en este caso, si bien la empresa a través de RIGI obtiene seguridad jurídica y económica, nosotros no la obtuvimos y es por eso que hace ya unos meses no tenemos la actividad como comenzó allá por el mes de febrero, dejándonos gente desocupada, dejándonos la expectativa que es muy difícil de manejar y dejándonos un montón de posibilidades de crecimiento truncas. Por suerte, Casposo, que porque cuando se detuvo el carguío que venía desde Hualilán hacia Casposo, todos fijaron en ese ítems. Sin embargo, salí yo a preguntarle a Casposo qué pasaría con ellos, que de muy buena manera y con mucho profesionalismo los encargados de Casposo me respondieron a mí en persona del director de minería de que seguirían trabajando, de que las regalías de Casposo seguirían en Calingasta, si bien no son grandes regalías, como lo expliqué en notas pasadas, sí. Las seguimos percibiendo, por lo cual nos está permitiendo, ahora queremos incorporar unas movilidades, sobre todo un camión compactador. Con esto le doy la pauta a Juan de que no son grandes valores, porque la producción de Casposo no es a gran escala. Sin embargo, sí tiene mano de obra calingastina, pero lamentablemente la mano de obra calingastina que generó Challenger Gold o Hualilán ya hace unos meses no la tenemos, y más en el invierno crudo que estamos teniendo, que tanta falta nos hace.
2: Intendente, ¿Casposo sin Hualilán no funciona?
0: Casposo sin Hualilán sí funciona, Yanina, uh-huh. a menor escala.
2: A menor escala.
0: Porque Casposo tiene una metodología de trabajo que es a maquila, es decir, como las bodegas de vino. Es decir, uh-huh. usted lleva la uva y a usted le pueden pagar con vino o le pagan la uva. Claro. Entonces también da pie esto a tratar de que los diputados provinciales generen un proyecto de proveedor minero pequeño, porque sabemos que hay lugares en San Juan que hay minería metalífera de pequeños proyectos. Siempre estamos apuntando a estos grandes proyectos mineros, claro. como en este caso Hualilán, Casposo, pero hay sitios de nuestra provincia en donde hay productores mineros pequeños que podrían ser beneficiados a través del gobierno y traer ese material a Casposo, y Casposo lo elabora a maquila. ¿Me explico en lo que les cuento?
2: Sí, sí, sí. ¿Por qué este cambio tan repentino, no? Porque por ahí uno se pregunta si hay algún tipo de explicación o realmente pasó así ya. ¿Cuál es el sentido, o por lo menos qué es lo que ustedes perciben?
0: No, lamentablemente, Yanina, no lo sabemos. Solo sabemos y vemos el prejuicio que tuvimos en este detente de la actividad, porque bueno, se nos quedó la gente en la calle una vez más.
2: Claro.
0: Es así como se lo ve, se lo vive en la calle. Pero no le sé determinar por qué se decide de manera repentina, brusca y para siempre esta metodología de trabajo que en muy pocas partes del mundo se utilizaba, es decir, extraer material en un lugar y procesarlo en otro. Pero bueno, ayer nos enteramos de que la esperanza que teníamos de que esto continúe quedó truncada para siempre.
1: ¿Sienten que los empresarios les cambiaron las reglas del juego de lo que ustedes acordaron?
0: Y sí, Juan, sí, se cambiaron las reglas de juego de la noche a la mañana, vuelvo a repetir, si bien fueron un par de jornadas previas de aviso que se suspendía, se lo puede tomar como de la noche a la mañana, y vuelvo a repetir, hacia un lado es beneficiado el empresariado y hacia otro lado es perjudicado el pueblo y el gobierno en sí, que lo conformamos todos nosotros, que nos quedamos sin estas posibilidades económicas que genera la mano de obra de este tipo de actividad.
1: ¿Van a tratar de tener una reunión con la empresa?
0: Sería ideal, Juan, pero lamentablemente la empresa está en Ullum. Es difícil que nos reciban, si bien hay muy buena comunicación con Sonia Delgado, con la directora de Challenger Gold, sería muy bueno, pero bueno, ya sabemos cuál es la respuesta, pero sí sería bueno tenerla para plantearle esto que usted dice, que realmente es injusto que de una manera tan repentina se lo deje al trabajador sin las posibilidades.
1: ¿Se tiene un número aproximado de cuánta gente o cuál es la pérdida económica a partir de estas decisiones, por ejemplo, en Calingasta?
0: Aproximadamente, Juan, al momento del detente, entre combustibles, alojamientos, mano de obra, más o menos unos 800 millones mensuales.
1: 800 millones mensuales, es muchísimo dinero.
0: Muchísimo dinero, es una economía que genera, que siempre hablando de estos proyectos que se los menciona pequeños.
1: Claro. 800 millones de pesos que se pierden a partir de esta decisión, por lo menos para Calingasta, hablando de Calingasta concretamente, ¿no?
0: Hablando concretamente de Calingasta y de lo que es todo lo que genera, Juan, lavandería, combustible, gastronomía, banderilleros, o sea, la mano de obra. No puedo determinar cuánto es, porque a eso adicionele usted lo que es, consiste en transporte, consiste en cosas que en este momento, en esta conversación, no lo podemos determinar.
1: Totalmente. Intendente, gracias.
0: El agradecido soy yo, Juan, por la posibilidad que nos dan. Y bueno, y lamentablemente es como le decía, nos perjudica verdaderamente esto en cuanto a ni más ni menos que al trabajo. Y dejo la posibilidad del planteo a los diputados de la creación de un proyecto de productores metalíferos, mineros pequeños, que realmente también pueden nutrir a Casposo, ayudarlo a Casposo a que despegue, si bien Casposo está trabajando en tres frentes distintos, pero también es una manera de que una vez que empiece, para que lo entendamos todo, para que empiece a moler la máquina de Casposo, hay que alimentarla, y creo que un proyecto de productores mineros metalíferos pequeños sería una muy buena iniciativa para que esto vuelva a nuestras realidades.
1: Gracias, intendente, muy amable. Gracias. Sebastián Carvajal.
0: El agradecido soy yo.
1: Gracias. Sebastián Carvajal, el intendente de Calingasta.
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0: 8 de la mañana, 11 minutos en la República Argentina. ¿Qué temperatura tenemos a esta hora, Yanni?
1: Estoy en esa tarea de actualizar.
0: Yo te anticipo que en la Escuela Agrotécnica, sí, que tienen su propia
1: medición,
0: fuente de medición para lo que tiene que ver con el clima, sí, en la Agrotécnica de Valle Fértil, 2 grados 3 décimas bajo cero.
1: No Valle Fértil. No se puede tanto.
0: No sé cómo estará Calingasta, no sé cómo estará Iglesia, le he dicho a los colegas, ya voy a ver el mensajero, que nos digan cuál es la temperatura. En Hachal, por ejemplo,
1: sí,
0: a esta hora.
1: Sí, que están allí con toda la temperatura bastante baja. Incluso Iglesia está bajo alerta naranja, ¿no? Por intensas nevadas. Bueno, en estos momentos 4 décimas de grado simplemente es la temperatura real. Nosotros esos 2 grados bajo cero lo tenemos de sensación térmica. 2 grados, 1 décima bajo cero es lo que tenemos a esta hora como sensación térmica. La humedad es del 83%. Viento sur alrededor de 8 kilómetros por hora es la velocidad. Y en estos momentos, bueno, ya justamente es 15 grados lo que nos espera como máxima para este jueves.
0: Bueno, estamos contándoles todo lo que tiene que ver con situaciones que se van dando en algunos departamentos. Ayer hablamos de la concejal que él vuelve a ser gente, dice.
1: Que quería ser ciudadana.
0: Quiere conocer lo que le pasa a la gente común y corriente. No sé, se creen que están en otro nivel, Por eso cuando Milei habla de la casta, que también deja mucho que decir también lo libertario con esto de la casta, pero bueno, habla de esa casta que se conformó en algún momento, que es la casta política, que se creen que están más arriba que cualquier ciudadano. Entonces ahora vamos a bajar a conocer lo que le pasa a la gente común y corriente. ¿De qué escalón, no sé, o de qué lugar, cuando vos sos un servidor público, te paga el sueldo la gente? Bueno, de esa historia de la concejal Romina Ríos, me dicen que nos están preparando allá en Rawson un repudio por la entrevista.
1: ¿Un repudio?
0: En el Consejo Deliberante de Rawson me han hecho llegar que tal vez en el Consejo haya algún tipo de apreciación.
1: Eso sí para lo van a aprobar, ¿eh?
0: Con este periodista, diciendo que yo hostigué a la concejal con mis preguntas.
1: ¿Pero en qué momento hubo? No, hostigamiento no hubo.
0: Hubo preguntas. Lo que pasa es que cuando vos preguntás es hostigamiento, amenaza.
1: Pero ahí te puedo asegurar que el consejo va
0: a levantar la mano, van a hacer, lo puedo asegurar.
1: Por unanimidad va a ser.
0: No hagan más entrevistas con Pereira. Aprobado. La historia es esta. Que no les gusta que les preguntéis, que los dejen en evidencia. Ayer dejamos en evidencia a una concejal más y a un político más. Y ahora vamos a contar una historia que realmente a mí me espanta, porque estamos en democracia, que quieran meter bozar legal a la gente. Ojo, cuando vos no tenés pruebas y elementos y empezás a denunciar porque querés denunciar y empezás a ensuciar a una persona, yo entiendo que sí podés proceder de esta manera. Ahora, cuando hay elementos, pruebas contundentes, hay una investigación judicial, hay un proceso que estuvo corroborado y detectado por escribanos y demás, cuando hablo de esto hablo de los ñoquis de Sonda, ¿no? Donde se confirmó que el hermano, el hijo, el sobrino, el primo, la esposa de varios funcionarios de Sonda no iban a laburar y cobraban, que muchos de ellos devolvieron el dinero, principalmente creo que el hijo de Miguel Atampis, creo que fue uno de los que devolvió el dinero, parte del dinero, parte, ¿no? De lo que se le pudo comprobar.
1: Igual no llegaba ni al millón.
0: Él estaba diciendo que trabajaba en la Municipalidad de Sonda y estaba trabajando en una empresa minera en el sur.
1: Sí.
0: Y le pagaban insalubridad acá en Sonda. Dios mío, esto pasa en San Juan, ¿eh? Lamentablemente, me dirán, mira, el sondino sigue votando a Tampis. Y es verdad, ¿eh?
1: Sí, eso es cierto.
0: Y tal vez si el año que viene se presenta Miguel a Tampis, lo voten los sondinos otra vez, ¿eh? Y ahí nos encontraremos con una cuestión que ya no pasa por ninguno de nosotros, que es una cuestión cultural o del populismo en la máxima expresión.
1: Aunque muchos no creen en esos números,
0: o de la extorsión, no sé cómo llamarlo, ¿no? Bueno, ahora un capítulo más de Sonda, ¿no? Porque parece que le están poniendo bozal legal a la gente que opina diferente al intendente.
1: Mira vos.
0: Al intendente, más que al intendente, al diputado.
1: Ah, bien.
0: Porque el diputado parece que quiere.
1: Miguel Atampis.
0: Porque parece que sí, es Miguel Atampis el que está poniendo los bozales legales o está mandando cartas de documento para eso. Está Patricia Llovenco, una vecina de Sonda, una vecina que es crítica de las gestiones de gobierno. No solamente los de Atampis, también lo hizo con César Molla en su momento.
1: Sí, sí.
0: Y creo que todos podemos tener una visión crítica de una gestión. Para eso es la democracia, esa es la base de la democracia. Ahora, siempre enmarcado en la ley. siempre claro. marcado en datos y precisiones que tal vez se han ido conociendo en este último tiempo. Pero la escuchamos. Está Patricia Llovenco, vecina de Sonda, que nos ha atendido muy amablemente porque es una de las tantas vecinas que está recibiendo las cartas de este bozal legal del diputado para que no hablen más del diputado ni de su familia, o por lo menos de la gestión, ¿no?, de los atampios en Sonda. En realidad no hablan de la familia, hablan de la gestión.
1: Claro.
0: Patricia, ¿cómo le va? Buenos días.
2: Hola, buen día, Juan y Jan, y gracias por esta entrevista.
0: No sé si está con un manos libre, le voy a pedir que hable más cerca del teléfono porque la escuchamos muy lejos, y que anule el manos libre. A ver si la podemos escuchar.
1: Ahí va mejorando un poquito.
0: Un poquito nada más, pero si se puede acercar el teléfono más a la boca para poder escucharla con precisión, sería lo mejor. Cuéntenos qué está pasando en Sonda, qué ha pasado en estas últimas horas.
2: Te comento, no sé si se escucha bien ahí.
0: Sí.
2: Recibí una carta, documento del señor intendente Juan José Atampis y el diputado Miguel Atampis.
1: Ah, de los dos.
2: Diciendo, sí. Cartas diferentes, diciendo que deje de publicar cosas contra ellos en redes sociales porque consideran que es un ataque sistemático basado en información inexactas y agraviantes. Dice que yo estoy haciendo una campaña de difamación y en divulgación de datos falsos, y que si yo no borro todas las publicaciones en 48 horas van a hacerme una querella criminal, me van a hacer una denuncia por daños moral, por injurias, por calumnias.
0: Uh-huh. ¿No es real que estaba el hijo y la esposa del intendente y del diputado principalmente, trabajando en el municipio y no iban a trabajar?
2: Sí, es verdad, y lo ha comprobado el sindicato de empleados públicos, claro. De acá de San Juan. Verificado por abogados, por escribanos, fueron denunciados. El fiscal Nicolía dijo que ser ñoqui no es un delito. O sea que la causa se cerró aparentemente.
0: Es insólito.
2: Entonces, él está diciendo que yo estoy dando datos falsos. Están comprobados y denunciados.
0: ¿Y qué datos falsos ha dicho usted, digamos, según lo que dicen los Atampis?
2: Es que en la carta de documento me dice que no especifica en qué se han sentido agraviados ellos. Entonces, mi abogado es Marcelo Arancibia, ya ha contestado a través de una carta notarial, para que ellos especifiquen en qué publicación se han sentido ofendidos, para que ellos verifique, mi abogado, si realmente he hecho un exceso de libertad de expresión, ellos, que yo ya he excedido ese límite, según ellos.
1: Pero, ¿cómo exceder el límite de libertad de expresión? ¿Que hay un límite?
0: Sí, sí.
1: Para la libertad.
0: En Sonda,
1: o sea,
0: parece.
1: Entiendo que el límite es el agravio, el decir cosas infundadas.
0: Exactamente.
1: Pero claramente esto ha sido corroborado, digamos, si hablamos de esto, no sé si habrá algún otro dato, pero digo, si hablamos de esto ha sido corroborado, ha sido denunciado. Es cierto que la justicia ha avalado eso, pero bueno. No son cosas infundadas.
0: Sí, sí, pero el hecho de devolver la plata, por ejemplo,
1: al
0: hijo de Atampis, que cumplía funciones, supuestamente cumplía funciones en Sonda y no estaba en Sonda, y cobraba un sueldo y insalubridad y no estaba trabajando. Era un ñoqui, era uno de los tantos ñoquis que se denunció.
2: Exacto, el problema es que ellos dicen que yo estoy desacreditando intencionalmente su imagen. Como vos los dijiste, Juan, este señor Miguel Atampis quiere volver a ser candidato a intendente, ya lleva 25 años ya, esto es ya una monarquía. Es diputado, intendente, concejal, diputado.
0: Ojo, en eso yo. 25. En eso, Patricia, es el voto de los sondinos, ¿eh? El voto soberano. ¿Le guste a usted o no le guste?
2: Sí, pero hay ciertos matices que, o digamos como que van con la balanza para ese sector. No voy a hacer ninguna declaración, ya lo hizo el concejal Montaña, afirmando sobre la compra de votos, afirmando sobre el voto cadena. Él mismo lo ha manifestado en un medio de comunicación, denunciando, y también el señor Atampis dijo que iba a hacerle una denuncia, que comprobaran si es así. Hay videos donde se comprueba la entrega de dinero por votos. Entonces, son cosas muy delicadas. Somos 4.300 personas que votan y desgraciadamente manipulan el voto con dinero y con otras cosas más.
0: La nota o este tipo de documento que le han llegado, ¿no? Esta carta documento, tiene como un plazo determinado para que usted se retracte o deje de publicar. Usted lo está publicando donde, en sus redes personales, digamos. ¿Qué publica usted?
2: Publico sobre la categorización de todos los hermanos del señor Miguel Atampi y Juan José Atampi.
0: Algo que se puede comprobar. Sí. Todos los familiares de Atampi son recategorizados en el departamento más que cualquier otro empleado.
2: Han pasado de categoría 20 a categoría 24 y nosotros hemos solicitado categorización y han dicho que porque no hay factibilidad económica no la pueden hacer. Y sin embargo yo tengo pruebas y recibos del 2019 al 2025 y sí he observado que toda la familia Tampis y amigos y allegados han sido categorizados.
0: ¿Cuántos familiares tiene Tampis en el municipio? ¿Se tiene un número aproximado?
2: 15 personas. Entre ellas, por ejemplo, ahora la directora de Acción Social es la prima hermana.
0: ¿Pero qué dice? Por ejemplo, dice directora de Acción Social a Tampis. Los cargos políticos son cargos políticos, la mayoría son Atampis, los cargos políticos, y planta permanente también hay Atampis.
2: Sí, el hijo, acordate que renunció, le pasó la planta a la ex mujer. Después también, bueno, los hermanos actualmente no sabemos en qué lugar. Hay uno de los hermanos que se llama Javier Atampis, es la categoría que tienes es ejecutivo superior. O sea, y ni siquiera tiene que estar en una oficina. Es como si fuera el asesor de él.
0: Ah, bien.
2: Esa es la categoría 24. Y no tiene ni siquiera secundario. Imagínate, hemos pedido nosotros categorización, por lo menos por antigüedad. Si personas que han terminado, que son obreros, han terminado el secundario, que puedan pasar a la categoría administrativo, y dice que no se puede hacer. Bueno. Y sin embargo, con ellos sí lo hicieron.
0: ¿Y cuánto gana una categoría? ¿Cuál es la máxima? La 24. Pasan todas a la máxima. Los Atampi pasan a la 24. Pero los demás tienen que esperar, porque no hay plata.
2: El básico está en 650.000, y ahí te pagan antigüedad, te pagan insalubre, porque la mayoría de los hermanos de Atampis cobran insalubre, y la categoría 20, el básico, que es mi categoría, es 450. Uh-huh. Yo en mano recibo 400.000 pesos, lo que yo cobro por mes, y el promedio de todos mis compañeros, porque somos 185 personas que tenemos categoría 20, el promedio que cobramos entre 400 y 500.000 pesos por mes.
0: Uh-huh. Para recategorizar a los demás que no son Atampi, que no tienen apellido Atampi, no hay plata, pero para los Atampi sí.
2: Eso es lo que le molesta, que mucha gente me dice que si no fuera por mí no se hubiese enterado que la mujer del señor Miguel Atampi está en planta permanente. Yo me la encuentro todas las mañanas en el colegio, porque yo llevo a mis hijos al mismo colegio que van ellos. Yo me la encuentro todas las mañanas a las 7:30 y a las 2:30. Cuando yo salgo temprano, porque tengo permiso para salir temprano porque estudio. Y sin embargo nunca la vi trabajar y el señor, lo que le ha molestado, que yo publico cosas que él mismo ha dicho. Porque en un medio de comunicación dijo que su mujer trabaja en un merendero. No sé, en Sonda no hay ningún merendero.
0: Ah, bueno.
2: Y les está mintiendo. Y lo peor de todo, que en el 2019, cuando fue nombrada esta señora, él negó rotundamente que la había puesto en planta. ¿Sabes cuándo la puso en planta? En pandemia. La pandemia se declara en marzo y en mayo del 2019 él nombra a su mujer. Y encima dice que no era su mujer, supuestamente en esa época, como justificando que no era su mujer, sin embargo, porque se ha casado hace 2 años, pero él al final...
0: Bueno, pero mantenía una relación, digamos, con ella, digamos, ya.
2: Tienen 2 hijos, uno de 10 años y otro de 7 años, ah. Juan.
0: Claro, entonces, no era su mujer legal, pero digo, no estaba casado, pero sí mantenía una relación. Dios mío.
1: Mínimamente la madre de sus hijos.
0: Uno se ríe para no llorar, porque es vergonzoso. La bronca, la impotencia debe ser para los sondinos, esto que está escuchando. El sondino que realmente tiene conciencia, que tiene una visión crítica de lo que pasa en ese departamento. Escuchar esto es una locura. Es, digo, naturalizar lo que no está bien, se llama esto, ¿eh?
2: Exacto. ¿Sabes lo peor? Que en un momento cuando se descubre que la mujer está en planta, él dijo que nunca pondría a su mujer en planta porque prefiere ayudar a otra persona que lo necesita, porque con el sueldo que él tiene,
0: al hijo,
2: él puede vivir holgado. Y es una declaración que ha hecho en un diario de acá de San Juan, y sin embargo hay pruebas de que demuestran que la mujer está en planta, en la categoría más alta, y lo peor de todo, que le pagan insalubre. ¿Cómo le van a pagar insalubre a un administrativo? Los administrativos no pueden cobrar insalubre, excepto que trabajen en un cementerio, cobrando entradas, en un camping.
1: Claro.
2: Entonces...
1: Es increíble.
0: ¿Qué es lo que va a pasar a partir de este momento? Usted va ya contestó, digamos, esto, que le especifiquen en qué usted ha injuriado al actual diputado y al actual intendente.
2: Sí, niego todas las acusaciones, porque bien, no han especificado en la carta documento en qué publicaciones, grabaciones, fotos se han sentido ellos agraviados. Entonces bien, mi abogado le ha mandado la carta, claro, notarial para bien, que ellos...
0: Lo que les pasó a usted, les voy a pasar a otros sondinos. Entiendo que la idea es que van a aquellos sondinos que tienen una opinión crítica de la gestión. Usted ha sido la primera. ¿Entiende que va a haber otros más, otras cartas más de este mismo tenor?
2: No creo, porque en mi caso la única que publica y tengo pruebas de mostrar lo que publico soy yo. Hay otras personas como que son amenazadas porque no pueden poner ni me gusta ni tampoco pueden hacer comentarios con respecto a mis publicaciones. O sea,
0: no le pueden poner me gusta a las publicaciones. Aquel que pone me gusta a las publicaciones, bueno, ¿qué pasa?
1: Y lo más grave es que hay alguien que lo esté controlando eso. Que se dedique.
0: Debe haber un empleado. La está mirando, las redes a usted nomás. Hay un obrero que en este momento debe haber un obrero escribiendo todo lo que estaba grabando. Dice, grabale ahora que está hablando. Dios
1: mío, y sí.
2: Vos no, o sea, es muy chistoso, pero es verdad. Yo ya me han dicho, yo estoy marcada. Saben mis movimientos, saben lo que publico, sacan capturas, saben lo que yo publico en mis estados. Todos saben. Todo.
0: Dios mío.
1: Es tremendo.
0: Patricia, manténganos al tanto de esta situación, porque es realmente espantoso. Digo, esto no es, no sé a quién le cabe en la cabeza todo esto que estamos escuchando. Parece, por eso uno parece que es un chiste y en realidad es lo que ha naturalizado Sonda. Y lamentablemente, el pueblo es el que lo padece. Sonda podría ser un departamento realmente...
1: Lo tiene todo.
0: Lo tiene turísticamente, ¿sí? Climáticamente. Es el más cercano, con una belleza natural impresionante. Buena gente. Pero bueno, lamentablemente el sistema lo han prostituido de esta manera, ¿no? Lamentablemente. Patricia, muchísimas gracias.
2: No, gracias a ustedes. Que tengan un buen día.
0: Gracias. Patricia Jovenco es habitante de Sonda. Le han puesto la amenaza con un bozal legal. Se sigue diciendo lo que todo el mundo sabe en Sonda y que se ha podido comprobar a través de escribanos y abogados por parte del Sindicato de Empleados Públicos.
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0: 8 de la mañana, 40 minutos en la República Argentina. A esta hora de la mañana, bueno, hay un montón de mensajes de nuestros oyentes a esta hora, opinando los temas. Mirá, mucha gente de Sonda también a esta hora. Acompañando a Patricia Yovenco. Es verdad lo que dice la sondina. Acá no podemos ni sacarnos una foto con Oscar Villalobos. Si te sacás una foto con Oscar Villalobos, sos el enemigo para este intendente. Es insólito. Es insólito. Juan, buen día. No dejen de denunciar lo que pasa en Sonda. Nosotros nos aferramos solamente a ustedes, dice. Acá en los medios de Sonda callan todos por la pauta, dice. Hola, buenos días. ¿Ustedes pueden averiguar sobre el recital que se va a hacer en el Palomar? Sí, he visto que están montando un escenario.
1: ¿Recital? Ajá.
0: Están montando un escenario bastante importante.
1: La pastilla del abuelo.
0: Ahí en el Palomar, ¿no? Mirá lo que pasa a nivel nacional. Volvió la dictadura, comenten esto, dice el oyente. Voy a ver qué dice. Escándalo en Río Tercero. ¿Por qué Metrovía mandó a detener a un hombre por criticar al gobierno en redes? Bueno, acá también. Y miren lo que pasa en Sonda.
1: Claro. ¿Eso qué es en Buenos Aires?
0: En Buenos Aires.
1: Mira.
0: Buen día, vamos Pereira. Juan, siga denunciando. Algún día deberemos moverle el piso a estos que se dicen funcionarios públicos, dice. Voy con mensajes de voz, vamos.
2: Juancito, buen día Gianni, buen día equipo.
1: Buenos días.
2: Marisa, tu oyente de todos los días. Juancito, quería opinar con respecto a lo de Sonda. En lo poco que yo entiendo o sé, no se puede hacer un juicio político al intendente, no se lo puede destituir por mala conducción, no sé qué otra palabra usar, en el municipio, por todo lo que ha hecho. Este hombre, la Tampi, está como el Julián Gil, viste, que él metió toda la familia, pero dentro de todo Julián Gil allá en Caucete fue un poco más honesto y los tenía contratados, no los puso en planta permanente. A ver, hasta donde yo sé,
1: y lo admitió,
2: capaz
1: además,
2: que si investigas en Caucete, capaz que hay montones de apellidos Gil que están en planta permanente, ¿no? Pero no sé, me da tanta rabia, tanta bronca estos malos manejos en la política, viste, que acomodan a toda su familia y el pueblo está con hambre, por decirlo de una manera educada. La verdad que bronca que me da, qué bronca que tengo, Juancito. ¿No se le podrá hacer un juicio político a este tipo y destituirlo? Pregunto, ¿no?
0: Bueno, los concejales no lo van a hacer nunca porque
1: no
0: también tienen familiares en el gobierno de
1: Sonda.
0: Claro,
1: además...
0: ¿Cuántos dijo que tiene? ¿Cuántas familias?
1: 15 familiares.
0: 15 familiares en el municipio. Y todos categoría, la máxima categoría.
1: Claro, son planta permanente, ¿no? Y en este caso también recordemos que esta denuncia llegó al Tribunal de Cuentas, que es el que podría haber accionado más específicamente. El Tribunal de Cuentas nunca se expidió el tema. Ya no contestan los teléfonos. Antes, por lo menos,
0: lo único que nos dijeron es la sanción que hubo para el hijo de Atampis y para otro empleado.
1: Sí, el único punto.
0: El hijo de Atampis renunció.
1: Fue una burla también, ¿no?
0: El hijo de Atampis devolvió, según lo que entiendo, parte del dinero de lo que había cobrado como ñoqui, parte, y renunció al municipio. ¿Pero qué hizo? Renunció en el municipio y puso a su esposa, que ahora es su ex esposa. Digamos, es decir, está bien, no cobro yo, cobra mi esposa en ese momento.
1: Claro.
0: Para que vean cómo se arreglan las cosas, vamos.
3: Hola, buenos días, Juanchi, Janina y Huguito Mesina. Bienvenido día jueves. Vamos, mi querida gente. Quiera Dios que vaya todo saliendo bien. Muchísimo frío. Pobre gente, pobre esta niña, Yovenco. Es que no puede ser. Nadie interviene.
1: Nadie de
3: lo que es el gobierno le hacen la vida imposible a esta chica Yovenco. Dios mío, esto no es de ahora, es de toda la vida.
0: Sí, 25 años dijo que iba.
1: 25 años.
3: Espero que estén todos muy bien. Vamos, mi querida gente, yo recién, bueno, tomando medicaciones para mi resfrío.
0: Mamá,
3: no me dejo estar.
0: Está como el huit.
3: Y acá guardadita. Abrazo, grandote. Espero que estemos todos muy bien.
0: Bueno, muchas gracias. Sigo con un mensaje en un ratito nada más. Hay un montón, ¿eh? Que hablan de esto, ¿no? 25 años de los atampios en sonda. 25 años.
1: Qué increíble.
0: Y la alternancia.
1: ¿No? Dijo Patricia, intendente, diputado, concejal. Intendente, diputado, concejal. Y así va. Es
0: bueno,
1: tremendo.
0: También pasan en varios municipios.
1: No, no, eso.
0: La alternancia,
1: claro.
0: Lamentablemente. Bueno, esto que está pretendiendo el justicialismo también a nivel nacional, que Kicillof está potenciando, ¿no? Las reelecciones.
1: La reelección indefinida.
0: Indefinida, ¿no?
1: Sí, sí, sí.
0: Si la gente me vota, yo puedo ser intendente eternamente.
1: Ese es el problema de Sonda.
0: Ya pasa con esto.
1: La gente lo sigue votando, ¿no?
0: Bueno, hay que replantearse qué pasa en Sonda. Si es que tal vez nosotros nos equivocamos y está haciendo una excelente gestión los Atampi en Sonda.
1: Y parece
0: por eso
1: no.
0: lo votan. O complace con medidas populistas y mete a todos los familiares, familias, amigos al municipio y los ayuda económicamente y listo. Y se extorsiona así. ¿Será así? Pregunto, son preguntas que hago yo a esta hora en la mañana, ¿no? Que tienen que ver con lo que pasa en ese departamento. Así como en ese departamento hay varios, ¿eh?
1: Sí, sí.
0: Así pasaron también los marineros en iglesia, ¿no? Los Abarca en Albardón, los Usair en 9 de julio, ¿no? Por decir algunos, ¿no? De los tantos, los Quiroga Moyano en 25 de mayo.
1: Claro.
0: Por decir tantos que pasaron y fueron haciendo esa rotación. De familias, ¿no? Primero mi esposa, después...

0: vuelvo a ser yo, después mi hijo, y bueno, y así sucesivamente.
1: Y después yo de nuevo.
0: Y después yo de nuevo, y así eternizarnos. Son monarquías, ¿no? ¿Para qué elección indefinida si ya lo hacen, no?
1: Sí.
0: Bueno, punto y aparte, vamos con una buena, ¿te parece? A esta hora de la mañana, siempre creo que hay buenas noticias, y cuando uno ve que particularmente el proyecto es avanzar sobre sectores netamente productivos, y particularmente con estrategias que están dando cuenta que el ingreso de la palta chilena puede ser potenciado en San Juan, y más en un departamento como Pósito, uno se empieza a abrir los ojos. ¿Cuál es esta iniciativa que pretende el municipio de este departamento llevar a cabo? Por eso hemos convocado a Andrés Díaz Cano, director de Agencia de Desarrollo Económico Local del departamento de Pósito, para que nos cuente este proyecto para posicionarse como un punto estratégico para el ingreso de la distribución de la palta chilena al departamento de Pósito. Andrés, ¿cómo le va? Buenos días.
2: Sí, buenos días. ¿Cómo te va? ¿Cómo están?
0: Qué gusto escucharlo, Andrés. Gracias por esperarnos un ratito allí en línea. ¿Cómo es esto de este proyecto para posicionarse como un punto estratégico para el ingreso de la distribución de la palta chilena en Pósito?
2: Sí, hubo una conversación previa entre la representante acá en San Juan de la Asociación de Municipios de Coquimbo y el intendente Fabián Abayay, donde acordaron de alguna manera ir subsanando o empezando a meterse en algunos problemas que tienen los productores nuestros con productos que no llegan a la provincia, que no se producen acá en la provincia y que son consumidos, como en el caso de la palta. Entonces ahí surgió el contacto que se hizo a través de la Asociación de Municipios, con Vanina Villegas a la cabeza. Y bueno, tuvimos una reunión con productores y comercializadores de Pósito y una empresa que se encarga de lo que es la logística y comercialización y producción de lo que es la palta en Chile, con la idea de poder mejorar calidad, mejorar precio, teniendo en cuenta el esquema que estamos armando para la próxima inauguración, que ya el intendente lo ha dicho por otros medios, que es el mercado fruto-hortícola de Pósito. Y bueno, de esa manera poder ayudar a los productores que comercialicen también los productos que no se encuentran en la provincia y que son difíciles a precios elevados de conseguirlos también en el país.
0: En este caso, ¿qué van a hacer? ¿Cargas mínimas las que van a trasladar hasta Pósito para la comercialización? ¿Cómo sería ese nexo?
2: En una primera etapa ha habido una conversación formal entre productores, comercializadores y los productores de palta de Chile, donde ahora se están viendo todo lo que son los temas aduaneros, de precios, para ver la conveniencia también de poder traer. Y la idea es que todo eso desembarque de alguna manera y se pueda distribuir desde el mercado fruto-hortícola de Pósito para el resto de la provincia y también se puede abarcar el país, de acuerdo a la cantidad que puedan llegar a exportar los que van a producir y comercializar. Aparte estamos trabajando con otros productos también que no son propios de la provincia para poder incorporarlos como puestos fijos dentro de lo que va a ser el mercado fruto-hortícola de Pósito.
1: En este caso, respecto a los precios de las paltas, digamos, chilenas, más específicamente, bueno, sabemos que allí en Chile tiene cierto precio, quizás no es tan caro. ¿Cómo se maneja el valor en el caso de que esto se concrete?
2: Sí, bueno, eso es lo que se está estudiando. Tiene que ser rentable también para los que comercializan acá. Hasta el momento, los precios que han estado conversando resultaría un poco rentable y también va a depender de la época del año. Hay época del año donde está más caro lo poco que se produce acá y está más barato lo que se produce en Chile. O sea, eso es lo que hay que merituar. Siempre priorizando la producción sanjuanina y argentina. Ese producto no está acá y se consume mucho, bueno, la idea es poder traerlo en cantidad y que los sanjuaninos puedan tenerlo a disposición.
0: Y que Rawson sea el centro de recepción y distribución, entonces, para toda la provincia. Pósito.
2: En Pósito, con el nuevo mercado fruto-hortícola que va a inaugurar el intendente. Uh-huh. Esa es la idea. También estamos trabajando con otras verduras y frutas que no están en la provincia,
0: por ejemplo,
2: que puedan comercializar, claro, que puedan comercializar en forma directa, y conversando también con los que comercializan, que ya lo hacen de alguna manera, uh-huh, y traen fruta, verdura, y estamos hablando de frutas, por ejemplo, naranja, banana, manzana, bueno, todas esas cuestiones que llegan a la provincia y que por ahí tienen muchos intermediarios. La idea es poder esa cadena de distribución bajarla lo más mínimo que se pueda para que los precios también sean acordes a lo que se vaya a vender en el mercado.
0: ¿Cuándo se define eso, Andrés?
2: Y ahora está en la conversación entre los privados. Nosotros hemos hecho el contacto, así que estamos esperando la resolución de ellos y, bueno, la conveniencia de poder empezar a exportarlo a la provincia.
0: ¿Y eso va a necesitar de cámaras para mantener los stocks que lleguen, o cómo es lo que han pensado? ¿Qué es lo que han pensado?
2: Sí, por supuesto, eso lo maneja el privado. Nosotros tenemos dos cámaras desde la municipalidad, tenemos el donde se va a hacer el mercado de hortícolas, hay un galpón muy grande, van a haber más de 40 puestos temporales, más de 10 puestos fijos, y tenemos dos cámaras con precámara, donde también se puede almacenar ahí en este lugar. Así que no hay problema de logística,
1: claro. Claro. En este caso, ¿cuándo empezará a funcionar? ¿Cuándo se estará lanzando, digamos, ya en pleno funcionamiento? ¿O cuál es la idea en realidad?
2: Y no sé la fecha exacta. Eso lo estamos, uh-huh, tiempo lo está manejando el intendente Fabián Abayay. Yo calculo que durante el mes de septiembre, octubre, ya, uh-huh, lo estaremos inaugurando y poniendo a disposición. Ahora lo que estamos haciendo es conversando con los productores, con los chacareros, bien, para que puedan de alguna manera inscribirse y puedan tener su lugar dentro del mercado que vamos
0: a hacer. Es bueno que nos cuente esta idea, la del mercado de frutas y hortalizas. La idea sería que se habilite en octubre o septiembre, en septiembre o octubre. ¿Y cuál sería el punto? ¿Dónde estaría ubicado el centro o el mercado?
2: Esto estaría, ya lo estamos trabajando, estamos haciendo toda la parte, terminando algunas cuestiones, porque hay una infraestructura montada ahí, que es donde funcionaba el galpón de empaque de ajo, que es una estructura que está en la calle Mendoza, o la calle Joaquín Oñac, entre calle 6 y 7, para una referencia, al lado del INTA de Posito, uh-huh, y al lado de la Asociación de Productores de Semillas, de Aprosem, ahí se encuentra ese galpón, un galpón grande que tiene un lugar y un espacio muy importante para el estacionamiento de camiones, de vehículos, claro, mucha gente que pueda asistir.
0: Estamos hablando de un espacio de que va a albergar a cuántos chacareros, productores, ese mercado.
2: Nosotros lo tenemos dividido entre 4 o 5 etapas. Es un proyecto ambicioso. En una primera etapa vamos a habilitar puestos dentro de lo que tenemos en el galpón, que serían más de 40 puestos temporales, con la idea de que en pocas semanas lo podemos ampliar al doble. Y con puestos fijos, que empezaríamos cerca con 10 puestos fijos, para aquellos que estén interesados, y de ahí lo iremos ampliando a medida que...
0: ¿Pero arrancaría con cuántos? ¿Arrancaría con cuántos?
2: Y arrancamos con 40 temporales y 10 fijos.
0: 40 temporales.
2: Y la cámara de frío, una báscula que tiene, y bueno, y toda la infraestructura que se encuentra ahí.
1: Claro. Esta es la primera vez, ¿no?, que se hace este tipo de movimientos, de estructuras. Digo, creo que el único mercado de este estilo lo conocemos por ejemplo, en Capital, digo, un mercado de estas características.
0: Y el mercado de Rawson.
1: Y el mercado de Rawson, pero en Posito creo que es la primera vez, ¿no?
2: Sí, no existe acá en Posito. Bueno, va a ser similar a estos dos mercados que he mencionado, con la idea de seguir ampliando la oferta en la provincia de San Juan. Y teniendo en cuenta también que muchos chacareros y productores se encuentran acá en el departamento.
1: Claro, claro.
2: Y de alguna manera también lo han solicitado en el último plan estratégico, uh-huh, el plan estratégico 2024-2036, donde dentro de lo que es el taller de agricultura solicitaron la construcción o adecuación de algún lugar para poder ellos comercializar lo que ellos producen dentro del departamento.
0: Yo me imagino que los vecinos de Posito van a querer saber, cuando usted me habla de puestos fijos, serían los chacareros que le van a vender al público en general, ¿va a ser por mayor y por menor la venta de ese mercado?
2: Sí, lo que pasa es que, bueno, los puestos fijos generalmente son para aquellos que traen papas, camiones con papas, camiones con otro tipo de frutas y verduras, que tienen que acopiarla y que venden al por mayor, y también los puestos temporales que venden también al por mayor y al minorista, que son los que venden al día, digamos. Claro. Que tienen el puesto, se llevan la mercadería o lo dejan dentro de la cámara que hay ahí en el galpón, y de alguna manera lo pueden comercializar al otro día.
0: ¿Va a tener báscula, cámaras de frío y qué más dentro de lo que es la estructura?
2: Sí, ahí, bueno, la báscula, hay un edificio importante que tiene la, va a tener oficina administrativa, ya las tiene, está todo construido. Hay dos galponcitos más chicos también que sirven para la logística y los servicios que vayamos a brindar. Bueno, estamos armando todo para que esté bien. Estamos en esa etapa de tratar de reconvertir todo eso y convertirlo en un mercado importante.
0: A pleno, cuando esté a pleno el mercado, funcionando al 100% lo que ustedes han proyectado, ¿estaríamos hablando de cuántos productores chacareros en el lugar, trabajando en ese mercado?
2: No te podría decir cuántos, pero la idea es por lo menos empezar con lo mínimo, que pues lo iremos ampliando a medida que vaya, que vayan viniendo y que vaya tomando forma el mercado. La idea es que podamos tener cuando hay por lo menos unos 70, 80 chacareros ahí dentro del mercado, que pueden estar también en los otros mercados y compartir, tener otro punto de venta. Esa es la idea.
0: Y si tienen que estar, puedan venir. ¿Y eso quién lo va a administrar, Andrés?
2: Esto lo va a administrar directamente la municipalidad.
0: ¿La municipalidad?
2: Directamente.
0: Bien, no es la sociedad de chacareros, nada, no, la municipalidad.
2: No, la municipalidad.
0: Bien, es un buen dato para saber. ¿Y cuánto? Miren, ya tengo preguntas de gente que son productores, que tienen, me están preguntando, ¿va a tener un costo cada stand? ¿Cómo será? ¿Cuál es lo que están pensando a la hora de lo que tiene que ver con la logística para aquel que quiera alquilar o estar allí?
2: Sí, bueno, lo primero, todavía no tenemos los precios fijados para cada uno, pero van a haber puestos, son los puestos temporales o diarios, que eso se paga por día, como en todos los mercados, para poder comercializar siempre frutas y verduras. No va a haber otra cosa en esta primera etapa. Nosotros, bueno, estamos ya recibiendo a los interesados aquí en lo que es la Agencia de Desarrollo Económico Local,
0: bien,
2: que depende de la Municipalidad de Pocitos, para ya ir inscribiendo y tomando datos, pero los costos, bueno, seguramente van a ser mínimos. La idea es promocionarlo y bueno, y que puedan tener otra boca de expendio, tanto los productores mayoristas como los minoristas.
0: ¿Se tiene algún número aproximado? Porque me están preguntando esto, hay chacareros y productores que están preguntando.
2: ¿De aproximado de qué? ¿De lo que va a costar?
0: De los costos, sí.
2: ¿Estar por día? No, pues seguramente va a ser una referencia en cuanto a los otros mercados. Por ejemplo, según lo que tengo entendido en Rawson, creo que cobran 16... en Capital creo que 8, o sea que siempre vamos a estar, la idea es beneficiarlos en los productores y en los chacareros.
0: Entre 8.000 a 16.000 pesos va a estar.
2: Sí, por ahí, sí.
0: Por día.
2: Menos, calculo yo, pero no.
0: Claro, ustedes van a jugar por con un monto menor, digamos, abajo de los 8.000 pesos, entonces el alquiler de un stand por día.
2: Seguramente, seguramente no está, eso todavía... estamos en una etapa de ya prácticamente estamos hablando de un 80% ya concluido como para ir avanzando en todo esto, pero sí, van a ser costos mínimos. La idea es el municipio no ganarse, lo que queremos es cubrir todos los costos que podamos tener ahí adentro y brindarle el servicio y que sea un polo de desarrollo económico para el departamento, que donde ahí se van a poder comercializar todo tipo de frutas y verduras, ¿sí? Que eso creo que es muy importante, sí, para que puedan comercializar.
0: Andrés, muchísimas gracias por el tiempo, muy amable.
2: Bueno, gracias a ustedes. Hasta luego.
0: Andrés Díaz Cano es el director de la Agencia de Desarrollo Económico Local del Departamento Pocito.
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0: 9 de la mañana, 11 minutos en la República Argentina. ¿Salió el solcito? ¿Se está haciendo notar
1: el solcito?
0: Solcito.
1: Sí.
0: Ayer hizo mucho frío.
1: Sí, sí.
0: Un día ideal para los hinchas de Boca, ¿no?
1: Porque no seas mentiroso.
0: Habían sacado las camisetas en el sur de la provincia, han lavado las camisetas de Boca Unido de Sarmiento, que es la misma de Boca.
1: No.
0: Y
1: no,
0: por
1: no,
0: eso la ola de frío.
1: Pero Boca Unido no es lo mismo.
0: Sí, es de allí de Sarmiento, pero tiene la misma.
1: Pero no es Boca.
0: Pero dice Club Atlético Boca Junior.
1: ¿Y qué? ¿Cómo?
0: Pero es la que han comprado los chicos allá.
1: Pero no es el mismo club. No,
0: pero son las mismas camisetas, entonces con ese color se siente el frío.
1: No, debe...
0: Vino del sur todo ese...
1: Debe ser que te habías puesto seguramente. En realidad lo que has hecho vos es sacar tu camiseta esta semana y ahí estamos, ¿viste?
0: Qué linda la camiseta. Qué linda la camiseta de River, la retro que ha sacado. Muy bonita.
1: Sí, porque quieren volver al pasado como sea. En estos momentos, hablando de temperatura, según el Servicio Meteorológico Nacional, no lo puedo actualizar de la hora 9. Está muy lento, muy lento el Servicio Meteorológico.
0: ¿Estás estresando, Yanina, desde ayer?
1: Sí, desde el año pasado más o menos. Pero no, realmente está muy lento, no sé a qué hora actualiza. Pero bueno, 8 décimas de grado es la temperatura, el último registro aquí en la ciudad de San Juan, 9 décimas de grado bajo cero es la sensación térmica, con una humedad del 77% y apenas una brisa que nos acompaña del sector sur a 6 kilómetros por hora. Ligeramente nublado se encuentra el cielo, así es que hay algunas nubecitas, no es tan fuerte el solcito que va saliendo, pero claramente es importante la presencia del sol. Para hoy nos esperan 15 grados de máxima, es lo que vamos a tener. Empieza el ascenso de la temperatura hasta el día lunes, después vuelve a bajar la temperatura. Pero así vamos
0: no
1: a estar.
0: Se va al invierno.
1: No se quiere ir, evidentemente, aunque en realidad esta vez ha golpeado poco, vamos a decir que no ha sido tanto el frío que ha hecho el año pasado, por ejemplo, que ya estaba pronosticado de esta manera, pero bueno, lo cierto es eso, y además...
0: ¿Viste lo que dicen los especialistas? Que el fenómeno del Niño va a seguir en el verano, con lluvias intensas, fuertes lluvias intensas en todo el continente, ¿no?
1: Hay un problema. Ayer estaba leyendo un informe del Super El Niño, le dicen. Super El Niño.
0: Exacto,
1: que en realidad no es un término científico, pero así se le
0: que
1: llama
0: no va a esperar
1: este tipo.
0: En el verano, agárrense con las tormentas.
1: A todo el país, ya lo está haciendo en la Patagonia.
0: Que en todo el continente. El continente sudamericano Sudamérica va a tener ese fenómeno.
1: El continente americano
0: perdón.
1: Y en la parte
0: está, yo me confundí.
1: Pero bueno, es en realidad en toda Sudamérica,
0: en toda
1: ¿cierto?
0: Sudamérica.
1: Sí, ahora está golpeando mucho en Patagonia, por ejemplo, en nuestro país, y así va a ir haciendo todo un giro, que de hecho lo hablábamos con el ministro de Salud del otro día, que decía que ya nos anticipaba, y en realidad ya el país lo está anticipando.
0: El tema del dengue.
1: La cantidad de lluvia que vamos a tener durante este verano, lo cual, bueno, tiene este tipo de consecuencias, ¿no?
0: ¿Qué temita va a ser eso, no?
1: Sí.
0: Para aquellos que vayan a la costa, también hay alertas en las costas de toda Sudamérica.
1: Y entre países, claro.
0: De toda Sudamérica. Bueno, muchos de nosotros vamos a Chile, otros van a la costa argentina, ¿no? A la costa brasilera,
1: sí,
0: ¿no?
1: Sí, sí,
0: que son la gente que se mueve hoy actualmente.
1: Tal cual.
0: Va a ser un verano también complicado.
1: Va a ser muy complicado.
0: Muy complicado, ¿no? Bueno, voy con mensaje de nuestros oyentes a esta hora de la mañana. Dice, buen día, qué vergüenza escuchar a esa concejal hablar así. Tanta soberbia, es libertaria esta concejal.
1: No
0: carga idea. De nada,
1: no.
0: Qué vergüenza de qué la va. Lo que andan en colectivo somos de una clase inferior, tanto desprecio a los pobres. Gracias, Juan. Muy bueno el programa, dice el oyente. Eduardo.
1: Justamente.
0: Es la concejal que estamos hablando, que ayer salió Romina Ríos, ¿no?
1: Justamente es todo lo contrario, ¿no?
0: Es
1: libertaria.
0: Es del peronismo.
1: Es del peronismo, más específicamente del giojismo, ¿no?
0: Exactamente, San Juan vuelve. Recomiendo ver la película de hace muchos años, La Patagonia Rebelde, dice el oyente. ¿No?
1: La Patagonia Rebelde.
0: No sé por qué será.
1: No le he visto la película.
0: Yo tampoco la he visto.
1: No.
0: Me la han recomendado y es una película histórica del cine argentino. Hola, Juan, buen día para vos y todo el equipo. Felicitarlos a ustedes, principalmente a ustedes como periodistas que enfrentan día a día el micrófono con tantos datos certeros y precisos, dice el oyente. Lo de Sonda, lo de Rawson, lo de Angaco, lo de San Martín, lo de Ullum, lo de Iglesia... es tremendo. Ustedes lo cuentan siempre. No tienen bozal legal. Vamos para adelante, acento la noticia, dice tu oyente.
1: Hasta que no nos llegue.
0: Pero que no
1: sé creo
0: si...
1: que llegue igual, ¿eh?
0: No, porque un bozal legal es cuando nosotros no decimos la verdad.
1: Cuando decís mentiras, injurias a alguien.
0: Hasta acá no ha llegado ninguno, ¿eh?
1: No.
0: Hoy, dicen que va en el Consejo de Rawson, la concejal va a hablar de nosotros. Dicen que ya hablaron en el Consejo de Sonda de nosotros. Y todos levantaban la mano por unanimidad, ¿no? Que no escuchen Radio Sarmiento. Ya la justicia nos ha bloqueado el ¿cómo se llama? No nos pueden ver en el canal de YouTube.
1: El reproductor, claro. No nos pueden ver en YouTube, no nos pueden escuchar en la página, han bloqueado el link. ¿No?
0: Qué insólito. La gente busca, mire, yo sé que la gente ha buscado un montón de maneras para escucharnos. Han vuelto con la radio a pila, ¿no?
1: Sí.
0: Dice el oyente, bueno, muchas gracias.

0: Hay un dato que me están aportando, que en el Consejo Deliberante de Rawson, creo que hoy hay sesión, hoy es jueves. No sé si hay hoy o la próxima semana, que van a hablar de nosotros, Yanina.
1: No, van a hablar de vos.
0: Vamos a ver qué dicen los concejales, ¿no? Hola, el contador de Sonda vive en el Médano. Tiene galpones donde llegan camiones con bolsas de cemento, hierro y herramientas, todo en horas de la noche. Nadie investiga nada. Mirá qué
1: dato. Y es un mensaje, no lo estamos diciendo nosotros, ¿eh?
0: Es un mensaje.
1: Es un mensaje de un oyente.
0: Nosotros tendríamos que investigar. ¿Me pasa la dirección donde vive el contador? No sé, que mandemos a alguien a investigarlo, ¿no?
1: Vamos a investigar.
0: Hola, buen día, Juan, Yanni. Somos parte de una academia de danza folclórica del departamento de 25 de Mayo. Mirá. El próximo jueves vamos a estar realizando un pequeño festejo del Día del Niño para los chicos de la academia. Y estamos pidiendo donación de juguetes, ya que hemos conseguido un salón todo para el chocolate y lo que son facturas, galletas y demás. Solo nos está faltando un juguetito para ellos. Son 20 nenas, 10 varones. Mil disculpas por la molestia, desde ya agradecemos el solo hecho de que difundan este pedido. Muy buena jornada. Bueno, aquellos que quieran colaborar,
1: bueno,
0: ayudarnos. A ayudar a estos chicos que de la Escuela de Danza de Folclore allí en 25 de Mayo, bienvenidos sean.
1: Nos contactan y nosotros le hacemos el nexo con la gente.
0: Claro, le hacemos el nexo. Nos traen los juguetes acá y le decimos a esa gente que
1: claro,
0: venga a buscarlo, ¿no? También está la gente de Usno que nos ha pedido también, van a hacer un gran chocolate el Día
1: qué
0: del
1: bien,
0: Niño.
1: Qué bien.
0: Siempre nosotros estamos en ese caminito de colaborar. ¿Quién te dice?
1: Ya vamos a volver.
0: Hicimos un chocolate, ¿se acuerdan? En Chucuma. Un lindo chocolate con Ramón Guzmán de Radio Mix de la Chucuma. Qué lindo momento vivimos.
1: Claro.
0: Hicimos un chocolate con el programa allí.
1: Claro.
0: Lo disfrutamos muchísimo.
1: Qué lindo.
0: Con la gente, y es impresionante, ¿no? Cuando te encontrás con la gente cara a cara,
1: y
0: ¿no?
1: Sí.
0: Me encanta a mí me encanta ir.
1: Además, los chicos los disfrutan un montón cuando hay chocolates, actividades y demás, lo disfrutan mucho, ¿eh? Más allá del regalito, de lo que haya, es el momento, ¿viste?
0: La concejal de Rawson está preparando un proyecto para nombrarlos a ustedes, dice el oyente. La intención es mostrar que ha sido, en este caso, apretada. Es la palabra que utiliza.
1: Apretada.
0: Si tenés un... Ya vamos a ver si pasamos la nota otra vez. Porque en todo momento fue muy respetuosa la nota. Solamente que le molestó que le preguntáramos y que la dejáramos en evidencia, nada.
1: Pero
0: más.
1: Nosotros no apretamos.
0: Ahora, Sonda también está en la misma circunstancia. La gente que opina diferente la tienen que callar con un bozal legal. Qué vergüenza, dice el oyente. Bueno, sigo con mensaje de voz. Vamos.
2: Muy buenos días, Juan, para vos y para audiencia. Y quisiera comentarte algo que preocupó ayer a muchas personas que estuvimos escuchando, viendo un noticiero televisivo de la provincia de San Juan, donde una periodista de nombre Marisa, lo digo porque lo ha hecho público, Marisa Gil, dio a conocer que nos preparemos porque en San Juan va a haber un fuerte terremoto. ¿Está bien decir esto? ¿Está bien alertar o preocupar o qué sé yo, poner en pánico a una provincia?
0: Mire,
2: hay que tener cuidado cuando uno dice algo. Hay que estar seguro porque esas cosas no se pueden predecir. Como puede ser, como no puede ser. Yo no puedo decir que nos preparemos porque en San Juan sí o sí
0: no
2: va a haber un terremoto. Eso lo dijo públicamente por Canal 8.
0: Al oyente, le agradezco el mensaje. Yo entiendo, no lo vi, conozco a Marisa, es una excelente profesional, es una profesional que chequea, pero de una manera importante, como todos los periodistas,
1: sí,
0: que hacen seriamente su trabajo, ¿no? Les puedo asegurar que no creo que ella haya afirmado que vamos a tener un terremoto, que prontamente va a haber un terremoto. Yo creo que el mensaje está relacionado con algo que nosotros contamos ayer,
1: sí,
0: que hay que prepararnos, porque estamos
1: claro,
0: en una zona sísmica, y que hay que prepararnos, tener la mochila, tener el conocimiento de qué vamos a hacer en el momento de un terremoto, porque no estamos de que nos pase a nosotros.
1: Sí, sí,
0: ¿eh?
1: Sí. A ver, ayer lo decía el especialista con el que hablamos, San Juan va a seguir temblando, San Juan va a seguir padeciendo terremotos, y eso no es una novedad, y tampoco es decir que, bueno, en tal fecha o en algún momento va a temblar, no. pero sí hay que estar preparados. Creo que Marisa y como muchos de nosotros periodistas que bueno, después de lo que ha pasado en Colombia y en Venezuela, lo hemos tocado al tema porque somos una provincia netamente sísmica.
0: No se pueden predecir los terremotos.
1: No se pueden predecir, pero sabemos que puede pasar. Y que va a pasar.
0: Y que somos una provincia sísmica.
1: A 20 años, a 50.
0: Por eso digo, yo entiendo que tal vez hacer una mala interpretación, porque yo conozco a la profesional que está dando cuenta y sé de la seriedad del trabajo periodístico que ella hace. Entiendo que el mensaje es el mismo que estamos dando nosotros.
1: Exacto.
0: En cualquier momento puede pasar. Nadie lo puede predecir a un terremoto. Y lo que estamos haciendo como comunicadores es precisamente alertarlos. Bueno,
1: ojo, no entrar en el pánico, que es lo que nosotros buscamos.
0: Ayer
1: no
0: te preguntaba a vos, y le pregunto a Hugo también, que son mis referentes aquí en la radio, pero se lo preguntamos también a ustedes al aire. ¿Tienen la mochila ustedes para un caso de un terremoto? ¿Tenés una mochila en tu casa? Hugo, ¿tenés una mochila preparada para un terremoto? Sí, ¿tenés la mochila? Mira, luego es preparado.
1: Bueno, ¿viste?
0: Es preparado. Mira, yo no lo tengo tampoco.
1: Claro, yo no la tengo.
0: Mira, y si soy sincero en eso. A ver, pero sí he hablado con mi familia cuál va a ser cómo vamos a reaccionar a partir de un terremoto de una magnitud de las que estamos hablando.
1: De hecho, porque si en nuestras familias tenemos ese tipo de protocolos internos.
0: ¿Vos tenés algún protocolo interno para cómo accionar? Digamos, yo eso ya lo he hablado con mi familia. Bueno, ¿quién va a ocupar una...? ¿Por qué? Porque ustedes saben que nosotros también somos servidores públicos y tenemos la función de, si tenemos ya nuestra familia en un marco de seguridad, tenemos que venir acá. Yo tengo que estar acá.
1: Sí.
0: En este micrófono, en esta radio, contándoles a ustedes qué tienen que hacer, cómo tienen que hacer, dónde van a haber dónde va a haber áreas de emergencia, de asistencia, porque se corta todo, ¿eh? Se corta todo. Fíjense que en la mochila tiene que haber una radio de las radios chiquitas con pilas.
1: Sí.
0: Porque se corta la electricidad, se corta la señal, el internet se corta, digamos. Bueno, y las radios cumplimos una función de servicio. Mira, el Hugo tiene ya su radio portátil. Una radio portátil, aunque ustedes no crean, es muy importante una radio portátil, porque es la única forma de comunicarnos, porque somos las radios las que vamos a estar en ese momento en vivo transmitiendo. Por eso yo hablé con mi familia, concretamente por esto. Ante cualquier emergencia, nos ha tocado a nosotros estar acá haciendo programas especiales muchas veces.
1: Bueno, de hecho, el terremoto pasado nos tocó.
0: Y estuve yo aquí, Janina desde otro móvil, los mobileros en todos lados saliendo desde algunos sectores, un operador de turno que aparece en ese momento y que llega. Tenemos esa función, la de comunicar, informar, guiar, ayudar, ¿no? Ser un servicio más, un servicio muy importante en ese momento.
1: Sí.
0: Fíjense que cuando ocurrió el terremoto de Bío Bío en Chile, era impresionante, porque fue en la noche, ¿se acuerdan? Fue justo en la fiesta del Nacional del Sol, cuando se dio ese terremoto en Chile. Las comunicaciones que nosotros recibíamos en la noche, durante toda la noche, al teléfono de la radio, de Radio Sarmiento, y a las redes de Radio Sarmiento, era de todos chilenos de Concepción, de Rancagua, de La Serena, de Coquimbo, de Vicuña, que se comunicaban con Radio Sarmiento. ¿Saben por qué? Porque era la única radio que se escuchaba. En Chile se había cortado todo. Y la única radio que se escuchaba era Radio Sarmiento, y los chilenos trataban de comunicarse con nosotros para saber de sus familiares en Rancagua, en Concepción, en Santiago, ¿no? Toda esa situación, ese marco de que se genera de emergencia y de pánico de mucha gente para saber qué le pasó a tu familiar. Bueno, es uno de los temas que nosotros tenemos muy claro. Por eso yo en mi familia tengo muy claro cómo vamos a accionar. Bueno, salimos, nos ponemos seguro y de allí en más, bueno, papá tiene que venir a trabajar. Con lo que significa para todos nosotros que trabajamos en medio, a nuestra familia para venir acá a cumplir un servicio, que es muy importante en ese momento. Bueno, hablando de terremotos, ayer Janina pudo tener contacto con la hija, ¿no?, de este señor Cáceres, que estaba siendo intensamente buscado en Colombia, Jani.
1: Exactamente, ayer pudimos tener este contacto, obviamente agradeciendo por parte de ella, por parte de la familia, el nexo que nosotros pudimos hacer aquí también con el Ministerio de Gobierno, que la recibió en ese momento cuando hablábamos con ella, estaba camino al centro cívico y ahí por un nexo que pudimos tener, pudo reunirse con la gente del ministerio, pudo directamente conectarse con la Cancillería Nacional y así incluir el nombre de su padre en la lista de desaparecidos oficiales por el terremoto. Así las cosas, todo empezó a funcionar hasta que pudo llegar ese mismo día, sobre las 14:30, tener ese contacto, una persona que lo conocía, que justo vio en las redes que lo estaba buscando, se pudo contactar en este caso con Carla. Rafaela y así las cosas pudo conectarse. A partir de ahí vienen teniendo una comunicación entre ellos muy cortita, de apenas unos minutos nada más.
0: Acabamos de contar lo que pasa, ¿no? El tema comunicación se transforma en un gran problema.
1: Es en puntos muy
0: específicos,
1: estratégicos, donde hay señal y así se pueden contactar a través de otro teléfono que no es el de él, digamos a través de una videollamada en donde pueden verse. Ayer, específicamente la comunicación de ayer fue para agradecer ese nexo que pudimos hacer, para contar cómo, claro, y para contar cómo él está, visualizarlo en imagen también, porque uno lo conocía por una foto que circuló, pero bueno, obviamente fue, digamos, noticia nacional, y ayer justamente nos hacía llegar Carla, a quien agradecemos, por supuesto, el gesto de hacernos llegar ese videíto, de esa videollamada que hicieron con el papá y con su pareja, ¿no? Que están justamente están bien de salud, y vamos a pasar y vamos a escuchar ahora el video completo de esa comunicación,
0: sí,
1: desde que empieza hasta que termina, porque cuando finaliza esa charla, la emoción sale,
0: sí,
1: ¿no?
0: Sí.
1: Del mismo Carlos, y obviamente de Carla también, que se la veía en imagen, por la situación que están pasando. Esto es la comunicación que tenían entre ambos, y agradeciendo también el apoyo de todos allí para poder encontrarlo.
3: Hola, pa, ¿cómo están?
4: Hola, bebé, estamos muy bien, gracias a Dios. ¿Y usted cómo está, mi hija?
3: Todo bien, pa. Bueno, mirá, la verdad que estoy haciendo un video porque quiero que toda la gente que nos ayudó, que nos colaboró, tanto como todos los noticieros de Argentina, la parte del gobierno, todos los que la gente que nos ayudó a poder encontrarlos. Entonces yo quería hacer este video para poder agradecerle a toda esa gente para que los puedan ver. Sé que es muy poco el tiempo que tenemos para charlar, que las señales se van. Así que bueno, nada, quería que nos cuentes un poco de cómo fue todo, a qué horario los agarró, qué tan fuerte lo sintieron.
4: Bueno, mira, el epicentro comenzó a las 7:32, porque nosotros estábamos acostados y cuando empezó a mover tan fuerte, le dije yo a mi señora que salgáramos hacia la calle. Y ella agarró también y salimos los dos, pero a mí desde la entrada de la puerta para afuera ella me empezó a tirar, porque ya de edad. Ya me agarró bien fuerte el temblor, pero la verdad que en los años que tengo nunca me había sacudido tan fuerte y me tiró tan mal ese, porque me agarraba como un trapo. Es como si fuera
5: una montaña rusa.
4: Es como si fuera, viste, la película esta, la que estaba hablando yo.
5: La de las fallas de San Andrés.
4: Así me tiraba, pero muy duro.
3: Bueno, vos te acordás que
4: se movía.
3: Vos en un tiempo también sufriste el terremoto acá en San Juan. O sea, que fue más fuerte de lo que te había pasado acá.
4: Sí. Claro, el de acá la diferencia es que duró mucho más. El de San Juan duró menos. Pero el de San Juan fue tipo sábana.
3: Claro.
4: Pero este fue como si fuera una manta de agua, nomás que va y viene, va y viene, va y viene, va y viene. Pero fue terrible. Es que te tiraba de diferentes formas, me tiraba a mí. No es de un solo lado que tiene. No, estaba acá, me tiraba para otro lado. Entonces, y el de San Juan, en el año
3: 77.
4: Ese era totalmente diferente. Era como si anduviera a caballo. Porque ese lo saltó para arriba, lo bajó de nuevo, lo tiraba para arriba. Y pum, terminó, pero este no terminaba más.
3: Y pa, ¿cómo quedaron las casas así de sus vecinos, de la gente? Sabemos que tu casa está bien.
4: No, gracias a Dios, la casa de nosotros está justo en el medio. No, acá hubo casas afectadas en las esquineras, en las esquinas. O las casas que han hecho 3 pisos, 4 pisos para arriba, sí también son afectadas, porque para no tener otras casas al lado, se les han agrietado, pero hay casas que sí se han abierto por la mitad, acá cerquita, y otros vecinos más también que se les ha roto la casa.
3: Claro.
4: Bueno, y así que también acá en la orquesta, todo el asunto de Pereira, todo eso, sí, los edificios, ¿cómo se llama? Hospitales, fuentes, ya han derrumbado. Hay muchas cosas que se han derrumbado demasiado, no hay lugar, son calles, es un pueblo, pero viejo. Y desgraciadamente las estructuras de los nuevos edificios también le fallaron, o sea, porque estamos en Sudamérica.
3: Claro.
4: Es muy diferente, porque eso, por eso hay tanto damnificado, no hay hospitales, no hay urgencia, no hay nada. O sea, ahora si uno se enferma, hay que tener mucho cuidado, ¿no? De no enfermarse, no salir, porque todavía... Hace rato hubo una réplica de

0: toda esa gente yo pude dar con ustedes y poder saber que hoy puedan estar bien. Así que nada, es más que todo para eso, y si le querés decir a la gente algo de a toda la gente que me ayudó a poder encontrarte.
1: Gracias, ¿qué más puedo decir? Porque la verdad que yo le esperé que tú estabas moviendo cielo y tierra para encontrarme. Estamos incomunicados. Recién hoy ya empezamos a tener luz, agua, gas, porque estamos sin nada de energía, sin nada. Y agradecerle a todo el mundo todo lo que hicieron por mí y para poder unirnos a nosotros para de nuevo, ¿vale? Bueno. Yo estoy bien acá con mi familia, estamos todos bien. Pero gracias a todo el mundo, gracias y mil gracias. No hay forma de expresar todo el agradecimiento, ¿vale?
0: Bueno, pa, gracias. Ay, y bueno, esperemos que... Ojalá que esto también nos ayude y que, bueno, algún día podernos volver a ver y darnos un abrazo tan grande y poder disfrutar todos juntos. Vas a ver. Creo que ya pasaste por dos terremotos, así que creo que no hay un tercero.
1: No lo creo.
0: No.
1: Ya no hay más.
0: Vas a estar bien. Te amo mucho y, bueno, y gracias. Gracias por todo, papi, por haberte comunicado. Sé que es muy poquito lo que podemos hablar, pero bueno. Más tarde voy a intentar volver a llamarlos. Cuídense mucho. Besos. Los amo. Los amo.
1: Te amo.
0: Gracias, eran dados. Chao.
2: Bueno, es muy emotiva al final.
3: Muy fuerte, ¿no?
2: Imagínense la situación de esta chica,
3: sí,
2: que estaba desesperada y que llegó a esta radio con la desesperación de que solamente podía ser a través de las redes, de los,
3: sí,
2: contactos. Hicimos ese caminito con la ministra de Gobierno, hicimos ese puente de comunicación, a las horas ya apareció esta persona en las personas desaparecidas, los argentinos extranjeros desaparecidos, sí, y en la siesta de ese mismo día ya se lo encontró.
3: Claro.
2: Gracias a Dios, con vida y con todo lo que ustedes acaban de escuchar. El relato es muy rico en todos los conceptos, principalmente porque hay que ponerse en ese lugar, ¿no? Cuando vos estás lejos, ¿no? De un familiar y ocurren estos episodios.
3: Qué difícil,
2: ¿no?
3: Debe ser tener a tu papá tan lejos habiendo una catástrofe como
2: tremendo.
3: La que hubo.
2: Un papá, un hijo.
3: Esa desesperación, claro,
2: ¿no?
3: Claro,
2: tremendo,
3: imagínate.
2: Debe ser tremendo. Bueno, queríamos compartirlo con ustedes, este video. Es un video que nos han mandado.
3: Sí.
2: No sé si lo has podido publicar
3: está en
2: la página, ¿no?
3: Está en compacto.com.ar.
2: Para que lo puedan ver.
3: Exactamente, para que puedan
2: visualizarlo. Para que vean todo lo que es la emoción de él. Está con su pareja, él.
3: Sí, sí,
2: su pareja
3: en la imagen.
2: Están en el camino a ver si pueden trasladarlo a la provincia de San Juan, ¿no? Porque
3: sí,
2: es oriundo de Rivadavia, ¿no?
3: Exacto.
2: 9 de la mañana, 35 minutos. Pausa, ya regresamos. Dale.
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0: 9:43 y retomamos a esto que es ya la última parte de nuestro acento en la noticia este jueves 13 de agosto, ya justamente transitando este mes. Ya en un ratito retomaremos aquí con Juan, ya en el cierre del programa. En estos momentos, el Servicio Meteorológico Nacional aporta el dato de las 9:00 a.m, 1 grado 4 décimas es la temperatura en estos instantes en la ciudad de San Juan. La sensación térmica es de 2 décimas de grado bajo cero, es lo que marca el último registro. La humedad es del 69%, apenas una brisa del sector sur nos acompaña a 6 kilómetros por hora, y para hoy nos esperan 15 grados de máxima, algo que empieza a ascender justamente hasta por lo menos el próximo lunes. Ya el martes vuelve a bajar la temperatura. En la jornada de hoy, lo que marca el servicio es que tendremos algo de viento del sector oeste durante toda la mañana, y ya en la tarde comienza nuevamente el sector sur, gira al sector sur este viento, así es que bueno, en este sentido, así se va presentando todo lo que tiene que ver con la jornada de hoy en tema climático. Bueno, algo de información y después vamos a los mensajitos que tenemos ahí de la gente, ya lo que nos va quedando. Decíamos entonces más temprano en los títulos de esta mañana que hoy es un día importante porque el INDEC va a difundir esta tarde la inflación de julio, ¿no? Un dato siempre esperado todos los meses, ¿no? Para conocer cómo está yendo por lo menos los números oficiales. Obviamente sabemos que no se refleja todo en estos números oficiales del INDEC, pero bueno, en este sentido es lo que se va reflejando. Podría quedar encima nuevamente del 2% la inflación de julio después de 3 meses de desaceleración. Bueno, el INDEC va a difundir hoy este índice del precio al consumidor, que corresponde más específicamente a julio. Según las estimaciones del dato en cuanto a la inflación, según los especialistas y los privados, se ubicaría en un rango que va entre el 1,8% y el 2,4%, más o menos eso es lo que se está previendo, así como podría estar hasta 5 décimas por encima del 1,9% que se registró, recordemos, en junio. Si se confirman estos pronósticos que están hasta este momento, que sería ya por encima del 1,9, que fue justamente lo que vivimos en el mes de junio, bueno, se rompería con esta desaceleración que había logrado durante los 3 meses previos, después de lo que fue el pico de 3,4% que se registró en marzo, ¿no? El gobierno nacional había logrado, digamos, esa pequeña desaceleración, pero lo que vamos a ver si los pronósticos se cumplen es una inflación nuevamente por encima de lo que fue en los últimos meses. Según algunas consultoras que fueron ajustando sus números después de haber conocido el índice de precios de la ciudad de Buenos Aires, que recordemos que fue del 2,9% el mes pasado, y este siempre es un indicador, ¿no? Por más que esto ocurra solamente en Ciudad de Buenos Aires, pero siempre es un indicador para lo que se va a conocer después a nivel país, así es que se estima más o menos que esté en ese rango el número de Argentina, aunque la estadística porteña en realidad, como decimos, no es un espejo exacto de este dato nacional. Bueno, a diferencia del INDEC del año 2022, la fórmula porteña en este caso va ponderando la suba de servicios y por eso se va reflejando un poco allí lo que tiene que ver con el número después final. En el caso de Analítica, por ejemplo, que es una de las consultoras, se había proyectado inicialmente un aumento del 1,9% para julio en base a los relevamientos que se iban haciendo semanalmente en cuanto a alimentos, en cuanto a bebidas, pero después de lo que se conoció en CABA, entonces la estimación se elevó al 2,2% para el mes de julio, además de anticipar un 1,8% para agosto, ¿no? También está esa estimación que todavía faltará, por supuesto, en conocerlo, pero bueno, de esta manera se va reflejando también algunos de los parámetros que se van presentando en este mes. En el último informe semanal, LGC, que es otra consultora muy respetada en el país, bueno, la inflación de CABA del mes de julio fue del 2,9%, pero esto augura una inflación nacional otra vez arriba del 2%. Según este privado, básicamente sería aproximadamente aproximadamente un 2,4%. En cambio, para Libertad y Progreso, que es otra consultora también que mide, hace este tipo de mediciones, julio dejaría una suba del 2,1%. Todos por encima del 2%, eso es lo que todas coinciden. Hay otras consultoras como CIT, por ejemplo, que proyecta un 1,9% en coincidencia con el dato de junio, que fue también el mes que registró, en este caso, de esta manera. De confirmarse, esa variación de los últimos 12 meses arrojaría un 33,5%, según esa consultora. Bueno, según se habla, en la dinámica del mes, la inflación núcleo y el componente estacional fueron algo mayores que en junio. Por eso, básicamente, lo que son productos regulados en este sentido y que van moviéndose según la estación, bueno, fueron moderados, pero fueron los que fueron, los que registraron este incremento. Los alimentos, las bebidas, fue de los productos que más subió en el promedio, y la baja de las frutas colaboró en ese resultado también, en los últimos que conocimos. Así es que, bueno, en este caso lo que se sabe es que la inflación que hoy se va a conocer, prácticamente todas las consultoras coinciden en que será por encima del 2%, lo cual significaría una desaceleración en la inflación después de 3 meses en Argentina, que el gobierno venía logrando más o menos mantener en este sentido la inflación en esos números. Así que, bueno, de esta manera justamente se va llevando adelante lo que refiere a la inflación, que es un número que siempre los argentinos estamos atentos a ello. Bueno, 9:49, decíamos al principio también de este noticiero que, bueno, algunas de las cuestiones importantes que ocurrieron anoche en el Caminante de la Noche con Juan es la información, en este caso, en este sentido, de la... De que el gobierno va a anunciar próximamente, esto sería en el mes de septiembre, capacitaciones laborales que están enfocados directamente a los jóvenes. San Juan Joven 360 se va a llamar este programa que el gobierno provincial va a poner a disposición de los jóvenes de la provincia para que puedan capacitarse en diferentes cuestiones, pero en una de ellas tiene que ver con la minería, más precisamente cuestiones mineras, capacitaciones mineras, que hoy en San Juan los privados que ponen a disposición este tipo de capacitaciones generalmente son altísimos los costos. Mencionábamos hace unos meses atrás no recuerdo bien si era una entidad o un gremio que hacía, digamos, capacitaciones en cierto punto mecánico, digamos, ciertos conceptos mecánicos en cuanto a minería, y que salía entre 700 y 800 mil pesos esa capacitación. Realmente no cualquiera puede pagarse una capacitación de estas características. Por eso vale mucho que el gobierno de la provincia se ponga, digamos, ponga a disposición, en realidad, este tipo de capacitaciones para los jóvenes, que son los que necesitan este tipo de experiencia para ingresar a esto que se viene en San Juan, que es justamente lo que tiene que ver con las capacitaciones. Vamos a escuchar un fragmento de lo que ayer decía Blanquier, que es justamente quien está a cargo del área juventud del Ministerio de Desarrollo y Familia, de Familia y Desarrollo, que justamente son los que van a poner, digamos, o los que están armando todo lo que es el operativo para poner a disposición este tipo de capacitaciones. Esto decía.
1: Y nosotros tenemos esa posibilidad a través de la Dirección Provincial de Vialidad, y se van a desarrollar talleres donde los chicos van a poder hacer sus primeras armas, aprender a manejar máquinas viales, camiones de cierta envergadura, porque, bueno, entendemos que eso también es complejo, porque también tiene un costo cuando uno lo quiere hacer desde el sector privado.
2: Lo va a hacer
1: el gobernador ha pensado en todo.
2: Van a anunciar dentro de poco un programa que esté relacionado principalmente con capacitar a los jóvenes en minería.
1: En todo sentido.
2: Porque
1: estamos trabajando, y vuelvo a repetirte, el gobernador, que es una persona que creo que va siempre un paso o dos adelante, él ya tiene previsto que para poder desarrollar y para poder brindarle a todos los sanjuaninos esta posibilidad laboral que muchos descreen, muchos desconocen, porque siempre está la doble mirada, que se va para otro lado, que no sé qué. No, todo lo contrario. El gobernador piensa en el sanjuanino, y en ese sentido y en ese contexto vamos a tener herramientas para nuestros jóvenes. como corresponde.
2: ¿Estas herramientas qué serían? Contame.
1: Bueno, en este caso yo te hablaba, ¿no?, del hecho de aprender a manejar máquinas viales, que no es menor. Nosotros estamos muy próximos a poder ya poner en funcionamiento un programa que creo que va a ser fundamental, ¿no?, que es el San Juan Joven 360.
0: Bien, hasta ahí entonces la información que, bueno, vamos a estar muy atentos para justamente difundirlo y ser parte de este nexo entre los jóvenes que quieren ser parte de la minería y que, bueno, no cuentan con la experiencia. Por supuesto que son capacitaciones también que se hacen, son muy costosas hacerlas por el lado privado, por los gremios, por diferentes entidades o diferentes firmas que lanzan este tipo de capacitaciones, pero bueno, generalmente son muy costosas. Bueno, el gobierno lo va a hacer de forma gratuita o mucho más accesible en este caso para los jóvenes que, bueno, quieran emprenderse y además, bueno, teniendo en cuenta lo que se viene para San Juan en tema minero en los próximos años. Algo que quería aportar y algo muy importante, porque San Juan, hablando de educación y hablando de capacitaciones, San Juan está sumando una opción online para que los adultos puedan terminar la secundaria. Esto lo queríamos contar porque hay mucha gente que en este caso no tiene la secundaria terminada, también quiere ser, tiene un oficio y demás, también quiere ser parte de lo que se viene en materia minera, y así es como, bueno, con la secundaria sin realizarse, bueno, tiene que ver con un montón de cosas de en cuanto a lo que son las limitaciones, ¿no?, para acceder a esto y a otras cosas más. Bueno, el Ministerio de Educación de la provincia ha abierto esta preinscripción que amplía el plazo para acreditar los requisitos y cursar también el programa Adultos 2000. Dependiente del Ministerio de Educación de la Ciudad Autónoma de Buenos Aires. Bueno, este programa está dirigido a mayores de 18 años y la inscripción a través del Ministerio de Educación habilita este acceso optativo a una escuela de oficio en San Juan. Bueno, un acuerdo entre estas dos entidades va a permitir que estos jóvenes y adultos con la secundaria incompleta puedan retomar los estudios y obtener el título de bachiller otorgado por el programa de educación a distancia Adultos 2000. Bueno, esta iniciativa está destinada a mayores de 18 años, sin límite de edad, eso es importante también, que haya completado la escuela primaria y que tenga la secundaria incompleta, para deportistas de élite que no pueden sostener, por ejemplo, la presencialidad y para quienes no pueden cursar la secundaria de manera regular por alguna situación de salud o cualquier otra cuestión. Bueno, la propuesta permite cursar desde San Juan mediante un campus virtual y obtener un título de validez nacional con orientación en ciencias sociales y humanidades. Esta incorporación de esta alternativa amplía claramente las opciones disponibles para quienes buscan completar la educación. ¿Dónde pueden inscribirse para hacer este programa a través del Ministerio de Educación? Es www.terminalsecundaria.sanjuan.gov.ar. Terminalsecundaria.sanjuan.gov.ar. terminalasecundaria.sanjuan.gov.ar. Esto es lo que por lo menos está dejando saber a esta hora el Ministerio de Educación, justamente con esta ampliación y también accesibilidad para quienes quieren terminar justamente la secundaria. Vamos a una última pausa, Hugo, ya volvemos.
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0: 10 de la mañana en punto y ya retomando directamente lo que tiene que ver con este programa que ya vamos, que vamos cerrando claramente porque ya se nos ha hecho el horario, muchos mensajes nos han quedado. Aquí nos preguntan, bueno, dice buenos días, Yanni, ¿me pasarías la página para terminar el secundario? Gracias, ya le pasamos el link justamente para que pueda ingresar a este formulario y poder inscribirse. Nos han quedado varios mensajitos, a ver si puedo con alguno de ellos poder terminar, a ver.
1: Hola Juan, buen día, ¿cómo estás? Ayer da la casualidad que yo he estado viendo el noticiero donde habló Marisa y el señor que habló recién ha interpretado mal. Y yo no soy amigo de Marisa, la conozco del noticiero. Nunca le he visto ni personalmente, por eso aclaro esto, porque para que no se interprete mal.
0: Bien, bien, bien, ahí la aclaración entonces de otro espectador de Marisa. Seguimos.
2: Buenos
0: a ver
2: días,
0: si podemos
2: Juan y
0: llegar.
2: Tu equipo. Yo creo que está bien concientizar a las personas para que tengamos una mochila a mano, un lugar donde uno la pueda tomar o sepa dónde está. Porque a veces, y tener a alguien que tenga más temblanza que uno, porque hay gente que sale corriendo, hay gente que se queda parada, hay gente que lo toma de otra forma. Entonces, que justo estés con alguien que no sea igual que uno, que salís corriendo y lo mismo, se te puede caer un árbol, los cables.
0: Exactamente, exactamente. A ver si llego con todos.
3: Hola chicos del programa, buenos días. Estoy escuchando que están hablando de los terremotos y es muy cierto lo que están diciendo. Lo más probable es que haya un terremoto en esta zona, porque no sé si han visto algún gráfico, la placa de Nazca, que es la que se está moviendo y produciendo todos esos terremotos, abarca toda parte de los países que están al lado de la cordillera y baja, y no me acuerdo si llega hasta Mendoza o pasa de Mendoza. Inclusive en un programa de Buenos Aires estuvieron diciendo que abarcaba San Juan, que era una zona muy sísmica. Y sí, eso es verdad, ya lo sabemos los sanjuaninos. Pero bueno, yo creo que la diferencia que va a haber con otros lugares y con otros terremotos que hemos vivido, que acá ya se aprendió a construir para zonas sísmicas. Claro. Acá las casas son seguras.
0: Exactamente, exactamente. Eso es lo que por allí está bueno poder remarcar. Así que bueno, de esta manera entonces llegamos al final. Muchas gracias por todos los mensajitos. Nos han quedado varios por escuchar. Otros que están pidiendo ahí el link para poder terminar con la secundaria justamente. Así que ya nos vamos a poner al día con eso. No hay tiempo para más. Muchísimas gracias por acompañarnos como todos los días. Quédense que ya viene, en este caso, todo el equipo de Mañanas al Día, allí con Paco Torti y todo el equipo, para pasar esta mañana informativa. Nosotros nos reencontramos mañana a las 7 de la mañana, como todos los días. Será hasta entonces. Muchas gracias. Chau.

0: Hasta aquí llegamos. Gracias por elegirnos. En el próximo encuentro seguimos poniendo más acento en la noticia.
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2: El miedo es el padre de la valentía y la madre de la seguridad. Veladero, un emprendimiento de Barrick y Chandon, es la primera mina latinoamericana en acreditar el estándar hacia una minería sustentable. Mina Veladero se enorgullece en presentar... minutos con la seguridad. Vamos a hablar sobre medidas de seguridad para el hogar durante tu ausencia. La presente serie de pods trata de ofrecer una perspectiva amplia y detallada de los riesgos y las amenazas que acechan al hogar durante nuestra ausencia. El momento claramente más expuesto al peligro, como intrusiones, asaltos y actos vandálicos de diversas consideraciones. Con este fin, en primer lugar se plantean cuestiones de sentido común, pero de ningún modo despreciables y absolutamente incluidas para garantizar un nivel de protección adecuado para cualquier vivienda, visibilizando las principales materias que deben ser objeto de protección y teniendo en cuenta los distintos supuestos que motivan con mayor frecuencia nuestras ausencias. La importancia de la planificación. Como sucede con cualquier proyecto de envergadura, antes de llevar a cabo su ejecución e implementar los dispositivos y sistemas pertinentes, es necesario realizar una planificación completa y detallada del proyecto. Para empezar, el primer paso sería detectar lo que debe ser objeto de protección en el hogar. En orden de prioridad, se tratarán los asuntos siguientes: la seguridad personal, cómo y en qué sentido debemos garantizar la integridad física y anímica de los habitantes del hogar,

0: los visitantes que recibamos, tanto de posibles agresiones o fundamentalmente que vengan procedentes del exterior, como de los peligros que entrañan las instalaciones y suministros del hogar. Infraestructura, la integridad estructural de la vivienda, lo que comúnmente llamamos continente, es un asunto de máxima prioridad, ya que un déficit en esta materia puede poner en riesgo tanto a personas como a bienes contenidos en el hogar. Por ello, nos centramos en cómo garantizar la protección ante fugas y escapes de gas, agua, electricidad y otros suministros, y de qué modo resultaría más conveniente controlarlos y gestionarlos. Vamos a ver ahora los motivos de una ausencia y sobre todo nos hacemos esta pregunta: ¿por qué salir de casa? Efectivamente, incluso las personas más retraídas y amantes de la soledad y el aislamiento deben en un momento dado salir de su residencia habitual, algo que se convierte en largas horas de ausencia en la mayoría de los casos, evidentemente por trabajos, obligaciones académicas o de otro carácter y otros menesteres cotidianos. Ausencias cotidianas. El primero de los casos supuestos es el más frecuente y cotidiano. Las ausencias diarias de horas o minutos que brindan oportunidades a asaltantes atentos. Aquí se tendrá en cuenta medidas de protección sencillas y sin complicaciones que cualquiera puede llevar a cabo apenas sin inversión alguna. Asegurar los cierres de los accesos a la vivienda, disminuir las ausencias o evitar proporcionar información sobre nuestros hábitos son algunas de las medidas que se exponen para evitar intrusiones no deseadas en el hogar. Ausencias en término medio. Al salir de casa debemos saber si volvemos al cabo de unas pocas horas o de unos días o semanas quizá, ya que en cada caso, como hemos comentado, presenta particularidades y riesgos específicos que tenemos que afrontar de distinta manera. En estas situaciones, conviene la necesidad de contar con alarmas y avisadores técnicos, con la de disponer de sistemas de alarma y dispositivos anti-intrusión, los cuales, como vemos, pueden ser de diversa índole. Finalmente, ausencias prolongadas, las vacaciones y las estancias de cierta duración en lugares alejados de nuestra residencia habitual ofrecen oportunidades únicas a posibles asaltantes. Nunca ofrecer información sobre nuestro paradero, tratar de evitar el efecto de vivienda vacía, contar con una supervisión regular de alguien de confianza en nuestra ausencia y mantener a buen recaudo bienes u objetos de valor serán en estos casos las principales prioridades, sobre todo en el caso de las segundas residencias, una cuestión que también consideraremos detalladamente en próximos programas. Por ahora les decimos que la seguridad es cosa de todos.
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0: Hola, hola, ¿cómo les va? Muy buenos días, aquí estamos comenzando un nuevo encuentro por LV5 Radio Sarmiento. Mañana es al día, hasta las 13. Mañana del día jueves 13 de agosto del 2026, comenzando nuestro encuentro de hoy en una mañana realmente fresca, con cielo algo nublado. Hemos tenido una sensación térmica bajo cero en la mañana de hoy, 2,1 bajo cero, tanto a las 6 como a las 7 de la mañana fue la sensación térmica. La temperatura mínima de hoy fue de 0,4 bajo cero también en la ciudad de San Juan. Una mañana fría realmente, pero bueno, la temperatura está en ascenso en esta mañana, mañana de día jueves. En materia de informaciones, bueno, dos o tres temas para destacar. Por un lado, las repercusiones respecto a esta medida que adoptó Mina Gualilán en cuanto a dejar sin efecto finalmente este proceso que había comenzado de tratar su mineral en Calingasta. Esto, bueno, trae consecuencias también no solo en mano de obra, sino además en cuanto a los proveedores, ya que la empresa dispuso un nuevo proceso, elaborar su propia mineral en su propia planta de oro en Ushub, lo que va a llevar algún tiempo también su construcción y buscar también su financiamiento. Bueno, novedades en el ámbito de la minería en este sentido. Bueno, también hay otras noticias también importante a nivel local en nuestra provincia. La jueza Parra, que homologó este acuerdo de juicio abreviado en la estafa millonaria de Branca Motors. De eso también vamos a estar hablando en el día de hoy. Ayer que se llevó a cabo, como habíamos adelantado también por parte de familiares, amigos, allegados, algunas organizaciones sociales también de Gema Álvarez, esta movilización en las calles de San Juan exigiendo justicia, casi dos semanas de este terrible femicidio ocurrido ahí en la costanera. Bueno, a nivel político hay novedades también a nivel nacional, el acercamiento de la Libertad Avanza y el PRO, Karina Milei y Mauricio Macri, que retoman el diálogo. Ya vamos a estar comentando también con respecto a este tema. Ayer habló el ministro de Economía de la Nación, Luis Caputo, estuvo disertando en la Bolsa de Comercio en Córdoba y abordó prácticamente todos los temas que tienen que ver con la inflación. Hoy se van a conocer los datos del INDEC a nivel nacional también respecto a la evolución del índice de precios durante el mes pasado. También habló sobre la situación salarial, lo que pasa con la clase media, el endeudamiento para llegar a fin de mes y hacia dónde apunta el rumbo en materia económica. Sigue aumentando también el número de víctimas fatales en Colombia, producto de este terremoto, del cual ya se cumplen más de 96 horas. Bueno, y sigue también en aumento la cantidad de víctimas, heridos y una incesante tarea de búsqueda y rescate. Las 10 de la mañana con 18 minutos, una mañana fresca, como decíamos, tenemos aquí en San Juan. Silvia del Valle, ¿cómo estás? Buen día.
1: Hola, Francisco, buen día para usted, para la audiencia y mis compañeros de trabajo. Una mañana que se siente bastante, bastante fría. Enseguida vamos a estar actualizando datos del tiempo, pero bueno, la máxima para hoy es de tan solo 15 grados, según lo que indica allí el Servicio Meteorológico Nacional. Jueves 13 de agosto. ¿Le digo, cuento efemérides?
0: Bueno, cómo no.
1: Día del zurdo.
0: Ah, mire usted.
1: Escriben con la mano izquierda.
0: Los que escriben con la izquierda.
1: Así que saludamos.
0: Porque hay zurdos y zurdos. De todo.
1: Ay. Bueno, un día como hoy del año 1925, nacía.
0: ¿Quién?
1: Quien nos hizo reír a muchos, Carlitos Balá.
0: Carlos Balá.
1: Tenemos muchos, pero muchos recuerdos de este hombre. También un día como hoy del año 1904 se inauguraba el Cristo Redentor de los Andes. Este monumento pesa 4 toneladas y fue construido con el bronce de los cañones del Ejército de los Andes. También un día como hoy del año 1963 nacía Fito Páez, que está de cumpleaños. Bueno, para hoy, cronograma Garrafa Hogar. Hoy, atención, el departamento Angaco. Calendario de pagos, quienes cobra hoy. Se aproxima el cumpleaños de Moria Kazán. Se aproximan los 80 y bueno, contó muchas cosas. Nos enteramos de muchas cositas de Moria.
0: Y mañana se estrena la serie.
1: Claro.
0: Mañana sí. 14.
1: Claro, estaba. Y el 16 cumple los 80 años Moria Kazán. Su pareja se quiere casar. Y lo piensan hacer en la Bombonera.
0: En la Bombonera.
1: En la Bombonera, nada más y nada menos. Nicolás Repetto vuelve a la televisión. Mauro Icardi a punto de perder sus hijas. Sigue esta telenovela, este lleva y trae y en el medio las hijas, ¿no? De esto. Jueves de estreno en el cine que vemos este fin de semana. 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Vamos a ubicarlos de dónde son, pero muy buena plata en el Kini 6.
0: Siguen, bueno,
1: siguen con muy buenos premios.
0: Perfecto. Las 10:21, hablamos ahora de deportes, dándole la bienvenida a Javier Sillero. ¿Cómo anda, Javier? Buen día.
2: Buen día, Francisco. Para vos, los compañeros y la audiencia de Sarmiento, tenemos que hablar de San Martín y no de la Primera División, sino de la reserva que rescató un valioso histórico punto frente a Boca. Ayer aquí en la provincia de San Juan vamos a hablar de todo lo que dejó este partido. Incluso vamos a tratar de intentar hablar con el técnico de la reserva, Juan Sosa, para que nos comente qué significa arrancar empatando este torneo, la tercera fecha con Boca, que lo empiece a acomodar a San Martín después de la goleada que se comió 9-0 con Independiente y que empiece a encaminar esta reserva que ha tenido varios jugadores de primera que bajaron para jugar este partido. El fútbol local, ayer comenzó la Copa País, esta copa en la cual la Liga de Albardón Angaco llegó muy lejos el año pasado, y ayer se jugó el primer partido de esta Copa País que otorga una plaza para la Copa Argentina del año que viene, además del fútbol internacional, porque vamos a hablar de la Supercopa de Europa, también de la League Cup, porque jugó Messi, a la final volvió ayer Messi, entró en el segundo tiempo, se lo vio allí con algunos destellos de calidad, pero se lo notó todavía obviamente caído por el fallecimiento de su padre. Finalmente su equipo quedó eliminado de esta competencia tan prestigiosa allí en la parte del norte de América, así que vamos a hablar de esta vuelta de Messi al fútbol después del fallecimiento de Jorge Messi, del fútbol de continental entre Copa Libertadores, Copa Sudamericana, el hockey sobre patines femenino, porque hoy comienzan los cuartos de final con un montón de equipos sanjuaninos. De los 8 que hay en esta instancia, 7 son sanjuaninos, así que uno imagina que uno va a ser campeón del argentino senior femenino que se juega acá, en el complejo La Superiora. Además, ya están los horarios para lo que va a ser la TC Pickup el fin de semana allí en Rosario con Tobías Martínez presente. Esto y mucho más en el transcurso de toda la mañana.
0: Bueno, muy bien, Las 10:23, saludamos ahora a Facundo Díez. ¿Cómo anda, Facundo? Buen día.
3: ¿Qué tal? Muy buen día. Feliz jueves para todos. Bueno, temas varios para hablar en la mañana de hoy. Nos vamos a estar metiendo en diferentes temáticas. Una tiene que ver con lo que pasó en el Congreso hace algunos días, ya la semana pasada, cuando se aprobaba la ley de propiedad privada, que si bien todavía no es ley, solamente tiene media sanción, todo se encamina que seguramente este proyecto termine justamente haciéndose efectivo en la otra Cámara. En este sentido, vamos a estar averiguando, investigando un poco qué es lo que cambia con esto para los inquilinos sanjuaninos y también para los propietarios, además de conocer justamente cómo se encuentra este sector, el sector inmobiliario también en nuestra provincia. Vamos a hablar de adopción. Recordemos, comenzábamos la semana con esta convocatoria que se realizó desde el Poder Judicial para la adopción puntualmente de una nena de 11 años, esto despertó nuevamente la curiosidad en los sanjuaninos. Gran convocatoria, gran respuesta en realidad esta convocatoria la que tuvo, porque ya aproximadamente unas 50 familias justamente se registraron para poder adoptar a esta nena, pero además también la idea es conocer cuáles son los índices que se manejan en la provincia respecto a esta situación. Por otra parte, también vamos a estar hablando de algunos otros casos que repercuten aquí en San Juan. La condena que hubo en la tarde-noche de ayer, también allí en tribunales, y tiene que ver con el crimen allí en Villa El Salvador, este remisero que termina baleado. Lo habíamos comentado, padre e hijo que ya estaban detenidos, ya habían sido condenados, pero faltaba un miembro más de esa familia y que había sido detenido en las últimas horas por una casualidad. Realmente lo detuvieron por una contravención y al detenerlo se dieron cuenta que era un prófugo justamente de esta causa. Bueno, en el día de ayer fue condenado finalmente, no solamente por el incidente con el remisero allí en Villa El Salvador, sino también por otro incidente vinculado también a la interna de la barra de San Martín. Esta persona va a terminar con 4 años de prisión, lo vamos a estar comentando en un ratito nada más. Y por otra parte, una gran noticia que dio a conocer hoy el Ministerio de Educación y que tiene que ver con esta nueva opción que se suma en nuestra provincia, una opción completamente online para que los adultos puedan terminar la secundaria.
0: Muy bueno, ¿eh?
3: Muy buena iniciativa, algo al alcance de la mano. Quizás muchas veces lo más complicado en esto son los tiempos, los trámites, la presencialidad justamente también. Bueno, esto viene justamente a, de alguna manera, subsanar esos problemas. No hay excusas a partir de ahora, todos podemos terminar la secundaria, así que en un ratito también vamos a estar contando de esto y de mucho más en la mañana de este jueves.
0: Perfecto, las 10:26, nos vamos a la calle ahora, 4 grados 4 décimos la temperatura a esta hora. ¿Cómo está la calle? Le preguntamos a Sergio Gaona en el móvil. Sergio, buen día.
4: Estamos, chicos. Bueno, sí, bastante fresca, ¿eh? Bastante fresca, está nubladito. Bueno, el caso Branca Motors, sí, estamos con el fiscal Guillermo Heredia, que tiene la amabilidad de atendernos, ¿sí? Así que, de lo cual, perdonen, ¿eh? ¿Cómo le va? Buen día, fiscal. Buen día, ¿cómo le va? Bueno, era para conocer un poquito sobre el caso de Branca Motors. Bueno, ¿cómo está la causa? ¿Qué va a pasar, no? En definitiva, que eso es lo que seguramente deben estar esperando los damnificados.
5: Bien, bueno, la causa ya está en instancias finales. Bien, el proceso ayer tuvo probablemente la evidencia en donde se pusieron los hechos, las pruebas con las que cuenta el Ministerio Público, en las que fundábamos nuestra acusación. Se solicitó a la jueza homologue la pena de 5 años de prisión efectiva. La jueza hizo lugar al pedido homologando el juicio y la pena que se había acordado postergó para el día martes la lectura de los fundamentos de su sentencia de condena. Con lo cual es un proceso que ya prácticamente está entrando en su etapa final, en donde ya se pudo acreditar los hechos que fueron materia de la imputación, se puso en conocimiento la prueba con la que contaba el Ministerio Público y se realizó la pretensión punitiva que tenía la unidad fiscal para la condena que solicitábamos se aplique a cada uno de los imputados.
4: Facundo, el doctor te está escuchando, por si quiere hacer alguna consulta, alguna pregunta.
3: Bien, buen día, doctor Heredia, ¿cómo le va?
5: Buenos días, ¿cómo le va?
3: Muy bien, quería consultarle, bueno, algunos puntos respecto a la investigación que lo llevó a esta causa y a este juicio abreviado también. ¿Se pudo determinar en algún momento qué ocurrió, qué ocurrió con el dinero justamente de los damnificados?
5: El dinero, la trazabilidad que tenemos es que fue retirado y fue captado por parte de los diputados. Ese dinero salió del sistema formal, estuvo en poder de ellos, que eso es la consecuencia que ellos aceptan, y ese es el fundamento de la aplicación de la pena. A partir de esto, si los imputados han utilizado ese dinero, lo han gastado, eso ya excede el marco de nuestra investigación. Nosotros partimos de investigar una conducta, esa conducta tenía que ver con montar un engaño que causó un error y generó una consecuencia patrimonial perjudicial para cada uno de los damnificados. Ese hecho pudo ser acreditado. Se expuso la prueba y en razón de ello es que jueza de garantías en el día de ayer ha condenado a cada uno de los imputados.
3: Bien. En la tipificación de este delito, ¿cuál es la pena máxima que podría haberles cabido en el caso de no haber acordado con Fiscalía?
5: La pena para el delito de estafa es de 1 mes a 6 años.
3: Bien, es decir, prácticamente se les está dando casi el máximo de lo que se podría haber logrado.
5: Es casi el máximo de la escala penal, pero que esta escala se modifica a partir del concurso real de los hechos que se están imputando. En este punto se expuso ante la jueza cuáles eran las circunstancias agravantes y las circunstancias atenuantes que participaban en este caso. Nosotros advertimos que las circunstancias que agravaban la aplicación de una pena dentro de esta escala penal tenían que ver con la magnitud del daño causado y la extensión y cantidad de damnificados que se encontraban perjudicados por este hecho. Y las circunstancias atenuantes tienen que ver principalmente con que eran 3 sujetos que no tenían antecedentes penales condenatorios y la edad de cada uno de ellos, estamos hablando de personas entre 20 y 26 años de edad, que hacen presumir una posible reinserción en la sociedad por parte de estos sujetos, que es el espíritu, el fundamento de la aplicación de la condena.
3: Doctor Heredia, Francisco Torti le saluda. ¿Cómo le va? Buen día. Quería consultarle, muy bien, doctor, respecto, usted dice que el dinero seguiría en poder de ellos, a pesar de que ha salido del circuito formal. Bueno, de hecho no lo han devuelto, incluso cuando tuvieron la oportunidad de hacerlo. ¿Habrá alguna inhabilitación para estas personas para ejercer, por ejemplo, la actividad comercial, alguna otra actividad económica?
5: No, yo lo que dije es que ellos tenían el poder al momento de la investigación, tuvieron el poder del dinero, desconozco si lo tienen en su poder, lo han gastado, lo han transferido, eso excede el margen o el objeto de nuestra investigación. Los imputados, los condenados hoy día han quedado, se les ha trabado medidas cautelares que tienen que ver con el embargo de todos sus bienes y se les dictó una inhibición general de bienes hasta que la sentencia quede firme, permitiendo a cada uno de los particulares damnificados iniciar las acciones judiciales correspondientes en búsqueda de obtener un resarcimiento por el daño que han sufrido.
3: ¿Y se inició o se realizó alguna investigación respecto a familiares, personas más cercanas, la situación patrimonial de ellos? ¿Si ha habido algún cambio en este sentido en el último tiempo?
5: Sí, se realizó esa investigación y solamente se ha podido determinar

0: en cada uno de ellos. Ese objeto excede el margen de nuestra actuación en este proceso penal.
1: Claro, quiere decir que algún damnificado puede iniciar una causa civil, sería contra estas personas.
0: Sí, por supuesto.
1: Ese es el único camino que le quedaría como para tratar de recuperar el dinero perdido.
0: Sí, por supuesto.
1: Bueno, muchas gracias, doctor Heredia.
0: No, por favor, gracias a ustedes, doctor.
1: Muchas gracias. Muy amable.
2: Muchas gracias por prestarse el diálogo con nosotros, doctor. Gracias, muy amable. Bueno, chicos, esto escucharon. El poncho no aparece, la plata no aparece. 5 años para los damnificados, 5 años para esta gente de Blanca Motor. Como lo dijo ahí, para poder, si quieren cobrar, van a tener que ir ya al juicio. ¿Sí? Así que chicos, adelante ustedes.
1: Bueno, gracias, muchas gracias, Sergio. Claro, aquí queda, ¿no es cierto?, esta situación de, digamos, por parte de los damnificados que se ven imposibilitados a recuperar su dinero. En caso de que hayan iniciado alguna demanda civil, tendrán que responder estos tres jóvenes con sus bienes.
3: Exactamente.
1: Que difícilmente alcancen a cubrir la cantidad de dinero que se está reclamando.
3: No, claramente.
1: Con su patrimonio.
3: No van a tener nada a su nombre en este momento. Yo creo que hay una estrategia enorme por parte de estas personas, asumiendo estos años de cárcel a cambio de en algún momento volver a tener ese dinero que en algún momento tuvieron. Que seguramente lo tienen todavía en su poder. Está bien, igual en algún punto lo que dice el fiscal, no es competencia de esta UFI investigar dónde está ese dinero puntualmente, ellos solamente tienen que demostrar cuál es el delito. Pero bueno, hubo mucho tiempo, hubo una estrategia por parte de estas tres personas que hoy van a ser condenadas respecto a cómo dilatar la causa. Recordemos, intentaron los mil y un acuerdos, se les dio oportunidades realmente para poder llegar a algún tipo de acuerdo con cada uno de los damnificados. No lo cumplieron, lo aceptaron. Fue todo un circo prácticamente lo que armaron allí en tribunales, pero yo creo que lo más discutible acá es rever el tema de las calificaciones legales de los delitos en la Argentina y las tipificaciones y las penas. No puede ser que una estafa, no importa el monto, en este caso era algo sumamente millonario, pueda llegar a tener como un máximo 6 años. Tuvo cientos y cientos de perjudicados esta causa, millonaria absolutamente, gente que perdió los ahorros de su vida y con una pena tan baja, y eso que le están dando prácticamente la máxima.
1: Sí, eso también es opinable porque es una cuestión económica, pero en realidad, bueno, habrá que ver si la justicia no puede determinar a dónde fue a parar el dinero, porque no sé, hay una historia durante la actividad comercial de estas personas,
3: sí, claro.
1: Compraban motos, ¿a quién le transfirieron el dinero desde que comenzaron las actividades hasta que cerraron?
3: Sí. ¿Cómo iniciaron incluso este negocio? Si lo acaba de decir el propio fiscal, hay uno de los chicos que tiene 20 años.
1: Claro.
3: Yo no sé si podés ponerte una concesionaria de motos con tus propios ahorros.
1: Y yo recuerdo que la mamá de uno de estos chicos, apenas estalló el caso, en una entrevista ella dijo que su hijo era inocente, que no tenía absolutamente nada que ver y que era un empleado.
3: Sí, exactamente. Exactamente, sí, siempre se habló de
1: gente atrás. La mamá de uno de ellos, creo que es del más joven, que incluso llevaba menos tiempo trabajando
3: en este
1: comercio. Así que, bueno, quedan muchas
3: dudas,
1: muchos interrogantes respecto al caso, ¿no?
3: Absolutamente.
1: Bueno, las 10:36.
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0: Las 10 de la mañana con 41 minutos. Ayer comentábamos acerca de este encuentro que se había desarrollado en Mendoza para abordar fundamentalmente la necesidad de infraestructura en la región de Cuyo. Por eso vamos a dialogar con uno de los participantes de este encuentro, que es Ramón Martínez, de la Cámara Argentina de la Construcción. ¿Qué tal, Ramón? El gusto de escucharlo. Buen día, ¿cómo anda?
1: Muy buenos días, ¿cómo andan? Muchísimas gracias por el llamado.
0: No, por favor, gracias por atendernos. ¿Qué fue básicamente lo que se abordó, las conclusiones de este encuentro, lo que está haciendo falta hoy en Mendoza, en San Juan, en materia de infraestructura, sobre todo para el crecimiento y el desarrollo?
1: Justamente como lo sintetizaba vos recién, es justamente que la reunión fue en base al crecimiento que se espera para la zona de Cuyo, ya teniendo en cuenta las energías renovables, teniendo en cuenta el tema el tema de los diques también, que es un potencial de energía barata, por así mencionarlo, y obviamente la minería. Hay que tener en cuenta que para que el impacto sea mayor de estas actividades productivas, justamente tenemos que empezar a construir una infraestructura útil y que podemos sacar el mayor provecho a todas las actividades que se van a desarrollar en el sector.

0: Entonces, justamente el planteo desde la Cámara fue hacer un encuentro en el que los principales exponentes, de ya sea del EPSE por el tema de energías renovables, la gente de la Unión Industrial por su tema, por la parte industrial, fue Ricardo Martínez para hablar de minería de San Juan y obviamente las obras necesarias para la infraestructura minera, y obviamente también cerró el gobierno de la provincia teniendo en cuenta qué es lo que tienen pensado hacer a futuro. Y bueno, la verdad que estuvo muy bueno el encuentro, fue una tardecita, o sea que fue muy express, fue algo cortito, pero obviamente nos llevamos muchas ideas y ver lo que necesitamos para la provincia.
1: ¿Y por dónde hay que ir?
0: También para Mendoza.
1: Claro, ¿y por dónde habría que empezar?
0: Y mira, yo creo que empezar por varios lados. la respuesta, obviamente, lo que más se habló fue infraestructura vial. El tema de los caminos es totalmente necesario, pero bueno, sabemos que el gobierno está pensando en eso principalmente con el tema de los fondos que vienen de Vicuña y obviamente también con los fondos que se piensan comercializar con los bonos que va a poner la provincia a disposición del mercado internacional. Entonces, justamente yo creo que la infraestructura vial es una de las grandes cosas, también obviamente la infraestructura energética, que es el tema de las líneas, el tema de estación transformadora, preparación justamente de lo que viene para la parte de Iglesia y Calingasta, con los proyectos que van a consumir, según decían, casi lo mismo que la ciudad hoy. Entonces, justamente, bueno, eso es un gran desafío que tenemos, claro, por delante, de desarrollar parques solares, líneas intercomunicadas y obviamente estaciones transformadoras para que puedan disponer y obviamente no afectar la calidad de vida de la población.
1: Ahora, ¿y se habló o se habla entre las empresas constructoras, tanto de San Juan, de Mendoza, incluso las que se denominan como constructoras a nivel nacional, de la posibilidad de participar con alguna iniciativa privada? Porque el gobierno nacional lanzó ya hace casi 2 años la posibilidad de que las empresas privadas, incluso aquellas que no son del rubro de la construcción, que podrían ser empresas de transporte, puedan impulsar sus propios proyectos invirtiendo y llevándolos a cabo. La ruta San Juan-Mendoza, por ejemplo, cuesta creer que habiendo tantas empresas importantes en San Juan-Mendoza, no se unan para hacer un proyecto común, ¿no?
0: Bueno, pero es que justamente no es culpa de las empresas, es justamente del Estado Nacional, que todavía no deja de la disposición la Ruta 40 en plenitud para que se puedan hacer esos desafíos. Hay que tener en cuenta que ya la Nación está sacando las concesiones viales justamente para las rutas que tienen potencial para peajes y demás. En la mayoría, como para darle un dato, en la mayoría de las concesiones han salido las ofertas casi un 30% por debajo del presupuesto oficial, por así decirlo, porque era el precio de la concesión máxima, y las han tomado empresas argentinas. Entonces, obviamente hay un atractivo atrás de las rutas y demás, pero bueno, la Ruta 40 todavía no se puede disponer totalmente con la idea que estamos teniendo. Sí. Se han hecho las rutas que van a Santa Fe, que van a Misiones, que van a varios puntos del país, pero todavía la Ruta 40 no está disponible para empezar a concesionarla. Uh-huh. Obviamente fue uno de los puntos que se habló y se trabajó con Alfredo Cornejo justamente de saber cómo era la situación, porque sabemos que San Juan ha avanzado un poquito por el tema de la concesión y estimo yo que obviamente estamos a la espera de reunión con el ministro de Infraestructura para que nos comente la reunión que tuvo esta semana en Buenos Aires, justamente que hablaba sobre el tema de concesionar la Ruta 40, pero bueno, hay que tener en cuenta que tenemos una parte también en Mendoza. Obviamente eso está disponible, las empresas privadas lo están tomando como una buena herramienta y obviamente también la inversión en energía renovable está, hay mucha gente que está invirtiendo privadamente en parques solares que se ponen a disposición después de la provincia, ya hay varios inaugurados, ya hay varios en construcción, o sea que el privado está invirtiendo, falta no un poquito más de agilidad sobre el tema del Estado Nacional, justamente, uh-huh, que nos suelta las cosas con el tiempo que necesitamos nosotros.
1: Uh-huh. ¿Y cómo ven el futuro aquí en San Juan, Ramón, a corto plazo con los anuncios que se están haciendo, ya sea a través de financiamiento internacional, por medio de este bono, acuerdo con empresas mineras, inversiones de las propias empresas mineras, ¿se avisora un cambio?
0: Y obviamente, cualquiera que niegue esa situación sería un necio, porque sabemos que todos los bonos que se van a vender y con el aporte también de Vicuña y demás, son fondos que se van a poner en infraestructura, o sea que eso a nosotros obviamente nos da cierta tranquilidad porque hace mucho que no vemos que se inyecte tanta plata en temas de infraestructura en la provincia. Entonces justamente nosotros festejamos este sistema, es más, desafiamos también al gobierno provincial de que tome un poquito más de parte en esto, y que porque la infraestructura es totalmente necesaria, no solo para los sectores productivos, sino para la población en general.
1: El estado de la ruta 40 a San Juan Mendoza ya es
2: deplorable,
1: inaceptable. Y
0: en la exposición del día martes se dijo que es una vergüenza.
1: Totalmente. Y veía, hace 50 años se juntaron dos gobernadores, el de Santa Fe y Entre Ríos, porque la nación no se ponía de acuerdo para hacer un puente entre Santa Fe y Paraná, y decidieron hacer un túnel, una obra de ingeniería por debajo del río Paraná, que en aquella época era impensable. Lo hicieron hace 50 años y hoy está el túnel. Y nosotros decimos, ¿cómo no puede ser que hagamos una autopista de 160 kilómetros con la tecnología que tenemos hoy? O sea, por eso pensamos en las empresas constructoras.
0: El principal problema es que no se desafecta a las empresas adjudicatarias de la parte de Mendoza.
1: Claro.
0: Todavía no tienen ellos la finalización del contrato ni la cesión. Entonces, justamente eso te traba todo, porque claro, esas empresas tienen deuda pendiente de hace 3 o 4 años, y obviamente no, nadie les responde nada, y obviamente la nación no se quiere hacer cargo de dicha deuda, y tampoco resignar ni dársela, y obviamente las provincias tampoco la quieren tomar. Entonces están en un gris que justamente no deja de avanzar en nada más.
1: Exacto. Porque habiendo, bueno, tantas empresas constructoras que incluso durante los últimos 20 años facturaron y trabajaron también con la obra pública que financiaba el Estado, que ahora podrían ponerse de acuerdo, obtener un crédito, hacer la ruta, en fin, hay muchas herramientas a la mano, ¿no?
0: Totalmente, como te digo, las concesiones que se están haciendo viales en el país están saliendo buenísimas, la gente licita, hay muchos interesados, entonces obviamente el interés está, obviamente hay que ponerse a tono de cuánto se va a cobrar en el peaje, qué mejoras se pueden hacer en la ruta y todo, pero yo creo que hay formas de trabajarlo, justamente hay que ponerse de acuerdo nada más.
1: Totalmente.
2: Ramón, ¿tuvieron oportunidad durante el encuentro también de hablar sobre el futuro de las viviendas, tanto para San Juan, también para Mendoza, pero principalmente San Juan? Esto analizando un crecimiento demográfico que se viene a la provincia, o al menos es lo proyectado para los próximos años, y también entendiendo las necesidades de quienes van a llegar también aquí a la provincia en materia inmobiliaria. ¿Eso se habló también?
0: Totalmente, eso se habló. Ahí obviamente que tenemos que sectorizar un poco el tema de vivienda. Tenemos las viviendas sociales, que son gente que realmente las necesita hoy en día, que en San Juan hay mucha gente así, porque siempre lo vemos en sorteos del IPB, que en el que son tal vez 100 casas disponibles, hay casi 5.000, 10.000 inscriptos, o sea que obviamente la necesidad de viviendas sociales está. Pero también se habló del tema de créditos hipotecarios, que si no llegan en cantidad, también mucha gente lo podría aprovechar, porque hoy obviamente podrías reemplazar cualquier tipo de alquiler con una cuota de crédito hipotecario y estar pagando tu casa, y no estar oferta.
2: Exacto.
0: Incluso porque hay mucha gente interesada, pero los bancos obviamente están muy restringidos porque tienen poca oferta. Entonces, justamente estábamos viendo la situación de cómo apalancar estos créditos hipotecarios con algún fondo, de algún fondeo de largo plazo, que es lo que se intenta buscar, porque eso es lo que justamente le falta a los bancos actualmente.
1: Claro.
0: Entonces, obviamente se están planteando muchas situaciones, y vivienda es una de ellas también. Así que se habló de todo. La verdad que el encuentro estuvo muy completo, muy interactivo y muy rápido también, muy ágil, porque en una tarde vimos muchos temas interesantes y nos dejó mucha tarea, para tanto como para Mendoza como para San Juan.
1: Seguro. Por último, Ramón, ¿ya se están preparando las empresas en San Juan para esta etapa que viene, en cuanto a maquinaria, mano de obra?
0: Y estamos en una situación bastante complicada económicamente y financieramente hoy, pero sí, hay algunas empresas que están tomando decisiones para futuro, para trabajar en minería, y otras obviamente para tratar de hacer las cosas acá en la ciudad. Entonces, sí, ya hay una cierta definición. También obviamente hay un cierto interés en el hecho de tratar de buscar algún tipo de sinergia con alguna empresa, ya sea otra local o alguna nacional y demás, como para trabajar en conjunto, porque sabemos que lo que se viene es bastante grande y que la torta no se la puede comer uno solo. Entonces la situación de las empresas es justamente buscar con quién trabajar en conjunto para llegar a lo máximo posible.
1: Muchas gracias, Ramón Martínez, por este contacto con Radio Sarmiento.
0: Le mando un abrazo, muchísimas gracias a ustedes por el contacto.
1: Gracias, muy amable. Ahí estaba Ramón Martínez, de la Cámara Argentina de la Construcción, dándonos este pantallazo.
2: Sí, sí.
1: Lo lo que se habló en este encuentro en Mendoza.

0: todo lo que hay que construir en materia de infraestructura, que es muy necesario, pero bueno, también algunas tramas desde lo administrativo a nivel nacional, que todavía no se logran superar para avanzar en obras como la doble vía San Juan-Mendoza.
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0: Bueno, las 10 de la mañana con 58 minutos. ¿Qué dice, Silvia?
1: Bueno, tenemos concurso. 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Y se le suma un organizador, que es una muñeca organizadora para poner allí en el placar, para las medias, la ropita de la nena. 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Así que bueno, sorteando 264-508-6198. ¿A qué jugabas? ¿Qué te gustaba jugar cuando eras pequeño? Cronograma Garrafa Hogar hoy. Hoy jueves 13, Angaco. Están hasta las 11:30 allí en la Plaza del Barrio Presidente Perón. De 12 a 13 en Plazoleta Lola de Gallardo del Barrio Alamito. También en Hachal, hasta las 13 están en Mocna. De 14:30 a 16 en Huaco, en el Hospital Buenaventura Luna. Y mañana viernes 14 en el Departamento Valle Fértil.
0: Bueno, muy bien. Tenemos información deportiva, Javier.
2: Sí, hablamos de San Martín de la Reserva, porque ayer el verdinegro, en un partidazo aquí en San Juan, en el Estadio Hilario Sánchez, empató 0-0 con Boca. No es poca cosa empatarle al equipo de la Reserva de Boca.
0: No.
2: Que tiene jugadores de la primera, que bajó a Rubabarrena. Así que gran partido el equipo de Juan Sosa, que empató 0-0. Después venía de perder 9-0 con Independiente. O sea, digo, y venir y empatarle a Boca 0-0.
0: Bueno, pero que con Independiente, ¿no es cierto, Hugo?
2: Bueno, el rojo. Claro, el rojo, el rey de copas. Bueno, entonces fue una levantada linda. Lo cierto es, claro, que en tres fechas tiene 2 puntos, una derrota y no ha hecho goles todavía San Martín. Entonces también el equipo está en deuda en convertir, pero el arranque, más allá de la goleada, que ha sido un partido atípico, arrancó de una manera muy diferente a la mala actuación del torneo pasado del equipo verdinegro. En cuanto al fútbol local, ayer comenzó la Copa País con la primera fecha. La Liga Sanjuanina de Fútbol le ganó 3-1 a la Liga Iglesiana. Este partido se jugó en Colola, allí en Iglesia, con goles de Alan Salina, Lorenzo Lolo Abayay y Lucas Carrizo. Ganó Liga Sanjuanina, quedó libre Liga Albardón Angaco. La segunda fecha va a ser el 19 de agosto. Van a jugar Liga Albardón Angaco con la Liga Iglesia, quedando libre Liga Sanjuanina. Esto es ida y vuelta. Y el ganador va a enfrentar a los mejores de la zona Cuyo. Después se junta con los mejores del país y el ganador gana un puesto en la Copa Argentina del año que viene. Así que podríamos tener algún equipo sanjuanino allí disputando la Copa Argentina 2027.
3: Hola, buenos días, chicos. Muy, muy lindo el programa, como siempre. La verdad que el señor el fiscal que hablaba recién puso de argumento las edades de estos sujetos, de estos delincuentes, porque estos son delincuentes. Estos delincuentes, en cuanto a la pena que se les va a dar o se les ha dado, de las expectativas de reinserción social que tienen por la edad. Ese argumento, qué bárbaro. O sea, que si un tipo de 18, 19 años descuartiza a otra persona, le van a dar menos de la pena que corresponde por la posibilidad a futuro. A futuro, o sea, algo incierto que no se sabe si va a pasar, de que se va a reinsertar en la sociedad. Por Dios, qué justicia que hay en esta Argentina, en este San Juan. Bueno, es una cosa increíble, donde han quedado 530 víctimas, donde esta gente, encima de engañarlos económicamente, los habían engañado en que iban a financiar, devolviéndoles el dinero en cuotas a estas personas, creándoles expectativa con una desilusión espantosa posteriormente, al saber que no le van a pagar nada, porque eso lo hicieron engañando a la gente. Increíble, uno siente esto y la verdad que no sabe. Se tiene que frenar, para no decir un exabrupto, una barbaridad. Gracias, disculpen.
0: Muchas gracias a usted, no hay nada que disculpar, no, realmente uno favor. También por ahí se muerde la lengua para no cometer algún exabrupto, pero bueno, entre tantos mensajes que nos mandan los oyentes, aquí también hay uno que dice: Cristina Fernández de Kirchner, en la causa Vialidad, no de Cuaderno, fue condenada a 6 años de cárcel,
4: claro.
0: Apenas un año más de lo que le dieron a estos muchachos.
4: Estamos hablando de cifras muy distintas.
0: Claro, en el caso de Cristina era un poquito más, eran 685 mil millones de pesos, lo que hoy le están pidiendo que devuelva, no es lo que se robaron. Lo que le piden que devuelva son 685 mil millones de pesos, entre esos el departamento donde tienen la prisión domiciliaria, 6 años de cárcel para Cristina. Esto también para los oyentes que decían del tema de la ruta, había algunos mensajes con respecto al tema de la Ruta 40. Bueno, la Ruta 40, las obras comenzaron en el 2017. Claro. Si no se hubieran robado toda la plata en la causa Vialidad, bueno, alguno de estos millones, 685 mil, que hoy le están pidiendo a Cristina que devuelva, tal vez le podrían haber pagado a las empresas y se podría haber terminado la obra sin ningún tipo de problemas. Esperemos que ahora cuando le devuelva, cuando nos devuelva a todos, Cristina, la plata que se robó, que ahora le han embargado, a lo mejor podemos sacar algo de ahí y hacer también la ruta, ¿eh? Es cierto que este gobierno, bueno, viene demorado con este tema, como dicen las empresas, ¿eh? Con los juicios de expropiación, pagar las deudas de las empresas que quedaron ahí con la obra a medio hacer, ¿eh? Pero bueno, hay toda una historia detrás, no nos olvidemos de dónde venimos y cómo venimos, ¿eh? Con todos estos temas. Y sí, la verdad que uno dice 5 años, 6 años.
4: Para lo que hicieron, suena poco.
0: Nos vieron la cara, ¿eh?
4: No, pero es que lo peor es que realmente se burlaron, no solamente obviamente de los damnificados, sino también incluso de la justicia. No sé si recuerdan, hubo audiencias que claro. Se tuvieron que hacer en el edificio de flagrancia, citando a cada uno de los damnificados que tenían que salir de su trabajo para poder asistir a esas audiencias.
0: Para validar el acuerdo.
4: Exactamente.
0: Que después no cumplieron.
4: Ah, fue una burla.
0: Un acuerdo para que devolvían supuestamente en cuotas la plata que le habían robado a cada uno, le habían estafado. No cumplieron nada.
4: Nada.
0: Nada de nada. En fin. Y ahora, bueno, la gente que va a decir, voy a pagar un abogado para hacerle una demanda civil a estos que están presos, que no tienen nada a nombre suyo, no tienen ningún patrimonio para responder, es como...
4: Dilataron la causa, hicieron todo el tiempo posible para poder organizar todo a este momento, básicamente, si uno lo piensa. No tienen prácticamente nada a su nombre, muy pocos bienes, seguramente será lo que se les podrá llegar a embargar. Nunca va a ser el dinero, lógicamente, que en ese momento se terminaron robando, y va a ser muy difícil realmente para los damnificados volver a recuperar algo de ese dinero que en algún momento dieron.
0: Las 11:06.
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0: Las 11 con 10 minutos, ¿eh? Bueno, seguimos aquí en Mañanas al Día por LB5 Radio Sarmiento y vamos a saludar ahora a la doctora Alejandra Iragorre, que es abogada querellante, en este caso de Branca Motors. ¿Cómo le va, doctora? El gusto de escucharla. Buen día.
1: Buen día, Francisco. Buen día para todos los oyentes.
0: Bueno, queríamos conocer bueno, también su opinión con respecto a este acuerdo finalmente que se ha llegado en el caso. ¿Cuál es la opinión de los demandantes sobre esto?
1: Sí, a ver, es bastante triste la situación para muchos de los denunciantes, porque bueno, no nos olvidemos que es una causa con contenido económico. La verdad es que muchos de ellos tenían la esperanza que en el momento en que se firmó el acuerdo de reparación integral del perjuicio, de recuperar el dinero, ellos, lo que es la parte de los imputados, habían acordado esta devolución del dinero y bueno, lamentablemente se hizo el acuerdo, no llegaron a pagar ni siquiera la primera cuota, por tanto quedó decaído ese acuerdo y como tal, obviamente se siguió con la investigación penal y estamos ahora en una instancia de lo que se denomina juicio abreviado, donde los imputados han aceptado la pena de 5 años y han renunciado a un juicio, a un debate oral, público y contradictorio, ya que los mismos están aceptando la culpabilidad en el hecho y como tal aceptan también la pena.
0: La única alternativa que quedaría para los denunciantes sería iniciar una demanda civil, entonces.
1: Exactamente, es la vía que ahora queda. Iniciar en la demanda civil con el objetivo de recuperar el dinero, una demanda propiamente por el incumplimiento contractual y obviamente lo que son los daños y perjuicios que deberían incorporarse a lo mismo.
0: ¿Y cuál es el ánimo de los denunciantes en este sentido?
1: A ver, los denunciantes, hay un gran número que bueno, que se sienten obviamente confirman la estafa, esperaban, la expectativa era una, en algunos una pena mayor, en otros consideran que está bien la pena de 5 años de prisión, de cumplimiento efectivo, no

0: no nos olvidemos de esto, ¿sí? Es prisión de cumplimiento efectivo. Y bueno, en realidad, a ver, yo siempre pongo en contexto esto. Estamos hablando de denunciantes que mayormente son personas trabajadoras, ¿sí? El bien que se adquiría en Branca no era un bien de lujo, ¿no? En muchos casos era un bien de necesidad. Hablamos de uno que lo necesitaba la moto para trabajar porque, bueno, se había quedado sin trabajo y veía la opción o la salida más rápida de tener una motito para trabajar en estas aplicaciones de delivery. Otro que necesitaba la moto para trasladarse a su trabajo porque lo hacía en bicicleta y eran muchos kilómetros que recorría de forma diaria. Casos de esta naturaleza, ¿sí? Entonces, es una tristeza y una decepción bastante grande, sobre todo porque la mayoría lo que buscaba era recuperar el dinero, ¿sí? El dinero que les ha costado muchísimo conseguir, porque vuelvo a repetir, son trabajadores, son laburantes, no es gente que tiene un caudal económico mayor o que tiene un caudal económico bastante grande y que digamos, la plata la puede recuperar con facilidad, ¿sí? Exacto. Entonces, hay ánimo en algunos casos, sienten que no se pudo lograr el objetivo que había desde el inicio de la causa, no solamente que se buscaba justicia, sino que, bueno, poder recuperar, bien sea el dinero, o si no, una pena que fuera ejemplificadora para este tipo de causas que, no nos olvidemos, que San Juan casi es cuna de los delitos económicos y sobre todo de estafa. En la actualidad se tramitan dentro de lo que es el fuero provincial muchas causas de estafa, ¿sí? Entonces, bueno, en muchos se buscaba esto, una pena ejemplificadora.
1: Sin duda. Doctora, más temprano hablábamos con el fiscal de la causa, el doctor Heredia. Él comentaba, sí, bueno, si bien la UFI tiene por trabajo demostrar simplemente el delito, no así la investigación en torno al dinero, que es lo que pasó, en definitiva, con esa plata. ¿Hay alguna hipótesis, alguna teoría que ustedes manejen, alguna investigación propia que se haya podido hacer respecto a qué podría haber llegado a ocurrir con ese dinero? ¿Dónde estaría? ¿Si hay alguna forma de cobrárselos a estas personas?
0: Mira, eso la verdad que lo hemos hablado bastante con Fiscalía, creo que es la gran pregunta del millón. En varias ocasiones lo hemos reiterado, sobre todo por el hecho de que hoy por hoy se maneja el tráfico comercial con lo que son las billeteras virtuales y lo que son cuentas bancarias electrónicas. Entonces, a mi criterio considero que se puede hacer un seguimiento de eso. Obviamente se necesita como tal una estructura para poder hacer ese seguimiento. Si bien desde lo particular se ha hecho investigaciones, pero bueno, considero que la persona indicada, no sé si la persona, pero sí la institución indicada para darnos cuenta y razón del dinero, es justamente la justicia y particularmente la fiscalía que ha trabajado en el caso.
1: A esta altura, igualmente, ya con esto cerrado, prácticamente no hay más instancias en las cuales se pueda volver a poner esa investigación.
0: Que justamente eso es la particularidad que tiene ya este acuerdo de juicio abreviado, es que justamente se le va a dar fin a la causa penal y, bueno, las nuevas denuncias que se vuelvan a presentar, la verdad que no sabría decir qué determinación va a tomar la fiscalía, claro, sobre las mismas, pero bueno, creo que todos queremos saber justamente dónde está ese dinero y, bueno, y que por lo menos se les compense en algo a los denunciantes que vienen ya hace varios meses peleando por recuperar lo que han perdido a través de lo que esperamos.
1: Exactamente. En algún momento se barajó una hipótesis, recuerdo cuando comenzó puntualmente este caso, de que estas tres personas que, bueno, ahora van a ser condenadas, no habrían trabajado solas en algún punto, es decir, habría estado alguien detrás de ellos, algunas podrían haber oficiado de una suerte de testaferros o algo por el estilo. ¿Esto se pudo de alguna forma demostrar? ¿Es una sospecha que todavía continúa?
0: La verdad que sí, es una sospecha. Yo de mi parte no me arriesgo a decir o a poner en evidencia específicamente quién o cómo o cuál, porque obviamente si yo hago una acusación tengo que sostenerlo con pruebas, y la verdad que los caminos están bastante cerrados y no podía llegar a cotejar o por lo menos a constatar el hecho de que existan terceras personas dentro de esto, de esta causa. Claro. Sí, la sospecha está.
2: Bien. Bueno, doctora, muchísimas gracias por este contacto.
0: No, por favor, muchísimas gracias a ustedes por comunicarse, y bueno, estamos trabajando en esto, venimos trabajando, en mi caso, desde el inicio de la causa, y bueno, esperamos que San Juan deje de ser cuna de estafas, porque la verdad que son muchas las causas que se tramitan en la justicia sanjuanina en materia de este tipo de delitos. Y sinceramente, San Juan es un pueblo de personas trabajadoras que considero en lo particular que no se merecen esto. Así que, bueno, les agradezco mucho. Seguro. El contacto y gracias por todo.
2: Muy amable, ¿eh? Hasta siempre. Ahí estaba la doctora Alejandra Iragorri, que es abogada querellante en el caso de Branca Motors. Bueno, bastante clara,
1: sí,
2: la doctora, ¿eh?
1: Clarísimo.
2: La gente trabajadora, laburante, que querían, necesitaban comprar una motocicleta.
1: Gente que se había quedado sin laburo, compraba una moto
3: ahorros
1: para hacer un delivery capaz, termina con, claro, esta estafa, sin trabajo, sin la moto, sin los ahorros, es de terror.
2: Y bueno, y también otro dato que acotaba, ¿eh? Ella dice que San Juan, bueno, es cuna de las causas por estafas. Es una gran cantidad de estafas las que se están tramitando en causas ahí en la justicia local.
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0: Las 11 con 25 minutos, estamos sorteando, Silvia, los premios para el Día del Niño.
1: Tenemos muchos, pero muchos premios. 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Bueno, calendario de pagos jubilados y pensionados que no superen el haber mínimo. Hoy jueves, terminación de documento 3. Mañana viernes, terminación de documento 4. Y recién retoman el martes 18, porque el lunes es feriado, con terminación de documento 5.
0: Bueno, muy bien. Las 11 con 26 minutos, nos vamos a la calle. Está llamando Sergio Gaona desde el móvil. Te escuchamos, Sergio.
2: Gracias, chicos. Salió el astro rey, ¿eh? Así que, bueno, esto se hace que ya la temperatura, por lo menos ascienda un poquito más. ¿Qué les voy a decir, chicos? Estamos en un lugar donde todos los días se mueve una parte fundamental de la economía, y por supuesto me estoy refiriendo al mercado de abasto y la Feria Municipal de San Juan, un espacio donde los productores, comerciantes, vecinos se encuentran con una amplia variedad de frutas, verduras y frutas frescas. Así que ya vamos a conocer un poco de precio para llevar la economía allí al ama de casa. ¿Cómo le va? Buenos días, señora.
3: ¿Cómo está usted? ¿Cómo anda? Muy bien.
2: Bueno, vamos con el verdeo rápidamente para...
3: Hola, ¿cómo estás? Genial.
2: ¿Cómo genial?
3: Buen día, buen día.
2: El verde, a ver, la selga.
3: La selga.
2: Para hacer, ¿cómo se llaman los niños envueltos?
3: Canelones. Los niños envueltos los hacemos con el repollo.
2: Ah, con repollo, bien, bien ahí. Vaya la aclaración, muy bien, señora. Bien.
3: Entonces tenemos la selga en 2x1000, tenemos lo que es lechuga 2x1000, espinaca 2x1000, está todo lo que es el verdeo barato.
2: Barato, económico.
3: Muy bien para comer canelones.
2: Todo. Ajá, bien. Bien, bien, bien. Bueno, vamos rápidamente con la vedette, vamos a decir, de la verdulería, que sería la papa.
3: Ah, la vedette. Ahora está en un precio bien elevadito.
2: Sí, ¿cuánto kilo?
3: En 2.000 el kilo y 1.500.
2: Y 1.500. Bueno, la cebolla.
3: 1.000 y 1.500 también la cebolla.
2: Bueno,
3: que la temporada de carneo y todo eso, ajá, siempre pone un precio más caro.
2: Bien, bien. Vamos con el tomate.
3: 1.500, 2.000 el kilo.
2: Ajá, los porotitos.
3: 6.000 el kilo de porotito. 7.000 el de...
2: La chaucha.
3: Sí.
2: Bien, perfecto. La sancaucile.
3: 2x1.000.

0: También.
1: 2 por 1000. El zapallo, el kilo de zapallo.
0: 1000 el kilo.
1: 1000 el kilo. Sí. Bueno, vamos con la fruta rápidamente. Dale. Allí, naranja.
0: Naranja, lo que es banana, naranja. No, bien. Naranja, pomelo, mandarinas, peras, todo eso en 2000 el kilo. Y lo que es banana es lo elevado, que está en 3500, 4000 y 2500 el kilo.
1: Bien, el kiwi.
0: El kiwi 10 el
1: kilo. Bueno, ¿y las paltas?
0: 7 el kilo de
1: palta. 7 el kilo, qué rico las paltas.
0: Qué rica, sí.
1: Bueno, ¿qué me va quedando? ¿Me va quedando algo? Las berenjenas.
0: La berenjena 2500 el kilo y tenemos ahora lo que ha salido, nueces para el dulce del cayota.
1: Para el dulce del cayota. Ah, ¿tiene la cayota para hacer dulce?
0: Sí, 2000 el kilo de la cayota y, bueno, la nuez, 10.000 el kilo.
1: Bueno, gracias.
0: No, de nada.
1: Así es, muy amable. Bueno, chicos, para conocer los precios de Mercado de Abasto, Feria Municipal de Capital, por supuesto, para llevarle la economía.
2: Sergio.
1: ¿Sí? A la ama de casa. Señora, le estamos escuchando.
2: ¿Y la frutilla?
1: La frutilla.
3: La frutilla del postre.
1: Y la frutilla sería yo.
2: Bueno.
0: Y la frutilla.
1: 10.000 el kilo.
2: 1.000 pesos los 100 gramos.
0: 2.500, de
1: 250
0: gramos.
1: De 250 gramos.
0: Es la bandejita.
1: La bandejita. Y eso está...
0: 2.500.
1: Chicos, 10.000 el kilo, 2.500 la bandejita.
2: Claro, te conviene por 1.000 pesos los 100 gramos y las elegís vos. ¿Puedo elegirlas yo si voy?
1: Sí.
0: Sí, sí.
2: Perfecto.
0: Se puede elegir.
2: Bien, bien, bien.
0: En el puesto nuestro sí, no sé en el otro. Sí.
2: Pero el ya, nuestro, ya están... Ya están maduras.
0: Hay maduras y hay muy...
2: ácidas.
1: Hacia dulces.
0: No, están riquísimas, dulces.
1: Qué
2: rico.
1: Dulces.
0: Ajá. Y es la temporada de acá, la frutilla.
1: Ah,
0: por eso está rica.
1: La frutilla es de acá, de San Juan.
0: Sí, acá, de acá.
1: Ah, mira vos.
0: Lo que es el tomate no, es de Mendoza. Tomate de Mendoza, lo que tenemos de Mendoza, bueno, todo el verdad es de San Juan.
1: De San Juan.
2: Con el tomate tenemos el problema que cuando lo compramos está de rojo divino, pero cuando lo partimos... Pobre, parece pero, que lo hemos asustado de pálido.
1: Sí, acá tiene el tomate partido, acá ojo.
0: Vienen de Mendoza.
1: ¿Y por qué no han partido el tomate? Esta,
0: para que lo vea la gente, ¿cómo está?
1: Ah,
0: pero ¿qué sucede?
1: Lo veo
0: bien. Tenemos tomate de San Juan. Incluso ese tomate, digamos que no es tomate del original, porque nosotros tomate solamente tenemos en diciembre, en noviembre, diciembre, enero y febrero. Ya todo el año hemos tenido tomate y todos teníamos tomate, pero no es el tomate de tomate, digamos que es uno que hacen...
1: Un tomate
0: sí,
1: digamos, genérico.
0: Digamos que es genérico. Sí, pero la gente lo pide y lo tenés que traer. Por eso muchas veces tiene adentro el color verde.
2: Claro.
0: Pero no es porque uno le venda el tomate verde, sino porque quiere el tomate y lo tenemos que traer, pero no es el tomate, la estación del tomate todavía.
1: Bien,
0: no,
1: bien. ¿Y el cherry?
0: 4.000, pero el
1: cherry
0: está increíble. Está increíble el
1: cherry. ¿Sí?
0: El sabor del sanjuanino cuando es enero.
1: Bien, bien, bien. Bueno, chicos, ¿alguna otra duda?
2: No, no, gracias.
1: Bueno, a ustedes. Bueno, señoras y señores, les llevamos la economía allí, hicimos el delivery de precios para la ama de casa. Adelante ustedes.
3: Muchas gracias. Las 11:31.
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0: Bueno, las 11 de la mañana con 35 minutos, ¿qué dice Silvia?
1: Siguen participando, hola, buen día. Yo jugaba las bolitas y los trompos, soy el mejor. Walter 633,
0: ahora ya que verlo.
1: Rafa. Dice, me da vergüenza decir a qué jugaba, porque yo era un futbolista rudo con mis amiguitos. Y después al rato jugaba al tejo, al elástico con mis hermanas, dice. Por Dios.
0: Walter, no quería jugar malo.
1: Walter 633, estás participando.
0: Bueno, tenemos comunicación telefónica, Facundo.
2: Exactamente, bueno, lo comentábamos, lo hemos estado hablando también la semana pasada, esta semana, y tiene que ver con el proyecto que obtuvo media sanción la semana pasada en el Senado, y es el de la ley de inviolabilidad de la propiedad privada. Bueno, hubo un intenso debate en este sentido, y esto propone de alguna forma modificar las reglas que rigen en los procesos de desalojo de inmuebles, principalmente, tanto en urbanos como también en rurales. Esta iniciativa ahora tiene que pasar a la Cámara de Diputados para obtener la sanción completa y convertirse en ley, pero todo indicaría que esto finalmente va a ocurrir. En ese sentido, lo que nos preguntábamos es, bueno, ¿qué va a pasar a partir de ahora? ¿Cómo se va a aplicar esto? ¿Ocurre acá también en San Juan? ¿Va a haber alguna modificación, ya sea para inquilinos o propietarios? Bueno, todo eso se lo vamos a preguntar a Esteban Costela, quien ya está en línea del Colegio de Corredores Inmobiliarios y tiene la amabilidad de atendernos a esta hora. ¿Cómo estás, Esteban? Buen día.
3: Hola, ¿cómo están? Muy buenos días.
2: Muy bien, muchas gracias por el contacto. Bueno, lo decía recién, prácticamente va a terminar siendo ley la inviolabilidad de la propiedad privada, o al menos es lo que espera el Gobierno Nacional. Se cuenta ya con los votos para que en el Congreso también se pueda llegar a aprobar. ¿Esto qué podría llegar a modificar aquí en la provincia?
3: Sí, como vos bien decías, falta todavía media sanción en diputados, pero al parecer lleva una vía bastante rápida. Lo que se ha tratado, entre varios temas que se trataron, es un lineamiento para los desalojos llamado desalojo express, que permitiría que las personas que estén afectadas por un inquilino moroso que no paga o por usurpación también de su propiedad puedan iniciar el juicio de desalojo mediante el procedimiento más rápido que existe, que es el juicio sumarísimo. ¿Está bien? Y no por las vías ordinarias, que sabemos que por ahí son un poco más lentos. Eso es lo que se estaría aprobando. De todas maneras, la mayoría de las provincias tienen sus códigos procesales que estipulan los tiempos para cada tipo de juicio, así que también después de que se apruebe esto debería verse qué sucede con las provincias, si adhieren, modifican sus leyes, reforman algo. Bien. Tiene que ver mucho con eso también.
2: Hay un detalle en el texto de la ley que es lo que ha generado preocupación, quizás en muchos inquilinos también, que estaría bueno que nos lo puedas aclarar, que tiene que ver con un punto que habla de estos 10 días. Tras una mora de 10 días de falta de pago, ¿se podría llegar a proceder a un desalojo? ¿Esto es tan así?
3: No, bueno, está bueno que ustedes estén informando todo este tipo de confusiones que por ahí surgen. Lo que esta ley dice, y que es lo que más ha hecho ruido, habla de los 10 días de notificación. Es decir, una vez que vos tenés un inquilino constituido en mora,
2: sí,
3: lo podés notificar, y esa notificación debe transcurrir un plazo de 10 días para que vos recién puedas comenzar con el juicio de desalojo.

0: Quiere decir, yo, por ejemplo, tengo un contrato donde estipula que en 2 meses de demora al inquilino se lo puede notificar, quiere decir que pasó un mes sin pagar, luego pasó el siguiente mes sin pagar, y cuando pase ese segundo mes, recién ahí le cursamos la notificación de los 10 días.
1: Bien.
0: Pasan los 10 días, y si el inquilino no responde, no paga, etcétera, recién ahí se comienza el juicio de desalojo. Bien. Esa parte es la que iría por juicio sumarísimo, bien, inclusive si la persona, el propietario, necesita de la propiedad por un tema de urgencia, por ejemplo, que esté pagando un alquiler, él donde vive, junto con el dinero del alquiler que recibe, y necesita sí o sí una solución urgente, puede pedir el desalojo antes, ¿sí? Siempre que caucione una garantía de que él no está ocultando información del inquilino, es decir,
1: claro.
0: Tiene que documentar muy bien ante el juez que no se le ha pagado, que han pasado esos 2 meses, que se le cursó la notificación de los 10 días para recién iniciar el juicio de desalojo.
1: ¿Dos meses, lo decías vos recién a modo de ejemplo, o son 2 meses efectivamente los que pueden haber transcurrido sin ese pago para poder efectuar esto?
0: Mira, ahí tiene que ver con lo que acuerden las partes. En la mayoría de los contratos confeccionados por profesionales, corredores inmobiliarios, se estipula 2 meses para constituirlo en mora. Bien, en mis contratos, por ejemplo, no es que el día 10 que no pagó, el 11 vos le estás mandando el desalojo, sino
1: bien, claro.
0: Se espera un mes más. ¿Sí? En la mayoría de los contratos hechos, bien hechos por profesionales, son 2 meses para constituirlo en mora.
1: Y ahora, una vez que se inicia ese juicio sumarísimo para el desalojo, ¿qué tiempo suele conllevar esto? ¿Se va a cambiar ahora los plazos justamente a partir de esta ley en caso de ser aprobada?
0: Bueno, normalmente un juicio de desalojo lleva una vía ordinaria, un juicio ordinario. Ese juicio ordinario lleva varios procedimientos que hacen que se estiren los tiempos, ¿está bien? Conozco casos que han demorado 6 meses un desalojo, ¿bien? Sin que haya menores en la propiedad. Cada caso es muy particular y es bueno analizarlo de esta forma, por más que haya un juicio sumarísimo. Siempre que hay menores en la propiedad, tiene que tomar este conocimiento del Estado y ver cómo albergan esa situación, etcétera. Pero el juicio sumarísimo podría llevar quizás la mitad del tiempo, semanas, dependiendo de cada caso en particular.
1: Perfecto. ¿Sí?
0: Siempre depende de cada caso en particular.
1: Aprovecho también de consulta, bueno, ¿cuál es la situación actual aquí en la provincia de San Juan respecto a desalojos, a estos juicios puntualmente también? ¿Es una situación que se esté viendo últimamente de forma seguida? ¿Es una problemática que atraviesan también los propietarios? ¿Cómo lo evalúan?
0: Mira, en mi experiencia, los casos que conozco de desalojos normalmente han sido casos de acuerdos entre particulares, con contratos muy, ¿cómo te puedo decir?, muy informales, de esos que se compran en la librería.
1: Bien,
0: que
1: casi
0: no
1: de palabra.
0: Sí, que no han tenido cuenta el respaldo que necesitan, tiene que estar certificado el contrato, tiene que estar aforado para iniciar una demanda. Conozco casos de eso, el otro día lo hablaba con un secretario de un juez, y conozco casos de esos, se conocen bastante. En el ámbito profesional, en las inmobiliarias, lo hemos charlado muchísimo con todos los corredores y la realidad es que no tenemos muchos casos de desalojo. Son muy, muy excepcionales los casos de desalojo. Normalmente, mediando la inmobiliaria, terminás llegando a algún acuerdo, ¿sí?, de ganar-ganar de las dos partes para que el inquilino que tuvo algún inconveniente pueda solucionarlo y, no sé, hacer un plan de pago, entregar el inmueble, ver cómo paga la pintura, dejar lo que pinte él, etcétera. Ahí un montón de procedimientos anteriores para llegar a un juicio de desalojo.
1: Los últimos,
0: pero sí conozco, sí, en el ámbito más informal, que hay casos, no sé si han aumentado o no, pero hay bastantes casos de juicios de desalojo.
1: Bien, lo último que te consulto, Esteban, lo que sí se ha conocido ya en los últimos meses, a nivel nacional, esto por supuesto y en todos los ámbitos, habla del aumento en la mora justamente de los argentinos. ¿Esto también se está traduciendo en los alquileres?
0: Sí, nosotros hemos notado un aumento muy muy pequeño de la mora, un punto porcentual aproximadamente. Para que vos tengas una idea, los inquilinos cuidan mucho el pago de su alquiler. Es uno de los elementos que menos mora tiene históricamente, no por la situación de hoy. Es una mora de 2 puntos, 3 puntos en el mayor de los casos en alquileres. Sí, sabemos que ha subido mucho la mora en otros tipos de instrumentos, en tarjetas, en billeteras virtuales, en créditos, ese tipo de moras lo sabemos porque estamos en contacto con gente que trabaja en bancos y todo lo demás. Claro. Sabemos que ahí sí ha subido estrepitosamente y están muy preocupados. En los alquileres también ha tenido una suba, pero no ha sido como en los otros elementos que te nombraba recién.
1: Ha sido más que claro, Esteban.
0: Preocupante, digamos, en el ambiente de alquileres.
1: Bien, enhorabuena por ello. Más que claro, Esteban, te agradecemos muchísimo por el contacto.
0: Por favor, gracias a ustedes.
1: Muy amable. Allí estaba Esteban Costela, del Colegio de Corredores Inmobiliarios de la provincia de San Juan, bueno, haciendo un análisis de la situación actual que se atraviesa en este sector aquí en la provincia, pero también, bueno, hablando de este proyecto de inviolabilidad de la propiedad privada, algo que ya obtuvo media sanción en el Senado, resta que pase por el Congreso, pero que es algo que seguramente se va a aprobar. Y bueno, allí estaba contando un poco cómo sería la aplicación en caso de que se apruebe, en caso de que San Juan también adhiera a esa futura ley, cómo se va a aplicar también en los contratos de alquiler aquí en la provincia de San Juan.
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0: 49 minutos.
1: Bueno, enseguida vamos a escuchar audios porque la gente sigue participando y contando lo que hacían y les gustaba jugar cuando eran pequeños. Bueno, Moria Kazan está próxima a cumplir 80 años. El 16 de agosto es el gran día. Dice que le gustaría seguir, bueno, hasta los 200 años. Cuenta que nunca faltó al teatro en más de 50 años y con Pato Galmarini, que están juntos desde el 2021, Pato tiene 82 años, definió su relación que cada uno tiene su vida y absolutamente respetada. Ella está más activa que nunca, sigue con las mañanas con Moria, vuelve al teatro con Cuestión de Género junto a Jorge Marral y ya estrenó mañana su autobiografía allí en Netflix. Pero además, Pato contó que le gustarían dar el sí, casarse en La Bombonera. Y que ella está totalmente de acuerdo, pero bueno, habían hablado con Riquelme, pero no había dado la autorización final y estaban hablando y siguiendo todos los pasos que tienen que seguir para poder obtener La Bombonera. Uh-huh. Cuando le preguntaron, bueno, ¿y Moria va a ir vestida de blanco? No, los dos con la camiseta de Boca.
0: ¿La camiseta de Boca?
1: Los dos se casarían así.
0: Igual. Es la
1: cada loco con su tema.
0: ¿Qué dice Javier? ¿Usted se casaría con la camiseta de River?
2: No, sí, con esa sí. Pensé que me iba a cambiar los colores.
0: Ah, con la de Boca, ¿no?
2: Sí, no, esa firme siempre. Aunque esté en las malas también.
1: Eso.
2: Bueno, hablamos del hockey sobre patines senior femenino. El argentino que se está disputando aquí en el Complejo La Superiora ya terminó la primera fase y ya clasificaron todos los equipos a los cuartos de final que se comienzan a jugar hoy. A las 3 de la tarde van a jugar Concepción Valenciano, las chicas de Concepción, que son una de las candidatas para este torneo. A las 5, IMSA, el único equipo que no va a ser sanjuanino en esta instancia, frente al OVT. A las 7 de la tarde, el organizador del torneo, Social San Juan, frente a Verastain. Y a las 21, cierran Huarpes Bancaria. De los 8 equipos que están clasificados a los cuartos de final, 7 son sanjuaninos. IMSA es de Buenos Aires, así que veremos si hay campeón sanjuanino. Uno imagina que va a haber, por lo menos un finalista va a haber. Así que hoy comienzan a jugarse los cuartos de final de lo que es este senior femenino de hockey sobre patines.
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4: Hola, buenos días. Por favor, por el sorteo del Día del Niño. Soy la abuelita yo del niño. Así que juega, él juega hockey desde que tiene un añito y ahora ya tiene 7. El final de su documento es 337. Lioto Funes.
1: Lioto Funes. Perfecto.
5: Hola, buenos días. Bueno, para participar por el sorteo del Día del Niño. Bueno, quiero contar, yo jugaba con vasos, a mí me encantaba jugar con vasos,
1: ensuciarme,
5: pero mi mamá no los dejaba. Entonces, lo que hacíamos era aprovechar cuando ella se iba a trabajar y nos íbamos a jugar con mis hermanos. Con todo lo que es la naturaleza, a mí me encanta el campo, me gusta mucho todo lo que es la tierra, todo. Así que bueno, desde niña me gustaba jugar mucho. Y bueno, lo hacíamos cuando mi mamá no estaba. Y bueno, teníamos todos los juguetes, todo. Bueno, y mi mamá jamás, no se ensucia nunca en la tierra. Pero bueno, nuestro gran juego de diversión era fabricar tortas, jugar con la tierra. Así que bueno, eso.
0: Bueno, muchas gracias a los oyentes que ahí están participando en este sorteo.
1: Yo ya le anoté el nombre porque justo allí sonó el teléfono. Es Alejandra 795. Estás participando, Ale.
0: Bueno, seguimos. Las 11 con 53 minutos.
1: 264-508-6198. Mañana se van los regalos y bueno, repito. Los botines. El fútbol, las zapatillas para nena, 2 almohadones, una muñeca de tela organizadora para colgar en el placar y se suma una tacita con un elefantito. Y muchísimas gracias a Claudia, artesana de Rawson de Maco Artesanías. Muchas cositas para el Día del Niño para hacerlos felices a ellos, los más pequeños.

0: Ayer se vivió un eclipse total de sol en Europa.
1: Qué belleza.
0: Impresionante, bueno, en España sobre todo, sí. Las imágenes que se veían realmente impresionantes. Y bueno, hoy están diciendo que como primeros efectos de este eclipse solar en España, que no se vivía hace ya mucho tiempo, hay más de 300 personas que debieron ser atendidas por problemas oculares.
1: Sí.
0: Por haber mirado directamente al sol.
1: Muchas ópticas estaban vendiendo los lentes que correspondían porque decían que había mucha gente vendiendo de lo barato, digamos, y no lo que realmente debe ser en las calles de España. Pero sí, eso sabemos que trae consecuencias.
0: Bueno, tenemos comunicación telefónica, Facundo.
2: Exactamente. Bueno, un tema que ya hemos hablado en la semana, el pasado día lunes, si no me equivoco, se hizo una convocatoria abierta por parte del Poder Judicial respecto a la adopción en puntual de una nena de 11 años. Esto, lógicamente, bueno, despertó el interés de muchas familias en la provincia de San Juan, pero no solamente por este caso en puntual, sino también sobre la adopción en general. Es por ello que para hablar un poco sobre este tema, conocer cuáles son algunos de los datos en la provincia de San Juan, estamos ya en contacto con la jueza de familia Marianela López, quien tiene la amabilidad de atendernos a esta hora. ¿Cómo le va, doctora? Buen día.
3: Buenos días, ¿cómo le va? ¿Cómo están?
2: Muy bien, muchas gracias por el contacto. Bueno, lo decía recién, si bien la idea un poco de esta nota es hablar en la generalidad también sobre adopción, bueno, esto, en los últimos días se viralizó en algún punto también a través de los medios de comunicación esta convocatoria que se realizaba para este caso en puntual de esta nena de 11 años. Quería consultarle en primer lugar cómo había avanzado justamente esa convocatoria. Tenemos entendido que, bueno, mucha gente también que se interesó en este sentido.
3: Sí, las convocatorias se llega siempre a estos puntos o estas situaciones cuando ya dentro del sistema de las inscripciones, tanto a nivel provincial como nacional, las personas inscriptas no dan con la situación de la niña, niño, adolescente que está en condiciones de adoptabilidad. ¿Cómo se llega al punto, como usted bien decía al introducir la nota, a un estado de adoptabilidad, a la declaración de situación de adoptabilidad? Primero en situaciones de abuso, maltrato y cualquier otra situación de agresión respecto de un niño, niña, adolescente, quien primero va a intervenir es la dirección de niñez. Bien, toma determinadas medidas que llegan a la justicia para el control de legalidad de esas medidas que adoptan excepcionales. De ahí hay una serie de intervenciones con la participación necesaria de la asesoría oficial respecto del niño, niña, adolescente que tiene una situación de gravedad donde se le han vulnerado sus derechos y su seguridad. Se recorre un amplio camino para ver si está en condiciones de poder restituirse los derechos, si se puede evaluar a la familia con quien pueden quedar a cargo, pero cuando evaluado todas estas circunstancias, el riesgo de vida o la peligrosidad o su salud persiste, se declara la situación de adoptabilidad, recién ahí se priva de responsabilidad parental a los progenitores y recién ahí se inicia la adopción o la posibilidad de adopción de ese niño, niña y adolescente que estuvo en riesgo dentro de su seno familiar. Por eso se llega a estos procesos donde el objeto único y final es resguardar la vida y la seguridad de un niño, de una niña o adolescente.
2: Bien, clarísimo. Y en este sentido, ¿cómo ha avanzado esta convocatoria? Hubo una gran cantidad de interesados desde el momento, ¿no?
3: Sí, en San Juan ya tenemos experiencias de convocatorias públicas que hemos llevado a cabo en los distintos juzgados, como a nivel nacional también, que uno los puede ver en los informativos nacionales, las distintas modalidades en cumplimiento de la ley de esta situación y de

0: cómo se llevan adelante, siempre concurren distintas personas en forma individual o en forma familiar, se inscriben. Siempre la convocatoria es interesante porque no es necesario estar inscrito en el RUA, sino cualquier persona que ante la noticia considera que puede estar en condiciones de brindar una familia, de comenzar una vinculación, entonces se inscriben en el RUA y ahí viene todo un proceso de selección, de entrevistas, agotar todas las instancias para seleccionar a la persona o a la pareja que esté en mejores condiciones para brindar a una familia, en este caso concreto, como en todas las convocatorias públicas que se dan a nivel provincial y nacional.
1: En este caso puntual, ¿ya se ha comenzado con ese proceso de selección?
0: Siempre que se comienzan a inscribir, inmediatamente el RUA, los encargados del RUA, que es el Registro Único de Adoptantes, comienza con las citaciones, las entrevistas, las evaluaciones, y de ahí se va a ir seleccionando quienes son o es la persona que en mejores condiciones está para comenzar una vinculación, pero se inicia todo un proceso que hay que cumplir y transitar.
2: Doctora, ¿y qué criterios se toman o se tienen en cuenta para elegir la mejor familia o la mejor persona para este niño, adolescente, que en su seno familiar estaba en riesgo?
0: Siempre los criterios que se adoptan o se tienen en cuenta, primero, es qué necesita ese niño, niña, adolescente, qué familia es la que necesita, porque lo que se busca es una familia para un niño, no un niño para una familia. Entonces, primero, conociendo, y acá participan diversos organismos, el RUA, la Dirección de Niñez, la inevitable e imprescindible participación de la asesoría oficial, el juzgado, los equipos técnicos donde se conoce a los niños o al niño que tiene que encontrar esta familia, y bueno, y ahí se va evaluando a ver si puede prosperar una vinculación de acuerdo a las necesidades, al cuidado, a sus características personales, a la vinculación entre hermanos o no. Es muy amplia, pero nunca perdiendo de vista el eje fundamental y principal, que es qué necesita ese niño, niña, adolescente, qué familia es la que necesita. Y ahí se trabaja mancomunadamente con profesionales específicos, licenciados, psicólogos, psicopedagogos, con todos profesionales específicos, trabajadoras sociales, asesoría oficial, todos los que tienen conocimiento de conducta y de la vida diaria de los niños.
2: Y en ese proceso, ¿se escucha al niño también su opinión?
0: Siempre. Es fundamental, siempre es fundamental, porque para poder llevar adelante un proceso de adopción es fundamental y principal que el niño, niña y adolescente que esté en edad suficiente de prestar su consentimiento, lo dé. Si no, no se puede llegar a un proceso. Siempre el protagonista es el niño, niña y adolescente. Él es el eje y debe ser escuchado.
1: En el caso de que se elija a una familia o a una persona que reúna las aptitudes justamente para solicitar esa adopción, ¿cómo es el seguimiento que se realiza, los plazos también que se dan, ya sea para una adaptación? ¿Cómo es el trabajo post-adopción?
0: Los plazos se adecúan siempre a las necesidades del niño, niña y adolescente, a sus tiempos, a su evolución, a su contacto, son paulatinos. El niño, niña y adolescente nos va marcando cuál es el plazo, cuál es la vinculación, siempre es tempranamente es gradual, de conocimiento, de acompañamiento. Todo esto sigue acompañado por equipos técnicos, psicólogos, trabajadores sociales. Una vez que se establece un vínculo, hay una confianza, de a poco comienzan quizás a las salidas fuera de la residencia, comienzan paulatinamente a quedarse de a poco en la familia, los pretensos adoptantes, a vincularse con la familia ampliada, que también es evaluada para saber si la recepción de esa familia ampliada donde va a ingresar, y si hay hermanos, también se los entrevistas, porque no es escuchar el vínculo, hay que a todo el entorno familiar se escucha, porque también tienen que acompañar todo este proceso. Es muy arduo, es muy amplio, son varias etapas, pero siempre se tiene en cuenta el tiempo del niño, niña y adolescente, o del grupo de hermanos, que se va a vincular.
1: Bien, en la generalidad, hablando no de este caso en puntual también, ¿qué estadísticas o qué análisis se puede hacer de la situación aquí en nuestra provincia respecto, bueno, ya sea a la cantidad de solicitantes que hay, como también incluso, bueno, a cómo avanzan cada uno de esos procesos, cuál es la efectividad que tienen?
0: En general, las convocatorias públicas son excepcional y en la provincia de San Juan, desde el año aproximadamente 19 en adelante, han sido no más de 4 o 5. Esta es una modalidad excepcional. En las modalidades quizás habituales, las vinculaciones se hacen dentro de los ámbitos de los foros de familia, trabajando en conjunto con quién, con RUA, Dirección de Niñez y Asesoría Oficial, con las mismas pautas, con las vinculaciones, la evaluación primero de la familia, conociendo cuál es la situación de ese niño, niña, adolescente o grupos de hermanos. Comienzan vinculaciones con todo un acompañamiento. También estos niños, niñas, adolescentes también tienen un contexto dentro de la residencia que también se acompaña. Entonces hay un acompañamiento y un seguimiento para que sea exitosa esta vinculación. En el caso de que la vinculación no sea exitosa porque no hubo una buena relación o no hubo una buena aceptación o en el devenir no fue posible vincular, y bueno, se va trabajando con otra familia. Es muy complejo, difícil, pero se llevan adelante. Totalmente. Con resultados en la mayoría positivos, si podría decir algo así.
1: Bien. Volviendo puntualmente a este caso que manifestábamos recién, simplemente a modo de información de servicio también, queríamos saber si continúa todavía abierta esta convocatoria, si todavía reciben solicitudes y si se puede saber cuántas personas se han registrado.
0: Así es, continúa abierto, hay más de 45 inscriptos. Por supuesto que continúa abierto porque esto no se agota hasta que realmente encontremos la familia más adecuada o la persona más adecuada, y un proceso que comienza y se va a agotar cuando se encuentre la familia o la persona apta para la vinculación.
1: Perfecto. Doctora, le agradecemos muchísimo por el contacto.
0: Bueno, muchas gracias a ustedes. Creo que me extendí un poco, pero también
1: no, por favor.
0: Contar desde el inicio hasta el final de estos procesos.
1: Ha sido más que clara.
0: Gracias a ustedes.
1: Muy amable, gracias.
0: Muchas gracias.
1: Hasta luego.
0: Muy bien, hasta luego.
1: Allí estaba la jueza de familia, Marianela López, bueno, dando un pantallazo también de esta situación en puntual, lo decíamos, este caso que se conoció el pasado día lunes, con esta convocatoria que es excepcional, tal cual nos lo decía recién. En los últimos años simplemente ha habido 4 o 5 de estos casos en los cuales se termina realizando esta convocatoria porque se agotan las instancias del proceso habitual. Enhorabuena por la cantidad de solicitudes que han habido, 45 nos decía de momento. Van a seguir seguramente registrándose más personas buscando justamente poder dar esa adopción. Hay todo un proceso lógico que tiene que ocurrir en el medio para que efectivamente se termine dando la adopción, y bueno, está bueno conocer también ese mundillo y también reiterar que quienes todavía estén interesados en poder postularse para esta adopción de esta nena de 11 años todavía pueden hacerlo, todavía tienen tiempo, esto lo realizan en el registro único de adopción, no es necesario estar inscripto previamente, en este caso pueden hacerlo no solamente familias, sino personas solas por esta única vez sin tener una anterioridad en este registro.
2: Bueno, muy bueno, ¿eh? Conocer y saber todo este trabajo que también se hace.
1: Totalmente.
2: A veces de manera silenciosa, sí, sí. Para tratar de que, bueno, cada niño, cada adolescente se críe en un ámbito, en un seno familiar normal, acorde como necesita.
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0: Las 12:09. Bueno, se aguardan novedades de la justicia de faltas de Calingasta, con relación a este caso del fin de semana, de este médico que ingresó con este vehículo, esta camioneta ahí a la Pampa del Leoncito, cuando estaba todo inundado, generando, bueno, huellas, daños. En varios medios de Mendoza han aclarado que en realidad el médico no es mendocino.
1: Ok.
0: Y han aclarado que es sanjuanino.
1: No, peor todavía.
0: Como diciendo, háganse cargo ustedes, porque Agustín Añó, que es este médico de 46 años, dicen que es nacido en San Juan.
1: Solo reside en Mendoza,
0: es
1: entonces.
0: Es nacido en San Juan, claro, bueno. Él se fue a estudiar a Mendoza, trabaja en Mendoza, bueno.
1: Entonces mucho menos puede alegar un desconocimiento este hombre.
0: Claro, pero es más mendocino que sanjuanino, sí, se lleva más años en Mendoza que en San Juan. No, pero bueno, le aclararon que es sanjuanino. Así que, bueno, ahora tendrá que responder ante la justicia de faltas. Todavía no se ha expedido el juez.
1: Todavía no, no se ha expedido. Hemos intentado, de hecho, el contacto para conocer algunas novedades. De momento no hay una resolución, así que estamos a la espera de poder conocer qué es lo que va a ocurrir. Que lo más probable, lamentablemente, pero bueno, son las leyes que rigen, es que simplemente esto termine con una multa económica.
0: Sí, seguro, es lo que establece el código de faltas en este caso.
1: Exactamente.
2: Y todavía no se define cómo van a sacar el vehículo de ahí.
0: Están esperando que se seque.
3: Exacto.
0: Para no que no haya más, que excavar ni
1: no hacer más daño.
0: Claro, ocasionar, claro, más daño al terreno.
1: Claro, hay que tener en cuenta que para incluso sacar la camioneta hay que llevar otro vehículo de gran porte además ahí. Entonces, bueno, hasta que además el clima no estaría acompañando. Así que puede pasar bastante tiempo hasta que se pueda retirar el vehículo.
0: Bueno, y han aclarado que este médico, bueno, a los 18 años se fue a vivir a Mendoza, estudió en la Universidad Nacional de Cuyo, militó en Franja Morada, también fue subdirector asistencial del Hospital del Carmen, de la Obra Social Provincia de Mendoza, fue jefe del Servicio de Nefrología, también de dicho hospital, y en los últimos años estaba también ejerciendo, brindando servicios profesionales en Chile. Así que bueno, los mendocinos se encargaron de aclarar que no es mendocino, sino que es sanjuanino.
2: Qué bárbaro.
0: Bueno, nos vamos a la feria, volvemos a la feria, al mercado de la Municipalidad de la Capital con Sergio Gaona. Te escuchamos, Sergio.
4: Bueno, gracias, chicos. Ahora es para conocer el precio de carnes, del asado, del típico y popular asadito, Así que para que podamos tener ya precios y precios súper económicos. ¿Qué tal? ¿Cómo te va, Joaquín? Buen día.
5: Buen día, ¿cómo estás?
4: Sí, querido. Bueno, el asado, dame el precio de asado, por favor.
5: Tenemos asado oferta en 14.500 que arranca.
4: ¿14.500?
5: Muy barato. Tenemos una costilla de oferta de 11.500 y después los otros cortes van de 15.500 en adelante.
4: Sí, para hacer milanesas.
5: Tenemos 16.500, todos los cortes, menos naiga y peseto, hacen 18.500 el kilo.
4: Bien, perfecto. Carne de cerdo.
5: 8.500, los bifes de cerdo, la oferta, costelete y costilla de cerdo está a 7.500, y la molida está a 6.500, la común, la intermedia está a 10.500, que es como especial.
4: Ajá. Para las empanadas, ¿qué se lleva? ¿La especial o la común?
5: La común.
4: La común, ¿no es cierto? Se lleva. ¿Para que salga jugosa?
5: Jugosa, sí.
4: Perfecto. Bueno, y esto sí, la punta de espalda. Si no puede faltar aquí.
5: 21.000 pesos la punta de espalda.
4: 21.000 pesos la punta de espalda. ¿Y de cuántos kilos más o menos estamos hablando?
5: 3 kilos, 3 kilos y medio. Nosotros trabajamos con animales grandes.
4: Ajá.
5: Hotel.
4: Bien.
5: Por eso no son tan chicos.
4: Como ajá, perfecto. Dame el precio de chorizos y porcinas.
5: Chorizo está a 6.500, puro cerdo, nosotros vamos a otro que va a ser puro cerdo. Y después tenemos la morcilla valenciana, 5.500.
4: Bien, perfecto. ¿Qué me va quedando? Me va quedando los huesos chubutos para.
5: Huesos con 1.500. Hay unas costillas al lado del techo que están en oferta, que se usan mucho para comer a la olla, que están en 7.500.
4: Bien, perfecto. ¿Qué más te iba a decir? ¿El rabo?
5: El rabito sale 10.000 pesos cada una por unidad, pero no trabajamos.
4: Ah, no trabajo. No rinde. Bueno, muchas gracias. Entonces, hemos conocido precios desde el mercado de abasto, feria municipal, chicos, pero rápidamente vamos a cruzarnos acá para conocer algún precio también de pollo. ¿Qué tal, cómo te va el precio del pollo?
3: El pollo está en 3.490 el kilo, con la pata muslo en 2.900 el kilo.
4: Bien, ¿los huevos?
3: Huevos hay de 2.850. Cartón de 30 huevos, ¿no?
4: De 30 huevos, 2.850.
3: 2.850.
4: Barato, es regalado. ¿Y qué más tenemos? ¿Suprema?
3: Sí, Suprema también a 3.900 el kilo.
4: 3.900. Entonces, ¿qué me va quedando? ¿Qué me puede ofrecer desde acá? Algo que esté económico para la señora.
3: El pollo lo más barato, pollo fatamuslo, 2.900 el kilo, puede llevar
4: bastante,
3: igual que por caja, si le compra por caja le queda el kilo en 2.300 pesos, la fatamuslo.
4: ¿Para los niños, los congelados?
3: Hay patitas, medallones, formitas, todo.
4: Ajá.
3: Eso, en 6.900 el kilo.
4: Dale, gracias, ¿eh? Bueno, chicos, hemos pegado un pantallazo rápidamente allí entre la carne, pollo, huevo, para que allí la ama de casa tenga allí la economía, como les dije hace ratito, delivery de precios directamente desde la radio, sí, desde mañana al día, allí a vuestros hogares. Chicos, adelante ustedes.
0: Muchas gracias, Sergio. 12:16.
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0: acá, ya después de haber hecho toda la limpieza, haber ido a comprar la verdura y todo, me estoy sentando a tomar unos matecitos. Bueno, les digo de que hace muchísimo frío, el aire está heladísimo y a cuidarse mucho. Estoy pichicateada porque me resfríe. Así que bueno, lo mismo, hay que salir bien abrigadita. Hay mucha gente muy desabrigada. Lo único que yo no tengo ninguna gorrita, pero me pongo la bufanda en la cabeza y envuelvo la cabeza con la bufanda y la boca. Espero que estemos todos muy bien. Más que nada, feliz jueves. Y bueno, escuché que los tránfugas van a quedar sin pagar nada, ninguna, a toda esa gente que le dio tanta plata. Ay, Dios mío, pobre gente. Qué tránfugas. Que se quedaron con... No les entregaron las motos a nadie. Se quedaron con todos los ahorros de esa gente. Quiera Dios que haya mucho mejor justicia, porque no puede ser. Abrazo grandote y saludo también a mi amigo Huguito Mesina.
1: Bueno, hay que tener cuidado con las amistades, hay que elegir mejor las amistades, ¿eh? Bueno, las 12:22, sí, y sobre todo, ¿dónde va a comprar la moto?
2: No, eso...
1: ¿Qué va a hacer? Bueno, ¿qué dice Silvia?
3: Qué poca la temperatura, qué baja, por favor. Datos actualizados, a la hora 12, 6 grados 8 décimos. ¿Vio?
2: En este preciso momento estoy viendo gente pasar de bufanda y de gorrito por afuera en la calle.
3: Todo
2: volvieron.
1: Espera de
3: claro,
1: todo.
3: Claro, sí. La sensación térmica 4 grados, humedad del 71%, viento del sector sur a razón de 15 kilómetros. La máxima para hoy, no sé si llegamos, 15 grados, claro, según lo que indica el Servicio Meteorológico Nacional.
1: Con 15 grados no creo, ¿eh?
3: No, difícil que el chancho chifle. 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
1: Y tenemos más información del deporte que nos trae Javier Sillero.
4: Exactamente, hablamos del fútbol internacional. Ayer se jugó la Supercopa de Europa. El campeón de la Champions, el PSG, con el campeón de la Europa League, que fue el Aston Villa. Fue triunfo del PSG 2-1 y se convirtió en el mejor equipo de Europa. Después, más tarde, en la noche, volvió Messi. Después del fallecimiento del padre, volvió a jugar, entró en el segundo tiempo, pero no pudo evitar que el Inter cayera 3-2 frente al León de México por la League Cup y quedó eliminado. Lo agarró Romaña, uno de los jugadores del equipo rival, y lo abrazó y lo levantó.
1: A Messi.
4: Te quería saludar. En un tiro de esquina, rebota la pelota, se va al córner y antes que lo vaya a patear lo levantó como 2 metros. Todos los rivales saludándolo, todos querían la camiseta, no se la dio a nadie. Terminó el partido, cabeza gacha y se fue al vestuario, obviamente todavía aturdido por el dolor del fallecimiento del padre. Pero todo el mundo
1: es que quería algo con él. Fue muy conmovedora la carta que escribió, ¿eh? Muy conmovedora. Tiene partes realmente muy bastante profundas, que
4: Les
1: salen de lo profundo.
2: Siendo quien es, teniendo el patrimonio que ya tiene, no debiéndole ya nada a nadie en lo deportivo y todo, es un hombre que en definitiva postergó los últimos días de vida de su padre para jugar de nuevo un mundial, para estar lejos de él en algún punto. Y nada, eso es algo bastante valorable en algún punto, no solamente como profesional deportivo como que es, sino también, claro, como persona y con ese sentimiento que tiene por Argentina.
1: Yo creo que lo mejor, el sentimiento de él fue justamente eso, de jugar hasta lo que más pudiera.
4: Exacto.
1: El mejor homenaje que le podía hacer a lo mejor a su padre era jugando.
2: Exacto.
1: Verlo jugar a Messi, el padre, a lo mejor era lo que más quería. Y tiene partes realmente conmovedoras. Cuando dice, los elogios nunca fueron muchos, le habla al padre, como diciendo...
4: Y que pasó momentos críticos él.
1: Entonces, claro, un padre que lo acompañó desde muy chico y lo considera como también artífice de lo que es hoy
4: su carrera,
1: Messi como jugador, ¿no?
2: Era el mayor crítico de Messi, Jorge Messi, según las entrevistas, en lo que cuenta el propio Leonel, rara vez lo elogiaba justamente, sino que siempre tenía algún comentario para aportarle de algo para mejorar, pero bueno, era algo que claramente lo alimentaba a Leonel, para bueno, siempre intentar ser el mejor.
1: Claro, y después, bueno, en otra parte, bueno, reconoce que bueno, que fue padre, fue representante, amigo, y dice, nunca te equivocabas, siempre terminabas teniendo razón, ¿no?
4: Recordemos que pasaron momentos que hubo un punto que, bueno, él era el representante Leonel, en Barcelona, cuando lo multan a Messi por deudas de impuestos, sí. hubo un quiebre, estuvo a punto, tuvo una pelea con el padre porque se lo señalaba el padre, uh-huh. como que no es el que no había pagado impuestos del jugador en su carrera en Barcelona, y se lo apuntó mucho. Después, bueno, ya siguió la carrera en el PSG y demás, y cambió todo totalmente, pero él jugó el Mundial porque el padre le dijo, andá y hacelo, jugalo,
1: claro, o sea,
4: eso lo llevó a él a estar presente. Ahora no sé cuánto le vaya a pegar esto para ver si después continúa su carrera.
1: Y hay una parte que él dice, ¿cómo no aguantaste un poquito más y terminábamos juntos? Como que él tenía o tiene proyectado a lo mejor su retiro no mucho tiempo, no más de un par de años.
2: No está lejano.
1: Así que, bueno, realmente muy conmovedora la carta, porque se ve que es el hijo que le escribió al padre, ¿no?
2: Total.
3: Sí.
4: Y una carta muy sencilla de cómo lo ve, cómo se siente él, ¿no?
1: Claro.
4: No fue a buscar palabras rebuscadas ni demás. Es tal cual lo puede sentir una persona común y corriente, y es Messi.
1: Sí, sí. Así que, bueno, dice que siempre lo va a tener presente, que lo tiene presente educando a sus hijos, como lo educaron a él.
2: Sí, sí.
1: Así que, bueno, refleja de alguna manera lo que significa también para un hombre la figura del padre. Padre, ¿no?
2: Total.
1: Una figura muy, muy importante, y más en este caso, bueno, que lo llevó, tal vez vaya a saber si el padre no hubiera tomado en su momento las decisiones que tomó cuando él era muy chico, si Messi hubiera llegado a ser lo que es hoy, ¿no?
2: Absolutamente.
4: La jugó.
1: Decidió ir a España, buscar su mejor tratamiento para mejorar su salud, bueno, todo eso lo que significó, ¿no?
2: Bueno, de hecho,
1: alejarse de la familia.
2: Sí, porque los primeros años de Messi en España, cuando no era Messi, era solo un juvenil prometedor de las infancias, nada más, el padre se traslada a España con él, o sea, en algún punto el padre también abandona
1: la
2: su
1: familia.
2: Vida, la familia y todo para seguir la carrera de su hijo.
1: Exactamente, era muy, muy chico, hay una periodista española que lo conoce a Messi desde que era muy chico, 15, 16 años, dice que a esa edad lo empezaron a llevar a los viajes del Barcelona del equipo de primera. No jugaba, pero
4: lo llevaba para que fuera viendo cómo era todo, sí.
1: Claro, y cuenta que en un momento viene el director técnico porque veía que Messi hablaba mucho con esta periodista y le pregunta qué hablaba con Messi. Dice, se le cuenta que, bueno, le contaba de Argentina, del fútbol, cómo se sentía. Dice, porque con nosotros no habla con nadie, no hablaba con nadie del equipo.
3: Claro.
1: Y después Messi cuenta.

0: cuenta que él no hablaba porque hablaban en catalán.
1: Okay. Claro. Bueno, el gran amigo o el gran impulsor de Messi dentro del Barcelona para que se suelte fue Ronaldinho.
2: Claro, sí. Claro.
1: Hasta el día de hoy es reconocible de que él fue el que lo impulsó a soltarse un poco más en un grande.
2: Ni hablar.
0: Así que bueno, muchas repercusiones, realmente muy conmovedora la carta, la despedida de Lionel Messi a su papá.
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9: Buenos días, equipo. Todos no tenemos el termostato igual. El chancho chifla porque yo he salido a hacer las compras y con el sol, ahora porque se está entrando el sol, pero el solcito bastante calentaba, así es que no sé si habrá chiflado el chancho.
10: Y bueno, será una cuestión de termostato, y claro, unos tienen frío, otras tienen calor, bueno,
11: ¿qué
10: va a ser? Son sensaciones.
12: Si una duda tienes de grita,
10: las 12:32, ahora vamos a saludar aquí en Radio Sarmiento, en Mañanas al Día, al secretario de Seguridad, al doctor Enrique Delgado, que tiene la amabilidad de atendernos. ¿Cómo anda, doctor? Buen día, ¿qué dice?
13: Buen día, bueno, un saludo a toda la audiencia de Radio Sarmiento.
10: Bueno, doctor, queríamos conocer si hay algunas novedades, si avanzó en cubrir los cargos que, bueno, lamentablemente, como sabemos, han quedado vacantes en lo que es la cúpula, la conducción de la Policía de San Juan.
13: Bueno, como es de público conocimiento, a raíz del hecho trágico sucedido y que conmocionó a toda la ciudadanía de San Juan y también del país, porque fueron 7 personas que perdieron la vida, las cuales, bueno, eran 4 de San Juan, 2 personas de lo que es el Ministerio de Seguridad Nacional, lo que es el manejo del fuego, bueno, y el piloto. Y en la provincia de San Juan, de estos 4, estaba el director de Protección Civil, la primera autoridad y segunda de bomberos, y el subjefe de policía. Bueno, el tema de bomberos, inmediatamente sucedió el hecho, la jefatura de policía, conjuntamente con la Secretaría de Seguridad, sabemos que bombero es un área muy...

0: Maximiliano Calderón.
1: ¿Estas designaciones son definitivas, doctor?
0: En materia, en todo lo que es la estructura policial, hay designaciones, pero ninguna definitiva, porque sucede un hecho imprevisto o un hecho que justifique un cambio, se produce automáticamente. Debemos tener en cuenta que es una fuerza vertical y automáticamente hoy día tenemos un comisario en un lugar y después por necesidad o por urgencia o por cualquier circunstancia que lo amerite, ese comisario se lo traslada a otra comisaría. Lo mismo pasa con el tema de el movimiento, por más que sea plana mayor, es muy difícil que suceda, pero está la posibilidad de que se produzca un cambio. Como pasó ahora con el jefe del D8, pasó a ocupar el D9 y el comisario mayor, que era el segundo de la parte tecnológica y policía, pasó a ocupar el cargo de titular del D8. Y en materia de protección civil, ante el accidente del director de protección civil, pasó a cumplir ese rol transitorio un asesor acá de la Secretaría de Seguridad, que es el comisario general retirado y también fue su jefe de la Policía de San Juan, Diego Morales. Transitoriamente, hasta que el señor gobernador defina quién va a ser el titular permanente de esa área, y como también el que ha quedado pendiente es la designación del subjefe policía, que también es facultad del gobernador de la provincia.
1: Para eso, bueno, no hay ningún plazo previsto para cubrir estas vacantes, ¿no?
0: Exactamente, siempre los plazos son la razonabilidad, bueno, y eso el gobernador lo maneja muy bien, y yo creo que en el tiempo oportuno y razonable el gobernador va a tomar la decisión.
1: ¿Y es probable que a partir de esta designación, de esta decisión que se adopte, haya también algunos pases a retiro dentro de la plana mayor?
0: No, porque los que están en condiciones de ocupar el cargo de su jefe son los hoy miembros de plana mayor. Todos tienen la idoneidad suficiente para cumplir esa función de su jefe.
1: Sí.
0: Y esta plana mayor termina sus funciones en diciembre de este año. O sea, ninguno pasaría a retiro ni a disponibilidad.
1: Claro, por una cuestión de antigüedad, inclusive, claro.
0: Exactamente. Ellos terminan a fin de año y el subjefe policía designado terminará sus funciones en el mes de marzo, que es cuando asumió el subjefe que tuvo el accidente.
1: Seguro. Bueno, doctor, y cambiando un poco de tema, se vienen una serie de obras de infraestructura, como todos sabemos, en distintas áreas. ¿Qué está previsto en materia de seguridad? ¿Se viene alguna obra?
0: Bueno, en materia de seguridad se está ejecutando, por ejemplo, en materia penitenciaria, se está ejecutando el ingreso del sector 5 y sector 1, que es por la calle Martín Fierro. Eso le va a dar una dinámica distinta a la parte organizacional del ingreso y egreso de la visita que van al servicio penitenciario. Esa es una obra que yo creo que antes de fin de año va a estar concluida. Y también en materia de seguridad, en materia de comisaría, se está ejecutando una comisaría en el departamento de Pocito. Eso es lo que está hoy en ejecución.
1: ¿Y nuevos edificios que se vayan a encarar, nuevas obras?
0: Estamos esperando una obra importante también que es biprovincial, que es el control unificado, que eso también ha sido un gran esfuerzo entre el gobernador Marcelo Rego y el gobernador de la provincia de Mendoza, Cornejo, donde con un gran esfuerzo de trabajo en conjunto de las dos provincias y específicamente la gestión de los dos gobernadores, se va a llevar a cabo el 2 de septiembre la apertura y sobre de la licitación para la ejecución de la obra del control unificado. También un paso importante es adelante en materia de Cuyo, todo lo que es el fortalecimiento de la seguridad a través del control del ingreso y egreso de la provincia y la comunicación entre las dos provincias, San Juan y Mendoza.
2: Buen día, secretario. Facundo Díez lo saluda. Quería consultarle puntualmente, se sabe que el pasado martes hubo un refuerzo en cuanto a los controles que se estuvieron realizando en distintos puntos de la provincia. Hubo mucho más cantidad de efectivo a disposición. Quería saber a qué se había debido esto justamente el día martes y si está pensado empezar a replicar esta medida para días siguientes.
0: El tema de estos controles que vos mencionás, Facundo, está dentro de un programa que se llama Barrio Seguro, ¿está bien? Que se vienen realizando desde hace ya más de 2 años,

0: pero cada vez se intensifica más y forma parte de este programa Barrio Seguro. Entonces, y este programa funciona a través de este tipo de operativo de saturación en zonas donde, de acuerdo a la semana, se hace la lectura del mapa del delito, la cantidad de denuncias del 911, de hecho de resonancia, y automáticamente se dispone este tipo de controles. Vamos a continuar con estos controles y lo vamos a seguir fortaleciendo, pero el tema del lugar donde se realizan lo va determinando la dinámica de cómo se va desenvolviendo el delito, y también la problemática por ahí de la violencia barriales o la violencia vecinales que todos conocemos. En base a eso se intensifican estos operativos de saturación.
1: Justamente le consulto sobre ello, si se maneja algún tipo de estadística sobre ese mapa del delito, cuáles serían las zonas más conflictivas de San Juan, y preguntarle, de hecho, por una zona en puntual que lamentablemente en el último tiempo hemos estado viendo algunos casos que hoy ya incluso son ya del índole o del ámbito judicial, que tiene que ver con lo que está ocurriendo en algunos barrios de Chimbas y de Concepción, muy vinculado también con esta interna de la Barra Brava de San Martín. ¿Hay alguna actividad focalizada en este sentido?
0: En relación a tu pregunta, en esos puntos, eso forma parte dentro de lo que es la problemática de todo lo que es Gran San Juan, porque la mayor problemática de delincuencia la tenemos en Gran San Juan, y esto es producto de que el mayor número de concentración, la densidad de población está en esa zona. Y como lo dije anteriormente, el tema del delito es dinámico y se va moviendo de acuerdo a diferentes circunstancias, y la policía tiene que ir avanzando y dando respuesta de acuerdo a esa dinámica. Y esos dos puntos forman parte del gran mapa del Gran San Juan, donde la policía de San Juan, de acuerdo a esa dinámica, va fortaleciendo los operativos de saturación.
2: Bien. Otro tema, doctor. Hemos visto también en este último tiempo varias causas con respecto al tema de apremios ilegales por parte de efectivos policiales, sobre todo cuando se trata de personas que ya están detenidas, alojadas dentro de las comisarías. ¿Esto a qué se atribuye? ¿Es un problema de formación, de conducción? ¿Qué análisis hacen de esto?
0: No, hacemos primero lo importante que hay una investigación tanto a nivel administrativo, que es la unidad de control de gestión, que es la que está trabajando muy bien y es la que da conocimiento, y después las conclusiones respectivas de acuerdo a si hay una conducta que merece una sanción o no, y también de ahí se dispara el tema de la intervención del Ministerio Público Fiscal. O sea, esto le da el primer punto a marcar es la transparencia en todo lo que es la actividad de la seguridad en la provincia de San Juan. Lo que sí desde la Secretaría de Seguridad y también de la Jefatura y Policía y la Dirección del Servicio Penitenciario se monitorea permanentemente, y los reajustes que se tenga que hacer en los planes de capacitación, tanto de ingreso como la capacitación continua, se va tomando en base también a esta dinámica que se produce en el ejercicio profesional del agente de seguridad. Debemos entender que tenemos 6.000 efectivos policiales y más de 1.400 efectivos en el servicio penitenciario. Y sería muy óptimo que no se cometiera ningún tipo de delito dentro de la fuerza, pero hoy es una realidad que por ahí, es una realidad que hay hechos que merecen, conducta que merecen un reproche administrativo judicial, y trabajamos primero para darle seguridad a la gente, que son, por más que sea un acto de la fuerza de seguridad, va a tener y tenga una, y esta conducta se tipifique en una conducta antijurídica administrativa o antijurídica penal, va a tener la aplicación que corresponda. Eso le da seguridad a toda la ciudadanía, que también la seguridad tiene sus controles, y eso es fundamental. En materia administrativa, como dije, la unidad de control, y si es un delito, automáticamente la intervención de la UFI. Y por otra parte, seguir trabajando para hacer los reajustes y seguir fortaleciendo los controles para reducir al mínimo este tipo de conducta.
2: Seguro, porque bueno, por ahí vemos, ¿no?, situaciones que incluso quedan grabadas en cámaras de seguridad o filmaciones que se hacen en la vía pública, con efectivos policiales tomándose a golpe de puños con los detenidos, intercambiando insultos, es decir, cuestiones que no son propias de una fuerza de seguridad, ¿no?
0: Yo creo que ahí hay que mirar la película completa, hay que mirar el agente de policía como el agente penitenciario y el agente de seguridad son personas también que también tienen su dignidad y también tienen su temperamento y su carácter. Y también, por más que estén capacitados, sean profesionales, por eso yo digo la película completa, hay que ver qué el disparador de ese de esa actitud en un momento determinado, porque uno ha evaluado y ha visto la película completa, y bueno, ha habido realmente una provocación grave por parte también en varios casos, y donde ha tenido esta respuesta por parte de la gente de policía. Por eso, reitero, ¿qué es lo importante de esto? De cada acción policial, por ejemplo, vos mencionaste las cámaras en las comisarías, sí, y las cámaras en los pabellones en los sectores del servicio penitenciario. Eso es transparencia. Entonces, cuando una persona comete o se le imputa o es sospechada de un delito, bueno, va a tener que demostrar que no es culpable. Pero hoy tenemos los elementos fílmicos, los elementos tecnológicos, primero para darle tranquilidad a aquel agente de seguridad que trabaja bien, y bueno, y aquel que se le impute un delito, bueno, que tenga que justificar, y si le corresponde una sanción, va a tener que asumir la sanción.
1: ¿Está en los planes de la Secretaría realizar alguna nueva adquisición para la policía, ya sea en equipamiento, desde armamento, movilidades o incluso cámaras?
0: Sí, está en los planes de ¿cómo se llama?, del Ejecutivo, de seguir fortaleciendo la modernización de lo que es la seguridad en la provincia de San Juan a través de la tecnología. Y cuando hablamos de tecnología, estamos hablando en materia policial, en armamento, estamos hablando de más dispositivos electrónicos de inmovilización momentáneas, conocidos como Taser, ¿está bien? Y en materia, ¿cómo se llama?, también de lo que es monitoreo, más cámaras de seguridad, y también avanzar sobre lo que es lo que anunció el gobernador del programa de integral de seguridad y monitoreo activo en tiempo real, el programa Prisma, que también a la brevedad vamos a tener respuesta sobre eso para que estas cámaras que hoy tenemos en la provincia y más las que se compre para instalar, bueno, fortalecer ese sistema a través de lo que es el monitoreo activo en tiempo real.
1: Bien, ¿se tiene el detalle de cuánto se podría llegar a adquirir en cuanto a cámaras o tasers?
0: Está en carpeta en el Ministerio de Economía de la provincia, y bueno, y de acuerdo a los recursos, estamos esperando la respuesta del Ministro de Economía para que diga cuántas cámaras y cuántas pistolas taser van a ser autorizadas a comprar, como también cuántas movilidades para la policía, tanto en autos, camioneta, y también lo que es movilidad de traslados, tanto para la policía como para el servicio penitenciario.
2: Perfecto. Muchas gracias, doctor Delgado, por el contacto.
0: No, muchísimas gracias, y siempre agradezco esta posibilidad de visibilizar la tarea de la seguridad en la provincia de San Juan.
2: Igualmente, muy amable por el diálogo. Hasta siempre.
0: Hasta luego.
2: Ahí estaba el secretario de Seguridad de la provincia, el doctor Enrique Delgado.
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0: bendecido día, mi gente querida, Francisquita y gran equipo. Besote gigante a mi tocaya Silvia. Habla Silvia 054. Fiel oyente, no estaba perdido, sino que fue una semana para mí caótica. Para participar de los sorteos. Silvio 054 y M808, no me acuerdo el número de mis nietos. Cuando yo era chica, hace muchos años, me jugaba al elástico, jugábamos a la perinola. Claro, cuando estaba mamá, cuando mamá dormía o mamá trabajaba, la nena salía con el hermano, que era un año menor que yo. Nos escapamos por la ventana y jugaba la pelota. ¡Ah, mamita! Habré pegado patadas. Muy lindo, entre chica y muchacho, eso sí. Muy divertida mi infancia, muy divertida. Me gustaba muchísimo escaparme en la siesta a jugar a la pelota. Lindas épocas. Quiero aprovechar por este medio saludar a mi hija Alejandra Fioretti, que cumple años, y también el primer añito de mi hijo de Matías, el chico que se cayó del edificio 9 de julio, justo el 13 de agosto del año pasado. Ya operado, ya está bien, está en casa, y sigue en la lucha por seguir viviendo. Gracias a Dios, totalmente consciente, tranquilo ahora porque fue muy dolorosa la cirugía ayer, pero todo bien. Feliz cumpleaños a mis seres queridos y que tengan todos un hermosísimo día. Y yo con la tranquilidad que me merezco. Chicos queridos, será hasta mañana si Dios así lo quiere.
1: Bonito.
2: Bueno, muchas gracias,
1: Un beso enorme, Silvi.
2: Bueno, las 12:55, ¿qué dice Silvia?
1: ¿Nos vamos al cine?
2: Vamos, estamos de estrenos.
3: A ver, sí.
1: Al final de la calle Oak, drama.
2: Ok.
1: Yo Narciso, la película de Adrián Suárez y Natalia Oreiro,
2: sí.
1: Y Moria Kazán, la Juan es la
2: sí,
1: madre.
2: Sí, sí.
1: Es una comedia. Y La Patrulla Canina, infantil. Son los estrenos que hay en el cine.
2: Bueno, estrenos para ver esta semana. Sí, Yo Narciso, esta comedia, bueno, se la ha publicitado mucho.
1: Sí, sí, habría que ir a ver. Hace mucho que no voy al cine.
2: Bueno, puede aprovechar y después nos cuenta.
1: Con choclos de por medio y al cine se dijo.
2: Bueno. ¿Tenemos más información del deporte?
3: Sí, vamos a hablar ahora, Francisco, que va a ser San Juan escenario del Torneo Nacional de Futsal para Sordos 2026, que se va a desarrollar desde el 15, que es el viernes, hasta el lunes 17. Serán 3 días que se van a desarrollar las actividades en el Aldo Cantoni con equipos de distintas provincias de San Juan en las categorías primera masculino, primera femenino, senior más 35 masculino. El certamen es organizado por la Asociación Civil de Sordos de San Juan, obviamente con el apoyo del gobierno y de la Secretaría de San Juan. Participantes tenemos la Asociación de Sordos de San Juan, Asociación de Sordomudos Ayuda Mutua, Asociación Argentina de Sordos, Unión Argentina de Sordomudos, Asociación de Sordos de La Plata, que vienen también desde allí, Organización Cordobesa de Sordos, Asociación Civil de Sordos de Rosario, Asociación de Sordos de Santa Fe y de Buenos Aires. Son los equipos que comienzan a jugar el sábado 15 a partir de las 10 de la mañana. Comienza la actividad. También se va a jugar en el Velódromo Alejo Chancay como uno de los escenarios principales de esta actividad tan importante que es el Nacional de Sordos, que trae muchos equipos de otras provincias para hacer más inclusivo todavía más el deporte en la provincia de San Juan.
2: Bueno, hoy el INDEC, como decíamos, da a conocer el dato de la inflación de julio. Esta tarde se va a conocer, ya hay algunos datos que han anticipado algunas consultoras, y el ministro de Economía, Luis Caputo, que estuvo ayer en la Bolsa de Comercio en Córdoba, habló, entre otras cosas, también de la inflación, y le preguntaron acerca de los números que dará a conocer hoy el INDEC. Vamos a escuchar parte de lo que decía.
4: Nosotros Sí, digamos, seguimos profundizando el proceso de desinflación y nos sentimos cómodos que con la política fiscal y monetaria que estamos llevando a cabo, inevitablemente vamos a converger a una inflación internacional y hay que mantener, como dije acá, hay que mantener el rumbo. El rango del que hablan es de entre 1,9 y 2,3, estará más o menos por ahí, seguramente. La medida en la recaudación tiene más que ver con la baja de impuestos. Puede ser que está habiendo un poquito más de evasión, pero tiene más que ver, digamos, con la que estás comparando contra otro momento que nosotros hemos bajado impuestos. Cuando vos ves la recaudación en los impuestos que no hemos tocado, viene corriendo prácticamente al nivel de la inflación. Como la economía creció, en realidad deberías estar viendo un poquitito más de recaudación. Que en julio se vio, vamos a ver si en agosto se ratifica, pero es de esperar que si la economía, digamos, sigue traccionando, tanto nación como provincias, empecemos a ver un aumento.
5: En la clase media está muy difícil la situación, y usted lo sabe.
4: Claro, obvio, pero trabajamos para ellos. Nosotros venimos, estamos acá por ellos. Yo, largué todo lo que estaba haciendo en el sector privado por esa gente. Ahora, como ministro, ¿qué miro? Y miro que cada vez esas personas sean menos. Esa es mi expectativa. Entonces, por un lado, cuando vemos eso, digo, bueno, logramos que la pobreza bajara del 57 al 28%. Esos son 14 millones de personas que están mejor. Se habla poco de eso, pero imagínate si hubiera sido al revés, si la pobreza hubiera subido del 28 al 57. Seguramente no se estaría hablando de otra cosa.
2: Ahí estaba el ministro de Economía, Luis Caputo, que hoy también va a dar una conferencia de prensa a las 15. Va a anunciar cambios en la reglamentación de los préstamos en dólares para empresas. Todo un tema también el tema de los préstamos, porque bueno, las tasas de interés están muy elevadas, están muy por encima de la inflación, lo que cobran los bancos por prestar dinero, y es mucho menos lo que pagan, obviamente, por los plazos fijos.
6: Exactamente.
2: Entonces, bueno, hay una enorme diferencia en ese sentido. Entre 1,9 y 2,3, dijo Caputo, que podría estar la inflación.
6: Sí, va a diferir mucho de ser así con la inflación de lo que ha sido la Ciudad de Buenos Aires, 2,9, fue muy elevada la que tuvo la capital. Habrá que ver finalmente cuál es el número en el que se ubica hoy. Muy probablemente, ya lo está anticipando el propio Caputo, va a ser más elevada que la del mes anterior, eso seguro.
2: Seguramente. Bueno, la hora 13, ya nos tenemos que ir prácticamente. Nos vamos, Silvia.
1: 6 grados, 8 décimos la temperatura, sensación térmica 4 grados, viento del sur a razón de 15 kilómetros por hora, la máxima 15 grados para mañana. ¿Qué va a pasar? Mañana viernes, una mínima de 4 grados, una máxima de 17 grados, según lo que indica el Servicio Meteorológico Nacional. Hasta mañana, si Dios quiere.
2: Bueno, hasta mañana. ¿Qué nos queda, Facundo?
6: Bueno, lo último, a nivel policial, hemos hablado hace unos días nada más con uno de los comisarios para conocer cuál era la situación actual en la provincia respecto al robo principalmente de metales, luego para la comercialización lógicamente ilegal. Se venían clausurando algunas chacaritas o recuperadoras de aquí de San Juan. Bueno, una más que se suma ahora esta semana a la lista. Estamos hablando de una chacarita en Chimbas, donde secuestraron más de 230 kilos de metales, que obviamente no contaban con ningún tipo de documentación. En total, aproximadamente se secuestraron 226 kilos de cobre y 5 kilos de bronce, entre algunos tipos de elementos, como por ejemplo barras tipo jabalinas o flexibles tipo caños. Bueno, lógicamente todo material que ha sido sustraído en algún momento y que termina en estos lugares siendo allí revendido. Así que bueno, una nueva chacarita que termina clausurada en la provincia de San Juan por este mismo delito.
2: Muchas gracias, Facundo.
6: Será hasta mañana.
2: Hasta mañana. Bueno, ¿nos queda algo más, Javier?
3: Lo último que se conocieron los horarios de la TC Pickup, que corre este fin de semana la séptima fecha en Rosario. El sábado a las 11 de la mañana comienzan, 11 y 52 comienzan los entrenamientos. A las 4 será la tanda clasificatoria, allí estará Tobias Martínez. Y el domingo a las 10 comienzan la serie de la TC Pista Pickup. Y a las 11 la serie del TC Pickup y la carrera de la TC Pickup será a las 2 y 10 de la tarde. Allí estará Tobias Martínez buscando una nueva victoria en esta categoría este fin de semana.
2: Muchas gracias, Javier.
3: Será hasta mañana.
2: Hasta mañana. Nos despedimos también con el trabajo de hoy desde el móvil, Sergio Gaona. Hasta mañana.
7: Sí, señores, hasta mañana. Recordarles que la calle Rivadavia, desde Adrastain hasta la avenida Rioja, se encuentra cortada. Están, primero hicieron bacheo, ¿sí? Y después la están repavimentando, chicos. Será hasta mañana, si así lo quiere. Abríguese, está fresco. Hasta mañana, chicos.
2: Hasta luego. Bueno, nos vamos, las 13 con 3 minutos, punto final para este encuentro de hoy, de Mañanas al Día, por LV5. En algunos minutos llega Yanina Balmaceda con todo el resumen de la jornada. Nos despedimos, nos vamos, volvemos mañana, como siempre, por LV5, Radio Sarmiento. Minutos después de las 10, hasta mañana. 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

13 horas 31 minutos. Muy buenas tardes para todos. 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Y a esta hora, como cada día, comenzamos con este espacio informativo en el que siempre ponemos el foco y la importancia en lo que hacemos periodísticamente en la radio durante toda la jornada, pero también estaremos actualizando todo lo que va pasando en nuestra provincia, en el país y en el mundo. Bienvenidos a nuestros oyentes, muchas gracias por estar del otro lado, por seguirnos, por acompañarnos, aquellos que están desde muy tempranito, otros que se van sumando a esta hora, a todos muchísimas gracias por estar. Hugo Mesina en el control de sonidos, Yanina Balmaceda es mi nombre y hasta las 14 estaremos con toda la información que tenemos para compartir con ustedes. Y a esta hora lo que siempre básicamente vamos actualizando de la hora 13 son los datos del Servicio Meteorológico Nacional respecto a la temperatura en nuestra ciudad de San Juan. 9 grados 3 décimas a esta hora es la temperatura, con una sensación térmica de 7 grados 1 décima. Parcialmente nublado se encuentra el cielo en estos momentos y la humedad se ubica en el 59%, básicamente es lo que va marcando. El sur llega, aunque no con grandes ráfagas en este caso, 15 kilómetros por hora es su velocidad, así es que así se va presentando entonces todo lo que tiene que ver con la temperatura. 15 grados es lo que nos espera para hoy, veremos si llegamos, pero realmente está bastante lindo afuera, realmente es un mediodía bastante lindo, también el sol ayuda muchísimo, así que bueno, en este sentido estamos viviendo y atravesando un fin de semana, todavía no, pero sí un mediodía bastante, bastante lindo. Bueno, vamos a ir repasando en este caso las voces protagonistas de las más importantes que hemos tenido en el día de hoy. Bueno, justamente una de las temáticas que explotaron en la mañana, que tiene que ver con algo que se dio a conocer en realidad anoche a través de un comunicado oficial, tiene que ver con la decisión de Hualilam, de esta mina que tiene Uyum y que, bueno, trabaja básicamente muy relacionado con Casposo en Calingasta, con el tratamiento del material que Hualilam extrae. Ese era el acuerdo al que habían llegado hace no menos de un año, en realidad menos de un año, hace poquito, este año creo que fue justamente ya la concreción de ese

La decisión oficial sobre romper ese acuerdo que tenía con Casposo y proyectar directamente, comunica la proyección, en este caso, de la construcción de una planta propia de tratamiento. Es decir, que ya no va a dejar de necesitar a Casposo para tratar los materiales y los minerales que extraiga esta mina allí en Ullum. Por el contrario, directamente construirá su propia planta en este sentido, que irá directamente a tener su funcionamiento, por así decirlo, su funcionamiento pleno, en el año 2029. En este sentido es que, bueno, lógicamente se empezó a tejer un montón de cuestiones, expectativas que quedan, en este caso, truncas, también algunas situaciones que les impacta directamente a los dos departamentos. Bueno, lo que se conoció esta mañana a través de lo que charlaba con nosotros Sebastián Carvajal es la palabra del intendente de Calingasta, que dio a conocer justamente esto que estamos contando, lo que afecta directamente al departamento Calingasta. Ojo que en Ullum también hay un enojo importante, ¿no? Porque básicamente la empresa, lo que ha dicho, como recién mencionábamos, es la paralización de las actividades por el momento y apuntar hacia el año 2029 para tener su actividad. Entonces, pero de aquí, desde este año 2026 hasta el 2029, se deja de haber actividad, y eso tiene que ver con la falta de mano de obra, o en realidad el despido de muchas personas, o en realidad la generación de trabajo que no se iba a concretar como estaba acordado. Así las cosas, hay un enojo en los departamentos, hay enojo en las cámaras mineras también, hay un enojo generalizado también. Yo calculo, el gobierno no ha salido a decir nada sobre esto, pero calculo que también hay un malestar respecto a esta decisión, porque había un acuerdo firmado, había un acuerdo establecido, y eso hace que hoy se cambien las reglas del juego. Como hoy dijo Sebastián Carvajal, nos cambiaron las reglas del juego, cosa que no estaba previsto, mano de obra que queda en la calle, mano de obra de Calingasta, un sector económico que no se va a activar como estaba previsto, ¿no? En cuanto al sector gastronómico, al sector turístico y todo lo que tiene que ver con eso. Se hizo un trabajo por parte del gobierno muy fuerte para poder despejar un camino que pueda llegar hacia Casposo desde Ullum sin tener que afectar nada, ni la parte ambiental, ni la parte demográfica allí en Calingasta, que se puedan transportar los camiones con cargamentos en cuanto a materiales. Bueno, muchas de estas situaciones es lo que ocurría básicamente en este sentido. Por eso estamos hablando de una situación que en realidad lleva mucho malestar. Bueno, hoy lo estuvimos dialogando con Sebastián Carvajal, que ya un ratito vamos a repasar lo que decía, y en cuanto, por supuesto, a la afectación que tiene Calingasta directamente, cuánto deja de percibir en cuanto a dinero, en cuanto a la generación de empleo, es mucha realmente. Y después también se ha conocido a lo largo de la mañana de hoy la afectación en Ullum. Hay un malestar generalizado. También se han conocido a través de comunicados las cámaras mineras que se han ido expresando, ¿no?, con respecto a esta situación, sobre todo las cámaras mineras de Calingasta, ¿no?, las que también nuclean a la gente de Ullum. Bueno, es mucho realmente lo que afecta este tipo de decisión, que da la sensación que de un momento a otro se tomó y se concretó en el día de hoy. Ya en un ratito también vamos a estar contando esto. Por otra parte, otra de las cuestiones que vamos a estar compartiendo es la palabra de Andrés Díaz Cano, que está básicamente en este caso cubriendo uno de los cargos más importantes en la producción, en la minería, en el municipio de Pocito, y se viene algo muy interesante para Pocito, que es la construcción de una feria frutihortícola que no venía teniendo, digamos, Pocito una situación así. La tiene hasta el momento, si no se me escapa alguno, lo tiene Capital, lo tiene Rawson, pero no Pocito, ¿no? Y esto está trabajando el gobierno de Pocito en este sentido, para la construcción de esta feria, con por lo menos 40 feriantes, 40 productores que van a estar justamente llevando a cabo este tipo de tareas, entre otras cosas. Obviamente, ya en un ratito
ratito lo vamos a estar contando de qué se trata, cómo será. Todo empezó porque se va a traer palta de Chile, ¿no? A comercializarse ahí en Pocito. Y esto será

0: en el marco de lo que estamos contando, ¿no? En esta feria fruto y hortícola que estará poniéndose en funciones en lo próximo, entre septiembre y octubre. Ya en un ratito lo vamos a estar compartiendo. Por otra parte, los chicos de Mañanas al Día también estuvieron en contacto con la jueza Marianela López de Familia. En este caso, la jueza de familia que está llevando adelante la postulación de una menor de 11 años para una adopción. La verdad que ha tenido una repercusión importantísima en lo que es básicamente en la provincia de San Juan, en todos los interesados que se han podido comunicar y que han podido ser parte justamente de esta convocatoria que manda el juzgado, ¿no? Es realmente interesante lo que se pudo dar cuenta con respecto a ello, entendiendo la situación y explicando también cuál es el proceso, ¿no? Dentro de lo que es la convocatoria para una adopción, cómo se hace para elegir la familia indicada en este sentido. Bueno, ya en un ratito también vamos a estar expresando y compartiendo lo que decía la jueza en familia, Marianela López, en un ratito nada más. Bueno, mucha información tenemos para compartir con ustedes, algunas que vamos a estar dando cuenta con respecto a esto, porque importante será lo que se viene. Mañana probablemente San Juan se quede sin colectivos de la red Tulum. Atención con esto, porque probablemente haya paro desde UTA, San Juan. Lo que han dejado saber es que se adhieren al paro nacional. Y si a nivel nacional estas negociaciones fracasan y van a paro, bueno, la UTA San Juan va a adherir. No sé bajo qué situación, pero bueno, por lo menos es lo que estamos contando. Se anunció hoy un paro nacional de colectivos para mañana y desde San Juan confirmaron que la medida alcanza a todo el país. La seccional provincial va a adherir a esta protesta, es lo que se dice. Las partes van a tener una nueva instancia de negociación hoy jueves entre las 16 y las 17 horas. Esto es en Buenos Aires porque es un paro a nivel nacional. Volvemos al paro por solidaridad, ¿no? Hacía mucho que no lo teníamos. Este año lo hemos tenido ya con los docentes, ahora con los gremios, con el gremio básicamente de UTA. Bueno, habrá una reunión hoy que será clave para determinar esta situación. Si finalmente se mantiene el paro que está previsto para el viernes o no. La medida de fuerza fue anunciada por el Consejo Directivo Nacional del gremio luego de que fracasara directamente una nueva instancia de negociación que en la Federación Argentina de Transportadores por Automotor de Pasajeros, la FATAP, que en muchas ocasiones lo hemos mencionado. Bueno, este conflicto está vinculado principalmente con el reclamo salarial de los choferes del interior. Desde el sindicato buscan alcanzar una recomposición salarial similar a lo que ya se había acordado por parte de los trabajadores en el área metropolitana de Buenos Aires, allí en el AMBA. Bueno, estas negociaciones ya llevan más de 90 días sin alcanzar este acuerdo que, según la UTA, permite recuperar el poder adquisitivo de los trabajadores, pero así las cosas, la negociación todavía se mantiene. Ya han anunciado que habrá paro, pero hay una instancia previa que se dará en el día de hoy, que será una reunión entre partes entre las 16 y las 17 horas, y si esa negociación llegara a fracasar, entonces se va a paro nacional y San Juan adhiere. Por tanto, a partir de las 0 horas de hoy, no habría colectivos también en San Juan. Esto seguramente se va a confirmar en las próximas horas, no está actualmente confirmado todavía, hay que tener paciencia, pero sí alertar a nuestros oyentes a que estén atentos a lo que se vaya contando a lo largo de la programación hoy, después cuando se sepan las resultas de esta negociación. Por otra parte, también importante contar que la provincia está ya definiendo lo que tiene que ver con los cargos que, bueno, quedaron vacantes lamentablemente por la tragedia aérea en el helicóptero, en el que allí fallecieron 7 personas. Todos eran, cubrían cargos en sus áreas, eran jefes de sus áreas, digamos, jefe y subjefe de bomberos de la policía de San Juan, el subjefe de la policía, el director de protección civil. Bueno, todos ellos directamente son personas que están que fueron lamentablemente las fallecidas en aquella tragedia y que ahora, por cuestiones de protocolos, si así lo indica el estamento, tiene que el gobierno provincial firmar un decreto, obviamente tiene que llevar la firma del gobernador Orrego, directamente confirmando los nombres que estarán cubriendo estos cargos que quedaron vacantes. De todas maneras, hay dos funcionarios que, o por lo menos dos funciones que están todavía en duda. En este caso, estamos hablando de las designaciones que ya estarían encaminadas, según se sabe. Hoy también Enrique Delgado lo expresó brevemente aquí en estos micrófonos con los chicos de Mañanas al Día. Ya estarían encaminados, estarían ya en una recta final para justamente la cobertura de estos cargos. Incluso estaría ya todo listo para recibir la firma del gobernador para poder formalizar estos cambios. Pero básicamente dentro de esta reorganización hay algunas definiciones que ya están listas y otras que están en ese caso en dudas, por así decirlo. Se sabe que Marcelo Ligorria, quien ha asumido de manera interina o provisoria al frente de bomberos, según se sabe, continuaría definitivamente en este cargo. Mientras tanto, Calderón, quien permanecería al frente del CISEM, es justamente quien quedaría al frente de esta entidad. En tanto, todavía no se saben algunos interrogantes que están por resolver. Justamente, ¿quién será quien ocupe la subjefatura de la Policía de San Juan? Y si Diego Morales va a continuar al frente de Protección Civil. Recordemos que él sí está provisoriamente, de manera interina, está cubriendo este cargo actualmente, pero no es de manera definitiva. Bueno, esa es la duda que todavía está, justamente para entender si realmente él va a seguir en este cargo. Todo indica que sí, pero es una de las dudas. Bueno, la situación comenzó a definirse luego de esta tragedia, así es que veremos en qué situación se va a estar en las próximas horas, en los próximos días. Todo indica que esta semana podría quedar definido, pero bueno, todo depende de cuando el gobernador firme este decreto. Ya se trabaja en la formalización de esas designaciones. Está puesta toda la expectativa en este decreto que estamos contando, que va a terminar de establecer estos cambios. Bueno, la subjefatura de la Policía es la principal incógnita, claramente, básicamente después de la muerte de Germán Videla, que según explican algunas fuentes, la definición que depende del Ejecutivo Provincial en cuanto al reemplazante de Videla saldría de alguno de los comisarios generales que ya integran actualmente la Plana Mayor. De esta manera, por el momento no se prevé una nueva tanda de ascensos para cubrir ese lugar, así es que, bueno, en este caso es una de las definiciones más importantes que va a tener en este caso la provincia. Y lo mismo pasará con Diego Morales, para ver si realmente él es el que se queda a cargo de Protección Civil o se cambia en este sentido de cargos o de postulantes. Así que bueno, ya en un ratito, seguramente en las próximas horas, se podrá saber algunas medidas con respecto a esto. Información a nivel nacional nos quedaba actualizar también. El embajador de Estados Unidos hoy hizo una advertencia a la Argentina muy importante. Realmente fue cada vez más evidente esta necesidad de Estados Unidos de cortar todos los caminos hacia China y también poner a Argentina, que es su principal aliado, dentro de estas cuestiones, ¿no? Estamos hablando de Peter Lamelas, quien es el embajador de Estados Unidos en la Argentina, quien marcó este nuevo capítulo que estamos contando, ¿no? El diplomático instó a las empresas locales a dejar afuera a la empresa Huawei, por ejemplo, de los proyectos estratégicos, y vinculó la tecnología de la República Popular de China con riesgos para la seguridad nacional y la protección de datos. Atención con esto, ya en un ratito vamos a estar dando cuenta un poquito más de esto. También ya están reunidos los integrantes, los representantes del PRO y de la Libertad Avanza en Casa Rosada. Los delegados de Karina Milei y de Mauricio Macri crearon esta mesa política conjunta y empiezan a acercar las posiciones para el 2027. Este acuerdo que acaban de firmar, en realidad ya está básicamente encaminado, apunta a abrir una nueva instancia de coordinación entre estos dos partidos de cara al 2027. Ya en un ratito vamos a contar un poquito más de qué se trata este tipo de cuestiones y que, bueno, lógicamente ya están las primeras resultas de esta reunión tan importante que en este sentido se están llevando adelante. Por otra parte, Luis Caputo, el ministro de Economía de la Nación, anunciará esta tarde cuestiones muy importantes que tienen que ver con los cambios en los créditos en dólares para las empresas. Bueno, este ministro prepara la presentación para las 15 horas. horas aproximadamente será justamente esta rueda de prensa, conferencia de prensa. La Administración Libertaria todavía no ha confirmado el alcance que tendrá esta medida, pero viene analizando ya las alternativas para ampliar el financiamiento en moneda extranjera, así es que en un ratito más estaré dando detalles también en este sentido en cuanto a esto. Importante conocer, ya en un ratito también vamos a dar más profundidad sobre este tema, pero están comunicando desde Colombia que hubo una réplica muy importante. A ver si lo tenía por acá, registra una réplica de magnitud de 4.2 en la zona más castigada del terremoto. Esta es la réplica que acaban de comunicar. Justamente ha temblado con fuerza nuevamente en la zona una de las zonas más afectadas allí en Colombia, desatando el temor directamente de todos los pobladores que ya están en una situación muy delicada, manteniendo de forma temporal los trabajos de los equipos de rescate. Bueno, en este caso el Servicio Geológico Colombiano informó que el sismo tuvo como epicentro el municipio de San José de Palmar, en el departamento de Chocó, ¿no? Allí en el oeste de este país, exactamente el mismo lugar donde estuvo el terremoto como epicentro, el que se dio con magnitud de 7.4 el pasado lunes. Ya en un ratito vamos a dar más especificaciones respecto a esto, porque siguen aumentando la cantidad de fallecidos, también de personas desaparecidas y algunas otras novedades que en un ratito vamos a estar contándoles, por supuesto, en este punto. Bueno, empezamos con las voces protagonistas rápidamente para repasar lo más importante que hemos tenido en la mañana de hoy. Contamos y escuchamos lo que decía Sebastián Carvajal, el intendente de Calingasta, respecto a la situación y la decisión de Hualilam de romper acuerdo con Casposo. ¿Cómo le cuesta directamente o cómo impacta en Calingasta esta situación? Esto decía el intendente.
1: Realmente nosotros teníamos una luz de esperanza, como se dice en estos casos, de que se retomara el trabajo que estaba haciendo Challenger Gold con Casposo, porque como usted bien dice, lo había anunciado que se retomaría en el próximo cuatrimestre. Pero en el día de ayer, por parte de la directora de Challenger Gold, la señora Sonia Delgado, llega un comunicado oficial en donde dice que, bueno, que esto no se realizaría nunca más, porque, bueno, emprenden su construcción de tratamiento, de procesamiento del material que extraerían en la mina de Hualilam, por lo cual la esperanza que nosotros teníamos de que este proyecto siga trabajando se desvaneció. Y esto nos afecta directamente en todo lo que es la economía que había generado, el movimiento que había generado y sobre todo la expectativa que había en Calingasta de que la fusión o el trabajo en conjunto de estas dos empresas genere la actividad que generó, ya sea mano de obra, gastronomía, alojamiento, proveedores de combustible. Bueno, si bien los transportistas no eran de Calingasta, pero había generado esta cadena de valores o ecosistema minero que se le denomina ahora, de una manera muy positiva para Calingasta, pero lamentablemente no va a poder continuar, según lo informado por Challenger Gold.
2: ¿Cómo afecta directamente al departamento, concretamente?
1: Concretamente nos deja a la gente sin trabajo, Juan. Es así como lo decimos, a pata en la calle. Muchas de la gente, yo lo venía contando, de la gente desocupada que teníamos en ese momento, el banco de datos de los desocupados, realmente había disminuido, y desde el mes de junio, si mal no recuerdo, que se detiene esta metodología de trabajo, toda esa gente que encarpaba, que era banderillera, que, bueno, ofrecía su servicio gastronómico, alojamiento, combustibles, quedó sin trabajo prácticamente de manera repentina. Hubo unos días de antelación ante el parate, pero realmente nos ha perjudicado muy grande en lo que es económicamente hablando.
2: ¿Le sorprende los cambios de las reglas porque del juego, ¿no? Que la ponen las empresas, porque en algún momento ustedes eligieron otra cosa. que reactivaban, que volvían a... Porque yo entiendo que Casposo también genera regalías al departamento, y que esté activa con material que llegue de Hualilán le genera al municipio también un beneficio en regalías mineras.
1: Claro, Juan, por supuesto, que Casposo esté activo a esos niveles genera que Calingasta sea partícipe del fideicomiso minero. El material que se extrae netamente de Casposo es el que genera la regalía para Calingasta, y el material que se extrae de Hualilán es el que genera las regalías para Uyum. Por lo cual nosotros nos quedamos sin el fideicomiso, pero fundamentalmente nos quedamos sin esta famosa cadena de valores o cadena económica de manera repentina, por lo cual coincido con lo que usted dice. Si bien el RIGI a las empresas les otorga esta seguridad económica y jurídica por 30 años, no veo que sea lo mismo desde el sector empresarial para con el Estado.
0: Bueno, ahí estaba entonces la postura de el intendente de Calingasta, Sebastián Carvajal, que, creo que es así real, es real lo que dice, ¿no? Se les otorga mucha seguridad jurídica desde el Estado a los empresarios, por parte del RIGI también, que obtuvieron el RIGI en este caso, y varias cuestiones importantes, pero los empresarios da la sensación, en este caso de Hualilán, que no han tenido la misma seguridad, ¿no? Para con el gobierno, que es quien les entrega en este caso, y para el Estado, porque básicamente el haber incumplido este acuerdo, bueno, impacta directamente en la mano de obra, ¿no? En la productividad, en la rueda económica que genera, ¿no? Una minera en actividad. Bueno, básicamente de esta manera se van dando las cosas, veremos en las próximas horas. Hay una molestia importante, tanto de Calingasta, de los intendentes de Calingasta y de Uyum, también de las cámaras mineras, ¿no? Que representan diferentes trabajadores, emprendedores y demás. Bueno, hay un malestar importante en el tema. Por otra parte, cambiando de tema, hablamos sobre Pocito y lo que se viene para aquel departamento. Hoy estuvimos dialogando con Andrés Díaz Cano, quien es director de la Agencia de Desarrollo Económico Local de Pocito, porque justamente se viene la Feria Frutihortícola en lo próximo, ya el próximo mes, entre septiembre y octubre se pone en funcionamiento, lo cual va a traer novedades para la gente de Pocito y en realidad para cualquier sanjuanino, porque así como de cualquier otro punto de San Juan vamos hacia el mercado de abasto y compramos, o en el mercado de Rawson, bueno, podemos tranquilamente trasladarnos hasta Pocito con descuentos, con algunos precios muy accesibles en cuanto a esto. Bueno, esto es lo que decía Andrés Díaz Cano en la mañana de hoy.
3: Sí, hubo una conversación previa entre la representante acá en San Juan de la Asociación de Municipios de Coquimbo y el intendente Fabián Abayay, donde acordaron de alguna manera ir subsanando o empezando a meterse en algunos problemas que tienen los productores nuestros con productos que no llegan a la provincia, que no se producen acá en la provincia y que son consumidos, como en el caso de la palta. Entonces ahí surgió el contacto que se hizo a través de la Asociación de Municipios, con Vanina Villegas a la cabeza. Y bueno, tuvimos una reunión con productores y comercializadores de Pocito.
0: Bueno, hasta ahí la parte donde él explica la llegada de palta de Chile, ¿no? Que están negociando también desde el comercio, desde la parte producción del departamento Pocito, bueno, directamente desde aquel país, ¿no? Se va a comercializar con esta calidad y también se están evaluando los precios en que se van a exponer. Escuchamos entonces el fragmento en donde él explica cómo se está trabajando para que llegue esta gran feria al departamento Pocito.
3: Puesto, eso lo maneja el privado. Nosotros tenemos dos cámaras desde la municipalidad, tenemos el donde se va a hacer el mercado frutícola, hay un galpón muy grande, van a haber más de 40 puestos temporales, más de 10 puestos fijos, y tenemos dos cámaras con precámara, donde también se puede almacenar ahí en este lugar. No hay problema de logística.
0: Claro. En este caso, ¿cuándo empezará a funcionar? ¿Cuándo se estará lanzando, digamos, ya en pleno funcionamiento? ¿O cuál es la idea en realidad?
3: Y no sé la fecha exacta. Eso lo estamos, el tiempo lo está manejando el intendente Fabián Abayay. Yo calculo que durante el mes de septiembre, octubre, ya lo estaremos inaugurando y poniendo a disposición. Ahora lo que estamos haciendo es conversando con los productores, con los chacareros, para que puedan de alguna manera inscribirse y puedan tener su lugar dentro del mercado que vamos.
2: Es bueno que nos cuente esta idea, la del mercado de frutas y hortalizas. Sería la idea sería que se habilite en octubre o septiembre, en septiembre o octubre. ¿Y cuál sería el punto? ¿Dónde estaría ubicado el centro o el mercado?
3: Esto estaría, ya lo estamos trabajando, estamos haciendo toda la parte, terminando algunas cuestiones, porque hay una infraestructura montada ahí, que es donde funcionaba el balcón de empaque de ajo, que es una estructura que está en la calle Mendoza, o la calle Coquimillac, entre calle 6 y 7, para una referencia, al lado del INTA de Pocito. Y al lado de la Asociación de Productores de Semillas, de APROSEM, ahí se encuentra ese galpón.
0: Bien, hasta ahí entonces lo que decía en este caso Andrés Díaz Cano, allí Pocito, con la llegada de esta novedad, que bueno, seguramente vamos a tener más novedades en cuanto a la inauguración. Y bueno, serán 40 puesteros, de los cuales 10 van a ser fijos. Los otros van a ir moviéndose, pero 10 por lo menos van a ser fijos. Va a ser realmente importante, llegarán descuentos, no descuentos, sino precios accesibles en cuanto al alquiler también del lugar para el productor. Así es que bueno, realmente va a ser una gran posibilidad para los productores de Pocito, sobre todo, y para quienes quieran estar y ser parte. Bueno, por último vamos a escuchar la palabra de la jueza de familia, Marianela López, hablando de la convocatoria que recientemente la justicia lanzó para la adopción de una menor de 11 años con requisitos y demás, y que ya lleva más de 40 interesados que se han inscrito. Esto decía la jueza, la doctora Marianela López.
4: Sí, las convocatorias se llega siempre a estos puntos o estas situaciones cuando ya dentro del sistema de las inscripciones, tanto a nivel provincial como nacional, las personas inscriptas no dan con la situación de la niña o niño adolescente que está en condiciones de adoptabilidad. ¿Cómo se llega al punto, como usted bien decía al introducir la nota, a un estado de adoptabilidad, a la declaración de situación de adoptabilidad? Primero en situaciones de abuso, maltrato y cualquier otra situación de agresión respecto de un niño o niña adolescente, quien primero va a intervenir es la dirección de niñez. Bien, toma determinadas medidas que llegan a la justicia para el control de legalidad de esas medidas que adoptan excepcionales. De ahí hay una serie de intervenciones con la participación necesaria de la asesoría oficial respecto del niño o niña adolescente que tiene una situación de gravedad donde se le han vulnerado sus derechos y su seguridad. Se recorre un amplio camino para ver si está en condiciones de poder restituírsele los derechos, si se puede evaluar a la familia con quien pueden quedar a cargo, pero cuando evaluado todas estas circunstancias, el riesgo de vida o la peligrosidad o su salud persiste, se declara la situación de adoptabilidad, recién ahí se priva de responsabilidad parental a los progenitores y recién ahí se inicia la adopción o la posibilidad de adopción de ese niño, niña y adolescente que estuvo en riesgo dentro de su seno familiar. Por eso se llega a estos procesos donde el objeto único y final es resguardar la vida y la seguridad de un niño, de una niña o adolescente.
5: Bien, clarísimo. Y en este sentido, ¿cómo ha avanzado esta convocatoria? Hubo una gran cantidad de interesados de momento, ¿no?
4: Sí, en San Juan ya tenemos experiencias de convocatorias públicas que hemos llevado a cabo en los distintos juzgados, como a nivel nacional también, que uno los puede ver en los informativos nacionales, las distintas modalidades en cumplimiento de la ley de esta situación y de cómo se llevan adelante. Siempre concurren distintas personas, en forma individual o en forma familiar, se inscriben. Siempre la convocatoria es interesante porque no es necesario estar inscrito en el RUA, sino cualquier persona que ante la noticia considera que puede estar en condiciones de brindar una familia, de comenzar una vinculación, entonces se inscriben en el RUA. De ahí viene todo un proceso de selección, de entrevistas, agotar todas las instancias para seleccionar a la persona o a la pareja que esté en mejores condiciones para brindar a una familia, en este caso concreto, como en todas las convocatorias públicas que se dan a nivel provincial y nacional.
0: Bien, hasta ahí entonces la palabra de la doctora Marianela López, quien es jueza de familia, bueno, justamente dando toda la explicación del proceso que se lleva adelante cuando se hace una convocatoria de adopción y cómo va justamente el proceso para esta menor, esta chiquita de 11 años. Bueno, ya en la parte final de nuestro resumen informativo, el PRO y la Libertad Avanza acercaron posiciones a un año de las elecciones y confirmaron que volverán a reunirse en 15 días. Mientras tanto, desde el PRO han sido muy cautos, han dicho que en realidad no han tratado o no han acordado algo, un consenso definitivo. Así es que vuelven a reunirse en los próximos 15 días. Diego Santilli y Eduardo Lule Menem recibieron a Cristian Ritondo y Fernando de Andrés. Bueno, justamente el acuerdo o el encuentro en realidad se dio luego de que Karina Milei dialogara directamente con Mauricio Macri sobre la posibilidad de crear un espacio de coordinación entre ambos partidos de cara a lo que será las elecciones del 2027. Bueno, esto justamente será parte de lo que veremos. Decíamos entonces, terremoto en Colombia. Se han registrado en los últimos minutos, en este sentido, una réplica muy importante, bastante fuerte, de 4.2, en una de las zonas más castigadas por el terremoto. Se trata de una de las mayores réplicas detectadas hasta la fecha y la segunda por encima de los 4 puntos, según los datos que se han publicado oficialmente. Este último sismo fue claramente perceptible en los departamentos de Chocó y de los adyacentes Valle del Cauca y Risaralda, tres de las regiones más afectadas por este terremoto del pasado lunes. Por el momento no han informado nuevas víctimas o derrumbes a causa de este movimiento. Según los datos, desde el gran terremoto del lunes no se habían registrado tantas réplicas de estas características. Sí han habido por lo menos 160 réplicas en Colombia desde el lunes hasta hoy. De ellas, 12 alcanzaron una magnitud superior a 3 puntos y 2 superaron los 4 puntos. Así es que bueno, se trata en este caso de una de las réplicas mayores. Estados Emiratos Árabes Unidos dona 10 millones de dólares a Colombia por este terremoto. Bueno, Emiratos Árabes Unidos ha comunicado hace minutos nada más también el envío de una donación de 10 millones de dólares al gobierno de Colombia para atender las principales necesidades que dejó este terremoto. Así es que bueno, eso lo dio a conocer el presidente de aquel país. Ya después de 72 horas del terremoto, el plazo clave para encontrar con vida a las personas desaparecidas se van agotando, pero bueno, claramente es importante por allí conocer que se va elevando también el número, ¿no? Se informó que la cifra de fallecidos alcanza los 273, mientras que por lo menos 377 todavía continúan desaparecidas. Esto lo ha dado a conocer el director de la Unidad Nacional para la Gestión del Riesgo de Desastres, David Tamayo. Tamayo, en este caso, quien anunció que el terremoto del lunes golpeó a Colombia dejando a 40.756 familias afectadas, 273 muertos y 377 desaparecidos. Otro equipo de brigadistas de Estados Unidos llega a Colombia. En minutos nada más estará dando el arribo de este nuevo equipo de brigadistas para ayudar en las tareas de búsqueda. Es el equipo USA 2 del Departamento de Bomberos de Los Ángeles, que llegó este jueves a Colombia para cooperar junto con el equipo que ya estaba anteriormente de Estados Unidos también en las tareas de búsqueda y rescate de las víctimas de este terremoto. Así es que bueno, esa es la actualización más o menos de esta información que bueno, está siendo principal en todos los diarios y periódicos del mundo. Mientras tanto, lo otro importante, me atrevo a decir algo de deportes muy cortito, Independiente acaba de echar a su técnico. ¿Qué pasó? ¿Qué pasó allí a Gustavo Quinteros después de la eliminación por goleada? Recordemos de la Copa Argentina, la mesa chica de la dirigencia del Rojo tomó esta decisión durante el encuentro en el predio de Villa Domínico. Esto lo acaban de publicar, así que, bueno, ya está decidida el futuro en este sentido del ex ya director técnico de Independiente. 14 horas, 9 minutos, no hay tiempo para más. Muchas gracias por este acompañamiento, por siempre estar con nosotros. Nos reencontraremos estaremos mañana a partir de las 7 de la mañana en el cierre de la semana, por supuesto, con Acento en la Noticia y toda la información en el encendido de la radio. En este espacio nos reencontramos mañana también a partir de las 13:30 como todos los días. Será hasta entonces. Muchas gracias. Chau.

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Dos minutos pasan de la hora 15 y ya estamos aquí, estamos listos para comenzar a acompañarles. ¿Cómo les va? Muy, pero muy buenas tardes. Una linda tarde, ¿eh? Una jornada mucho más agradable. La temperatura a esta hora, ya vamos a estar actualizando los datos del tiempo porque arrancamos con una mínima de 2 grados. Y hemos tenido un cielo parcialmente cubierto, ligeramente cubierto. Luego, bueno, algo nublado. Vamos a actualizar la página del Servicio Meteorológico Nacional, pero de todas maneras sabemos que de acá al domingo la temperatura va a ser mucho más agradable, va a ir ascendiendo lentamente. Así que bueno, les cuento que a esta hora de la tarde tenemos una temperatura de 15 grados la temperatura a esta hora. Tenemos un cielo algo nublado, apenas. Y bueno, vamos a llegar a una máxima de 15 grados, exactamente, 15 grados. Así es que así estamos comenzando esta tarde, esta siesta. Viento del sur a 13 kilómetros en la hora. Bueno, muy bien. Matías Urbano con toda la música. Patricia Moreno con la información. Leonor Camisay en la producción. Y yo, Patricia Venegas, para acompañarles, para contarles algunas cosas lindas, otras que a lo mejor no son tan lindas. Pero bueno, tratamos de ponerle onda, pila y demás a esta tarde. Cosas insólitas, ¿no? Una mujer a los 62 años tuvo su primer hijo. Quedó, por supuesto, en la historia de la maternidad en Argentina. Enseguida les cuento bien la historia de esta señora, una mujer que se animó a ser mamá a esa edad, ¿no? Lo otro tiene que ver con la agenda de Lionel Messi en lo que resta de este año. 3 títulos en juego con Inter Miami. Y los interrogantes, ¿no? Con la selección argentina, sobre todo, cómo va a seguir, ¿no?, su carrera después de la carta que le escribe al padre y en la que deja algunos indicios de que no sabe cuánto más va a seguir en su profesión, en el fútbol, en esto que tanto le gusta y disfruta. Y bueno, es su modo de vida desde muy chiquito. Así que ese van a ser algunos de los temas que vamos a estar compartiendo hoy. Y lo otro muy lindo tiene que ver con la visita, tal cual lo anunciábamos, hoy jueves, tarde de mujeres. Tarde de mujeres, en un ratito nada más vamos a estar compartiendo nuestro programa con un rato que vamos a estar charlando con una persona muy agradable, porque ella es coach. Y bueno, viene justamente a recrear un poco nuestra visión, ¿no?, sobre muchas cosas que tienen que ver con actitudes, con miradas ante la vida, ante nosotros mismos. Bueno, de eso se trata. Griselda Márquez, coach, en un ratito va a estar con nosotros. Aprovechen a escuchar y por ahí, abrir la cabeza. De eso se trata. Vamos a comenzar con música a esta hora, y lo hacemos así, de esta manera.

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0: tal, amigos? Muy buenas tardes. Aquí llegamos con el informe de la quiniela vespertina de San Juan, sorteo número 7344. Dejó como primer premio en este 13 de agosto el 2532. El 32 es el dinero. 2532. En el segundo premio, 9672. 9672. Tercero, 2580. 2580. Cuarto, 7778. 7778. Quinto premio, 2272. 2272. Sexto, 4724. 4724. Séptimo, 2852. 2852. Octavo, 4821. 4821. Noveno, 0775. 0775. Y en el décimo, 8414. 8414. Destaco el primer premio, 2532. 2532, el dinero. En la segunda decena, 9605. 1963. 0087. 8956. 1315. 1227. 0769. 2360. 2281. Y 5659. En este 13 de agosto, Día de los Zurdos, en el sorteo 7344 de la vespertina, el primer premio, 2532, 2532, el dinero. Muchas gracias, a nombre de Matías Urbano y que les habla Hugo Mesina, muchas gracias, hasta mañana.
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Era Gustavo Cordera con Fío, la música con la que estamos acompañándote a esta hora, 15 con 23 minutos. Bueno, dos caras de una misma moneda, a lo mejor. Anunciábamos al comienzo la noticia que tiene que ver con esta mujer que ha tenido un hijo, ha dado a luz a los 62 años. Y por otro lado, las estadísticas hablan de que el 57% de los argentinos en edad reproductiva tiene menos hijos que o de los que desea en realidad. Las tres causas principales que explican este tema, bueno, son varias. En un contexto en el que la tasa de natalidad bajó vertiginosamente, hay una investigación que sostiene que para dos tercios de la población tener hijos es parte de una vida plena, pero aparecen obstáculos a la hora de cumplir ese objetivo. Bueno, algunos tienen uno y quisieran otro, otros ya tienen dos y desean el tercero, y están los que aún no tuvieron y quisieron uno, o incluso en mayor proporción dos hijos. El 57% de los argentinos que tienen entre 18 y 45 años y que por eso se consideran en edad reproductiva desean más hijos de los que tienen, pero postergan o directamente renuncian a ese deseo. Esa es una de las conclusiones, digamos, más contundentes de la primera encuesta de intenciones reproductivas en Argentina que llevó a cabo la oficina local del Fondo de Población de Naciones Unidas, y bueno, cuyos resultados ahora los está publicando Infobae. Según la encuesta, de la que participaron 1.515 mujeres y varones de todo el país, casi 6 de cada 10 personas que transitan la llamada edad reproductiva están atravesadas por una brecha entre su deseo y su realidad en lo que respecta a la cantidad de hijos que tienen. Se está hablando a nivel mundial y también a nuestro país del colapso de la natalidad, de la cantidad de hijos que tiene una mujer en promedio, de cuántos hijos decide tener efectivamente una pareja. Este estudio viene a traer nueva información, que en muchos casos los hijos que se tienen son los que se pueden tener, no necesariamente los que se quisiera tener. Esto lo describe Mariana Isasi, jefa de oficina de la UNFPA en Argentina. Yo creo, le agrego a esto que también en los últimos tiempos, por decirlo así de una manera muy amplia, muchas mujeres se manifiestan abiertamente, incluso lo hablan al comenzar una relación, no querer tener hijos. Hay mujeres, digamos, en las épocas de nuestras abuelas, una mujer que dijera, no quiero ser madre, no me interesa ser madre, y tomo esa decisión. Bueno, hubiera sido realmente algo terrible. Pero bueno, hoy la mujer se encuentra en otra situación y tiene la posibilidad y

la posibilidad, digo, y además la capacidad de decidir libremente, ¿no? De forma independiente, de no tener hijos. Pero bueno, tal como indica la especialista, en el último tiempo el foco se puso en la vertiginosa baja de la tasa de fecundidad en la Argentina. Y es que durante décadas el promedio de hijos por mujer en el país fue de 3. Hacia el año 2000 ese promedio era de 2,5 y en el 2024, menos de un cuarto de siglo después, esa tasa se había reducido a menos de la mitad. Así que actualmente el promedio es de 1,2 hijos por mujer y se trata de una tasa muy por debajo del número que garantiza el llamado reemplazo poblacional, que es del 2,1 hijos por mujer. Así que bueno, un tema realmente interesante para, qué sé yo, a lo mejor hacernos un planteo, un análisis de qué nos está pasando en la sociedad como tal para que haya esa baja de natalidad, ¿no? Pero bueno, más allá del escenario, de lo que da cuenta ese retroceso en la tasa de fecundidad y por lo tanto en la cantidad de personas que nacen cada año, existe lo que esta institución define como una brecha entre la fecundidad deseada y la fecundidad alcanzada, que ayuda a entender qué hay detrás de esa caída. Muy bien, y enseguida le cuento, como les digo, la otra cara de esta moneda. Vamos a continuar, tenemos muy buena música. 28 minutos pasan de la hora 15, la temperatura a esta hora más que linda. 10 grados 7 décimas, tenemos un cielo parcialmente nublado y el vientito es del sur a 13 kilómetros en la hora.

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0: Bueno, ahí escuchábamos a Gustavo Cerati, Crimen, y como lo hacemos habitualmente, nuestra primera parte del programa lo aprovechamos para el rock nacional, el rock argentino. Bueno, tal cual yo les había prometido, hoy tenemos una hermosa visita, nos encontramos con Griselda Márquez, coach, y que viene a, bueno, en esta tarde de mujeres, este momento, este espacio que estamos inaugurando hoy, este rato que nos vamos a, este tiempito que nos vamos a dar para hablar entre mujeres y de cosas que nos hacen bien y que necesitamos, creo que son necesarias e importantes. Hola Griselda, ¿cómo estás? Buenas tardes.
1: Hola Patricia, buenas tardes, ¿cómo estás?
0: Bien, muy bien, gracias por, bueno, estar con nosotros, darnos, brindarnos este tiempo, y hay tanto para hablar, ¿no? Recién lo decíamos de manera, en forma privada, fuera del micrófono, todo el mundo inmenso que abarca el coaching sería, ¿no?
1: Exactamente.
0: ¿Y qué es? ¿Qué es el coaching?
1: Bueno, el coaching es una disciplina, es un proceso de acompañamiento que ayuda a las personas a transformar sus sueños en metas que sean reales y alcanzables. Bien. Permite clarificar objetivos, ordenar tiempos, organizar. Podemos trabajar sobre conversaciones difíciles, gestión de emociones. Uh-huh. Hay un amplio aspecto para trabajar con el coaching. Y a través de la sesión, en este proceso de acompañamiento, sí, a través de modelos y preguntas que son disparadoras, llevamos a nuestro coachee, que es nuestro cliente, lo llevamos a que piense por sí mismo, bien, que pueda encontrar una perspectiva diferente de su realidad. Bien, es como si nos posicionáramos en una habitación. Bueno, si estoy en una punta de la habitación, con el coaching trato de que la persona pueda acceder a esa habitación desde los otros vértices y pueda observar desde otro punto. Bien, eso se llama en coaching el cambio de observador. Al cambiar el observador, la persona empieza o comienza a ver nuevas perspectivas, ¿sí?, de acción.
0: Sí.
1: Y en base a eso va descubriendo sus propias herramientas y creando un plan de acción que lo ayude a ir paso a paso al cumplimiento de ese objetivo que plantea en la sesión.
0: Ahora, ¿yo tengo que sentirme mal para ir a, para acudir a un coach? ¿O de pronto creo que hay metas, a lo mejor potencialidades en mí que desconozco? Es decir, bueno, no sé qué hacer con mi vida, ¿para dónde voy? ¿Para acá, para allá? Me voy a sentar con un coach que me diga, que me oriente. ¿Cómo es el tema?
1: Bien, no hace falta que te sientas mal, ¿sí? Eso que vos estás comentando, esas preguntas existenciales de la vida, son las que suceden cuando sí estamos necesitando un cambio en nosotros. Que a veces no sabemos bien de qué se trata, pero ya esta zona de confort no me está haciendo cómoda, necesito salir, necesito un cambio y quizás no sé cuál es. Desde el coaching nosotros ayudamos a que la persona vea y entienda qué es lo que le está sucediendo, que pueda clarificar esta meta, este objetivo. Bueno, está bien, yo no sé qué es lo que quiero, ¿para dónde voy? Bueno, hay un montón de herramientas que tenemos como coaches que nos permiten hacer trabajar a la persona. Nosotros hacemos que la persona piense por sí misma.
0: Ah,
1: ¿sí?
0: Qué bueno. Sí.
1: Entonces,
0: sí,
1: no solamente con esto que te pasa a vos. Por ejemplo, no sé, tenés un emprendimiento y está estancado. Entonces, bueno, podemos trabajar sobre tu emprendimiento. O si querés empezar con un emprendimiento, el coaching te ayuda a ir paso a paso.

0: paso en cada una de esas etapas. Podemos también podés venir porque tenés que tener una conversación con alguien, no sé, con un jefe, con un pariente, sí, con una pareja, y no sabes cómo afrontar esa conversación. Entonces, con el coaching lo que hacemos es tratar de clarificar el objetivo que tiene esa conversación. ¿Para qué? Para que cuando vayas a hablar con la persona, o sea, vos no te vayas por las ramas y entres en el reclamo, sino que puedas hacer que esa conversación sea fructífera.
1: Sí, fructífera,
0: ¿bien?
1: Claro.
0: Eso se diseña, se piensa, se conversa, porque tiene un montón de requisitos una conversación. También podemos utilizarlo, no sé, estás en un trabajo y decís, bueno, yo siento que llegué a mi techo. Ajá. Bueno, a ver, ¿cómo seguimos entonces?
1: Claro,
0: ¿para
1: por eso
0: dónde
1: te hablaba,
0: querés ir?
1: Claro, por eso te hablaba de potencialidades. A lo mejor yo tengo potencia, o me gustaría dibujar, aprender pintura, pero no, yo no sirvo para eso. Yo no soy, me gusta, pero no, yo no puedo.
0: Bueno.
1: Crecemos con eso muchos.
0: Todos esos son juicios,
1: claro,
0: que tenemos las personas, sobre nosotros mismos y sobre los demás. Todos tenemos, sí, juicios. Desde el coaching lo que hacemos es fundamentarlos, lo que se llama fundamentar un juicio. Y es poder ver, no es que lo tengas que sacar y decir, ay no, ya no tengo este juicio, pero sí ver si está fundamentado o no. Y si está fundamentado, bueno, tratar de ser consciente que estoy emitiendo un juicio sobre mí o sobre otro. Y si no está fundamentado, decís, ay, entonces no puedo tener este juicio, quizás lo que tenés que hacer es rever ese juicio.
1: Claro.
0: Bien. Uh-huh. Quizás no es que no sos buena, quizás es que todavía no aprendiste.
1: Bien.
0: Y ahí está la diferencia. Uh-huh. Entonces el coaching te lleva a poder pensar en esas cosas, a poder verte vos desde otro lado, a poder transformar tu vida.
1: Qué bueno. Eso
0: en cuanto a lo personal, en una sesión de coaching. Y si no, bueno, también el coaching lo podés ejercer, ¿bien? Se dicta la carrera, cursas la carrera y podés ejercer también como coach. Así que tiene como muchas aplicaciones el
1: coaching. De todas maneras, el conocimiento, la preparación, la capacitación para eso debe ser muy, seguramente, muy, no sé si exigente es la palabra, pero muy seria, muy... Porque no sé si todos puedan tener la capacidad, sí, para ser coach.
0: Mira, yo creo que todo se aprende en la vida, que todos, soy de la idea de que todos podemos hacer todo lo que querramos.
1: Claro.
0: Viste que dicen, ay, no todo el mundo puede cantar. No, yo creo que sí, lo que pasa es que hay que aprender,
1: claro,
0: a cantar. Bueno, para coach también tenés que aprender, como tenés que aprender para ser ingeniero, para ser contador, ¿sí? La carrera se estudia, tiene 2 años de duración la carrera completa. El primer año se trata de lo que es life coach, que es todo lo que es coaching personal, desarrollo personal, gestión de emociones, conversaciones difíciles. Bueno, un montón de temas
1: sí,
0: que tiene el programa. Y el segundo año es la especialización en organizaciones.
1: Bien.
0: Entonces, lo que tenemos nosotros es una certificación internacional avalada por AICM, que es la Asociación Internacional de Coaching y Mentoring. Y eso, bueno, nos habilita a todos para ser coaches, ¿sí?
1: Ahora, ¿todos son coaching ontológicos? ¿Y qué significa? Porque lo vemos por todos lados y no sabemos bien...
0: Sí, está muy empleada la palabra coach en muchos aspectos, ¿no? El coach empezó mucho con Tinelli, que era en realidad es un coreógrafo,
1: claro,
0: ese coach.
1: Claro.
0: Está el coach deportivo, bueno, se le da como bastantes aplicaciones. Por eso la distinción de ontológico. Y ontológico significa el estudio del ser de la persona.
1: Claro.
0: Y ahí está la diferencia. Mm. Nosotros nos enfocamos en la persona.
1: Bien.
0: Bien. En su proceso de cambio, en su proceso para avanzar hacia una meta, para tener un objetivo claro.
1: ¿Y a partir de qué edad puede una persona recurrir, buscar la ayuda, la orientación en su vida o en cualquier aspecto que tenga necesidad a un coach?
0: Mira, en lo que es sesiones de coaching... a partir de los 18 años, ¿sí?
1: Bien.
0: Si bien hay coaches que están especializados en adolescencia, que son poquitos, pero los hay. Por ejemplo, si vos me preguntás a mí, yo no atiendo a una persona que no tenga 18 años.
1: Bien.
0: Si la atiendo, puede ser porque me pidió su madre, su padre, y solamente para lo que es, por ejemplo, la organización del tiempo en sus tareas de la escuela, cómo organizar su estudio.

0: Bien. Y hasta ahí, con un adolescente yo no paso claro. de eso, nada más.
1: Bien.
0: No he trabajado con adolescentes porque no es mi fuerte. Bien, uh-huh. pero si tuviera que hacerlo, digo, me dedicaría solo a ese aspecto claro, de poder ayudarle a organizar su tiempo.
1: Bien.
0: Después, sesiones mayores de 18 años, todos los que quieran pueden bien. Venir a hacer una sesión. Uh-huh. Teniendo en cuenta esto, y quiero hacer una aclaración, porque hay mucha confusión a veces, como que las sesiones de coaching son psicología, y no quiero dejar bien en claro que la psicología es una cosa y el coaching es otra.
1: Bien.
0: La psicología tiene distintos abordajes, es una carrera de grado, ¿sí? Tiene otras herramientas que nosotros como coaches no las tenemos. La psicología va de hoy para atrás, ¿sí? Claro. Para ver, bueno, qué es lo que te pasó, de dónde viene este problema sí. que tenés hoy. Nosotros nos enfocamos en algún problema concreto, alguna situación concreta, y es desde hoy hacia adelante.
1: Bien.
0: En pos de que la persona pueda accionar. Incluso los conocimientos y la práctica que tenemos durante la carrera nos permite darnos cuenta cuando la persona no está avanzando. Nosotros uh-huh. mismos la tenemos que derivar. Sí, porque si le decimos, bueno, la persona dice, bueno, voy a hacer esta acción, y voy a hacer esto, y voy a hacer esto. Y viene a la próxima sesión y no hizo nada. Y a la próxima sesión y no hizo nada. Claro. De sus propios compromisos, ¿no? Que son sí. declarados por él. Bueno, ahí hay un impedimento claro. de accionar. Seguro. Hay una traba que va más allá del coaching. Entonces, en ese caso, yo automáticamente le digo a la persona, mira, no podemos avanzar porque acá hay algo más. Que claro. yo no estoy habilitada para trabajarlo porque no soy psicóloga.
1: Bien.
0: Entonces, bueno, como dejar bien en claro esa diferenciación exacto. entre los psicólogos y lo que es el coaching ontológico.
1: Ahora, también es cierto que, por lo menos, qué sé yo, el concepto que muchas veces tenemos o creemos, por ejemplo, yo voy a una sesión o a varias sesiones para uh-huh. sentirme bien, para que me orientes, pero en esas sesiones vos a lo mejor te das cuenta, descubrís charlando que yo tengo potencialidades para tal cosa. Vos es así también, que vos a lo mejor te, mira, yo creo que vos andarías muy bien en esto, no tiene nada que ver.
0: No, el coaching no da consejos, ¿bien? Sí tengo herramientas. Si yo, por ejemplo, puedo ver, como cualquier persona puede ver, que vos tenés alguna fortaleza o sos bueno para algo, sí, podemos hacer test que son específicos para eso, podemos usar la herramienta del FODA, sí, que te ayuda a ver tus fortalezas, tus debilidades,
1: bien.
0: Para que vos misma te des cuenta de cuáles son tus fortalezas, de en qué sos buena.
1: Claro.
0: Bien, a veces nos cuesta reconocernos buenos
1: sí,
0: en algo,
1: sí,
0: ¿no?
1: Sí, sí.
0: Es más fácil siempre ver el otro, lo bueno que tiene el otro.
1: Claro,
0: con esta voz no voy a poder ser locutora. Yo te escucho a vos y digo, ay, qué hermoso. Bueno, pero si yo trabajara mi voz, capaz que también
1: por
0: podría
1: supuesto.
0: Llegar.
1: Sí.
0: Entonces, bueno, si vemos que hay una potencialidad en algo y la persona no lo está viendo, y quizás esa potencialidad es lo que está buscando
1: claro.
0: para poder salir de ese no sé qué me pasa.
1: Ajá.
0: Obviamente usamos herramientas que tenemos como coaches y ayudamos a que la persona descubra su propio potencial.
1: Qué lindo, qué hermoso, porque creo que todos en algún punto necesitamos esa charla y esa ayuda, que me dé herramientas y que, qué sé yo, me ayude a tener otra mirada sobre mí y en general, ¿no?
0: Exactamente, podés cambiar la mirada sobre vos y sobre la realidad que te rodea, ¿no?
1: Seguro.
0: Porque una misma realidad, una misma situación, las personas las pueden vivir de maneras totalmente diferentes.
1: Absolutamente, sí.
0: Entonces, poder observar tu propia realidad desde otra perspectiva te abre un abanico de posibilidades infinitas.
1: Qué lindo.
0: Bien, y que uno
1: seguro.
0: Las puede descubrir, las puede trabajar.
1: Ajá.
0: Y bueno, en base a eso poder ir transformando tu ser, que para eso venís a una sesión de coaching.
1: Qué bueno. Bueno, ¿y cómo te podemos encontrar para ubicarte y establecer un vínculo, un contacto? ¿Cómo
0: Bien.
1: Podemos hacer?
0: Bueno, mi teléfono es 116-361-5095. Mi página de Instagram es griselda-márquez-coach. Ahí van a encontrar un montón de reels sobre la carrera y demás información. Me pueden escribir también por WhatsApp para pedirme información sobre
1: Qué
0: la
1: bueno.
0: carrera, que
1: Ajá.
0: empezó esta semana.
1: ¡Ay, qué lindo!
0: Sí, el miércoles, ayer empezó lo que es la formación virtual, que como formación virtual tenemos varios horarios en el instituto, en las distintas sedes que hay en el país. Y además en San Juan, ahora en agosto, iniciamos mañana la formación presencial. ¿Sí? Ah, los viernes de 18:30 a 21. Buenísimo. Así que todavía están a tiempo,
1: están a tiempo de inscribirse
0: porque son cupos limitados.
1: Claro, claro, claro. Y ahí sería el tema de aprender o para tener una sesión.
0: Esa es para la formación. Esto
1: para
0: que te estaba
1: formación.
0: Diciendo es para formarte como coach.
1: Bien.
0: Bien. Si quieren una sesión, también me escriben al teléfono que dije recién, 116-361-5095. Y coordinamos y agendamos una sesión.
1: Bueno, perfecto. Igual vamos a tenerlo agendado para cualquier consulta que nos hagan nuestros oyentes. Bueno, Griselda, muchísimas gracias. Obviamente es un tema para hablarlo en más en profundidad. No tenemos los tiempos, pero seguramente va a haber otra oportunidad en que podamos charlar y contarle a nuestra audiencia de qué se trata, saber qué tenemos. Esa posibilidad, ¿no? De
0: sí.
1: charlar, de la contención, de, qué sé yo, por ahí ayudarnos a enfocarnos en nuestra vida en distintos aspectos, porque todo tiene que ver con el hombre y las circunstancias.
0: Sí, tal cual. Cosas de la vida diaria que a uno le pasan, yo lo llevo todo al coaching. Me enojé porque me tocan bocina en la rotonda y yo tengo el paso. Digo, ay, bueno, ¿cómo gestiono esa emoción? ¿Cómo gestiono ese enojo? Sí,
1: sí, ¿no?
0: Hay nada, tanto. ¿Cómo abordar las conversaciones desde otro punto? Ya no peleo, ya no soy una mujer que pelea o que discute, sí, sino que habla.
1: Claro, porque todo eso físicamente, biológicamente nos perjudica, porque por el cortisol, por el estrés, por todo, discuto, me voy, entonces no tiene sentido.
0: Sí, y además que
1: es aprender a manejarlo.
0: Exacto, este tipo de conversaciones lo que hacen es romper vínculos.
1: Claro.
0: Entonces, cuando uno puede hablar, aunque esté enojado, poder hablar en este mismo tono de voz. El otro, tiene una apertura diferente desde el otro lado.
1: Sí,
0: y es lo que te lleva a entenderte con las personas.
1: Sí, es un tema, gestionar las emociones.
0: Es un tema muy lindo y me toca mucho en sesiones.
1: Eso,
0: conversaciones y emprendimiento son como cosas que me han tocado bastante.
1: Ajá, bastante.
0: También en lo que es en la parte de organizaciones, el coaching también sirve para esto, para mejorar esta comunicación, para potenciar el liderazgo, ¿sí? Para ver, qué tipo de líder estoy siendo, qué tipo de líder quiero ser, qué habilidades tengo que trabajar para poder ser un mejor líder.
1: Seguro.
0: Se puede hacer trabajos de equipo en
1: Qué
0: las organizaciones.
1: Lindo.
0: Así que tiene como mucha aplicación práctica.
1: Seguro. Bueno, muchas gracias,
0: Griselda. Gracias a vos, Patricia,
1: muchas
0: por invitarme.
1: Gracias.
0: Nos estamos viendo.
1: Gracias.

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2: En el ámbito local. En el ámbito local. La UTA Delegación San Juan informó que van a adherir, de confirmarse el paro nacional de este viernes 14 de agosto, por 24 horas en el marco del conflicto salarial que mantiene el gremio con las empresas del transporte del interior del país. En el ámbito nacional, Patricia Bullrich puso en duda su candidatura en CABA para facilitar un acuerdo electoral entre Milei y Mauricio Macri. Hay que ser realistas, dijo Bullrich. La senadora de La Libertad Avanza sostuvo que su decisión busca ayudar a conformar una coalición electoral con el PRO. En el ámbito internacional, el gobierno de Estados Unidos decidió intensificar la lucha contra el llamado turismo de nacimiento, una práctica en la que las mujeres extranjeras viajan a Estados Unidos para dar a luz y obtener la ciudadanía estadounidense para sus hijos. Les recordamos a esta hora los datos del tiempo que son suministrados por el Servicio Meteorológico Nacional con asiento en Las Chacritas. La presión 950.0, medida en hectopascales. 11 grados, 3 décimas la temperatura, la humedad del 49% y tenemos viento del sur a 15 kilómetros por hora.

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18 minutos pasan ya de la hora 16. La temperatura hasta ahora 11 grados 3 décimas. Tenemos un cielo ligeramente nublado. La humedad es del 49% y el viento está soplando del sur a 15 kilómetros en la hora. Y como ya es habitual, te invitamos a compartir a esta hora nuestros clásicos internacionales. Hoy vamos a comenzar con George Michael. Él es un gran músico, nació en 1963 en Londres. Falleció el 25 de diciembre del 2016. Fue un famoso cantante y compositor británico. Además brincó a la fama en los años 80 con el dúo Wham! Y triunfó después como solista, vendiendo más de 100 millones de discos. Así es que hoy vamos a escucharlo y recordar este tema.

Y recorriendo el tiempo y nos encontramos con estos clásicos internacionales de la década del 80 y del 90. En este caso vamos a hablar de Michael Jackson. Él nació en 1958 y falleció en el 2009. Fue el rey del pop, así lo llamamos, y fue también el artista más exitoso de la historia y un ícono mundial de la música y el baile. Su vida combinó una fama sin límites, un talento único y una profunda tragedia personal marcada por una infancia exigente. Lo escuchemos a Michael Jackson con Criminal Suave.

Y terminamos este ratito de clásicos internacionales con Madonna, conocida como la reina del pop. Nació el 16 de agosto de 1958 en Estados Unidos. Y es una cantante, compositora y actriz que ha vendido más de 300 millones de discos. Se destaca por cambiar su imagen y romper reglas en la música. Vamos a escucharla con este temazo y también un ícono en su repertorio, Chica Material.

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6: Bueno, faltan apenas 13 minutos para las 5 de la tarde. Obviamente ya tenemos los ojos puestos en el fin de semana, en lo que se viene, en lo que, bueno, podemos hacer. Les cuento que hay buena programación en el Teatro Sarmiento, en el Centro Cultural Contegrán, en el Chalet Cantoni. Por ejemplo, en el Teatro Sarmiento, bueno, va a haber un tributo a Pink Floyd, ¿sí? Cuando el domingo 16 de agosto a las 21. Pero bueno, comencemos con lo que tiene que ver con hoy en sí mismo, ¿no? A partir de ayer, hasta el 18 de agosto, hay, como les digo, actividad cultural en los distintos espacios, ¿sí? En el Teatro del Bicentenario, hoy jueves 13 a las 21 se presenta Cosmic Pulse, mientras que el viernes 14, es decir, mañana, también a las 21, será el turno de Nueva Música, Nuevo Mundo. Además, en el Teatro del Bicentenario se va a recibir el Festival Internacional de Coros Infantiles y Juveniles con funciones el sábado 15 de agosto a las 18:30 y el domingo a las 17:30. ¿Qué más? También, les contamos que el edificio de lo que es el Teatro del Bicentenario recibirá visitas a través de esta modalidad de visitas guiadas de lunes a sábado de 11:30 a 18, excepto los días que hay función en la sala principal. Los domingos a las 18 se ofrece la visita express sin reserva previa para instituciones educativas. Hay recorridos de lunes a viernes a las 10, 10:30, 16 y 16:30. Por su parte, en el Teatro Sarmiento, les cuento que hay también una actividad muy linda que tiene que ver con actividad musical, ¿sí? Hoy jueves, a las 21 llega la obra teatral El Hombre Inesperado. También el sábado va a estar buenísimo porque desde las 21 será el turno de Queen por Master Stroke. Va a estar muy, muy bueno con este tributo a Queen. Después, el domingo 16, también en el Teatro Sarmiento, un tributo a Pink Floyd, ¿sí? En el Centro Cultural Contegrán, mucha actividad, ya que el sábado a las 19 se va a realizar la segunda edición de Resguardo Performance, que es una propuesta que reúne artistas musicales, diseñadores invitados, intervenciones con entrada gratuita. Y el domingo de 10:30 a 12, allí también será el escenario de La Ciudad Canta, Festival Internacional de Coros Infantiles y Juveniles, con entrada libre y gratuita, por supuesto. Mucho para disfrutar este fin de semana y, bueno, desde ayer, en realidad, que comenzó toda la actividad.

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2: Hora 17, en el ámbito local. Este viernes 14 de agosto, a las 8:30, en el Salón de Usos Culturales de la Legislatura Provincial, que está ubicada en la planta baja del edificio de calle Las Heras y Libertador, se va a realizar la reunión en la que los ministros Perea y Fernández van a estar con diputados para analizar el proyecto del Acta Compromiso de San Juan y la empresa minera Vicuña Argentina Sociedad Anónima. En el ámbito nacional, Mabel de San Nicolás fue madre por primera vez a los 62 años tras un tratamiento de fertilidad. Su hijo David nació por cesárea en el Hospital San Felipe con un peso de 2 kilos 750 gramos. La madre como el bebé presentaron una evolución favorable después del parto. En el ámbito internacional, Estados Unidos. Un hombre mató a sus 4 hijos y a su pareja antes de suicidarse en Kansas. Este ataque dejó 6 muertos, incluido el agresor. El homicida, un delincuente sexual, llamó antes al 911 para contar lo que había hecho. Le recordamos, para mañana y pronosticado, de acuerdo al Servicio Meteorológico Nacional con asiento en Las Chacritas, una temperatura mínima de 4 grados centígrados y una máxima de 17 grados.
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5 minutos pasan de la hora 17 y estamos así ingresando a nuestra última hora de programa. La temperatura 11 grados 3 décimas, el cielo está ligeramente nublado, el viento es del sur a 15 kilómetros en la hora y obviamente te invitamos, como ya es habitual a esta hora, a compartir nuestros clásicos latinos. Vamos a hacerlo primero con Alex Ubago, que bueno, nació en 1981 en Vitoria, España. Es un reconocido cantautor de pop romántico y baladas. Se hizo famoso en el 2001 con su álbum debut, ¿Qué pides tú? Y el exitoso tema, Sin miedo a nada, junto a Amaya Montero. Vamos a escucharlo con A gritos de esperanzas.

si hablamos de clásicos, tenemos que hablar también de Ricardo Montaner, que él nació en Avellaneda, Argentina, en 1957, y de niño inmigró a Venezuela, donde se nacionalizó y comenzó su exitosísima carrera de la música. Y hoy es un famoso cantante y compositor de baladas románticas, con millones de discos vendidos. Bueno, hemos elegido una de esas baladas. Escuchémoslo con Bésame.

Y terminamos este ratito con clásicos latinos con Manuel Wirtz. Él nació en San Nicolás de los Arroyos, en Buenos Aires, en 1963. Es un reconocido cantante, compositor, músico, actor, director teatral y conductor argentino. También con una gran carrera como solista y además multifacético, por supuesto, porque es mimo, actor, etcétera. Vamos a escucharlo con este tema que también lo caracteriza. Hoy te necesito.

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Bueno, 34 minutos pasan de las 5 de la tarde y nos emocionábamos con un mensaje, un posteo que ha hecho María Becerra sobre su pareja, J. Rey. Dice, me salvás la vida todos los días. En la reciente transmisión en vivo de María Becerra y su pareja, arrojó luz sobre aspectos poco visibles de la vida de la cantante, centrando la atención en su salud emocional y el acompañamiento fundamental que recibe de su entorno cercano. En un intercambio sincero y espontáneo, la artista expuso cómo su pareja se convirtió en un sostén cotidiano, sobre todo en los momentos más delicados. Durante la charla, Becerra relató situaciones íntimas que atraviesa, en particular aquellas derivadas de ese episodio grave, un embarazo ectópico que puso en riesgo su vida. La artista señaló que tras superar ese hecho, continúa enfrentando episodios de ansiedad y pánico, secuelas que afectan su día a día. Yo, en base a eso, sufro un montón de cosas que me quedaron, como secuelas mentales, expresaba así en el vivo, y dejando en evidencia la carga emocional que arrastra desde ese momento. También María Becerra describió cómo identifica hoy los síntomas de estos episodios y relató que antes de subirse a un show experimentó síntomas como presión baja, mareos, náuseas. Sin embargo, reconoce que en la mayoría de los casos se trata de ataques de ansiedad o de pánico. Por ejemplo, que yo siento que se me baja la presión porque me empiezo a marear o empiezo a tener náuseas, pero es parte del ataque de ansiedad. Compartió con sus seguidores cuando cuenta de la complejidad de estos cuadros. Y en ese contexto, el papel de J. Rey adquiere un lugar central. María dejó en claro que el compromiso de su pareja va más allá del acompañamiento emocional básico. Uno de los momentos más destacados del intercambio fue cuando reveló que su pareja lleva siempre consigo una mochila equipada con los elementos necesarios para asistirla ante cualquier crisis. Que vos te encargues de llevar una mochila que pesa 14 kilos para tener adentro un tensiómetro, un saturómetro, un todo pensando en mí, es increíble. Así lo valoraba María, subrayando el nivel de cuidado y atención que recibe. Así que bueno, felicitaciones para ese novio fantástico, esa pareja maravillosa que tiene María Becerra. Y le escuchemos a esta hora de la tarde, 36 minutos pasan de las 5 de la tarde.

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Bueno, muy bien, te esperamos entonces, recordalo el próximo domingo. Bueno, la temperatura está ahora 11 grados 3 décimas, vamos a contarles que para mañana vamos a terminar la semana con una mínima de 4, una máxima de 17 grados, mucho mejor que hoy, mucho mejor que hoy. Ojalá que sea así y se cumpla. El sábado exactamente igual, mínima 4, máxima 17, y el domingo más o menos igual, mínima 6, máxima 15 grados, ¿eh? Y ya a partir del lunes tendremos temperaturas de 18 grados de máxima, así que obviamente las condiciones van a mejorar. Nosotros estamos ya casi en el final, en la última parte, todavía tenemos buena música para compartir.

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Bueno, muy bien, estamos en el final ya de nuestro programa. Nos estamos despidiendo con una temperatura de 12 grados 4 décimas, el cielo está algo nublado y el viento es del sur a 19 kilómetros en la hora. Recuerden que mañana, como les decíamos, vamos a tener una jornada un poco mejor porque la máxima llegará a los 17 grados, ¿sí? Ojalá que así sea. Bueno, nos vamos despidiendo, pero lo vamos a hacer con un grande de la música, el baile, la actuación, pero en un rubro dentro de lo que es cine que no conocíamos. Se cumplen 42 años del estreno de una de las mejores películas de Patrick Swayze. Es hoy es un ícono del cine bélico de los 80. Acostumbrados o teniendo el recuerdo de otro tipo de películas, Amanecer Rojo está considerada como una obra bélica de culto, con ejércitos soviéticos que invaden Colorado y provocan la Tercera Guerra Mundial. Vamos a recordarlo con Dirty Dancing. Nos vamos, volvemos mañana a la hora 18 cuando les digamos que esto es Mejor de Tarde. Chao.

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0: Hola, buenas tardes. ¿Cómo estás? Bienvenidos nuevamente juntos aquí en el aire de LV5 Radio Sarmiento para compartir la tarde de 18 a 21 horas, como siempre.
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0: Soy Alejandro Martín y juntos vamos a disfrutar de todo lo que es noticia, comentarios y por supuesto la mejor música la tendremos a partir de este momento y durante 3 horas en el aire de LV5 Radio Sarmiento, AM 1120, FM 104.7. Puedes enviar tu mensaje al 264-508-6198 y por supuesto, ayudarme a programar la música que suena en el aire de Sarmiento. Soy Alejandro Martín y juntos disfrutamos de la tarde de LV5 Radio Sarmiento.

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Disfrutamos de la tarde aquí en el aire de LV5 Radio Sarmiento. Te recuerdo que nuestro mensajero es el 264-508-6198.

Pero tenemos que hablar de nuestra provincia y la UTA levantó el paro y este viernes habrá colectivos aquí en la provincia de San Juan. La Unión Tranviarios Automotor UTA levantó el paro de colectivos de 24 horas que estaba previsto para este viernes 14 de agosto en el interior del país. De esta manera, el transporte público funcionará con normalidad aquí en San Juan y en el resto de las jurisdicciones alcanzadas por el conflicto. La confirmación para la provincia llegó por parte del secretario general de UTA San Juan, Héctor Maldonado, quien aseguró que la medida de fuerza quedó sin efecto. El paro había sido anunciado luego de que fracasaran las negociaciones salariales entre el gremio y la Federación Argentina de Transportadores por Automotor de Pasajeros. Sí, la UTA reclama una recomposición para los choferes del interior y buscan equiparar sus ingresos con los trabajadores del área metropolitana de Buenos Aires, el AMBA. Sí, y la medida de fuerza había comenzado a las 0 horas, iba a comenzar a las 0 horas de este viernes y extenderse durante 24 horas. Sin embargo, la Secretaría de Trabajo de la Nación dictó la conciliación obligatoria y el paro quedó suspendido. La intervención se produjo luego de que FATAP solicitara formalmente la conciliación entre el conflicto con el sindicato. Las empresas vienen argumentando que la diferencia entre los subsidios destinados al transporte del AMBA y los que reciben las provincias dificulta afrontar la recomposición salarial reclamada por los trabajadores. Con la medida de fuerza desactivada, los usuarios podrán utilizar este viernes el servicio de colectivos con normalidad, mientras el gremio y las empresas deberán continuar negociando para intentar alcanzar un acuerdo definitivo. 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Cielo algo nublado en la ciudad de San Juan, la temperatura a esta hora es de 12 grados 4 décimas, 43% la humedad y viento del sector sur a 19 kilómetros.

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Las bajas temperaturas que afectan a San Juan mantuvieron ocupadas la totalidad de las plazas disponibles en los refugios. Frente a este panorama de frío, las autoridades provinciales comenzaron a evaluar la posibilidad de incrementar el cupo de lugares para albergar a personas en situación de vulnerabilidad, ¿no? La situación actual en los centros de contención fue detallada por la directora de Emergencias y Políticas Alimentarias, Lorena Costa, quien confirmó la estabilidad en la cantidad de asistentes durante esta temporada. Y la funcionaria remarcaba que han mantenido el mismo número de personas en los refugios, tanto en el Papa Francisco, que sigue conservando entre 40 y 43, y el Teresa de Calcuta, las 35 personas de siempre. Así que están con el mismo número, sobre todo en esta temporada de frío, que todavía tenemos que seguir resistiendo un poco más, es lo que comentaba. A pesar del mal tiempo persistente, la concurrencia a estos espacios se mantuvo constante y sin modificaciones en la nómina de beneficiarios. Sobre la continuidad de los asistentes, la funcionaria también sostuvo que son los mismos. No se ha notado tampoco baja de las personas que hayan asistido ante la comunidad y la continuidad de las condiciones climáticas adversas y los pronósticos meteorológicos para los próximos días. Los equipos técnicos avanzan en la planificación de alternativas para aumentar el espacio de contención. Sobre este punto, la directora señaló que, por supuesto, que siempre piensan en estas olas polares, la lluvia, los pronósticos que se están teniendo, no estaría ayudando a la gente, ¿no? Y se acuerdan de los más vulnerables. A su vez también agregaba que siempre están evaluando y trabajando por y para la gente, como lo ha pedido el gobernador, y siempre tienen dentro de evaluación, de su evaluación, guardar lugares para las personas. Y ¿cómo se viene el pronóstico, ya que estamos hablando de esto? ¿Cómo se viene el pronóstico para el fin de semana? El contexto meteorológico para el fin de semana largo anticipa mañanas frías, muy frías, tardes templadas, nubosidad alta y humedad, con un escenario verdaderamente distinto al habitual, que descarta heladas tardías, pero prevé lluvias, sí, intermitentes para el lunes en distintos sectores. Según lo que explicó el encargado del Servicio Meteorológico de San Juan, dice que este comportamiento responde al aporte de humedad desde el Pacífico por el fenómeno del Niño al encontrarse con frentes fríos antárticos. En el marco de un pronóstico trimestral que prevé superar los

264-508-6198, el mensajero de la tarde de hoy. María Becerra.

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1: En el ámbito local, Gonzalo Campos, director de la empresa Cannabis Medicinal San Juan Sociedad del Estado, indicó que ampliaron la producción hacia medicamentos de alta demanda. Avanzan en la transformación que la convierta en una industria farmacéutica para abaratar los costos de medicamentos al Estado provincial. En el ámbito nacional, Casa Rosada, los delegados de Karina Milei y Mauricio Macri crearon una mesa política conjunta y acercan posiciones para el 2027. En el ámbito internacional, Estados Unidos, en California, avanza un proyecto para prohibir los celulares durante la jornada escolar. Los argumentos es fortalecer el aprendizaje, la salud mental y el avance de la inteligencia artificial. Les recordamos, para este día domingo hay pronosticado, de acuerdo al Servicio Meteorológico Nacional, una temperatura mínima de 6 grados centígrados y una máxima de 15 grados.
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Ricky Martin sonaba aquí en la tarde de LB5 Radio Sarmiento con Vuelve. Hablamos de lo que dio a conocer el INDEC y tiene que ver con la canasta básica total.

La canasta básica total que delimita el umbral de la pobreza aumentó un 2,2% en julio de este año. Así, una familia de 4 integrantes, 2 adultos y 2 chicos, necesitó 1.564.716 pesos para no ser pobre, según los datos del INDEC. Este indicador acumuló un alza del 19,6% desde enero y del 36,1% en los últimos 12 meses. La suba mensual de la CBT estuvo por, de la canasta básica total, esa es la sigla, CBT, estuvo por encima del índice de inflación general de julio, que cerró en 2,1%. Por su parte, la canasta básica alimentaria, que marca la línea de indigencia, subió un 2,6% en julio. El aumento se ubicó por encima de la inflación general y el rubro alimentos, que se incrementó un 2% en el mismo periodo. Así, ese mismo hogar de 4 integrantes requirió 708.016 pesos para cubrir las necesidades alimentarias básicas para subsistir. En los primeros 7 meses del año, la canasta básica aumentó un 20,1% y acumula un alza interanual del 37,4%.

Momento de seguir compartiendo música, mis amigos, aquí en esta tarde con buenas canciones, lindas canciones. Y hay algunas melodías que comienzan a sonar. Luciano Pereyra. Si no es muy tarde.

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Bueno, recién me lo preguntaban a través de mensajes que me enviaban aquí a la radio y tiene que ver con la celebración del Día del Niño. ¿Dónde habrá? Y todo lo, casi todos los departamentos, ¿eh? Todos los departamentos tendrán su chocolate. La celebración del Día del Niño, también denominada Día de las Infancias, tendrá este año una agenda distribuida en distintos puntos de San Juan. El domingo 16 de agosto será la fecha central, aunque los municipios programaron actividades durante todo el mes. Y en algunos casos también durante septiembre. La organización se va a centralizar por la... lo que optaron es por la descentralización, ahí está. Sí, con festejos en plazas, en clubes, en barrios, localidades y también en espacios comunitarios. Por ejemplo, Capital, Rawson, Rivadavia, Chimba, Santa Lucía, Pocito, Albardón, San Martín, Caucete, 25 de Mayo, Ullum, Sonda, Iglesia, Hachal y Sarmiento ya cuentan con actividades confirmadas o con información pública sobre sus propuestas. En tanto, Angaco, Calingasta, 9 de Julio y Valle Fértil todavía presentan información incompleta o que requiere confirmación oficial. Sí, bueno, algunos, por ejemplo, me preguntaron de Capital, el festejo será el sábado. Sí, el sábado 15, este próximo sábado, el sábado 15 de agosto, desde las 15 horas en la Plaza Evita, sí, que está ubicada en Avenida Rawson 885 Norte. La propuesta incluirá Plaza Ventura, talleres de arte y reciclaje, dibujo, pintura, kermés, fútbol, básquet, maquillaje artístico, chocolate caliente, DJ y espectáculos. El sábado, ¿sí? Este próximo sábado a las 15 horas, ¿sí? En Rawson, que me preguntaban también. Los festejos se realizarán de 14 a 18 horas y comenzará el sábado 15 también en la plaza de Villa San Damián. Continuará el lunes 17 en el playón del barrio Valle Grande. El sábado 22 en la plaza del barrio Belgrano. El domingo 23 en el predio Gaucho José Dolores en Médano de Oro. Y finalizará el sábado 29 de agosto en la plaza de los niños del barrio Güemes. ¿Sí? Eso es en Rawson. Me preguntaban recién también, tengo la de casi todos los departamentos, pero ustedes me preguntan. En Rivadavia, por ejemplo, el domingo 16 de agosto, que me preguntaban recién, el domingo 16, ¿sí? De agosto, de 10 a 17 horas, el parque faunístico recibirá a las familias para una jornada vinculada con la educación y protección de la fauna local. El festejo en Albardón, que me preguntaban también, el festejo será el domingo 16 de agosto desde las 15 horas en el Parque Latinoamericano. Habrá juegos, castillitos, música, espectáculos, sorteos de juguetes y también bicicletas. En Santa Lucía será el sábado 15, este próximo sábado 15 de agosto. Desde las 15 horas en el Camping Don Bosco será el escenario del festejo de Santa Lucía. Caucete celebrará el sábado también 15 de agosto desde las 15 horas en el Parque Libertadores de América con juegos, actividades recreativas y música, también habrá sorteos. En el departamento de San Martín distribuirá sus actividades entre clubes, playones deportivos, un camping municipal y entre los lugares anunciados figura el Club Angaqueros del Sud, Colonia Fernández, Boca del Tigre, San Isidro, La Punilla, Los Compartos, Sadop, Bellavista, Zona Centro, Villa Lugano e Hilario Elorza, Tiro Federal y Villa Dominguito. En Ullum, el domingo será en Ullum, el domingo 16 de agosto de 14 a 18 horas, el Club San Lorenzo recibirá el festejo departamental. Habrá castillitos, toro mecánico, bueno, de todo habrá. Esto será en Ullum el domingo 16 de agosto de 14 a 18 horas. Sonda celebrará el sábado 15 de agosto desde las 15 horas en la Plaza Filomeno Atampis.
Cachal tendrá su gran celebración el domingo 30 de agosto de 15 a 19 horas en la Plaza Departamental General San Martín. Iglesia también tendrá lo mismo, será el domingo 23 de agosto desde las 15 horas en dos sedes, el Polideportivo Municipal de Rodeo y el Club Sportivo Villa Iglesia.

Bueno, cumplí, cumplí con lo que me pedían y me preguntaban recién. Y bueno, si quieren algún departamento más me avisan. Señores, momento de compartir música. Acá hay una versión muy bonita que voy a compartir de ustedes, con ustedes. Se llama Samba para Olvidar. Vos dirías, pero que, bueno, pero la versión que hace Ángela Leiva y Rodrigo Tapari y Lito Vitale con su piano y sus manos mágicas es increíble. Señores, aquí lo compartimos. Ángela Leiva, Rodrigo Tapari, Lito Vitale, Samba para Olvidar.

Qué bonita versión, qué bonita música y qué bonitas canciones. Tengo que mandar saludos para mi amiga Emilce, que está escuchando la radio. Un beso grandote para Emilce, que está allí también con Alejandra y Carolina, que están escuchando la radio a esta hora de la tarde, tarde-noche. Me dice, salúdame antes que nos vamos, porque nos vamos a las 20 horas. Bueno, aquí está el saludo para ustedes. Gracias por la compañía.

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0: después.
1: Bueno, reiteramos porque hay algunos que no escucharon, pero lo dije al comienzo. La Unión Tranviarios Automotor UTA levantó el paro de colectivos de 24 horas que estaba previsto para mañana viernes en el interior del país. De esta manera, el transporte público funcionará con normalidad aquí en San Juan y en el resto de las jurisdicciones alcanzadas

por este conflicto. Juan Gabriel Juanes, querida.

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1: En el ámbito local, el titular de la Cámara de Comercio de San Juan, Hermes Rodríguez, afirmó que el ticket promedio por la compra de regalos por el Día del Niño es de unos 45 mil pesos y que el 80% pagó con tarjetas de crédito, lo que genera cierta preocupación por el nivel de endeudamiento. En el ámbito nacional, el director ejecutivo de la Fundación Faro, Agustín Laje, sostuvo que el oficialismo necesita acuerdos para ganar en 2027. Y mejorar las formas para acercarse a la gente. En el ámbito internacional, España, el eclipse ocasionó más de 530 atenciones sanitarias en 16 comunidades españolas, principalmente por molestias y alteraciones oculares. Le recordamos, para mañana viernes hay pronosticada una temperatura mínima de 4 grados centígrados y una máxima de 17.
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1: El Hospital Merced Quiroga realizó por primera vez un operativo de donación multiorgánica con recursos propios, ¿sí? Constituyendo un hito para la institución y un nuevo avance en el fortalecimiento del sistema público de salud de San Juan. La intervención fue posible gracias al trabajo de la unidad hospitalaria de procuración de órganos y tejidos en conjunto con el Instituto Nacional Central Único Coordinación de Ablación e Implante, INCUCAI, ¿sí? Y el Instituto de Ablación e Implante de San Juan, INAISA, ¿sí? La cirugía de ablación se realizó en los quirófanos del hospital sobre un donante fallecido. El procedimiento permitió la procuración de múltiples órganos destinados a pacientes en lista de espera, entre ellos un receptor pediátrico, ¿sí? La complejidad del operativo requirió una planificación minuciosa y un trabajo coordinado entre profesionales de terapia intensiva, anestesia, quirófano, enfermería y la unidad hospitalaria de procuración de órganos y tejidos. También participaron las becarias del INCUCAI, quienes diariamente realizan la detección y el seguimiento de potenciales donantes dentro del hospital.
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1: La licenciada Cintia Domínguez, referente y coordinadora de UPROT del Hospital Marcial Quiroga, contaba que representa un gran logro y refleja la calidad del personal del Marcial Quiroga y de quienes integran la terapia intensiva. Es un orgullo para la institución y una recompensa al trabajo que se viene realizando y a la capacitación constante. Cuando llegó el momento del primer operativo de donación multiorgánica, el equipo estaba preparado.
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1: Con este procedimiento, el Hospital Marcial Quiroga alcanzó las 35 ablaciones de tejidos en el último año y consolidó el crecimiento de su programa de procuración. Este nuevo hito refleja el fortalecimiento permanente del sistema público de salud aquí en nuestra provincia mediante equipos altamente capacitados, infraestructura adecuada y un trabajo articulado que permite brindar más oportunidades de vida y una atención de mayor calidad para las familias sanjuaninas.
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1: ...25 minutos ya de la hora 20... Ricky Martin.

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Es una mínima de 4 grados y una máxima de 16. Y estará muy parecido al día de hoy. El día sábado, mínima probable 4, máxima probable 18 grados. Y el domingo, mínima probable 6, máxima probable 15 grados. Estará agradable, según no se anticipan lluvia ni nada por el estilo. Así que agradable por lo menos. Y el lunes también, mínima probable 9, un poco elevada la mínima. Máxima probable 13 grados. Para este fin de semana largo que se avecina,

Acá hay un mensaje que me enviaron y que dicen: hola, buenas a todos. Seguimos recepcionando la colaboración de juguetes, golosinas, galletas, leche, chocolate, globos, etcétera. Y quien quiera colaborar con su aporte económico será muy bien. Dice: todo suma desde ya. Muchas gracias. Dice: para los niños, pero no me sale qué. Ah, acá. Es un video, por eso no me podía salir. Dice: juntos podemos. Para que tengo que bajar el volumen a esto. No me deja bajar el volumen. Ahí está. Para radio. A ver, ¿qué es lo que dice? Tu colaboración puede cambiar su día. ¿Y dónde? Dice: ¿cómo podés colaborar? También podés, podemos contar con tu aporte económico. Más información. Gracias por ser parte. Pero zona rural de Ullum, ¿sí? Zona rural de Ullum, donde van a festejar también el Día del Niño, el 23 de agosto. Un pequeño gesto de voz para ellos significa todo.

Bueno, muchísimas gracias para quien envió este mensaje, que Sergio, quien quiera colaborar, lo puede hacer, ¿sí? Piden juguetes, bueno, chocolate, todo lo que tiene que ver con un chocolate para el Día del Niño. El WhatsApp es el 264-558-7071. Esto es para la gente de Ullum, zona rural de Ullum. Allí van a hacer un chocolate. Recuerden que les estuve contando también que los municipios van a realizar chocolates y en los departamentos habrá chocolates que corren por cuenta del municipio y el de Ullum también te lo comentábamos aquí en la tarde-noche. Momento de más música, ya volvemos.

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Solo hoy, ¿cuánto? 2 minutos restan para llegar a la hora 21. Punto final para nuestro encuentro. Patricia Moreno en el flash de noticias de cada hora. Soy Alejandro Martín y si Dios así lo quiere, nos reencontramos mañana, ¿te parece? A partir de la hora 18, aquí en el aire de LB5 Radio Sarmiento. Como siempre, gracias.